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2: Entonces ahora, un grito que a mí me encanta. Dice así: ¡Sí se puede!
3: ¡Sí se puede!
2: ¡Más duro!
3: Sí.

Buenas noches a toda la amable afición deportiva de CR Satelital, efectivamente. Ya comenzando la programación desde Los Diamantes, también se sumará en esta programación especial, donde estaremos conversando de todo el acontecer deportivo e informándoles detalles pequeños de lo que es el partido entre México y Ecuador por los 16avos de final. Hoy me acompaña también el equipo de Desde Los Diamantes con el profesor Frank Maridueña, que está por conectarse. Y básicamente estamos a la víspera de todo lo que va a pasar, ya prácticamente con alineaciones confirmadas de lo que tiene Ecuador para hacerle frente a México y de lo que vamos a iniciar en este gran partido, en este gran partido de poder a poder, donde uno de los dos quedará afuera. Por México alinean Raúl Rangel en el arco. México pondrá una línea de 4 con Jorge Sánchez, con el número 2 César Montes, con el 3, con el 5 Johan Vázquez, con el 23 Jesús Gallardo, con los mediocampistas, con el 6 Eric Lira, con el 7 Luis Romo, con el 19 Gilberto Mora, y los delanteros con el 9 Raúl Jiménez, 16 Julián Quiñones y el 25 Roberto Alvarado. Esa es la alineación que pone ya confirmada la del equipo mexicano. Ecuador a su vez está armado de la siguiente manera: con el número 1 Hernán Galíndez, con el número una línea de 4 en el fondo, que es con el número 3 Piero Hincapié, con el 4 Joel Ordóñez, 6 William Pacho, Alan Franco con el número 21. Adelante estarán Pedro Vite, Moisés Caicedo, John Yeboa, Gonzalo Plata y los dos delanteros que serán Ener Valencia y Nilson Angulo. Así estará conformado la tricolor ecuatoriana, y estaremos a la par de lo que se viene en esta competencia, de estos 16avos de final, que el día de hoy dejaron los siguientes resultados. Resultados que a su vez el día de hoy dejaron los siguientes resultados: Noruega, que en los últimos minutos le ganó 2-1 a Costa de Marfil; Francia, que goleó y gustó a Suecia 3-0 con doblete de Kylian Mbappé. Y ahora se vendrán básicamente se vendrá el partido de fondo entre México y Ecuador, un partido cargado también de muchas polémicas, donde la delegación ecuatoriana encabezada por Francisco Ega se ha quejado amargamente de lo que es la poca hospitalidad de la gente mexicana por los problemas que se han presentado. Hasta el momento en octavos de final, los cruces confirmados para el sábado 4 de julio 16 horas, Paraguay-Francia, sábado 4 de julio 12 del día, que la jornada arrancará, Canadá-Marruecos, y domingo 5 de julio el único partido que está confirmado ahorita es el Brasil-Noruega. Queda por confirmar el partido de las 7 de la noche, que saldrán los rivales del México-Ecuador e Inglaterra-República del Congo. De ahí, el día martes 7 de julio, los rivales saldrían del ganador de Argentina-Cabo Verde y del partido a jugarse entre Australia y Egipto, partidos que se jugarán el día viernes 3 de julio. El jueves 2 de julio habrán dos partidos: Suiza contra Argelia y Colombia-Ghana. Así están estas llaves, que cada día van dejando en el camino nuevas sorpresas. Ayer se despidieron prematuramente dos de las selecciones más poderosas y más tradicionales de la Copa del Mundo. Una de ellas, Alemania, que sucumbió por los penales ante Paraguay 4-3 en un partido cuando en los 90 minutos Paraguay terminó empatado 1-1 con un Paraguay que lo comenzó ganando el partido 1-0 y lo tuvo a mal traer al equipo alemán, al punto de que Alemania en los últimos minutos logró empatar y forzar a los penales y terminar 4-3 a favor del equipo paraguayo,
donde el arquero paraguayo terminó siendo la gran figura. Hoy en el partido de Francia-Suecia, Francia se impuso, como lo dimos, abultadamente 3-0 y no dejó, sin dejar en estos casos sin tener rival a que se le ponga enfrente. Ayer Holanda cayó en los penales 3-2 ante Marruecos, en un partidazo también. Lamentablemente a Holanda no le funcionaron los cambios y en la tanda de penales fallaron penales en seguidilla, lo cual nos dejó afuera ante un Marruecos que estuvo cobrando muy bien los penales y con un arquero Bono que al final termina sacando un penal en extremis y logrando meter en octavos de final al equipo de Marruecos, que será rival de Canadá, como lo dijimos, el día sábado 4 de julio a las 12 del día que jugarán. Entre otras noticias, el día de hoy también se conoció de que con los goles que anotó hoy Mbappé, prácticamente Mbappé tiene un promedio de gol por partido en el máximo torneo. Eso quiere decir de que está cerca y quedó a un gol de ser el goleador histórico de los mundiales y básicamente demostró tener la categoría suficiente. Vamos a expandir la nota. Kylian Mbappé y la nota es bien clara. Dice: Kylian Mbappé continúa escribiendo una historia extraordinaria en las Copas del Mundo. Con un doblete en la victoria de Francia sobre Suecia en los 16avos de final, el delantero llegó a 18 goles en apenas 18 partidos, quedando a una sola anotación de igualar a los 19 tantos de Lionel Messi en el máximo goleador histórico de la competición. El atacante francés no solo impresiona por su capacidad goleadora, sino también por su rendimiento. Los partidos de eliminación directa, su rendimiento en los partidos de eliminación directa, de sus 18 goles mundialistas, 10 los ha marcado en apenas 9 encuentros de la fase CAO, una cifra que refleja su capacidad para aparecer en los momentos de mayor presión. La tabla histórica tiene ahora en la cima con 19 goles con 19 goles en 29 partidos, seguido muy cerca por Mbappé con 18 en 18 encuentros. Más atrás aparecen leyendas como Miroslav Klose con 16 goles, Ronaldo Nazario con 15, Gerd Müller con 14 y Just Fontaine con 13. Nombres que durante décadas dominaron la lista de partidos de máximos artilleros en la cita mundialista. El próximo desafío para Mbappé podría convertirlo en el nuevo líder de la clasificación. Francia volverá a jugar en los próximos días y el delantero tendrá la oportunidad de alcanzar o incluso superar el registro de Messi. Por su parte, el capitán argentino también seguirá en competencia, ya que Argentina enfrentará a Cabo Verde en los 3 días, manteniendo viva una batalla histórica entre dos generaciones que siguen dejando su huella en el torneo más importante del fútbol mundial. Así es, señores, Mbappé con 18 goles en solo 18 encuentros, muy cerca de quedó a un gol de alcanzar a Lionel Messi en lo que es la Copa del Mundo. Entre los datos, pues decimos, es el mundial donde se rompen los récords, es el mundial de las sorpresas, es el mundial que a todos nos tiene. Entre otras noticias, luego de la eliminación, luego de la infausta eliminación de Países Bajos, Ronald Koeman renunció a su cargo como entrenador y la nota dice así: dice, la selección de Países Bajos tendrá un nuevo entrenador en el próximo ciclo. Ronald Koeman presentó su renuncia como director técnico luego de la eliminación por penales frente a Marruecos en los 16avos de final, poniendo fin a su etapa al frente de la naranja mecánica tras un mundial que terminó antes de lo esperado. La noticia se conoció pocas horas después de la derrota de los 12 pasos ante el conjunto marroquí, resultado que dejó a los neerlandeses fuera de competencia en una instancia que pocos imaginaban, pese a las expectativas generadas antes del torneo. Antes del torneo,
el equipo no logró avanzar a los octavos de final y cerró su participación con una amarga despedida. Koeman había regresado al banquillo de los Países Bajos en 2023 con un objetivo de liderar un nuevo proceso de la selección. Durante su gestión apostó una mezcla de futbolistas experimentados y jóvenes talentos. Aunque el rendimiento del equipo en una cita mundialista estuvo por debajo de lo esperado y terminó precipitando su salida. La Federación Neerlandesa de Fútbol aún no ha anunciado quién será el encargado de asumir el cargo de manera definitiva. En los próximos días se espera que inicie la búsqueda del entrenador que comandará el nuevo proyecto de cara a las próximas competiciones internacionales. Con la salida de Koeman, Países Bajos inicia una nueva etapa tras una eliminación que dejó muchas dudas. Ahora la prioridad será reconstruir el equipo y encontrar un nuevo líder que le devuelva a la Orange o Naranja Mecánica el protagonismo en el escenario internacional.

0: dio a conocer la alineación o todavía falta?
1: No, ya las di, las tengo aquí, profesor.
0: Ya, y aparte de editarlas y anunciarlas, ¿qué opinión merece, qué comentario previo usted tiene de aquello?
1: ¿Qué comentario tenemos de aquello? Bueno, Ecuador hoy día sale muy, yo diría que sale muy bien plantado, repite la misma alineación del equipo que puso ante Alemania, un 4-4-2 como debe de ser, y haciendo dupla Nilson Angulo Ener Valencia. Más que nada yo diría un Ener Valencia, yo interpretaría que Ener Valencia iría jugando como segundo delantero o un poquito más retrasado para darle toda la movilidad en las 18 yardas a Nilson Angulo, para que pueda regalarnos así los remates cerca del área y de primera como lo hizo ante Alemania. Entonces así lo vamos a poner, así veo yo la alineación, la bosquejo así.
0: 4-4. Nilson Angulo, ¿cómo jugó el partido pasado?
1: Nilson Angulo, Nilson Angulo jugó un poquito más adelantado y Ener salía por las espaldas de los delanteros. No estaba, Ener no se quedó tan clavado en las 18 yardas, profesor.
0: ¿Hay alguna diferencia con lo de hoy?
1: No hay mucha diferencia. Pienso que el equipo ecuatoriano sale con lo mejor y con sus dos referentes y con sus referentes que conocen el fútbol mexicano. Uno de ellos es Pedro Vite, el otro es Ener Valencia, porque son los llamados a también marcar una diferencia, aparte de los jugadores, aparte de Yeboa, de Gonzalo Plata, de Moisés Caicedo, lo he hecho, y demostrando ser un equipo que también tiene memoria de altura, porque México, acuérdense que nosotros, nuestras eliminatorias, la gran mayoría se las juega en altura. La gran mayoría de la eliminatoria se la juega en la altura, entonces va a ser más fácil moverse. No le veo tanto miedo a jugar en el estadio en México, en el Estadio Azteca.
0: Oye, se había dicho que Piero Hincapié estaba un poco tocado, está en la alineación.
1: Sí, está en la alineación. Estaba en duda Piero Hincapié, pero acorde con la alineación titular que muestra la FIFA, Piero Hincapié está de titular.
0: Quiere decir, debemos de entender y sospechar de que se recuperó.
1: Claro.
0: Bueno, que hay que echar todo, que vamos a guardar nada.
1: No, ahorita es un partido a finish donde no podemos guardarnos nada, profe.
0: Y si Dios no quiera, Hincapié se le presenta otra vez la molestia, ¿a quién tenemos por ahí?
1: El reemplazo natural de Piero Hincapié sería Pervis Estupiñán.
0: Sí, más o menos cumple la función, ¿no?
1: Le doy aquí tengo la banca de Ecuador también. En la banca de Ecuador están los dos arqueros, Moisés Ramírez, Gonzalo Valle, Félix Torres, que es defensa central, Pervis Estupiñán, que iría por el costado de Piero Hincapié, Ángelo Preciado, que sería lateral por derecha en caso que no funcione Alan Franco. Jackson Poroso también estaría con el número 25, Jaimar Medina también, Jordi Alcíbar en caso que se lo necesite para marcación en la media cancha, Anthony Valencia con el número 8, Kendry Páez estaría con el número 10 también, Alan Minda con el 14, Denil Castillo con el 18, Kevin Rodríguez con el 11, Jordi Caicedo, que es el otro delantero, y Jeremy Arevalo, que cierra la lista de la bancada de suplentes.
0: Entonces está todo. No falta nadie, porque después es que este técnico no puso a fulano. Falta el de acá, el de allá. ¿Qué pasó? Se le cayeron los libros. No hay nada. No se ha guardado nada, ¿no?
1: No se ha guardado nada.

0: no se ha guardado nada. Ahorita dice juego, ahorita de última hora han puesto, sale que el partido está un poquito retrasado por advertencia climática. Parece que vamos a tener, se habla de que puede haber precipitaciones lluviosas en el estadio.
1: Bueno, sí se dijo que había llovido antes. Vi imágenes que andaba los fanáticos con ese plástico, con ese encauchado. De modo que hay que esperar a ver qué va a ocurrir. Ojalá arranque a la hora. Más tarde ya el asunto se complica para los niños, los jóvenes que tienen que ir mañana a clase. Por eso es la lucha permanente de poner los partidos de deporte temprano. Había un problema en el béisbol, que arrancaba a las 8 de la noche y ya no alcanzaban los niños a verse, quedaban dormidos en la final. Y ese era un segmento de fanáticos a futuro que se estaba perdiendo. El basquetbol es dinámico, activo, y juega más temprano, ya a las 9, 10, ya está todo el mundo afuera, y con la rapidez de los medios de movilización ya están en casa los que van a los coliseos, los que están viendo por televisión en casa, no hay problema. Están apagadas las luces. Hay sectores que están desocupados seguramente por la amenaza de lluvia, están debajo seguramente, debajo de las gradas, que también ahí está. Ahí se hay imágenes cerradas con público de México, bastante numerosa. Vamos a ver si también enfocan dónde está el público ecuatoriano. Debería también enfocar a ver qué tanto. Hay una euforia de lado y lado, ¿no? México es dueño de casa y dice que no han repartido. ¿Qué dice? Por lo que decía la NASA. Match delay,
0: o sea, juego demorado.
1: Pero parte del estadio, la parte cubierta está, pero full. Y está llena. No veo, ahí veo un, dos, pero no está en primer plano, dos fanáticos, uno con la camiseta de Ecuador y otro con la bandera. La parte que está cubierta no se ha movido, están ahí. Así que vamos hasta eso, aprovechemos para revisar lo que pasó hoy. Ahí hay unas cuantas imágenes de ecuatorianos. Queremos ver en la verdadera dimensión para ver de qué proporción y un estimado de público en este estadio. Oiga, ¿qué le parece la actuación de Kylian Mbappé y de Francia?
0: Bueno, la actuación de Kylian Mbappé muy, muy, con, muy, bueno, ya no me sorprende porque jugó un gran partido. Está bien arropado con un equipo que juega para él, que el juego de conjunto de Francia es muy rápido, es muy veloz, vertiginoso, desarrollan muy bien la parte colectiva, o sea, desde el primer minuto atacan y no tienen y demuestran tener buenas condiciones, se entienden muy bien, profesor, y eso ayuda bastante. Entonces Mbappé no tiene que hacerlo todo solo, todos suman a su vez, todos suman. O sea, y Francia va a ser un rival muy difícil para el equipo paraguayo. Un rival que va a tener que marcarlo muy difícil, profesor. Por lo mostrado
1: bueno, el día de hoy. Paraguay lo que más sabe es marcar, ¿no?
0: Sí, Paraguay lo que más sabe es marcar y tendrá que trabajar mucho, profe.
1: Bueno, Kylian Mbappé anotó dos al minuto 45 y en el 74, y Braille Barcola al minuto 53. Resistió Suecia el primer tiempo, pero no perdieron la calma. Vi el juego. Y luego ya, con el trabajo en equipo y las individualidades, esto se desequilibró. Suecia fue el duro rival el primer tiempo. Con esos dos goles, se queda a un gol de Messi, ¿no?
0: Sí, a un gol de Messi, que tiene 19. O sea, y lo que vamos a ver, profesor, de aquí en adelante, que el techo de Mbappé y de Messi en este Mundial va a ser muy alto. Vamos a ver una pelea de goles muy reñida, profesor, a ver quién se queda con ese récord. El único récord que todavía no sabemos si Messi vaya, si algún jugador europeo vaya a igualar o romper, es el tricampeonato mundial que tiene Pelé con su selección. Las tres veces, claro, que fue, es el único récord que falta. O sea, que ahorita el más opcionado es Kylian Mbappé. Porque si Kylian Mbappé gana este, puede igualarlo, puede transformarse el próximo año en el segundo jugador de ganar otro mundial más. Pero hay que ver si lo pasa o lo supera.
1: Y Kylian Mbappé tiene algunos años por delante todavía. Mientras que Messi, creo, salvo mejor opinión y el milagro de los médicos y la salud que le den vida hasta el próximo, muy duro, muy difícil. Así que el futuro está en Kylian Mbappé y Haaland, que anotó uno hoy, ¿no?
0: Sí, Haaland anotó, Haaland también estuvo muy espectacular y fue muy dirimente o fue muy protagónico hoy en el partido ante Costa de Marfil. Apareció justo en el momento indicado, en un partido que era dificultoso, por se le estornó un dolor de cabeza cuando lo empató Costa de Marfil. Profesor.
1: Oiga, del grupo E, Costa de Marfil y Alemania, que clasificaron a estos 16avos, ya se fueron. Ya se fueron y solo queda Ecuador del grupo E. Ahora, qué declaraciones desafortunadas y torpes del capitán de Alemania.
0: Sí, eso
1: han dicho, pero de todo han dicho, pero con respeto, ¿no? Y también diciendo de las cosas, porque las declaraciones, parece que perdió la noción, perdió el piso, dijo algo como los técnicos suelen decir por acá: el único rival que nos hizo problema fue Curazao y lo pudimos vencer. Nosotros fueron inferiores, pero ¿qué partido jugó? Esa es la razón por qué andan mal.
0: O sea, ellos siempre, mire, profesor, con todo el respeto y a la gente y a la gente de Alemania y todo, ellos siempre se han creído que son un equipo muy superior. Y esta vez para mí han sido malos perdedores, porque si su generación de jugadores era buena, ¿por qué no la demostró en la cancha? Ellos demostraron ser superiores ante Curazao. Lo aplastaron a Curazao con su juego de equipo.
1: Y dice que fue el único que le creó problemas.
0: No, Costa de Marfil también les creó problemas. ¿Qué partido?
1: Oiga,
0: ¿qué partido vieron?
1: Y ese jugador, el capitán, hay que llevarlo a un psiquiatra o algo parecido, porque eso está terriblemente desproporcionado. Está en la realidad.
0: ¿Y Ecuador dónde lo dejan? ¿Y Ecuador dónde lo dejan? Es lo que yo decía. Ecuador también le dio dolores de cabeza a Alemania por la forma en que le viró el partido.
1: Sí.
0: Paraguay entonces, también, o sea, el fútbol es así, o sea, lamentablemente hoy le tocó a Alemania.
2: Profe.
1: Ya, el invitado de esta noche, Ángel Andrade, integrante de la selección del Ecuador, jugó muchas campañas, con Barcelona, es un referente y amigo de esta casa. Así que para hacer un diálogo aquí abierto, para hablar de previo a este cotejo. Así que Ángel, presente al invitado.
2: Claro que sí, buenas noches. Efectivamente, rápidamente, porque estamos a las puertas del partido entre Ecuador y México. Esta entrevista va a nombre de nuestro amigo Manuel Matute y médico oficiante este segmento del Pueblo de los Recuerdos, el doctor Jorge Caño García, ciudadano pediatra euroinfantil que atiende en Alborada en la clínica de especialidades. Hemos invitado al Colorado Hall, Alberto Andrade Moarri, uno de los grandes volantes que tuvo el pueblo ecuatoriano, y también la selección nacional. Alberto, queremos hablar en cuanto a lo que será el partido que está prácticamente a las puertas de jugarse en pocos momentos entre Ecuador o México-Ecuador. Cuéntenos su opinión como ex seleccionado nacional. Buenas noches.
3: Muy buenas noches a todos los que hacen el programa de CRE, a usted y a los hinchas ecuatorianos que ahora estamos a la expectativa, ¿no? En unos minutos ya jugamos este partido con México, estamos a la expectativa y también un poquito de recelo con lo que pueda pasar, ¿no? Ha habido gente que se ha portado mal, gente mexicana con la selección, pero bueno, esperemos que dentro de la cancha, del campo deportivo, Ecuador se presente como se presentó ante Alemania. Yo creo y sinceramente estoy consciente, estoy bastante pensante de que Ecuador puede ganar el partido. O sea, después de ver el juego que hizo contra Alemania, pienso que Ecuador en la cancha es más superior que México. Se lo vio a México, tiene un buen centro delantero, tiene jugadores muy importantes, pero Ecuador con lo que hizo con Alemania, los jugadores están bien conscientes de lo que ellos valen y lo que ellos sienten. Yo creo que Ecuador hoy gana, y con el fútbol que hizo en el partido anterior, le tenemos fe todos los ecuatorianos a estos chicos que no se han portado bien. Son cosas de fútbol, como ex futbolista, lo que pasó anteriormente con Costa de Marfil y con los otros equipos que perdimos e empatamos, pero conscientemente yo creo que con la fe intacta Ecuador sale victorioso hoy día en esta noche.
2: ¿En qué debe mejorar Ecuador para el partido hoy? ¿Cuál es qué línea piensas tú de que debería de mejorar para poder abrir la cancha y llegar al arco contrario? ¿En qué debe mejorar para el partido de hoy?
3: De Salcedo, de Vite, tenemos buen pie, tenemos buena salida. Defensivamente, Ecuador está bien parado atrás, con un golero que da seguridad. Desde ahí comienza un equipo de fútbol con un arquero que te dé seguridad. Los back centrales, ni qué digamos, se han afianzado en estos tres partidos, y yo creo con fe intacta, porque todo es mental. Cuando tú le ganas a Alemania, nosotros ya superamos todo ese miedo que teníamos los primeros dos partidos. Entonces, con esa fe que ellos se tienen, Ecuador es un buen equipo. Yo creo que es superior a lo que hizo México. Aunque perdió y empató Ecuador, pero Ecuador es muy superior técnicamente, físicamente superior a México.
2: Y lo que es el fútbol, ¿no? Alemania goleó en la primera fecha y después el último partido en frente a Ecuador y no lo puede doblegar, al contrario, Ecuador se le paró bien y lo pudo derrotar, y mira, lo eliminan a Alemania y todavía Ecuador sigue en pelea. Cosa del fútbol, ¿no?
3: Yo creo, mira, lo que se puede ahorita, mire, yo estoy tan pensante ahorita, pensando lo que pudo haber pasado ayer en la noche, que influya en nuestros jugadores, lo que hoy día quizás las declaraciones de mucha gente que hace periodismo deportivo allá, incitando no a todo el país México, pero a muchas personas que quizás por el motivo que nosotros ecuatorianos sabemos que pasó en la política o lo que pasó anteriormente con el consulado mexicano, quizás ellos te pusieron molesto por algo, ¿no? Quizás, pero esto es fútbol, ¿no? Y fútbol, Ecuador está mejor con el partido que hizo con Alemania, mejor que México. Entonces, la gente está muy emocionada. Veo que en todas las ciudades de Ecuador estamos emocionados y como por esta emoción yo creo que el futbolista ecuatoriano va a dar esa alegría que nosotros tenemos. O sea, estamos convencidos que no pase nada extraño, que tengamos un árbitro imparcial y salgamos con el triunfo hoy día.
2: ¿En alguna ocasión, jugando por la selección ecuatoriana, tuviste la oportunidad de jugar ante un equipo, ante una selección mexicana, Alberto, o nunca
3: te dio? Yo estuve en la eliminatoria allá por 1982, jugábamos contra Paraguay y creo Paraguay y Bolivia. Y entonces no tuve jamás, y estuve en el seleccionado ese en el 82 con Ignacio Inomirielo, estuvo en el tiempo de Luco Quiñones, Torre Garcés. No tuvimos el agrado de los que tienen ahora los chicos ecuatorianos, ahora que siempre estamos clasificando a los campeonatos ya mundiales, y de todas maneras, ¿no? Sí vestí con orgullo la camisa del Ecuador en el tiempo de Lupo Quiñones, Torre Garcés, en nuestro, ¿cómo se llama? Pepe Páez también, que era seleccionado también, tapaba Kiko Delgado, Mario Tenorio, Nieves, Niño y todo eso, Villafuerte. Pero bueno, ya los tiempos pasaron hace 40, 45 años, pero ahora somos uno más. Estamos viendo que ahora sí la selección, como se dice, nos saca la cara. Estamos siempre en los mundiales, así que hoy día es un triunfo, yo creo que inolvidable, que tiene que ser.
2: Bueno, antes de continuar, le damos el paso al profesor Juan Maridoña, que también tiene alguna inquietud para el colega Alberto Andrade. Profe.
0: Para el futbolista Alberto Andrade, ¿cómo usted, que dentro de los procesos que ha vivido Ecuador, para usted, con qué selección se queda usted? Para usted, ¿cuál ha sido la mejor selección del Ecuador que hemos tenido? Aparte de esta, obviamente. Buenas noches, Fernando Cuello lo saluda.
3: La de Tigrinado, que fue también, que nos hizo quedar bien. Las selecciones siempre, según los equipos que nos toque, ¿no? El grupo que nos toque, siempre va evolucionando. La selección ecuatoriana, Ecuador, va evolucionando siempre. Mire, ahora me extraña, mire, que Uruguay se vaya quedando, ¿no? Se queda Alemania. Pero el fútbol es así, o sea, nosotros como es futbolista sabemos que dentro de la cancha somos 11-11 en un campeonato mundial como este de ahora que estamos viendo. Es muy triste, ¿no?, que se haya quedado Uruguay, Alemania. Entonces, pero los partidos a veces son bien bastante difíciles. El partido con Costa de Marfil, Ecuador jugó bien, o sea, quizás nerviosismo o algo así, pero yo veo siempre Ecuador cuando jugaba el Team Delgado o en el equipo de la selección del Team, que también avanzaron a segunda instancia. Pero esa selección también tiene buenos jugadores, o sea, me gusta cómo jugó contra Alemania y nos hizo vibrar y nos hizo pensar que sí se puede, como ese eslogan, ¿no? Sí se puede y se podrá. Que hoy día, yo creo que en esta noche, ya en estos momentos, ya mismo, estemos ya viendo el partido y quizás ya vamos a celebrar, porque yo pienso, yo creo que Ecuador es mucho más que México, ahora, actualmente.
0: Gracias, y es verdad que Ecuador hoy está en un nivel superior a de México, porque su selección prácticamente todos los jugadores juegan afuera. En otra época recordamos que los equipos tenían nuestros equipos tenían que ser armados aquí y había se hacía un escogitamiento mucho más rápido y era difícil hablar Alberto, era difícil que tener una base. ¿Tú crees que eso ya ha mejorado, que la parte de escoger a la selección de las convocatorias ha mejorado bastante?
3: Por supuesto que ha mejorado. O sea, nosotros ya vemos el fútbol internacional, nosotros aquí vemos siempre donde juega Pacho, donde juega Incapié, donde juega Moy, ya lo vemos y constantemente, o sea, ya no hay, ya viéndolo constantemente nosotros los aficionados, el entrenador tiene que ver todos esos partidos. Entonces es más fácil escoger a los buenos jugadores. Escúcheme que en el año 1980, cuando nosotros somos campeones con Barcelona, no salíamos jamás un jugador al exterior. Por ahí Torre Garcés, por ahí Tupiñán, uno, dos jugadores, por ahí Polo Carrera, por ahí, pero pocos, son contados con la mano de los dedos, ¿no? Entonces, ahora no, ahora quizás la mayoría o todos juegan en el exterior, entonces es lo más fácil, ¿no? Y los que ya juegan en el exterior tienen esa experiencia de jugar en cualquier país, en cualquier ciudad, en cualquier cancha. Entonces, eso ha venido a evolucionar el fútbol ecuatoriano. Así que yo le deseo hoy día, en estos momentos, la mejor de la suerte, y estoy convencido que el partido va a ser para nosotros los ecuatorianos.
0: Alberto, y ya para terminar, de los técnicos que usted tuvo, ¿cuáles fueron los que más aportaron al fútbol ecuatoriano, como debe de ser, en la parte de formación de jugadores y de esos jugadores a la selección?
3: Bueno, mira, mucho, ¿no? Yo tuve el señor Inno Mirielo, que también fue el que me escogió a mí para ser seleccionado en ese año. Tuve Eduardo Hover, mucho. Por ahí, nacionales, Héctor Morales también, que le daba muchos consejos. Y así, o sea, muchos técnicos. Nosotros tuvimos un técnico de la selección peruana que estuve después que Perú hace una buena etapa, allá por el 78. Él vino a Barcelona, Marco Calderón, que tuvo una participación con la selección de Perú enorme, ya, y también lo tuvimos aquí en Ecuador, así que son técnicos que nos dejaron enseñanza, pero bueno, eso ya ha pasado mucho tiempo, 40, 50 años atrás, ¿no? Pero ahora llegan realmente técnicos de la valía de todos ellos con conocimiento, ¿no? A veces nos ponemos nosotros, ahora como aficionados lo hablo, que un técnico o un equipo o una selección pierda empate y le echamos la culpa al técnico. Pero a veces yo, como fui jugador, a veces el jugador, no estamos en ese día, los pases un poquito mal, las coberturas. Entonces, no es solamente, esto se gana, ganamos los jugadores, ganan los técnicos y ganan los directivos. Este es el conjunto que hay en una selección. Es todo, todo. Además del público, del aficionado, que nos hace elevar el espíritu, el espíritu ganador. El público es muy importante, que nos dé esa tranquilidad cuando va a los estadios, que grite y que esté siempre dándonos esos ánimos, ¿no? En el equipo de fútbol. Así es el fútbol. El fútbol a veces puede jugar bien y podemos perder ese partido, pero podemos jugar mal y también ganar ese partido. Así es que el fútbol es un poquito, para nosotros que conocemos, que hemos estado en selecciones, en equipos importantes como de primera categoría, como Barcelona, acá, entonces sabemos estas razones, pero comprendemos al aficionado y yo creo que hoy día queremos, triunfar, hoy día triunfaremos.
0: Bueno, Alberto, ya para terminar, o sea, ¿usted qué opina de los progresos que ha tenido Independiente del Valle y Liga de Quito a raíz del campeonato de la Copa Libertadores y Copa Sudamericana e Independiente con los campeonatos de Copa Sudamericana?
3: Por supuesto, claro que sí. Entonces, son los dos equipos que no han dado esa valía actualmente, ¿no? Porque antes era Barcelona, fue Barcelona, fue también Nacional, se sacaban chicos, ahora es Liga de Quito Independiente Liga de Quito. Son los formadores ahora, son los chicos que ahora de Independiente salen al exterior, van a tener ese roce internacional, ¿no es cierto? Pero de eso se trata los equipos. Después saldrá MLE, después saldrá Barcelona, después otro equipo donde salgan muchos chicos que actualmente lleguen al fútbol extranjero, al europeo, y después vengan a dar su cuota a la selección ecuatoriana, donde realmente se ve la ayuda de ellos, ¿no? Y se ve el trabajo ecuatoriano aquí, de tanto de los entrenadores de Independiente o de Liga de Quito, actualmente, ¿no? Pero siempre Barcelona, MLE, Nacional, han sido equipos importantes donde han salido muchos jugadores que han ido a selección y de ahí han partido también al extranjero.
0: Bueno, Alberto, muchas gracias. Ángel, adelante Ángel, muy buenas noches.
4: Sí, efectivamente. Estamos agradeciendo al colega Andrade por esta entrevista, y como tú le dices, ojalá que salgamos triunfadores el día de hoy en un partido muy difícil para los dos, porque va a ser un partido abierto, un partido donde todos van a querer ganar este encuentro. Gracias, Colorado, estaremos conversando más adelante.
3: Gracias a ustedes, muchas gracias, buenas noches.
4: Buenas noches al colega Alberto Andrade Muarri, ex volante de la Selección Nacional y de Barcelona, del Manta Sporting Club y también del Deportivo Quito, hablando para esta programación deportiva en el Baúl de los Recuerdos, oficiado por nuestro amigo Manuel Matute Jiménez y por el doctor Jorge Caña García, cirujano pediatra, neurólogo infantil. 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Esta fue la entrevista del día, mi estimado profesor.
0: Gracias, Alberto, gracias por la entrevista. Estamos pendientes de lo que vaya a pasar en el Estadio Azteca. Ya están haciendo las últimas pruebas y están un Estadio Azteca a reventar, imagínense, como debe de ser, esperando a ver esta lucha titánica entre México y Ecuador por el paso a los octavos de final. El partido todavía continúa demorado, y entre otras informaciones tenemos, aparte de lo de Ronald Koeman, vamos a ir revisando todo lo que nos está dejando este mundial, un mundial que hasta el momento ha sido, como decimos todos, el mundial de las sorpresas, el mundial donde toda la información necesaria, todo lo que nos está dejando es pura enseñanza. Bielsa, lo que dijo Marcelo, vamos a hablar un poquito de lo que dijo Marcelo Bielsa en su despedida al salir de la selección uruguaya, las declaraciones de él muy polémicas, como en su estilo, como son, donde dio sus puntos de vista, y entre otras cosas dice: Marcelo Bielsa se despidió de la selección uruguaya con un discurso cargado de autocrítica. Tras la eliminación en la fase de grupo del Mundial 2026, el entrenador argentino asumió toda la responsabilidad por el fracaso y dejó una de las frases más fuertes en su última conferencia de prensa. Tengo la obligación de calificar la actuación del equipo dirigido por mí. Siento que hemos decepcionado a los aficionados, que es una frustración muy grande. Además, hizo un balance de su trabajo y fue contundente. La gestión que yo hice de los recursos con los que contaba no fue suficiente. Por supuesto que hicimos lo máximo, tanto yo, mis compañeros de trabajo, los jugadores, pero no alcanzó. Bielsa también reveló que durante todo su ciclo escuchó las críticas de los propios futbolistas e intentó modificar su metodología. Tuve reuniones con los jugadores para que me digan lo que no les gustaba de mi forma de trabajar. Lo primero que me dijeron es exceso de información, entonces reduje todo a más de la mitad. Aún así, antes de España me pidieron abordar de otra manera algunas cosas que cosas porque lo satura de información, reduje los mensajes, los clarifiqué, los hice más accesibles, no sirvieron y dejé de hacerlo. Otro de los momentos más llamativos en la conferencia de, llegó cuando habló sobre Federico Valverde y Fernando Muslera, sobre el volante de Real Madrid, declaró: cambiarlo fue una decisión mía como entrenador, nunca tuve problemas con él, hice concesiones como con ningún jugador, porque siento que me, que las merece, mientras que sobre el histórico arquero uruguayo reveló una situación inédita en su carrera, nunca me pasó que un jugador pidiera ser sustituido por su ánimo a partir de los errores. Muslera me dijo que estaba tan golpeado que prefería dejar de jugar, porque las posibilidades del grupo estaban intactas y él no estaba en condiciones. Las declaraciones marcaron el cierre del ciclo de Bielsa al frente de la Celeste, cuya salida ya fue confirmada. Fiel a su estilo, el argentino evitó buscar responsables y fuera de sí mismo, y eligió despedirse con una fuerte autocrítica y reconociendo errores, revelando detalles internos de la convivencia con el plantel, dejando un mensaje que resume su paso por Uruguay. No su último mensaje al despedir la rueda de prensa dijo: no alcanzó, y dijo: hemos decepcionado a los aficionados. Qué duro por Marcelo Bielsa, que más que nada por la selección uruguaya, que no mostró nada en este mundial y que prematuramente fue de las primeras en irse, con poca producción y con una selección o una generación de jugadores que invitaba a hacer una buena presentación y por lo menos llegar hasta los octavos o cuartos de final máximo. Pero lo que menos se esperaban es que Uruguay, con esos planteamientos, con el poco consenso que tenía con sus jugadores, no pudieron mejorar ni trabajar las cosas como debe de ser. Entonces, no pudieron trabajar como deben de ser, no hubo la química técnico jugadores, se sintió la falta de un jugador, de un delantero en el área como Luis Suárez, al cual nunca le encontraron recambio. Entonces Uruguay tuvo demasiados problemas para armar un buen equipo como debe de ser. Mientras que luego Lucas Paquetá quedaría fuera del resto del Mundial. La selección de Brasil podría afrontar el resto del Mundial sin uno de sus futbolistas más importantes. Lucas Paquetá sufrió una lesión muscular durante el partido frente a Japón, y aún la información que maneja el cuerpo médico de la canariña y sus opciones de volver al torneo son mínimas. La Confederación Brasileña confirmó mediante un comunicado oficial que el mediocampista presenta una lesión muscular en la región posterior del muslo izquierdo. Paquetá fue reemplazado al finalizar el primer tiempo del encuentro ante Japón y posteriormente sometió estudios de imagen en Nueva Jersey, donde se confirmó el diagnóstico. El organismo informó que el jugador iniciará de inmediato un tratamiento intensivo junto al cuerpo médico de la selección con el objetivo de acelerar su recuperación. Sin embargo, no se estableció un plazo oficial para el regreso a las canchas. De acuerdo con la información revelada, el panorama dentro de la selección brasileña es poco alentador. El departamento médico considera que no se trata de una lesión leve y se estima un tiempo de recuperación entre 3 y 4 semanas, un periodo que prácticamente lo dejaría fuera de los octavos de final, cuartos y muy probable de una eventual semifinal. Incluso las mismas fuentes señalan la posibilidad de que Paquetá alcance a disputar una hipotética final del Mundial programada para el 19 de julio. El regreso es visto como muy difícil dentro de la delegación brasileña. De confirmarse su ausencia, Brasil perdería una de las principales piezas en el mediocampo justo cuando comienzan los partidos de eliminación directa. Entonces, prácticamente Brasil estaría viendo las difíciles, más aún cuando tienes que enfrentar a Noruega, una Noruega que muestra un equipo consolidado, muestra un equipo que sabe jugar que sabe jugar al fútbol, que es ordenado, y que sabe hacer las cosas muy bien, al punto que por ese buen momento se traduce que después de 88 años el equipo noruego volvió a marcar en rondas de eliminación al Mundial. Noruega enfrentó a Costa de Marfil en un compromiso válido por 16avos. El equipo noruego rompió un récord en décadas respecto a goles de escandinavos en rondas eliminatorias en el máximo torneo. Dice, Brustad fue el último jugador que anotó un gol en la edición de 1938. Y Nusa se suma a la estadística goleadora de Noruega en las rondas eliminatorias después de 88 años. Es decir, desde 1938 el equipo noruego no marcaba un gol en instancias finales. El último fue Brustad, como lo dijimos en el Mundial del 38, y ahora prácticamente después de 88 años, Nusa se encarga de poner el gol, de marcar un gol con Noruega. Dice, el récord interpuesto por el elenco nórdico supera los registros de Suiza y Estados Unidos. Noruega clasificó a la primera ronda del torneo continental tras eliminar al conjunto africano. Ahora buscará hacer historia en un duelo con Brasil. Partido que va a sacar muchas chispas, y ojalá que Brasil recupere a Paquetá, porque si no se le va a complicar demasiado de lo que nos ha mostrado este equipo noruego, profe.
1: Sí, sí, cómo no. Pero Brasil tiene, a lo mejor no con el mismo nivel ni con la misma revolución, pero tienen cómo jugar y los técnicos siempre tienen su plan A y su plan B. Así que los técnicos europeos y los de estos niveles no se asustan en eso. Y a lo mejor el que reemplace se gana el puesto. Y los equipos que aspiran a llegar a la final van creciendo a medida que van desarrollando los juegos. Yo me quedo con esa teoría. Acuérdense que algunos que llegaron a quedar campeones mundiales en ediciones anteriores empezaron perdiendo. Oiga, ningún país como Alemania, como Inglaterra, como Holanda, a través de la historia han sido que se han creído una raza superior. Así lo cuenta la historia. Y entre ellos, el más racista, porque creían que la raza aria alemana era superior a todas las demás. Hago esta introducción breve para hacer caer en cuenta que de un tiempo para acá, selecciones de fútbol que representan muchas veces el sentimiento de un país, de un continente. Y llama la atención poderosamente que equipos como Alemania, Inglaterra, Holanda tengan jugadores de origen no autóctono. No autóctono, es como haciendo una comparación un poco grosera. En la época que teníamos conflicto, por ejemplo, con Perú, y tengamos una selección llena de jugadores de origen peruano, bueno, en la época, esta generación actual no vivió aquellos enfrentamientos y confrontaciones que estoy mencionando. La eliminación de Alemania ha generado una ola y una corriente que, según un prestigioso y diario de Alemania, dice que un grupo de aficionados comenzó a recoger firmas para exigir que futbolistas africanos y musulmanes no vuelvan a representar a la selección alemana. la iniciativa impulsada por sectores radicales ha generado una enorme polémica en redes sociales y reavivó el debate sobre el racismo y la discriminación en el fútbol alemán. Yo soy un claro entendedor de lo que pasó en la Segunda Guerra Mundial, que estuvieron a punto de exterminar el mundo y creer que la única raza que valía la pena era la aria. Incluso el gobierno o los que estaban manejando todos los detalles de aquella época de Alemania solo permitían que se casen entre la misma raza para que tengan muchos hijos y descendencia de esa raza aria, y empezaron a eliminar millones de judíos y de otras razas más, gitanos, de sexo no definido, todo eso. Entonces, esto va a generar una corriente que no sabemos en qué va a terminar. Por aquello de las nuevas tendencias de solidaridad, los países europeos abrieron sus puertas a las llegadas de muchos marroquíes, muchos musulmanes, muchos de distintos países africanos, y ahora están que se desbordan. Y la tendencia es que hay que controlar, porque los que llegan a Francia, especialmente a España, a Francia y el resto de los países, llegan con baja cultura, con problemas de salud, y que quieren imponer sus sistemas de vida a los países que llegan. Y esa es una dificultad. En Inglaterra ya han impuesto alcaldes de origen musulmanes, porque llegan y se multiplican. Esa es la estrategia. Y se va. París ha sufrido las consecuencias terribles de las manifestaciones, de los desórdenes que generan estas personas que no llegan y se adaptan y luego muestran su cultura, no, sino que crean desorden, asaltan, asesinan, nada, por gusto. Entonces, están regulando, queriendo regular en todos los países, y el que se opone a eso solo es España, porque es un gobierno que permite este tipo de cosas. ¿Sabe por qué? Porque el que le abren la puerta y le dan facilidades creen que son votos a favor de esa tendencia. ¿Cómo pasó por acá? Disculpe que nos sacamos del tema, pero por acá, un alcalde en la península, para poder ganar las elecciones, le dio cédulas de ecuatorianos a algunos hermanos vecinos, y con eso ganó. ¿Cómo las consiguió? Porque tienen poder en todas partes. Volviendo al tema, ¿cómo ve usted, qué piensa?
0: Lo que usted comenta, profe, de esto de que han recolectado firmas para que gente se prohíba la nacionalidad de ciertos ciudadanos, sean musulmanes, sean de otra, nacionalizarse alemán y que jueguen por Alemania, me parece hasta terrible, terrible, porque no llegamos a nada. Mire lo que dice Infobae, un portal de España, dice: la prensa internacional fustigó a la selección de Alemania tras caer con Paraguay, dice, calificándola de eliminación humillante. Medios de Alemania, Italia y Francia coinciden que la derrota por penales, luego el 1-1 y en una serie 5-4, abre una etapa de autocrítica, debate interno y cuestionamientos al ciclo de trabajo de Alemania. Dice, el impacto de la derrota fue especialmente fuerte por los medios del país europeo. Dice, vergonzosa eliminación contra Paraguay. Fracasamos en la tanda de penales. Tres estrellas fallan en la próxima pesadilla del fútbol alemán. una selección lenta, aburrida, letárgica. Dice, el estado de ánimo de una potencia herida. Dice, Alemania está afuera de la Copa del Mundo. Según prensa internacional, dice, la mayor conmoción de esta Copa del Mundo hasta ahora. Eliminación humillante, como tachándola así a los dirigidos de Julian Nagelsmann. Alemania queda eliminada, totalmente sorpresiva. La tercera vergüenza de la Copa del Mundo consecutiva para la DFBF, Deutsche Fußball Germanelf, recordando las caídas en la fase de grupo 2018 y 2022. La Deutsche Welle de Alemania es bien clara y dice, eliminación de Alemania, se titular. No queda nada de esta selección. La prensa internacional hace un balance demoledor contra la derrota de la selección alemana ante Paraguay y la eliminación del combinado germano. Diarios ingleses, Mirror catalogó, adiós Alemania, eliminada tras una derrota sorprendente. La primera derrota en tanda de penaltis en el escenario más importante. The Guardian de Inglaterra, para Julian Nagelsmann, Nueva Inglaterra parece el final del camino. Esta no es la Alemania de los años dorados de las academias de élite, pero son los mejores que eso. Jürgen Klopp ha aprovechado el torneo desde que plató de televisión para jugar a Nagelsmann y disculparse en general actuar como si no le encantara la idea de ocupar el puesto. Esta oportunidad podría estar a la vuelta de la esquina. Cuidado con lo que deseas, Jürgen. De Zoom dijo bien claro, Das Boot, el seleccionador Julian Nagelsmann corre peligro de ser destituido tras la primera eliminación de Alemania en un mundial por tanda de penaltis y después de tres fallos. Daily Mail de Inglaterra, la mayor sorpresa del torneo hasta el momento. Francia, diario L'Équipe, es la mayor sorpresa del torneo para todo el mundo, a pesar de tener la posesión del balón durante todo el partido. Paraguay luchó lentamente, tenazmente para frustrar los planes de Alemania. Apenas sobrevivieron a la prórroga y llegaron los penaltis. Ahí Alemania pagó caro su infructuoso dominio. Leo Dafunil, Paraguay da la sorpresa y elimina a Alemania. Los alemanes decepcionan en su tercer mundial consecutivo, mientras que Paraguay gana su primer partido de eliminación directa. Menudo terremoto. Diarios italianos, Gazzetta dello Sport, Alemania un fracaso. Tutto Sport, la primera gran sorpresa del Mundial 2026 es la eliminación de Alemania. Corriere dello Sport, sensacional, Alemania eliminada en tanda de penaltis, Paraguay logra la hazaña y avanza octavos de final. Y en Austria, el diario Kronen Zeitung, eliminación mundial, Alemania pierde en una emocionante tanda de penaltis, Paraguay sensacional, muy pocos habrían predicho este resultado.
1: Muy bien, y sobre el tema planteado, ¿usted qué opina finalmente? ¿Cuál es su opinión? ¿Está de acuerdo? ¿No está de acuerdo con esa intención de los fanáticos de solicitar que no convoquen sino jugadores autóctonos?
0: Es que no se puede, a ver, vamos a partir por algo. El fútbol, tú no puedes negarle a nadie jugar al fútbol. Y no puedes negarle, y si hay la oportunidad de que te quieran nacionalizar, no puedes negarle la nacionalidad a nadie.
1: No, eso no está diciendo, ¿no? Que no los convoquen para la selección. No le están prohibiendo que jueguen al fútbol, ni le están prohibiendo que hagan deporte, que hagan fútbol y que jueguen profesionalmente. Ese no es el problema. Convoque o no lo convoque.
0: Eso ya quedará en manos de la Federación Alemana.
1: Claro, que oriente. Un técnico como por acá, obediente a las orientaciones que le da la Federación. Claro, tiene que una como la política de Estado. Como la misión de la federación.
0: Exacto.
1: Eso es una cosa terrible. Terrible.
0: Exacto.
1: Una cosa terrible renegar de su historia, de su ancestro. Nadie le va a prohibir que haga deporte y que juegue fútbol profesional. pero los países están en la libertad de escoger, pues. Todo el mundo está contento con Galíndez, por ejemplo. Pero si nos ponen 9 nacionalizados, yo no voy a estar de acuerdo. 9 de países que piensan de manera distinta a la nuestra, no voy a estar de acuerdo. Eso es como renegar la producción de jugadores criollos, autóctonos.
0: Así es.
1: Es circunstancial que el país, vamos a llamar Ecuador, para poner como ejemplo, para que quede claro. De repente en Ecuador no hay un marcador derecho. No, las academias, los clubes, los torneos, no se han preocupado por buscar. Es responsabilidad de la federación, de los técnicos, del seleccionador, motivar a que surja. Pero como nunca trabajan en equipo y nunca dan una orientación, ahí se necesita, por ejemplo, que la ecuatoriana y Becasese en su tiempo haya convocado a los entrenadores de los equipos de fútbol profesional del país, y los que, especialmente los que tienen academia. ¿Cómo funciona el basquetbol profesional en los Estados Unidos, en el béisbol? Los equipos, las organizaciones, saben que tienen un problema, que no tienen buenos catchers, buenos receptores. Ellos dan la orden a sus scouts y a sus academias y a las distintas sucursales. Necesitamos de urgencia un buen jugador de esa posición. No entrenar a la Bartola. Que tengamos 15 arqueros buenazos. Está bien, si solamente van a ser escogidos 3. Y estoy poniendo un ejemplo grosero. No, tenemos 15 buenos arqueros y no tenemos marcadores derechos. Hay algo que no está funcionando bien. Entonces, la tendencia es volver a recobrar la identidad de cada país. ¿Cómo se sentiría usted o yo de que, por ejemplo, ver que Alemania queda campeón del mundial y viene barriendo, lleno de jugadores africanos, por ejemplo? Eso como que no está. Entonces mejor hagámoslo por esto es por selección de cada país. Digo yo nomás, yo respeto la opinión de todos, la suya, la de Johnny, la de William Silva. ¿Qué pasó con William Silva? No se reporta. ¿Dónde está William Silva? El gato se ha escapado. Entonces, ese es el tema.
0: Yo lo que diría, profe, es que en este caso de Alemania, es que es verdad, tienen que replantear un nuevo ciclo en el escogitamiento, en la forma de trabajar, porque la persona que eligió a Nagelsmann, yo me imagino que es porque Nagelsmann cumplía o los parámetros para dirigir la selección. Allá son muy cautelosos para llamar a sus técnicos, pero Nagelsmann no estaba para mí Nagelsmann no fue como Flick en su momento, que también dirigió la selección alemana, pero a Flick no le fue tan bien. O sea, normalmente siempre han salido de los grandes equipos, han salido los mejores técnicos. Me acuerdo de Alemania, Franz Beckenbauer en su momento, Michel Lowe, han habido buenos técnicos en Alemania, pero lamentablemente con Nagelsmann no la vieron, y con Michel Lowe hasta con Flick tampoco la vieron. Entonces tendrán que seguir buscando. Klopp dijo que no, Klopp se negó porque él dijo, yo soy bueno dirigiendo clubes, más no selecciones. Y porque no se sintió seguro de dirigir la selección alemana, profesor. Porque los alemanes querían que dirigiera Klopp por lo que hizo en el Liverpool. Y tienen la intención de pedirle a Klopp que dirija la selección alemana. Pero Klopp, todos sabemos que no quiere. Klopp está rechazando dirigir. Mire Francia. Francia ya tienen al reemplazo de Didier Deschamps y se llama Zinedine Zidane. Eso ya está más que visto, que Zinedine, que Deschamps termine este mundial y ya Zinedine Zidane comience el nuevo proceso con Francia.
1: Ya está más o menos encaminado, ¿no? No es que termina la eliminatoria, termina el mundial y ahora qué hacer.

0: Dice,
1: Sí.
0: prácticamente ahorita no está entrenando con ningún equipo, por lo que estoy viendo.
1: Él dirigió Francia cuando quedó campeón.
0: No, él no dirigió Francia. Ya le voy a decir cuál es la, ya que estamos hablando de Joaquín Löw. Dice, es un hecho. Ya, como entrenador dirigió a la selección de Alemania desde el 2006 hasta el 2021, con la que ganó la Copa del Mundo del 2014 y la Copa
1: Claro.
0: FIFA de Confederaciones del 2017. También llegaron a la final de la Eurocopa 2008 y a las semifinales de la Copa del Mundo Sudáfrica 2010 y la Eurocopa 2012. Anteriormente había sido entrenador y asistente de la selección en la Copa FIFA Confederaciones 2005 y la Copa del Mundo 2006. Ganó y recibió diversos galardones como el premio al mejor entrenador de la Copa del Mundo 2014 y en dos ocasiones el premio al mejor seleccionador del mundo entregado por el Instituto y Federación de Historia y Estadística del Fútbol. Así también como el premio al mejor entrenador del año del 2014. Prácticamente él tuvo un palmarés primero como asistente y luego escaló poco a poco. Con la selección consiguió un tercer puesto en Sudáfrica, campeón en Brasil 2014, pero se quedó en la fase de grupos el 2018. Así fue la parte a nivel de Copas del Mundo con Alemania. Él fue siempre seleccionador de Alemania, profesor.
1: Ah, sí.
0: Ajá.
1: Ahí siempre tienen buenos. Acuérdense que ellos exportaban tecnología educativa, deportiva. ¿Sí? Entonces, por eso era que era una nación autosuficiente después del desastre de la Segunda Guerra Mundial. Las potencias arrimaron el hombro para la recuperación y se convirtió en un país ya que se recuperó, pero hay buenos entrenadores en la mayoría de los deportes. Ellos manejan muy bien la educación deportiva, la educación física. Ellos consideran, usted ve a los deportistas de Alemania, todos son atléticos, que
0: Así es.
1: técnicamente no funciona, pero la verdad es que hay que replantear muchas cosas. A mí no me gusta mucho y yo no soy racista, vamos por eso. Si es un campeonato mundial por países, lleva a tus mejores jugadores de tu país. Si lleva a los mejores jugadores de tu país y de otros, ya no es tan puro. Digo nomás, oiga, y encontré el tema que a mí me da vuelta la cabeza, que esas declaraciones del jugador, del capitán Joshua Kimmich, por favor, son terribles.
0: De Joshua Kimmich. A mí me sorprende porque Joshua Kimmich no era de dar estas declaraciones polémicas. No sé qué lo motivó a hablar así. Nagelsmann, por lo pronto, en su sorpresa, en toda su forma de ser, que se lo ve que es medio dificultoso hasta para hablar, demostró tener caballerosidad y un toque de humildad para reconocer
1: Nada, perdimos el rival, se lo mereció y se acabó. ¿Por qué se mete en un análisis en el que sabe cuántas respuestas tiene? 2.300 respuestas. Y ninguna de acuerdo, ¿eh? Ninguna.
0: Y básicamente, profesor, ellos no se van a dar cuenta o a rec no van a reconocer que el fútbol que tiene que van a tener que cambiar su forma de trabajo, la van a tener que cambiar, por más modelo exitoso que tenga.

0: tenga, porque el modelo de ellos es bien exitoso y bien exigente. Lamentablemente, esta vez no se les ha dado. Ya vienen hace mucho tiempo que no les salen técnicos de élite, de la élite, como Beckenbauer, como Michel Love, que fueron técnicos que le dieron renombre pues a Alemania. Y no les están saliendo las cosas. Jugadores, la generación de ahora se termina, pero se termina porque ya es una generación que está llegando a su fin. Los Neuer, los Kimmich, que ya es un jugador de mucha veteranía, pero era el referente diario, también ya está llegando. Hace mucho tiempo, la del 2014, de esas solo sobrevivían Neuer y Kimmich, porque Rüdiger no es de esa generación. El Bastian Schweinsteiger se acabó retirando ya por motivos de que cumplió su ciclo. Todos los jugadores alemanes de ese mundial, que donde Alemania fue campeón, terminaron retirándose ya por vejez futbolística. Y no es de echarle la culpa a nadie, o sea, es de ver de que tus equipos, cuando lo pudieron renovar a Alemania como era, no lo renovaron. Cuando fue campeón de la Copa Confederaciones 2018, que Alemania llevó un equipo joven, donde estaba Ter Stegen, no lo renovaron, ese equipo no subió. No subió, profesor. Ese es el punto de vista que vamos, que la renovación debió haberse la hecho antes de que vinieran los papelones. Y después de la salida de Michel Loh, los técnicos que vinieron no lo hicieron de buena manera.
1: 2.600.000 visitas tiene estas declaraciones desafortunadas del capitán de Alemania. Yo no sé si ese es el sentir de los jugadores del equipo. Menudo problema que tienen que resolver a futuro. Así que, bueno, ¿qué novedad hay sobre el arranque del partido?
0: Sabemos que está programada la hora para las 9 de la noche. Ya salieron a calentar los equipos, profesor. Los equipos ya salieron a calentar, ya se hicieron los primeros movimientos. Salió México, salió Ecuador. Estamos esperando el arranque.
1: Muy bien. ¿Qué pasó con William? Porque yo me voy a movilizar, porque si no después yo también aquí. Todo se trastocó, todo se enredó. La ciudad antes del partido estaba caotizada en los puntos de venta, los supermercados, comprando provisiones para ver el partido, colapsado. Ni en fin de año, ni en Navidad, porque las compras para esa época se la van haciendo con tiempo, colapsado. Y así que hay que llamar a William para que ya se integre. Mientras eso, yo voy a cerrar el punto y me voy a movilizar a otro. Yeah. Salvo el mejor criterio.
0: Listo, la Deutsche Welle hoy saca un artículo de los 11 técnicos que ha tenido Alemania en su historia. El uno es Sepp Herberger, que fue en el 50-64, conocido, dice, la épica conocida como el milagro de Berna. Él fue parte de ese milagro de Berna a través de su capitán Fritz Walter, que ganó sorpresivamente el Mundial del 54, profesor. El Sepp Herberger fue técnico de Alemania en los años, desde el año 50 hasta el año 64. Imagínense, su proceso duró 10 años, imagínense, con la selección alemana. Son procesos largos. Helmut Schön comenzó con la acogida alemana en el 64, y el proceso de él termina en el 78. Dice, con la que Alemania fue su campeona del mundo en el 66, campeona de la Eurocopa en el 72, campeona del mundo en el 74 y subcampeones de Europa en el 76. Dice, Scholl es el único técnico alemán que ha ganado la Copa Mundial y una Eurocopa. Jupp Derwall agarró a la selección alemana en el 78 y su ciclo terminó en el 84. Fueron 6 años. Dice, aquí otra vez le tocó al ex asistente asumir el mando. Jupp Derwall comenzó con 23 partidos sin conocer derrotas y ganó la Euro del 80. En el Mundial del 82, Alemania Federal perdió 3-1 en la final ante Italia. Pero cuando la prensa se lanzó en su contra tras la eliminación en la primera ronda de la Euro del 84, Derwall dejó el cargo enfurecido. Duró 6 años. Franz Beckenbauer, que la tomaría en el 84 al 90, bajo el mando Beckenbauer llegó a la final del 86, cayó en las semifinales de Eurocopa del 88 en Alemania ante Holanda y coronó su mandato con el título de campeón mundial en Italia 90, profesor. Y así, después de él vino Bertie Vogts en el 90-98, donde Bertie Vogts no consiguió buenos resultados, cayó en la final de la Euro 92, el equipo quedó fuera del Mundial en el 94 en cuartos de final, y de alguna forma el título de la Euro 96 lo reconcilió con los hinchas, pero la participación en Francia 98 la terminó demasiado pronto, y Bertie Vogts quedó fuera de la selección alemana. De ahí vino Erik Rydberg del 98 al 2000, donde no fue una etapa exitosa y se quedó fuera de la primera ronda de la Eurocopa 2000. Del 2000 en Rudi Feller va como técnico del 2000 al 2004 y tampoco dice, tras la salida de Rydberg siguió el caos. O sea, fue la etapa más difícil, no se le dieron los resultados y quedó rápido y Alemania quedó eliminada rápidamente en la Eurocopa del 2004. Llegó a la final del Mundial 2002, pero recordemos que un Brasil con de la mano de Ronaldinho la dejó vicecampeona mundial, pero no lograron el campeonato en el 2004. Y tras la rápida eliminación en el Euro del 2004, Rudi Feller tuvo que renunciar y dejar el cargo. De ahí vino Jürgen Klinsmann. Klinsmann sorprendió en la Copa Confederaciones 2005 y logró el tercer puesto con Alemania en el 2006. Alemania gozaba con su equipo como hacía años no ocurría, pero Klinsmann debió renunciar en su mejor momento. No le fue muy bien con Klinsmann. De ahí sube Joachim Löw, con quien prácticamente Joachim Löw entró en el 2006 y su ciclo terminó en el 2021. Joachim Löw llegó a la final de la Euro del 2008, donde obtuvo el tercer lugar en el Mundial 2010. Sin embargo, cayó en semifinales de la Eurocopa 2012. Estuvo poco de dejar el cargo, pero se quedó y volvió desde Brasil 2014 con la Copa. Tras la eliminación en primera ronda del 2018, nuevamente hubo críticas y ahí renunció. Eso es lo que dejó Joachim Löw. Hansin Flick, Flick sucedió el puesto de Löw, quien fue coentrenador. El contrato de Flick se inició tras la Eurocopa 2020 y se extendía hasta la Eurocopa 2024, que se jugaría en Alemania, pero en el primer gran torneo, el Mundial de Qatar, la selección cayó tras la ronda preliminar, después de los malos resultados del 2023, y el que fuera exitoso entrenador del Bayern fue despedido. Flick no la vio tampoco, profesor, y eso sí, luego de haber conseguido tantos buenos resultados con el Bayern Múnich, pasa a ser el actual técnico del Barcelona de España. Julian Nagelsmann, que es el actual técnico hasta la fecha, ejemplifica la sangre nueva de la selección de fútbol de Alemania, quiso volver a la élite del fútbol de selecciones, llegó después de una turbulenta salida del Bayern Múnich, donde había llegado como técnico más caro de la historia, pero poco antes del Euro 2024 renovó contrato para dirigir al combinado teutón hasta el Mundial del 2026. Los resultados malos lo dejan en un interrogante, profesor, a lo dejan en un interrogante al cuadro de Julian, al cuadro alemán, que no saben quién será su próximo sucesor o si es que van a renovar toda la forma de trabajo. Así están las cosas con el equipo teutón. Holanda bajo el mismo trasfondo, que no se saben qué va a pasar con estas dos potencias que en su momento dieron mucho que hablar en la historia de los mundiales. Hoy, de capa caída, tanto Holanda como Alemania, no se sabe qué va a pasar. Y ahora vemos que esto se viene, como debe de ser y como no hay de otra. Como lo dijimos, repetimos la información, el partido de Ecuador se encuentra retrasado, comenzará a las 9 de la noche por las condiciones climáticas. Estamos aquí informando al pie del cañón, cada paso, cada movimiento, si hay alguna novedad. Como lo dijimos, ya salieron a calentar, vamos a seguir informando. No sé si tenemos pausa, Johnny, para seguir con más de la información de los resultados que se han dado en los mundiales.

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1: Volvemos con más desde Los Diamantes en esta edición especial del con el partido Ecuador-México. Ya tenemos en contacto también a nuestro gran amigo y colega Javier Fará, con el que estaremos informando parte de lo que este partido emocionante entre México y Ecuador, un México que llega invicto de la fase de grupos con 9 puntos, no ha recibido goles, ha anotado 6, y que sabemos que en el Azteca es un equipo que se vuelve muy fuerte, el equipo que viene bajo el mando del Vasco Aguirre. Por su parte,
2: pero buenas noches. Ya el Vasco Aguirre dijo también de que hay situaciones que se dan, ¿no? Como la que pusimos en horas de la tarde, manifestando de que han jugado ahí, sí, pero de todas maneras Ecuador es un equipo bastante fuerte, ¿no? Sí. Debe haber 50 declaraciones para... Se la voy a pasar a mi estimado Johnny Vinuesa. Déjeme ver. Aquí está. Para que las pueda poner, ahí está don Johnny, está en el grupo del programa, ahí están declaraciones de lo que dijo el Vasco Aguirre sobre principalmente el Ecuador, y hoy le consultábamos a un colega allá en México, y parecería entonces que le está abriendo el paraguas el señor, ¿cómo se llama? El señor Vasco Aguirre, puede ser, sí, a las 9 de la noche va a iniciar el partido. Ya ahí ya nosotros antes de eso nos retiraremos. No sé si cuando pueda, mi estimado Johnny, avise cuando pueda poner esa nota. Pero lo del Vasco Aguirre a mí me preocupa, y obviamente repito lo que dijo nuestro colega Mateo en horas de la tarde, Fernando, de que esa posibilidad puede darse. Escúchelo lo que dijo, repricemos lo que dijo el señor Vasco Aguirre en esa rueda de prensa el día de ayer. Dele, rueda de tape.
3: Prácticamente, espero un equipo ecuatoriano, pues, le ganó a Alemania, ¿no? Con eso se dice todo o casi todo, ¿no? Entonces, va a ser un partido complicado, sin lugar a dudas, y vamos a tener que estar muy alertas y muy atentos y tratar de imponer nuestro estilo para ganar, para llevarnos el triunfo.
2: Entonces, ¿cómo quedamos, maestro? O sea, ¿es una forma distintiva de abrir el paraguas para decir que el partido puede ser trabajado por México de buena manera o por la selección de Ecuador? A ver, la selección de Ecuador, por aquí enviaron la alineación, por aquí la tenía. Déjenme ver, aquí está. Está con Ecuador en la portería, está con Galíndez en la portería, por la derecha, Franco, los dos centrales, Ordóñez y Pacho, Hincapié por izquierda. Creo que fue la misma, los cuatro zagueros que estuvieron frente a Alemania.
1: Así
2: es. Vite con Moe Caicedo, llevó a abierto por derecha, y Gonzalo Plata por izquierda. Y cómo se llama, Nilson Angulo, ¿verdad? Y Ener Valencia. Es la misma alineación que puso frente a la escuadra alemana, la misma. Es decir, un 1-4-3-3, si lo podríamos llamar de esa manera, Fernando.
1: Efectivamente, Javier, es un 1-4-3-3 o un 4-4-2 también, como lo pone la FIFA también. Porque a la larga va con dos delanteros, pero en alguna necesidad, si tiene que retroceder uno, es Ener Valencia el que retrocederá, y Nilson Angulo correrá por todas las 18 yardas.
2: Sí, obviamente, eso es lo que se da. Ahora déjame buscar la de México, déjame ver si la encuentro por acá. A ver, México lindo y querido. Bueno, no me han puesto la de México acá. Debe ver si la encuentro por este lado de acá.
1: Yo tengo la de México.
2: ¿Tiene la de México?
1: Sí, yo tengo la de México, sí la tengo.
2: A ver, Si tiene la de México, dele, Marco.
1: A ver, en el arco estaría Raúl Rangel con el número uno. La defensa...
2: Bueno, por... Rangel que ha estado también en los últimos partidos, ¿no? ¿Sí? Y que le ha hecho buen trabajo, ¿no? Aquí está, aquí ya la encontré. Dele nomás, dele que aquí estaba viviendo.
1: Ya, pone un 4-1-2-3, pone México. Rangel en el arco. La defensa, Jorge Sánchez con el número 2, César Montes con el 3, con el 5, Johan Vázquez, con el 23, Jesús Gallardo. Los mediocampistas, ¿ya? Pone a Eric Lira con el 6, con el 7 a Luis Romo y con el 19 a Gilberto Mora. Y los delanteros, Raúl Jiménez con el 9, Julián Quiñones, que sabemos que es el delantero en punta, y Roberto Alvarado, que irá por la derecha. Así es, está.
2: Más
1: así.
2: Peligroso aquí es el jugador Quiñones, ¿verdad?
1: O sea, los tres son peligrosos porque Jiménez y Roberto Alvarado pican por fuera y tratan siempre...
2: O sea, Alvarado, Jiménez y Quiñones.
1: Sí, los tres siempre son los referentes de área de México. ¿Por qué? Porque los tres, los Quiñones y Raúl Jiménez y Roberto Alvarado siempre te pican por fuera y te crean problemas por las bandas.
2: Si no, ya, Alvarado, ¿en dónde juega, Fernando?
1: Raúl Alvarado juega en el...
2: Porque, ¿sabes por qué lo pregunto? Porque, digamos, pueden haber jugadores que lo conozcan a los defensas ecuatorianos y le sepan salir por izquierda o por derecha.
1: En el Chivas de Guadalajara.
2: Ya, Quiñones creo que también juega en el fútbol mexicano.
1: Está en el Casidilla de Arabia Saudita.
2: Vea eso. ¿Y el otro delantero?
1: Jiménez es del Wolverhampton.
2: Bueno, o sea, ninguno lo conoce a ninguno, ¿no?
1: El de mayor veteranía es Raúl Jiménez. El de mayor cartel es Raúl Jiménez.
2: Ya, y México también puede dar sorpresas en este Mundial, y las ha dado. 9-9 no es perita en dulce hacer 9-9, maestro, ¿o no?
1: Claro, no es, es un equipo que te juega al fútbol. Ya están saliendo los equipos a la cancha, Javier. Esto ya está por comenzar.
2: Esto es a calentamiento, porque acuérdate que tienen que calentar otra vez.
1: No, ya están para ceremonia de himnos.
2: Ah, ya están para ceremonia de himnos. Bueno, Ecuador, señores, yo creo que va a ser un equipo que tendrá que tener mucha cautela con la pelota en el terreno de juego. Siempre digo eso en los primeros minutos. Debe tener mucha cautela, mucha precisión en los pases, y tratar de tener pases al pie principalmente para que no haya las equivocaciones que en otros partidos se ha podido ver por parte de los volantes y defensas ecuatorianos. Fernando, creo que algo más quieres decir tú de ese tema.
1: Efectivamente, mira, actualmente Raúl Jiménez está jugando en el Fulham de Inglaterra. Él tiene 35 años, mide 1,90 m, es centro forward. Tiene una buena trayectoria. Él ha pasado por el América, por el Atlético de Madrid, por el Benfica, por el Wolverhampton y actualmente en el Fulham.
2: Así están. Ya, así están. Adicionalmente a lo que estoy diciendo, Fernando, ¿qué más tú alinearías al tema?
1: ¿Qué más alinearía a este tema? Que este es un partido de poder a poder, un partido donde los dos equipos prácticamente se conocerían bien, y el que lo conoce mejor a Raúl Jiménez es Moisés Caicedo, pues, y Piero Hincapié, que van a ser los indicados de tomar marcas.
2: Ahora, deben tomar marcas, pero acá me pasan una foto donde Donald Trump tiene la camiseta de Ecuador. No, gracias a mí de Bermello que me pasa esa foto, muy chistosa, por cierto. Por lo menos el público ha estado tranquilo en el ingreso de la selección ecuatoriana de fútbol. No ha hecho aspavientos, no ha hecho griterío, no ha hecho nada. Y creo que todo está con normalidad, Fernando. Creo que vamos a ver un partido muy bueno. Ecuatoriano se los ve también en unos instantes más. Ya están en las sagradas notas de... Sí. El himno de México. himno del Ecuador está.
1: Himno del Ecuador, porque están todos.
2: Sí, sí. Sí, y veo buena cantidad de público ecuatoriano en el estadio, ¿eh?
1: Claro, y te digo algo, Javier, muchos videos de artistas como Eugenio Derbez que se manifestaron en contra de lo acontecido y donde pedían respeto a los ecuatorianos.
2: Imagínate. Dice, Don Fer, creo que hasta aquí nomás, sí, ¿verdad?
1: O la seguimos. Como lo hicimos con Alemania.
2: Y no sé, ¿no? ¿El profe se va a unir con nosotros más adelante también o no?
1: No, ya el profe ya no. No estaríamos aquí solo los dos nomás.
2: Sí, pero es un poquito complicado. Recuerda que tenemos restricciones también. Ajá. ¿No?
1: Entonces creo que mejor es por ese motivo, ¿no? Que ya la vamos a tener que dejar aquí nomás.
2: Sí, sí, yo creo que sí. Suerte para Ecuador, que vaya bien Ecuador, que saque un buen resultado. Sí, queríamos que por lo menos termine un poquito más temprano, principalmente a don Fernando, que le cuento, maestro, que cuando ya me venía para acá, no había nadie en calle, nadie. ¿Ya? Pues todos los locales que abrían hasta las 8 de la noche,
1: ya están todos.
2: 6:30 cerrado.
1: Ya está todo. Sí, pues es un partido de poder a poder. Es un partido de poder a poder, sí. Que nadie quiere perdérselo.
2: Don Fernando, okay. Nos vemos mañana.
1: Nos veremos el día de mañana con el análisis. Se viene ya el Ecuador México. Tendremos todo el análisis en los diferentes, en toda la programación general. Listo, Javier, de mi parte hasta mañana. Despedimos este espacio de Desde los Diamantes, edición especial previo al partido Ecuador-México.
2: Vaya con cuidado, maestro. Don Johnny Vinoesa, muchas gracias. Que la pasen bien. Hasta mañana. Esto ha sido deportivamente Desde los Diamantes. Que la pasen bien. Buenas noches y suerte para Ecuador.

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0: Es la hora 21.
1: 9 minutos.
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0: Es la hora 21.
1: 18 minutos.
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0: es la hora 21.
1: 25 minutos.
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0: Es la hora 21.
1: 26 minutos.

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0: Es la hora 21.
1: 34 minutos.
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0: Es la hora 21.
1: 35 minutos.

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4: Es la hora 21.
5: 40 minutos.

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0: Es la hora 21.
1: 48 minutos.
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5: Es la hora 21.
6: 58 minutos.

0: Es la hora 22.
1: Dos minutos.
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0: Es la hora 22.
1: 7 minutos.
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0: Es la hora 22.
1: 15 minutos.
0: Es la hora 22.
1: 15 minutos.
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1: Es la hora 22.
2: 24 minutos.
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1: Es la hora 22.
2: 33 minutos.
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0: Es la hora 22.
1: 37 minutos.
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0: Es la hora 22.
1: 45 minutos.
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1: Es la hora 22.
2: 50 minutos.

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2: Es la hora 22.
3: 55 minutos.

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0: Es la hora 23.
1: 26 minutos.
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0: Es la hora 23.
1: 26 minutos.

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1: Es la hora 23.
2: 31 minutos.
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2: Es la hora 23:36.
3: 36 minutos.

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1: Es la hora 23.
2: 40 minutos.

0: Es la hora 23.
1: 45 minutos.
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0: Es la hora 23.
1: 55 minutos.
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0: Es la hora 23.
1: 55 minutos.

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0: Son las 12 de la noche.
1: 9 minutos.
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0: Son las 12 de la noche.
1: 19 minutos.
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1: Son las 12 de la noche,
2: 26 minutos.

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1: Son las 12 de la noche.
2: 32 minutos.
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0: Son las 12 de la noche.
1: 45 minutos.
0: Son las 12 de la noche.
1: 45 minutos.
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1: Son las 12 de la noche,
2: 52 minutos.

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2: Son las 12 de la noche.
3: 56 minutos.

0: es la 1 de la madrugada.
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0: Es la 1 de la madrugada.
1: 7 minutos.
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1: Es la una de la madrugada.
2: 12 minutos.

0: Es la 1 de la madrugada.
1: 17 minutos.
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4: Es la 1 de la madrugada,
5: 26 minutos.

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1: Es la una de la madrugada.
2: 30 minutos.
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0: Es la 1 de la madrugada.
1: 37 minutos.
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0: Es la una de la madrugada.
1: 46 minutos.
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0: Es la 1 de la madrugada.
1: 52 minutos.
2: Los gorditos de Buenos Aires tienen ese qué sé yo, ¿viste? 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
1: Son las 2 de la madrugada.
2: 2 minutos.
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0: Son las 2 de la madrugada.
1: 10 minutos.
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0: Son las 2 de la madrugada.
1: 14 minutos.
0: Son las 2 de la madrugada.
1: 15 minutos.

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1: Son las 2 de la madrugada.
2: 23 minutos.
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4: Son las 2 de la madrugada.
5: 28 minutos.

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1: Son las 2 de la madrugada.
2: 33 minutos.
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4: Son las 15 horas 34 minutos.
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1: Son las 2 de la madrugada.
2: 35 minutos.

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0: Son las 2 de la madrugada.
1: 47 minutos.
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1: Son las 2 de la madrugada,
2: 57 minutos.

0: Son las 3 de la madrugada.
1: 2 minutos.
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0: Son las 3 de la madrugada.
1: 10 minutos.
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0: Son las 3 de la madrugada.
1: 18 minutos.
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1: Son las 3 de la madrugada.
2: 26 minutos.

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1: Son las 3 de la madrugada.
2: 32 minutos.
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2: Son las 3 de la madrugada.
3: 40 minutos.

0: Son las 3 de la madrugada.
1: 45 minutos.
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0: Son las 3 de la madrugada.
1: 53 minutos.
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0: Son las 4 de la madrugada.
1: 2 minutos.
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0: Son las 4 de la madrugada.
1: 9 minutos.
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0: Son las 4 de la madrugada.
1: 17 minutos.
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3: Son las 4 de la madrugada.
4: 26 minutos.
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1: Son las 4 de la madrugada.
2: 30 minutos.
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1: Son las 4 de la madrugada.
2: 35 minutos.

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5: Son las 4 de la madrugada.
6: 40 minutos.

0: Son las 4 de la madrugada.
1: 48 minutos.
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0: Son las 4 de la madrugada.
1: 52 minutos.
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1: Son las 4 de la madrugada.
2: 57 minutos.

0: Son las 5 de la madrugada.
1: Un minuto.
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0: Son las 5 de la madrugada.
1: 11 minutos.
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0: Son las 5 de la madrugada.
1: 12 minutos.

0: Son las 5 de la madrugada.
1: 17 minutos.
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1: Son las 5 de la madrugada.
2: 30 minutos.
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1: Son las 5 de la madrugada.
2: 30 minutos.
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0: Son las 5 de la madrugada.
1: 38 minutos.
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0: Son las 5 de la madrugada.
1: 47 minutos.
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1: Son las 5 de la madrugada.
2: 56 minutos.

0: Son las 6 de la madrugada.
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¿Qué tal, amigos? ¿Cómo están? ¿Qué tal? ¿Qué tal? Esa palabrita, que esa frase, ¿cómo están? Un muy buen día, sí, energía positiva para todos y yo diría tranquilidad, orgullo, sí, orgullo de haber dado lo mejor, de que un grupo de muchachos nos representaron bien, de que hay que pensar que yo casi no vi el partido ayer, yo tengo esa... pedacitos, no soporto el estrés, pero los veía lentos y un deportista profesional es como una máquina, ¿no? Que necesita el descanso, el recuperarse, y lamentablemente las condiciones fueron imposibles para poder hacerlo, para poder descansar, la presión fue tanta, en fin, o sea, así es el fútbol, se gana y se pierde. Pero hay cosas que también se ganan y se pierden, como el respeto. Y yo creo que después de que estos muchachos, este equipo, dio todo lo que pudo, ellos han mantenido el respeto que tenemos nosotros como ecuatorianos a la selección, pero los mexicanos perdieron el respeto definitivamente que se puede tener como anfitrión. Fatales, fatales. No, así que bien, hay que seguir adelante y hay que seguir de fiesta, porque hoy es 1 de julio, hoy empiezan las fiestas julianas, las fiestas de la ciudad de Guayaquil, así que viva la ciudad, viva Guayaquil, estamos a la intemperie prácticamente, sin un verdadero liderazgo, el municipio está ahí, pues, físicamente, pero su accionar en este momento no se siente en la ciudad como debería de ser. Sin embargo, Guayaquil es una ciudad valiente que se levanta y se ha levantado de peores adversidades. Así que hay que pensar bien y que esta celebración de nuestra ciudad nos lleve a la reflexión también de a quién le damos el voto en las próximas elecciones, que están ya de la ceja al ojo. Si no, Millón, y buenos días. Lo escucho con la música.

0: para alegrarnos, para tener el alma agradecida y contenta, y esa razón que tenemos ahora, al menos los guayaquileños, es que empezamos las fiestas julianas, y que además de con la cabeza bien en alto, hemos estado en un mundial, sí, saboreamos la derrota, el empate, el triunfo, ¿no? Y tenemos una selección joven, muy joven, gracias a Dios, y una serie de jugadores que vienen atrás, más jóvenes todavía, que nos garantizan que todo mejorará. 6:14, vamos de inmediato con los titulares más importantes.
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0: Bueno, ya para qué vamos a decir más, Sebastián Becasé se deja de ser el entrenador de la selección de Ecuador tras la eliminación en el Mundial. Transformadores con más de 40 años de uso y equipos con sobrecarga aumentan riesgos para la red eléctrica a las puertas del estiaje. Esto por el apagón que hubo anteanoche fue. Como decía, a ciertas situaciones, pero el tema es cómo estamos ya para el estiaje que está a 3 meses o a 2 meses y medio. En Ecuador, 10 menores de edad son detenidos cada día, diariamente, en medio de estados de excepción y conflicto armado interno. ¿Qué más tenemos por acá? Liberarse de los efectos que le dejó la muerte cruzada, uno de los objetivos de Creo para las elecciones seccionales. Aquiles Álvarez dice, quiero analizar acogerme al procedimiento abreviado en el caso Grillete. ¿Qué beneficios contempla esta figura legal? Procedimiento abreviado en el caso Grillete. Bueno, es de 1 a 3 años el tiempo de cárcel. Si se coge el caso Grillete, ¿qué tiene que confesar? Sí, me saqué el grillete. Tenía sarpullido, alergia, fastidio, no sé. O sea, porque el delito es haberse quitado el grillete. No, y por eso es que está guardando cárcel. ¿Y cuántos meses tiene ya? No sé, 3, 4 meses, no recuerdo, pero ya son algunos meses, es decir, sería la vía más rápida de salir. Empresarios piden aclaración al Ministerio de Trabajo sobre el pago a trabajadores que laboraron el 26 de junio, o sea, el día del feriado. ¿Fue feriado o no fue feriado? Un estudiante muerto y 3 heridos deja una balacera en un colegio en Pedernales, Manabí. Una balacera en un colegio. Terremoto de Venezuela. Se reportan ya 2.000 muertos y más de 6.400 personas rescatadas. Rescatadas. Pero aún el número de desaparecidos es gigante y en ese número de desaparecidos se pueden sumar muchísimos muertos más, lamentablemente. El ecuatoriano que sobrevivió a un invierno y un trabajo, bueno, esto ya tiene algunos días este tema, pero ayer hubo también una hinchada que, aunque salió triste del estadio Azteca, salió con la cabeza en alto. Triste y molesta, no por la pérdida, sino por toda la situación que pasaron, pero con la cabeza en alto. Segundo al mando de los tiguerones es capturado en Colombia. El ministro del Interior afirmó que alias Gato Negro estaba planificando un atentado terrorista en contra de Reimer. Borbón será oficialmente el cantón 223 del Ecuador. Concluyó la instrucción fiscal del caso Goleada. Esto es una bombita de tiempo. 3 personas guardaban ilegalmente 390 cilindros de gas. 62 jueces fueron cesados por jubilación. Y me pregunto si el reemplazo es automático o qué. ¿Qué pasa con los jueces que tenían distintos casos, ¿no? ¿Cuándo se los va a reemplazar? 62 jueces. Bueno, vamos a ahora sí el desarrollo de las noticias. 6:18.
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0: Oiga, yo creo, no sé si en algún momento, no sé si lo tenemos a Fernando o no lo tenemos a Fernando para los titulares también del deporte, bueno, por lo menos para las primeras expectativas, y yo creo que Kabir no se ha ni levantado todavía. Yo creo que el chuchaqui moral, la tristeza del corazón para los ecuatorianos es grande. Kabir no me ha ni dicho hola, yo creo que ni recibe los mensajes todavía. Bueno, adelante, a pasar esa página de la historia y a seguir. Y iniciamos por acá, vamos a ver, con esta información que me parece sumamente importante, esta de la captura del famoso gato negro, ¿no? Que de alguna manera viene a ser la noticia importante en este momento. Y déjenme ver por acá si hay algo ya del Ministerio de Gobierno sobre la captura de este individuo, el segundo al mando. No hay todavía nada, pero sí hay información respecto a lo que ocurrió ya el día de ayer con esto de la captura de este delincuente. No, a ver, déjenme ver por acá. La verdad es que, como todo ha sido fútbol en estos días y nosotros estábamos esperanzados, ¿no? Un poco este tipo de informaciones habían quedado allí, pero esto es fundamental. Segundo al mando de los Tiguerones, detenido en Colombia. El ministro del Interior informó ayer de la captura en Colombia de Galo Javier Suárez Román, alias Gato Negro, señalado como el segundo al mando de la organización criminal Los Tiguerones. Según el funcionario, el detenido habría planificado y financiado un atentado terrorista que tenía como objetivo al propio ministro del Interior. Suárez fue localizado y capturado en Barranquilla, donde era buscado mediante una notificación roja de la Interpol. En Ecuador, enfrenta procesos judiciales por delincuencia organizada, narcotráfico, receptación, suplantación de identidad y asesinato. O sea, toda una fichita el hombre, ¿no? Tiene aquí todo un historial. Rey me recordó que alias Gato Negro fue condenado en el 2017 a 26 años de prisión por un caso de asesinato. Sin embargo, en el 2019 fugó de la penitenciaría del Litoral en Guayaquil. Ah, o sea, estaba fugado. No es que estaba dado de vacaciones por un juez, no, estaba fugado. El ministro precisó que la detención fue posible gracias a un operativo conjunto entre las policías de Ecuador y Colombia, el Centro Nacional de Inteligencia de Ecuador, el Servicio de Alguaciles de Estados Unidos, y la Unidad de Investigación de Fugitivos de Colombia. De acuerdo con las autoridades ecuatorianas, los Tiguerones pues fueron fundados y dirigidos por William Joffre Alcíbar Bautista, alias Negro Willy, quien permaneció detenido en España hasta diciembre del 2025 y actualmente es requerido por la justicia ecuatoriana. Sí, pero que realmente anda así como que libre como el viento y peligroso como el mar, como que sin nada, ¿no? Como que sin nada. A ver, 6 de la mañana con 23 minutos, esto me imagino que como intervino el departamento, no habla de narcotráfico, me parece, entre los delitos, ¿no? Dice, porque era requerido, narcotráfico. Entonces, seguramente, y como ha intervenido Estados Unidos en esta captura, seguramente correrá la misma suerte que los otros líderes del narcotráfico que han sido capturados aquí. Es decir, muy probablemente este delincuente se irá de vacaciones a las cárceles de Estados Unidos, ¿no? Se irá a rendir justicia, me imagino yo, a pesar de que este no es cualquier cosa, intento de, como dice el ministro Reinberg, de asesinato. Bueno, así que, o sea, porque es un atentado lo que estaría el programando para el ministro correspondiente. Las 6 de la mañana con 24 minutos, 6 y 24 minutos. ¿Qué más tenemos entre la información principal? Bueno, el presidente de la República ha seguido en esta gira, no sé si ya está aquí en el Ecuador, pero sí ha habido ya el reporte de algunos avances, de algunas cosas que fue justamente el presidente a obtener para el país, ¿no? Entre ellas, el intento, esto no es una reunión del Mercosur, de que Ecuador

Ahí le envió Johnny justamente algunas de las imágenes oficiales, ¿no? Del presidente Noboa. ¿Qué actividades específicamente estuvo realizando? Bueno, se reunió entre otras cosas con el presidente de Chile, José Antonio Kast, ¿no? Para fortalecer el diálogo con este país y la cooperación para avanzar en una agenda común de seguridad, integración y desarrollo para nuestros pueblos. Así que ahí lo vemos reunido con el presidente chileno. Y también tenemos la intervención dentro de esta cumbre del Mercosur, ¿no? Ayer no la ya fue ya ya esto tendría que haber sido reportado en la tarde, pero con toda la locura que existía ayer, toda la locura que existía ayer y la esperanza y la alegría que teníamos, yo ya no voy a andar en el tema, pero ya les tocará a los compañeros de deportes, ¿no? Vamos a ver un breve video también de el presidente, ahí lo vemos en estas reuniones con el mandatario chileno, ¿no? Que siempre son importantes para reforzar vínculos. Ojalá que el presidente Daniel Noboa, por ejemplo, ahora que está reunido ahí con el presidente chileno, se acuerde que sus asesores le digan, que alguien, por Dios, le diga al presidente que aproveche estas reuniones con mandatarios como el mandatario de Chile, para que hagamos un plan de contingencia ante posibles fenómenos naturales. Miren cómo este terremoto ha golpeado a Venezuela, porque Venezuela estaba inmersa en tantos problemas diarios para sobrevivir, porque la escasez de las cosas, un pueblo maltratado por sus mandatarios, un presidente que lo sacaron, bueno, un dictador que lo sacaron. En una intervención que hizo Estados Unidos, la expectativa de lo que va a pasar con su economía y su petróleo. Tenía tantas cosas Venezuela que lo que menos tenía era la preparación para un fenómeno, para una catástrofe como la que está viviendo. Y yo creo que Ecuador, ya que es tan susceptible lamentablemente a tantas cosas y que Dios nos proteja, deberíamos de tener una preparación. Y Chile es un máster en este tema, ¿no? Con tantos terremotos y por lo general cero víctimas o una víctima en terremotos que son sumamente fuertes, porque tienen una preparación. Su población sabe qué hacer y nos han demostrado, por ejemplo, en Concepción, donde siempre hay alarmas de tsunami, nos han demostrado cómo se evacúa ordenadamente, cómo se prepara la población, cómo la población sabe qué hacer. Ojalá que entre las tantas cosas que el presidente tiene que hablar con los diferentes mandatarios, y en este caso que ha tenido la oportunidad con Chile, ese acercamiento nos sirva para un entrenamiento de ese tipo también, para abonar en ese tipo de seguridades para el país. Las 6 de la mañana con 28 minutos, 6 y 28 minutos. Me reía esta respuesta de Yanis. No, aún no entienden, y peor, no aceptan la pesadilla de la víctima. Ya, pues yo, ni todo, para todos ha sido un peso. Créeme que a mí hoy día me levantó la fiesta de Guayaquil. Que empiezan las fiestas julianas, que empiezan realmente la celebración por mi ciudad, ¿no? Eso me motivó para abrir un ojo, luego abrir el otro y decir, arriba. Las 6:29 minutos. Vamos a seguir con otras informaciones que tenemos por acá. Vamos a ver, lo que dice Aquiles Álvarez, de dónde está esa noticia, de acogerse, aquí está, al procedimiento abreviado en el caso Grillete. ¿Qué le significaría, no? Quiero analizar, acogerme al procedimiento abreviado en el caso Grillete. ¿Qué beneficios contemplaría esa figura legal para el alcalde? La posibilidad de que el alcalde de Guayaquil, Aquiles Álvarez, se acoja al procedimiento abreviado en el caso Grillete podría dejar sin piso el pedido de la Fiscalía para que sea llamado a juicio por el delito de incumplimiento de decisiones legítimas de autoridad competente y representar para el alcalde un juicio menos y su libertad, solo en este caso en cuestión de semanas. Y claro, las demás causas seguirían adelante, pero las demás causas no implican prisión, como tenía en este caso por el caso Grillete, ¿no? Durante la segunda instalación de la audiencia preparatoria de juicio realizada el 29 de junio
y que

continúa hoy 1 de julio, su abogado defensor y el propio alcalde dejaron abierta esta alternativa luego de que la fiscalía señalara que cuentan con 25 testimonios y 26 pruebas documentadas para acusarlo de incumplir la orden judicial de utilizar un grillete electrónico. Entre las pruebas está la fiscal Lisette Barragán, que mencionó las siguientes: testimonios de los agentes policiales que participaron en el allanamiento realizado a las 4:15 minutos de la madrugada del 10 de febrero. Desde ahí está detenido, ¿no? Marzo, abril, mayo, junio. Ya tiene más de 4 meses. En la residencia del alcalde en Isla Mocolí, en San Borondón, y declararon que lo encontraron sin el grillete que estaba en el piso. Segundo, peritajes realizados al estado del dispositivo, que incluyeron que el grillete no tenía el material plástico en el costado izquierdo de la protección del mecanismo de cierre, componente donde se inserta y fija la banda plástica del dispositivo, permitiendo su aseguramiento alrededor de la extremidad del usuario. Tercero, informe del Servicio Nacional de Atención Integral a Personas Adultas Privadas de la Libertad y Adolescentes Infractores, en NAI, que señalan que el grillete del alcalde registró 33 alertas de alarma crítica, de pulsera quitada. Esta fiscalía acusa al ciudadano Quiles Álvarez, de 41 años, por haber adecuado su conducta típica y antijurídica al delito de incumplimiento de decisiones legítimas de autoridad competente. Se lo acusa en el grado de autor directo. Solicito se dicte el respectivo auto de llamamiento a juicio, dijo Lisette Barragán, fiscal de este caso. En todo caso, me parece que es una estrategia que significaría agilitar este proceso para que salga de la cárcel Aquiles Álvarez. Dice, la madrugada del 10 de febrero me encuentra no fugándome a Perú ni a Colombia, ni en el mar territorial, no me encuentran huido ni escondido en una cueva, sino durmiendo en mi cama con mi esposa, dijo Aquiles Álvarez. El alcalde mencionó, sí, es verdad que se lo encuentra en su casa, pero delito es delito. O sea, es decir, él no podía sacarse el grillete y punto. No es que, yo me lo saco y me lo pongo, o me lo saco, pero no me voy a ir. No es la palabra de nadie, por muy respetable que sea, es lo que la ley dice. Y se ahora ha decidido confesar que efectivamente se había sacado el grillete sabiendo que no debía hacerlo, pues yo creo que podría ser una alternativa efectiva para que él, en todo caso, salga de prisión. No, dice el planteamiento que hizo el doctor Chávez, por supuesto que deseo considerarlo. Claro que quiero analizar la posibilidad de acogerme a un procedimiento abreviado, pero no soy abogado y necesito conversarlo personalmente con mis defensores. El alcalde pidió que se entregue todo el expediente a sus abogados y que le sean llevados para poder analizar todas las opciones. Si ustedes quieren ir a juicio, no hay ningún problema. En esa etapa tendrán que comparecer a ratificar sus versiones, recalcó. ¿Cuáles serían los beneficios de la reducción de pena? Dice el juez penal Abraham Chain, dice que se aplica en delitos que se sancionan con prisión de hasta 10 años, menos en casos de secuestro o violencia sexual. Con delitos de hasta 10 años, pero aquí no sé si aplica o no, porque creo que esto es máximo 3 años. En el caso del grillete, el delito de incumplimiento de decisiones legítimas de autoridad competente tiene una pena de 1 a 3 años. Entonces no aplicaría. El procedimiento abreviado se puede solicitar, dice Chain, desde la audiencia de formulación de cargos hasta la audiencia preparatoria de juicio, actual etapa del caso grillete. También debe contar con el consentimiento del procesado, en este caso el alcalde. Dice, ¿qué es lo que resalta Chain? Dice, un abogado aconseja el procedimiento abreviado cuando considera que de todo lo que se ha recaudado como indicios probatorios, su cliente va a recibir una sentencia condenatoria y lo van a llevar a juicio. Bueno, el tema es que aquí, para empezar, no aplicaría porque es para delitos de más de 10 años, menos violación y narcotráfico, me parece que dice. Pero la pena por este delito es de 1 a 3 años, así que no estaría dentro del rango aparentemente. 6:35, las 6:35. Bien, vamos con una información más antes de irnos a la primera pausa, ¿no? Yo no sé cuál es la... A ver, con algo más de justamente esta situación
del alcalde. Concluye la instrucción fiscal del caso Goleada. La fiscalía cerró la etapa de investigación contra 17 personas y 9 empresas procesadas por presunto lavado de activos, entre ellas el alcalde de Guayaquil, Aquiles Álvarez. Este sí es un caso que podría implicar una prisión de más de 10 años, pero está en investigación, no está realmente en una situación de una prisión por un delito flagrante prácticamente que fue lo del billete, es distinto. La instrucción fiscal del caso Goleada llegó a su fin. La madrugada de este martes 30 de junio, el fiscal Denis Villavicencio notificó la conclusión de esta etapa procesal a las 17 personas y 9 empresas investigadas por presunto lavado de activos, entre ellas el alcalde de Guayaquil, Aquiles Álvarez, su madre, su esposa, sus hermanos, sus primos, empleados y compañías vinculadas a su entorno. La investigación penal se extendió por 139 días. Con el cierre de la instrucción fiscal, las partes ya no podrán solicitar nuevas diligencias y hasta el próximo lunes únicamente podrán practicarse aquellas que fueron requeridas ya con anterioridad. Entre las actuaciones pendientes constan la recepción de algunas versiones y la audiencia de revisión de medidas cautelares de 5 procesados que inicialmente estuvieron con prisión preventiva, entre ellas Aquiles Álvarez y sus hermanos Antonio y Javier. La orden de prisión fue revocada 50 días después de haber sido dictada. Sin embargo, 2 de los 3 jueces del Tribunal de la Corte Nacional de Justicia determinaron posteriormente que existió un error inexcusable al dejar sin efecto esa medida. Con ese argumento, la Fiscalía buscará que se restituya la prisión preventiva para los 5 procesados. Es decir, que si le resulta lo uno, en el caso de Grillete, que difícil es porque, repito, dice el exfiscal Abraham Chaín que esto es para delitos con penas mayores de 10 años y el tema del grillete es penas de 1 a 3 años, si llegara a resultar, hay una posible restitución de prisión por el caso Goleada. 6 de la mañana, 37 minutos, nos vamos a una primera pausa y ya regresamos con más.

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0: 6:43, que suene, Johnny, que suene las castañuelas, que suene la lira, que suene la música de Guayaquil. Hoy estamos 1 de julio y nuestra ciudad, en medio de una situación que nos tiene a la deriva, ¿no? En medio de una alcaldía que no se siente, en medio de una serie de situaciones difíciles, nuestra ciudad celebra que las fiestas de fundación, que no son estas fechas, que son en agosto, que ya el municipio estaba en un reconocimiento del tema, que efectivamente había sido, me parece que el 15 de agosto, pero nadie nos va a quitar las celebraciones de julio. O sea, una de las cosas que se analizaban era, bueno, es que si se cambia, ¿qué va a pasar con las fiestas julianas? Las fiestas julianas siempre seguirán. Esa es la previa, ¿no es cierto? El mes de julio. Y ya luego viene, nos iremos haciendo realmente celebrando las cosas como ocurrieron en la historia, que es una de las cosas que nos falta a nosotros los guayaquileños y sobre todo a todos los ecuatorianos, no, la verdadera historia. Recordemos que tendremos el viernes un programa especial al respecto de ello. Pero bueno, ahora lo tenemos. No me hace sonar la música de Guayaquil, Johnny, o sea, deme un poquito de alegría, deme un poquito de felicidad, póngame una curita en el corazón, por Dios, con la música de Guayaquil. No me dejen guacharita así, sin celebrar por lo menos a mi ciudad, no, en un día que para los ecuatorianos es hasta grisáceo, mire, hasta el clima lo acompaña, ni siquiera el sol ha salido totalmente. Bueno, estamos ya con Fernando, ¿no? Nuestro compañero Fernando Cuello, que está listo para los deportes, me decía Fernando que ya está listo para los deportes, y que tiene muchos detalles que darnos a conocer, ¿no? Fernando me escribió casi medianoche diciéndome, se fue BKCS. ¿Qué tal, Fernando? Buenos días.
1: Buenos días, Patricia, y buenos días a toda la afición de CRE Satelital, de esta primera emisión. Básicamente, lo de ayer de Ecuador fue para la tristeza. Creo que nadie se esperó, y lo sigo insistiendo, el equipo que tenemos nos hace ver más que México. Sí, pero nadie se esperó que la reacción de un equipo mexicano que aprovechó que Ecuador nunca se sentó en el partido y lo terminó rematando antes de los 30 minutos del primer tiempo. Ya México nos había sorprendido con 2 goles. Los cambios del señor Becasese completamente errados completamente desde todo punto de vista. Desde la alineación, cómo la puso, Patricia, o sea, Ecuador tenía que haber jugado con un 4-2-3-1 y jugó con un 4-4-2, que no era una mala opción, pero ante lo que tiene México, que son 2 delanteros rapiditos, los 3 delanteros rapidísimos y 2 hombres goles, el uno Julián Quiñones, el otro Raúl Jiménez, que bueno, Raúl Jiménez en Europa, siempre en la liga inglesa, siempre ha sido uno de los delanteros más temidos, y que nadie lo haya podido marcar, o sea, nos deja mucha preocupación. El error más grande es improvisar a Alan Franco como lateral por derecha, y eso no se puede jugar de esa manera con un jugador que te sirve de doble 5. Aparte de los cambios que hizo para arreglar la línea de 4, es verdad, ahí Hincapié lo movió cuando lo saca Ordóñez, lo mueve a su posición natural, que es de central. Cuando aquí lo que pone a Ángelo Preciado va por el lado derecho. Pero hizo toda una ensalada completamente, y Ecuador no jugó nada. El ingreso de Kevin Rodríguez nunca justificó lo que se esperaba. El que tenía que entrar ayer en Arevalo. Tanto desorden que no llegó a nada, porque tranquilamente Ecuador podía haber jugado la línea de 4 en el fondo con Pacho y Hincapié como los laterales eran Franco, no, los laterales hubieran sido ponía otros laterales por salida que eran a ver, Ángelo Preciado con el jugador Valencia, los dobles cinco hubieran sido Caicedo con Jordi Alcíbar, el mediapunta Pedro Vite, adelantados llevó a por derecha Gonzalo Plata por izquierda, Valencia y Nixon Angulo haciendo la haciendo la dupla, pero un 4-3-1-2 más práctico, pero Becasese se complicó en todos los aspectos, Patricia.
0: Fernando, yo me quedé con una inquietud porque, como yo dije al inicio del programa, yo no vi todo el partido, porque yo no veo todo el partido porque no aguanto la emoción, no soporto, ya hablando en serio. Entonces yo voy y veo por pedacitos, pero los pedacitos que vi, yo lo que veía era un Ecuador, yo no sé de fútbol, no, pero lo que yo puedo apreciar, un Ecuador lento, un Ecuador lento, era como que jugaban a cámara lenta. Yo pensé, en mi ignorancia ante estas estrategias y todo esto, que era por tal vez falta de descanso, el deportista profesional, sea cual sea en este caso el futbolista, más que el desgaste tanto tiempo, no, es una máquina que tiene que tener su descanso reparador, todo ser humano, más aún ellos, no, y el hecho de que hayan tenido un vuelo de 9 horas, el hecho de que no habían, pues, seguramente la tensión, la presión, pues México fue ejemplo de lo que no se debe de hacer como anfitrión, no, pensé que era eso. Tú estás mencionando ya otros aspectos técnicos, pero ¿por qué esa lentitud? ¿A eso era que se referían con lo de la altura de allá? ¿O qué?
1: Ya, lo que pasa es que también, jugar en altura de México también no es tan difícil, a pesar de que nuestro equipo es de proceso de altura, no es tan difícil, claro. Los jugadores saben cómo manejarse en altura. El problema fue el planteamiento, Patricia, el problema fue que mucha improvisación, después hizo cambios que cambió todo el sistema y Ecuador no entró en la hoja de ruta. Cuando México hizo la sencilla, jugó un 4-3-3 con un armador y dos de quite, y adelante tenía dos extremos como Quiñones y Alvarado, que corrían toda la media cancha, y Jiménez, que era el falso, que jugaba de falso 9. Producto de eso es que y con esos tres jugadores de adelante le rompió todo el esquema Ecuador. ¿Por qué? Porque esos jugadores son rapidísimos, Patricio, y tú para eso tenías que jugar con un doble 5 que podía haber sido Franco con Moisés Caicedo, Vite de media punta, te quedabas con Angulo y Yeboah, y hacías y acomodabas la línea y acomodabas de otra manera el partido.
0: Bueno, pero
1: los caprichos de Becasese de querer las improvisaciones de Becasese son las que le pasan a factura a Ecuador, porque en ningún momento Franco puede jugar como lateral derecho. No es un jugador cumplidor, disciplinado, sí, pero él solo tiene marca. Y los laterales tienen que desbordar un poquito más. Tenían que soltarse un poquito más para atacar, pero en este caso nunca encontraron eso. Lo que encontraron fue que México te adelantó la media cancha, y producto de eso, el primer gol nace de un pase al vacío donde le ganan las espaldas a Alan Franco, y Quiñones nada más la coge de primera y la manda adentro. El segundo es una bola infantil que pierde Pedro Vit en una desconcentración terrible entre Pedro Vit y William Pacho, y de eso se anticipa Jiménez y la pone adentro. Entonces era un equipo partido, un equipo que no tenía reacción, obviamente, para aguantar tenía que, en el medio campo no se marcaba, necesitaba un hombre de marca mucho más fuerte, que hubiera sido Alan Franco o hubiera sido el ingreso de Jordi Alcíbar. No teníamos un rematador de media distancia, que es Jordi Alcíbar el que tenía que jugar. y Ecuador despoblado por todos lados. O sea, metieron a la Rola Rodríguez, no tenía con quién, no tenía quién le pase pelota a la Rola Rodríguez. Metieron al jugador Yalmar Medina para por Alan Franco. Yalmar Medina no ayudó mucho. Nilson Angulo, pobrecito, estaba peleándola solo. Pero los talentosos no aparecieron porque los talentosos estaban marcados a veces con hasta con tres jugadores los esperaban. Entonces, el triunfo de México es por lo más lógico. Aunque nos duela, hay que reconocer, México nos jugó mejor y nos ganó la pulsada como debe de ser.
0: Ya, ok, está bien. Pero, Fernando, yo creo que aquí hay cosas que se deben de aclarar. Mira, o que se deben de proceder, hayamos perdido o si aunque hubiésemos ganado. O sea, lo que pasó, el trato a nuestra selección, no, esto debe de hacerse un seguimiento y pedir la sanción correspondiente. Que tengo entendido si hay, la FIFA sí contempla esos causales, o sea, el hecho de los juegos pirotécnicos y el maltrato y todo lo demás. Mira lo que nos pasó a nosotros con Chile, ¿no? Con Byron Castillo. Y Chile siguió su reclamo y nosotros tuvimos que afrontar una sanción, no, que la tuvimos que remontar, esos 3 puntos menos. Ahora, lo que pasó, esa actuación antideportiva de México, debe de ser, de Ecuador debería de seguir la causa, no, para que sea sancionado. Incluso después del partido, un periodista de Teleamazonas fue agredido en vivo tras el partido México-Perú. El equipo periodístico de Teleamazonas sufrió una violenta agresión por parte de los aficionados mientras realizaba una transmisión. ¿Por qué? Porque la prensa se había dedicado a motivar pues esa agresividad. Mientras realizaba una transmisión, dice, desde el Estadio Azteca tras el compromiso entre México y Ecuador, los presentadores fueron increpados por hinchas que lanzaron vasos llenos de cerveza, impactando uno de ellos directamente en el rostro de uno de los comunicadores. O sea, yo creo que hay suficientes argumentos como para que la Federación del Ecuador, no sé a quién le corresponda, realmente
1: le tocaría al Ecuafútbol mandar una carta de reclamo muy fuerte denunciando los incidentes, los malos
0: tratos, pidiendo sanción.
1: Pero tienen que denunciarlo. Y más que nada, ¿sabes qué? Tienen que denunciar, más que nada, si Teleamazonas tiene los derechos de transmisión, tiene todo el derecho de denunciar a la FIFA el maltrato como ente de derecho. Hicimos, ellos sí pueden denunciar ante la FIFA, que es la ente reguladora del torneo, de la organización, de que han sido maltratados, de que les hicieron horrores para evitar esto. Si por menos, te digo, a un periodista uruguayo que habló peste de la FIFA lo sancionaron, la FIFA tendrá que tomar recaudos contra los periodistas agredidos. Y mandar la orden, el llamado de atención correspondiente.
0: Bueno, ahí nos pone Johnny, mire, el comunicado oficial, ¿no?, de la Federación Ecuatoriana de Fútbol, dice sobre algunas acciones extrafutbolísticas acontecidas en la previa al partido de 16avos de final. La Federación Ecuatoriana de Fútbol informó que ha enviado un reclamo a la organización, pues este proceder dista mucho de los principios de juego limpio, equidad y unidad en un mundial de fútbol que debería representar. Por ello, la FED hace un llamado respetuoso a las autoridades competentes a prestar mayor atención a estos acontecimientos y adoptar las medidas necesarias para salvaguardar la integridad de nuestros jugadores, cuerpo técnico e hinchas. Confiamos en que estos hechos antideportivos no empañen la fiesta futbolística que une a dos países hermanos y que prevalezca en todo momento el respeto, la sana competencia, el fair play que dan sentido a una Copa del Mundo. Ecuador siempre responderá en la cancha estas acciones antideportivas. Eso fue antes, Johnny, eso fue ayer en la mañana. Pero luego, en plena transmisión deportiva, ya cuando terminó el partido, ya te voy a mandar el video, ya cuando terminó el partido, es que le dieron con un vaso en la cara, un vaso lleno de cerveza. Ahí le envié yo ni el video, ¿no? Entonces, aquí ya hay otro tipo de cosas, otro tipo de agresiones físicas, y ya fue después del partido. Ahí tienes los videos, Johnny, de esta situación. No, Esto definitivamente es vergonzoso. Miren, miren lo que ocurrió.
2: Festejando, los jugadores recién se retiraron del campo de juego, me refiero a la gente de México. Y bueno, la gente que también se aprovecha acá, ¿no? Lanzándonos a toda esta zona donde está el palco de prensa, lanzando cervezas desde la parte de arriba. Y ahora que estamos al aire, volvieron a lanzar. Ya informamos a la policía, por lo menos para ver si puede tomar un poco de orden, que está aquí al lado acompañándonos haciendo calor, en lugar de controlar un poco en la parte de arriba. Pero de ahí, volviendo a lo futbolístico.
0: Vean.
2: Con las reacciones también del público.
1: Se nota claramente.
0: Lanzan en la cara. Entonces Ecuador tiene que no solicitar comedidamente, exigir sanciones ante esta actitud criminal, porque lanzarle un vaso de cerveza, un vaso lleno de cerveza en la cara a una persona que está, lo que está haciendo una transmisión ya después del partido, ya no se estaba jugando el partido, no, ya es una actitud criminal.
1: No, es verdaderamente, tendrán que pedir, tendrán que mandar el video, tendrán que decirle, pero el canal debe ser el canal de con los derechos de transmisión, porque eso ya es cuestión del canal que tiene la prueba contundente, mandar a
0: del canal,
1: a la FIFA reclamo
0: del canal. Del canal y la federación, ¿qué? O sea, ¿cuál es también el papel de la federación? Porque es toda una labor deportiva, pues, o sea, el periodismo que fue allá fue a hacer labor deportiva. Yo pienso que sí, como tú bien dices, el canal, pero debe haber un respaldo.
1: Claro, el respaldo también te lo tiene que dar la federación, pero la federación tendrá que también poner sus cartas en el asunto, pero ya te digo, más esto ya pasa más para el canal que tiene los derechos de transmisión.
0: Bueno, o sea, una pésima experiencia la de la el que México haya vuelto a ser anfitrión, ¿no? Un poco

0: refleja el cambio en la sociedad, porque qué bonito que eran los mundiales que se veían antes en México, pero la violencia que se ve a diario en México se sintió ahora en este mundial, es una lástima.
1: Sí, es terriblemente una lástima por todo lo que ha pasado y termina Ecuador cerrando un ciclo horrible con la salida de Sebastián Becasés. Él ya renunció, Ecuador tendrá que buscar un técnico lo más rápido posible. ¿Por qué? Porque se acabó. Mira, el mismo rato que termina, que se da la renuncia de Sebastián Becasés, siguiendo la noticia el día de ayer, ya se retira de la selección Ener Valencia, ya no hay delantero. Se retira Hernán Galíndez como portero, ya tampoco tienes arquero. Entonces ya tienes que comenzar a trabajar de cara, ya desde ahorita de cara tiene que venir el técnico, de cara a buscar los nuevos jugadores y aprovechar la fecha FIFA que va a arrancar en septiembre. Entonces, todo eso tú tienes que analizar o ver cómo va a quedar cómo queda la federación después de todo esto. Porque todavía no está inscrita en el Ministerio del Deporte. La reelección de Egas todavía no está inscrita y sabemos que por ley el Ministerio del Deporte solo le da hasta dos reelecciones directas. Hay que ver si le van a avalar el tercer periodo.
0: Veremos, hay mucho que decir en el fútbol ecuatoriano. Yo creo que todavía hay material de una selección joven, no toda, porque como tú bien acabas de decir, tanto Valencia como Galíndez, me da mucha pena que Galíndez haya tenido un último partido de la selección así, pero ha sido un baluarte indiscutiblemente.
1: Ahora, lo más triste de esto, Patricia, es cómo terminan los dos abrazados en la cancha, yendo a ver a sus familias que estaban abajo, que estaban los hijos y la mujer de ellos abajo.
0: Sí, se refugiaron.
1: Se fueron abrazados de una forma bien triste y entregando la traza de la... el uno como capitanes de la selección, anunciando su retiro ya de la selección que no iba más.
0: Bueno, hay que virar la página en la historia y hay que seguir adelante y hay que... ¿Sabes qué? Sentía una... Dicen que la envidia nunca es sana. Iba a decir, sentí una sana envidia. Pero no, me da gusto ver lo que nosotros nos perdimos, ¿no? A Gustavo Alfaro, mira cómo tiene ahora la selección de Paraguay. Lo barato sale caro. 7:01. Ni tan barato, pero nos salió bien caro. 7:01. Fernando, bueno, vamos a concluir aquí este segmento de deportes, dentro que ha tenido estos días pues un protagonismo especial porque lo vale, lo amerita, es la Copa del Mundo y ojalá que no solamente la eliminación de la selección del Ecuador, sino que todos estos eventos antideportivos no sigan empañando esta Copa del Mundo. Fernán, nos vamos a la pausa.
1: Bueno, vamos a la pausa, Patricia, y si usted desea, continuamos o seguimos profundizando en la programación normal.
0: Después de la entrevista, podría ser a las 7:40, algún otro detalle, porque además que no solamente es Ecuador, hay muchas otras cosas que usted seguramente del Mundial querrá analizar. Vámonos a la pausa y estaremos ya con un segundo segmento más tarde. Johnny, let's go.
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0: 7:06 a.m. Bien, vamos ahora con un diálogo que realizamos ayer en la tarde con el doctor Ramiro Rivera. La verdad es que ayer todos estábamos futbolizados, así que yo creo que vale la pena volver a escuchar lo que dice el doctor Rivera. Él está candidato para el Consejo de Participación Ciudadana y Control Social, para ser uno de sus miembros. Lo que llama la atención porque obviamente pues ha sido un crítico de esta institución e incluso siempre ha él animado a su desaparición. Pero explica el por qué, no, entre otros temas más, habla de la democracia interna y vamos a este diálogo que bien vale la pena escucharlo con atención. ¿Qué motivó, doctor, cuando usted no ha sido partidario, ni yo tampoco, de la existencia de ese Consejo de Participación, porque ha sido siempre un botín político? ¿Qué lo motivó a participar por él?
1: Me motivó a participar, Patricia, la disyuntiva que uno puede tener como ciudadano. Uh-huh. Soy de los ecuatorianos a quien le repudia este esperpento calcado del socialismo del siglo XXI, que sirvió para estatizar la participación, para garantizar la componenda y la impunidad y para garantizar la hegemonía en el control del Estado. Creo yo que en algún momento este organismo debe ser extirpado del ordenamiento constitucional o al menos restarle las facultades de nominación de las autoridades del Estado para que pase a la Asamblea Nacional. Pero si eso pienso y sigo pensando, ¿cuál era la opción? ¿Cruzarme de brazos para criticar este tema desde la González Suárez, desde Cumbayá o desde la República del Salvador en Quito? No, porque hay dos tipos de responsabilidad. Por acción, aquellos que degradan, manchan y quiebran las instituciones. Y por omisión, cruzarse de brazos contemplando la tragedia y no hacer nada. Yo he preferido salir de mi zona de confort y comprometerme como postulante a ese consejo para que, de llegar, Dios quiera, con otras personas preparadas, honestas, transparentes, que den su testimonio por el bien común, por el interés general, por la decencia y por la ética, hacer que al menos este organismo pueda regenerarse, ser más medianamente útil, ser transparente. Ese es mi afán.
0: Porque una labor gigantesca.
1: Quieto, Patricia, sería una forma de complicidad con lo malo que ocurre.
0: Yo entiendo, pero eso, doctor, y no dudo que usted salga favorecido con la elección, pero eso será una labor quijotesca, porque ese es su objetivo. Pero es muy poco probable que sea un objetivo generalizado de quienes participen.
1: Bueno, hay 309 postulantes, ¿no? Creo que hombres 166, mujeres 106, de nacionalidades 40. Pero yo digo, ¿cómo no van a haber 7 personas que merezcan llegar a esa función del Estado? Pero yo sobre todo diría, en ocasión de esta oportunidad, yo lo que le invitaría a los ciudadanos es párele bola a esta elección. Es más importante un alcalde, porque un alcalde puede equivocarse y hay renovación, alternancia, revocatoria, lo que sea. Lo malo se puede cambiar.
0: En pero teoría. Ya,
1: claro.
0: En teoría, porque aquí en el municipio de Guayaquil estamos muertos. No hay alcalde.
1: Pero eso por la irresponsabilidad de fanáticos que no ven la realidad, porque hay un ciudadano que está procesado, que lo veo bien complicado.
0: Y amén de eso, la ciudad tiene que seguir.
1: Por supuesto, obvio, tiene que seguir la ciudad. A mí me da pena de lo que está sucediendo en Guayaquil, y también me da pena lo que está sucediendo en Quito. Guayaquil tuvo el orgullo, perdóneme que lo reconozca públicamente, porque así debe ser, tuve el orgullo de tener a un Febres Cordero y a un Jaime Nebot casi 30 años. Y de una ciudad que era casi un basurero, Guayaquil pasó a ser el ejemplo de desarrollo urbano en el Ecuador y la envidia de todos. Y Quito no estuvo detrás antes. Tuvo un Jaime del Castillo, un Sixto Durán Ballén, un Álvaro Pérez,
0: Paco Moncayo.
1: un Paco Moncayo, un Rodrigo Paz, un Yamil Maguá, un Roque Sevilla, y luego se vino para abajo. Es decir, las instituciones se desgastan cuando no están en manos de gente honorable y decente. Es lo mismo que puede suceder con el Consejo de Participación. Le reitero, porque el Consejo de Participación, Patricia, nada menos que elige al Procurador del Estado, a los superintendentes, a la Corte Constitucional que determina lo que es constitucional o no, al Consejo Nacional Electoral que organiza las elecciones, al Tribunal Contencioso Electoral que administra justicia, al Consejo de la Judicatura, al Defensor del Pueblo, a la Defensoría Puebla, a la Fiscalía. O sea, tiene una cantidad de facultades de tanta importancia que si la gente no le para bola por ignorarlo, por desconocerlo y sin quererlo, involuntariamente, estaría, diríamos, siendo, haciendo parte de que esto continúe y no mejore. De tal manera que si mi participación va a servir al menos para generar un debate nacional, para que la gente vea que es tan importante como un partido de la selección, más importante que una alcaldía y prefectura, porque tiene que ver con el ordenamiento de las instituciones fundamentales del Estado.
0: Ahora, doctor, dígame, mire, que usted mencionó las alcaldías de Guayaquil, las alcaldías de Quito, e incluso yo me atrevería a mencionar las distintas presidencias que entre virtudes y errores el país y las ciudades avanzaban. Pero pareciera que a partir del socialismo del siglo XXI todo se contaminó, ¿no? Así como el rey Midas lo que tocaba lo convertía en oro, acá lo que ha tocado lo ha convertido en corrupción, lo ha convertido en narcotráfico, lo ha convertido en resentimiento social, y no nos terminamos de liberar de esta situación. No nos terminamos de liberar. Pareciera a veces, ¿no? A veces pareciera que primero despiertan los propios correístas de bases que el pueblo en general. Se lo digo por lo que acaba de pasar, por ejemplo, en Manabí, ¿no? Que los correístas activos le reclaman o reclaman, en este caso le reclamaron a Luisa González, pero en general reclaman al partido, a la organización, que las cosas no están bien, están torcidas. Pero no hay una reflexión general que nos lleve a romper esa polarización, ¿no? A ser más diversos y escoger realmente por cualidades. En el caso del Consejo de Participación, bueno, no hay partidos políticos, ya cada cual reluce por su labor, pero las alcaldías, concejalías y todo lo demás que se elige, aunque se diga que no hay partido político, siempre hay un partido político atrás. Y ellos siguen vivos. Electoralmente siguen vigentes y fuertes.
1: Exacto. Patricia, yo creo que la política cuenta. Y claro, cuando como ciudadanos vemos que la política tiene mediocridad, tiene componendas, tiene manoseos, tiene corrupción, tiene ventajas, gratificaciones, cuando vemos que hay gente que, perdón por la expresión, pata al suelo, accede a concejal, alcalde o a prefecto y luego salen multimillonarios, la gente tiene repelencia, tiene cansancio, tiene agotamiento, es decir, hay un repudio a la política. Pero ¿qué es lo que pasa con ese repudio? Que la gente buena permanece al margen, permanece indiferente, y entonces los únicos que compiten en la política pasan a ser los malos, los menos preparados, los más politiqueros, los que más manosean, y la gente decente queda fuera. Pero eso es malo, porque los puestos de la representación política son vacantes que son ocupadas. Si los buenos no quieren participar, los malos ocuparán esos asientos. Hay una famosa frase de Fernando Savater, de este filósofo español, que cuando dice, los políticos a quienes criticas tú están donde están porque los electores y los ciudadanos los han colocado ahí. De tal manera que lo que se debe tener es el exhorto a la gente a decir, no basta con rechazar, no es suficiente estar indiferente, hay que pasar de la inacción, de la contemplación y de la sola crítica a la acción. a decidir, sí, a intervenir, para que pongamos un grano de arena a fin de que esto pueda mejorarse. Es decir, si a la política y a la representación hay más gente preparada, con experiencia, con probidad, con honestidad probada y públicamente notoria, que acceda a esas funciones, podríamos tener esperanza que la política mejore.
0: Pero cuando... El problema es el siguiente, doctor. Mire, por ejemplo, yo le repito, usted va ahora por sin tienda política, usted va ahora por sus propios méritos, pero es muy común en el Ecuador que cuando alguien, o sea, alguien tiene que ser de un partido político porque no puede financiar una campaña solo. Y es muy común que no exista la democracia interna en ningún partido político, sino el ventú, ventú, ventú. Y entonces no van los mejores, van los obedientes, los que dicen sí, patroncito, mande. Entonces van, esos son los que permanecen. Finalmente los que se atreven a pensar y decir no, o por qué no mejor tal cosa, terminan en su gran mayoría expulsados, hechos a un lado, etcétera. ¿Cómo sanear también esto? Porque si no hay democracia en los partidos políticos, no hay democracia en el país.
1: Tiene toda la razón usted, Patricia. En otros términos, sin organizaciones políticas fuertes, estructuradas, que tengan un pensamiento, una visión ideológica, principios, doctrina, propuestas, posiciones, sugerencias, acciones, la política estará vaciada y vacía. Y por ejemplo, es tan negativo ver que haya 200 o 300 organizaciones políticas, muchas de las cuales son membretes, que están en manos de ilustrísimos desconocidos o de
0: incendios. Y viene la buena época, las elecciones.
1: Exactamente. Entonces, esperan la cosecha, que es la elección, para vender puestos, para alquilar organizaciones políticas. Vea, perdone que haga referencia, por ejemplo, al correísmo. Cuando al correísmo se le quitó, díganos, o se le arrebató la lista 35 de país, fueron a alojarse en un movimiento de integración social de un señor Espinel, que había sido ministro de Inclusión Social.
0: Iván Espinel.
1: Exactamente, por lavado de activos.
0: Así fue.
1: Así alojaron ahí. Ahora que la ERC ha sido suspendida por 9 meses, porque están en investigación de la Fiscalía por financiamiento ilícito, se van a alojar y comprar el movimiento de otro asambleísta manabita que también estuvo sentenciado por delincuencia organizada 50 meses en la cárcel. Yo digo, ahí tiene enorme validez el refrán popular que dice, dime quién andas, con quién andas y te diré quién eres. O la frase popular que dice, la cabra siempre tira al monte. La gente honesta va con la gente honesta, pero la gente media torcida, media engañosa, media rara, se va también con otra gente muy parecida a ellos. Y eso tiene que ser condenado y visto por la ciudadanía y castigado en las urnas.
0: Ahora, doctor, ¿qué podríamos hacer para que la gente decente, no, que no depende de que sean ricos o sea pobre? Lo que usted decía hace un momento del problema de quienes son pobres y empiezan en la política es que pasa 1 o 2 años y ya son ricos. O sea, ese es el verdadero problema, no es que sean pobres, es que al año y medio, 2 años, ya son ricos, ¿no? Entonces, ¿cómo de alguna forma motivar a la ciudadanía decente para que deje su vida decente y se enfrente a las mafias políticas, a las mafias de la salud, a las mafias petroleras, a todas esas mafias, bueno, aparte de obviamente la delincuencia común, el crimen organizado, a todas esas mafias que conforman distintas partes del Estado y que están enraizadas de décadas, fortalecidas en la década perdida, pero enraizadas de muchas décadas?
1: Es difícil, Patricia, de verdad es difícil, porque usted puede tener una persona que tiene su familia, que tiene su profesión, que vive tranquilo con sus hijos, en paz, en armonía y con valores. Y usted le pide y dice, vaya y participe en la política. Entonces esa gente dice, la política está hecha solamente para los malos, para gente manchada, yo tengo honor, no quiero que me destruyan, no quiero que me difamen. No es cierto, tengo familia. Pero yo creo que hay que dar el paso adelante. Yo, por ejemplo, en mi caso personal, yo no necesito de ninguna función. ya he tenido una vida larga con probidad, he ocupado funciones altas desde muy joven, desde cuando todavía tenía pelo, era pues secretario de la Presidencia de la República, fui viceministro de Gobierno, fui secretario nacional de Información Pública antes de los 3 años con rango ministerial, fui concejal de Quito, casi 4 veces parlamentario, con mejores calificaciones, con propuestas de ley que salieron, con imagen de probidad, he sido gerente de instituciones privadas, he escrito pues en diarios como El Universo de Guayaquil.
0: ¿Usted se ha realizado?
1: No, yo me considero una persona realizada, pero yo digo, y cuando veo a mis hijos y sobre todo a mis nietas, digo, Dios, ¿tiene sentido dejarles un país sin perspectiva? ¿Qué puedo hacer para cambiarlo? Claro que puedo hacer comentarios, escribir artículos, hacer análisis o dar el ejemplo de vida. Pero yo he dicho, si yo he criticado y he denostado de este órgano del Estado por pernicioso, por vicioso, por degenerado en la estructura constitucional, bueno, quiero dar el ejemplo y quiero ir a la arena a dar una batalla. Y ya no, y para eso no tengo que disfrazarme. Yeah. No tengo que hacer teatro, ni drama, ni nada. No tengo que cantar, no tengo que bailar, porque eso...
0: Hacer un show, claro.
1: No me sale, no estoy para eso. Y entonces la gente dice, no vas a tener el voto. Digo, no me importa. Yo lo que quiero es presentarme a la gente como soy. No quiero mutarme, no quiero disfrazarme, no quiero engañar. No quiero sentirme engañado, y en eso comprendo al ciudadano. De tal manera, Patricia, que si yo logro que al menos este tema sea debatido por la opinión pública, analizado por los ciudadanos, y se hace un intento de que a este órgano del Estado vaya gente más o menos proba y más o menos decente, se habría logrado el objetivo. Y si ese objetivo no se logra, habrá que desde el interior del Consejo de Participación colocar, diríamos, la crítica, desnudarlo ante la opinión pública para que la gente tenga en algún momento la convicción definitiva e irrevocable de que este órgano del Estado debe ser extirpado del ordenamiento constitucional.
0: Yo coincido con usted en esto de que es necesario que la gente debata, que así como hablamos del fútbol, ¿no es cierto?, que así como hablamos del... hablemos también de nuestra realidad, que comprendamos, que no nos dejemos sorprender porque cualquier político venga y nos diga tal cosa, y el común de la gente ni entiende. ¿Y qué es lo que suele contestar? Igual tengo que trabajar. O sea, y no sabe, ¿no?, la importancia de la toma de decisiones, pero para eso hay que debatir. Los temas deben de ser cercanos a la ciudadanía. Ese es un constante mensaje que nosotros siempre estamos emitiendo aquí, ¿no? Que la ciudadanía tiene que empoderarse. No de las calles, de hacer bulla o relajo, no. Empoderarse de los temas, conocerlos, comprenderlos, para que puedan generar una opinión al respecto. Ahora, doctor, estamos a las puertas de estas elecciones y el tema en los municipios se ha vuelto muy denso, porque los municipios, muchos municipios, lejos de estar cercanos de la ciudadanía, han estado cercanos del narcotráfico, de los grupos delictivos. Vemos al de Machala, al de Esmeraldas, a la de Jipijapa, y así podemos ir contando de Guayaquil, ni se diga. No, entonces, eso también se ha desdibujado. Y

0: la gente conoce sus problemas y tiene disposición a resolver sus problemas. Pero lamentablemente usted sabe que el proceso de descomposición de nuestro país comenzó durante una década en la que se le abrieron todas las avenidas de impunidad a las bandas y al crimen organizado.
1: Así fue.
0: Acuérdese el gobernante que comparaba las bandas criminales con los Boy Scouts y decía que para él era un orgullo estar con esas bandas.
1: Y lo convirtió en políticos.
0: Exactamente. Y tenemos un país copado por el narcotráfico y por las organizaciones criminales. Fíjese usted que los estudiosos del tema de la economía criminal llegan a calcular que cerca de 50 municipios del Ecuador, alcaldías y prefecturas, estarían administradas por el narcotráfico. Hay un alcalde de Pujilic, de Cotopaxi, que se encargaba de robar y luego alegó que se identificaba como mujer para estar en la cárcel de mujeres.
1: Sí, pues, el de Pujilic, sí.
0: Otro que era alcalde de Guamote, que se dedicó a robar y que terminó en la cárcel. Alcaldes de los últimos meses que se han descubierto con el incremento injustificado de su patrimonio, y por ahí una alcaldesa que era jefa de una banda criminal en uno de los cantones de Manabí. Y habrá muchos más. Entonces, el gran desafío del Ecuador es luchar contra la economía criminal. Y ese ha sido un aspecto por el que yo he reconocido que el presidente Noboa da una demostración de valentía, diríamos, de enfrentar a este mundo criminal. Porque para todos los ecuatorianos nos es vital no depender de la economía criminal. Caso contrario, no tendremos país y seremos parecidos a México, donde el expresidente Andrés Manuel López Obrador se baja del auto presidencial a saludar con la madre de uno, de Chapo Guzmán, de uno de los siniestros narcotraficantes, o de un expresidente ecuatoriano que tiene un álbum abrazado, alimentándose y unido con la creminata de la delincuencia. Ese es el desafío que tenemos en el Ecuador, recuperar los gobiernos seccionales. Por eso, por ejemplo, una ley que se aprobó para que el 70% de los recursos de un municipio se dediquen a obras es importante. Usted sabe que hay no menos de 40 municipios del Ecuador que no son autosustentables, que no les avanza el dinero para sus empleados y que no tienen un solo centavo para obra, porque son segmentos, diríamos, de clientelismo, de populismo. ¿Cómo comprende usted, por ejemplo, que haya candidatos a la prefectura o a la alcaldía que gastan 5 o 10 millones en una campaña, sabiendo que en los 4 años de esa autoridad no va a ganar más de $250,000? ¿Para qué se gastan 5 o 10 millones? ¿No será que gastan 5 o 10 millones para robar 20 o 30 millones de dólares?
1: Legalmente no van a ganar más de eso. Legalmente.
0: Exactamente, exactamente. Entonces, el cáncer que ha infectado el cuerpo social e institucional del Ecuador y de nuestra sociedad es el cáncer de la corrupción, ahora asociado a la economía criminal, al narcotráfico, a la minería ilegal. Ese es el verdadero enemigo al que hay que combatir en el Ecuador.
1: Doctor, tenemos un minutito más y yo no puedo despedirme de la entrevista sin esta pregunta. Se ha pedido 2 revocatorias de mandato, pero esas revocatorias de mandato no las piden contra el presidente Daniel Noboa, sino contra todos. Es decir, más suena a golpe de Estado que a revocatoria de mandato, porque no hablan de una sucesión, nada, no, o sea, váyanse todos y entonces, o sea, más o menos como quítate tú para ponerme yo. Un poco así es lo que están haciendo, ¿no? El presidente ha remitido no sé cuántas miles de cajas de las obras que se ha realizado, pero en todo caso, el tema es, o sea, el desparpajo y el descaro, ¿no?, de intentar disfrazar, sí, un derecho que hay en la Constitución por un golpe de Estado, o sea, por una cosa en la que se anula completamente cualquier sucesión, sino que se deja en el aire el que podría venir.
0: El ofrecer el caos como escenario es un

0: acto de supina irresponsabilidad con el Ecuador. La revocatoria es un dispositivo constitucional. Han existido en el Ecuador no menos de 800 pedidos de revocatoria. El único que se ejecutó es revocando el mandato del exalcalde de Loja, José Bolívar Castillo. Y claro, es un instituto jurídico controvertido, porque lo lógico es que me revoquen el mandato quienes me emitieron el mandato. Pero usted no tiene manera de decir, estos son los que votaron por el presidente y que ahora van a votar por la revocatoria de su mandato. Solo falta ver quiénes están frente a esta aventura como para decir, este es un chiste de mal gusto, que no tiene sentido. Desestabilizar al país e invitar a un sutil golpe de Estado, reitero, es un acto de irresponsabilidad que no se compadece con la serenidad y la mesura que el ciudadano espera de sus representantes y de sus líderes.
1: Doctor, quiero agradecerle y realmente me encantaría verlo en el Consejo de Participación Ciudadana y Control Social.
0: Vamos.
1: Necesitamos rescatar la credibilidad en la política, la fe en hacer política, ¿no? Porque si hay en estas nuevas generaciones, si hay un grupo de jóvenes que como ha soportado las consecuencias, ¿no?, de 10, 15 años anteriores, de inseguridad, de falta de oportunidades, etcétera, les ha costado mucho prepararse, si hay un grupo de jóvenes que quieren cambiar las cosas, pero necesitan ese ejemplo, el ejemplo de quien esté dispuesto a hacer las cosas por el país. Éxito, doctor.
0: Muchas gracias, Patricia. Muy amable, muy generosa usted conmigo. Dios le pague. Gracias.
1: Es un gusto. Con esto nos despedimos porque nos vamos a una entrevista hasta México.
2: Ya regresamos. Vamos a las 3 de la mañana con 33 minutos. Ese fue el diálogo que tuvimos ayer con el doctor Ramiro Rivera. Explica el porqué, ¿no? Su participación dentro de esta siguiente elección del Consejo de Participación Ciudadana y Control Social. Y además, habla un poco sobre este tema de la revocatoria de mandato, que aparentemente la revocatoria de gobierno, de todo, o sea, no hay revocatoria de mandato al presidente, sino de gobierno total, que están pidiendo quienes lo han solicitado. Las 7:33, vamos a la pausa, venimos con algunas otras situaciones que se vivieron ayer en el Mundial, y Fernando dará su informe, bueno, sobre muchos otros partidos. Ya volvemos.
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0: 7 de la mañana, 38 minutos, las 7:38. Vamos a continuar con otras informaciones, pero es que así, como realmente como si fuese un caracol, volvemos al tema del fútbol, porque la Copa Mundial sigue, y antes de irnos con Fernando en esta segunda entrega que nos da de información, vamos con este videito que tenemos allí, que es justamente para dar pie a la intervención de nuestro compañero de deportes. Miren, hace un momento pasábamos un video donde la prensa ecuatoriana era agredida, la prensa en general, porque es el video de nuestros colegas de Teleamazonas, justamente decía, explicaba que estaban recibiendo agresiones desde hace rato, vasos de cerveza que les lanzaban al sector de la prensa ecuatoriana, ¿no? Y luego ya vimos la agresión brutal, el del vaso en la cara, al periodista ecuatoriano de Teleamazonas. Eso fue ya después del partido. Pero imagínense antes, ¿no? Aquí vemos a una malcriada, sinvergüenza, que después lo que hacen es escudarse con que es mujer. No, pues póngale el ecuatoriano no es así. Pero este tipo de cosas, no, ahí está la borracha. Tiene que haber estado borracha para exponerse así, pues no. Ahí está. Entonces, a un señor mayor, es una mujer joven, una malcriada. Todo eso tuvo que soportar, y hay muchos, son rumores, que eso, como son rumores, no los vamos a esparcir, porque tendrán que investigarse, por parte de las autoridades. Pero estos que no son rumores, sino casos concretos, los exponemos. Fernando, siga usted con el informe sobre el Mundial, porque hubo muchos otros resultados también. Está el micrófono cerrado. Fernando.
1: Eliminación de Ecuador, dígame.
0: Nada, es que estaba el micrófono cerrado, no le oíamos.
1: Ya, Francia ganó 3-0 a Suecia, dos goles de Kylian Mbappé dieron el triunfo, y lógicamente con esos dos goles Kylian Mbappé quedó a un gol ya de Lionel Messi. Mientras que Costa de Marfil perdió con Noruega 2-1 en el partido que abrió la jornada, y el día de hoy las llaves son las siguientes: Inglaterra, República de Congo. De esta llave sale el rival de México, que puede ser Inglaterra, puede ser República de Congo, y los dos equipos juegan muy bien: Bélgica, Senegal y Estados Unidos, Bosnia. Así están hasta el momento las llaves de octavos están así. Paraguay enfrentará a Francia, Canadá enfrentará a Marruecos, Brasil enfrentará a Noruega, México espera del ganador de Inglaterra, República de Congo, Argentina y Cabo Verde esperan del ganador de Australia y Egipto, Suiza y Argelia esperan del ganador de Colombia, Ghana. Así están las llaves y el Estados Unidos, Bosnia y Herzegovina esperará al ganador de Bélgica, Senegal. Se vienen buenos partidos después, los octavos van a estar muy interesantes y muy complicados también. Al menos el que más complicada la tiene es Brasil. Brasil y Paraguay de los sudamericanos la tienen súper, súper complicado, Patricia, porque Brasil enfrenta a Noruega y Paraguay enfrenta a la poderosa Francia. O sea, es algo complicado.
0: Durísimo.
1: Se vienen unos octavos candentes, no aptos para cardíacos. Tres técnicos ya han caído, el uno fue Marcelo Bielsa con Uruguay, el segundo Sebastián Becasese, también Ronald Koeman con la selección holandesa, Y queda saber qué va a pasar con Julian Nagelsmann de Alemania, porque en Alemania las cosas tampoco están muy bien, la gente no está contenta. Incluso están pidiendo que no se acepte, e hicieron una carta de protesta los propios hinchas alemanes, que no se acepten nacionalizados originarios de tierras musulmanas y que no sean nacidos alemanes. No bueno, quieren nacionalizados.
0: A mí me llamó mucho la atención. ¿Sabes que en Alemania esto es un gran problema? Yo tengo una amiga que vive allá como unos 35 años ya y dice que Alemania le ha dado tantas facilidades, le dio en su momento tantas facilidades a los no migrantes, a los refugiados, que los alemanes pues empezaron a sentirse mal de ver que el esfuerzo no era equitativo y de además sentirse agredidos en la calle porque el índice de seguridad se alteró, no sentirse agredidos en la calle, mujeres violadas, asaltos constantes por parte de los refugiados. Entonces, yo creo que todo esto se ve reflejado en esto que tú acabas de decir, más obviamente una selección alemana no acostumbrada a estar eliminada, comenzando, ¿no?
1: Mira, desde el 2018, Alemania ha caído en primera vuelta, han pasado 11 técnicos y los pocos que le han dado título lo han hecho de buena manera. El último fue Joachim Löw, pero Joachim Löw después del título de Brasil 2014 tuvo que retirarse porque las cosas ya no le comenzaron a salir bien. Siempre los técnicos, ayer saqué una investigación en el programa del profe Fran Maridueña de los 11 técnicos que han pasado por Alemania. Uh-huh. Y muchos de ellos han durado 10 a 12 años, los procesos son de 10 a 12 años que se hacen ahí en Alemania. Procesos largos, pero que dejan buenos resultados. Claro. Pero los técnicos que vinieron después de Michel Löw, como Hans Flick, como el mismo Julian Nagelsmann, no le han dado los resultados inmediatos. Y han terminado de mala manera. Entonces, tendrán que modificar la forma de trabajo, el escogitamiento de los técnicos y ver la forma de encontrar al técnico que se adapte a un perfil que necesita la selección alemana, perfil que reúna lo que tuvo Michel Löw, lo que tuvo Franz Beckenbauer, que fueron los últimos técnicos que le dieron esa personalidad al equipo alemán para poder encontrar esa forma de juego que tanto le extraña ahorita a Alemania. De esa forma contundente, elegante, de jugar al fútbol. Otra cosa que también molestó es lo que dijo el capitán de Alemania, Joshua Kimmich, que dicen que ellos se han enfrentado, que los tres equipos que enfrentaron no eran de estirpe mundialista, los equipos que lo han eliminado, refiriéndose a Paraguay, Ecuador y Costa de Marfil. Y que el único equipo que los exigió al máximo fue Curazao, pero no sé qué clase de partido jugó con Joshua Kimmich, pero yo vi un Paraguay que lo hizo ver mal, vi a un Ecuador que lo hizo ver mal a Alemania y vi a un Costa de Marfil que lo puso a sufrir. Entonces, en fin, qué clase de partido vieron los de qué hablan los alemanes si su mal momento está evidenciado. Son cosas que nos estamos haciendo, atando conjeturas, atando preguntas que no nos van a llevar, que van a dejar mucho que desear, y que ahora veremos que quiénes serán los sucesores de estas selecciones que se han quedado sin técnico, Patricia. Hablo por Holanda y Alemania, que han sido equipos que han llegado a instancias hasta finales. Holanda lo hizo en el 74, 78 y 2010, y ninguna de esas tres ediciones mundialistas pudo levantar una Copa del Mundo. Alemania desde el 2014 ya no la volvió a levantar. Entonces, este es el mundial, es de los equipos que no han sido de tradición, de tanta tradición mundialista, y que ahora los vemos mejor armados. Y hablo por Noruega, Hablo por los únicos que no han desentonado son Francia y Argentina, pero veo que van a seguir habiendo sorpresas, Patricia, aquí.
0: Sí, y por ejemplo, mira, un Costa de Marfil que se vuelve temible, ¿no?
1: Sí, Costa de Marfil.
0: No era así tampoco de los mundiales.
1: Yo diría que el temible para Brasil es Noruega, porque Costa de Marfil se queda afuera. Pero el equipo noruego es un equipo bien ordenadito, bien sistemático. Y
0: sí,
1: que habrá,
0: en general, Fernando, a su desempeño, a lo que ha representado cada uno, ¿no? O sea, ¿quién diría antes que estos equipos que llegaban a los mundiales y decían, bueno, ya llegaron? Y todo el mundo pensaba que en la primera ronda se iban, pero que se convirtieron en equipos respetables durante el mundial. No, o sea, me refiero en general, no, se va como cambiando el mapa, la configuración de los equipos, de los países que en los mundiales se vuelven rivales respetables, ¿no? Pero yo coincido con usted, Francia y Alemania, me parece que son, perdón, Francia y Argentina, en el caso de nosotros los latinoamericanos, tenemos, creo que puestas las esperanzas sobre todo en Argentina.
1: Claro, queda ponerle la esperanza a Argentina, a ver qué va a pasar con Uruguay cuando juegue con Francia. Y
0: Paraguay
1: con Francia en este caso, y ver qué va a pasar. México-Inglaterra, el partido va a ser durísimo porque Inglaterra trae también una buena selección y veremos qué va a pasar. En Francia ya se habló de que Didier Deschamps, el técnico de Francia, va a dejar la selección terminada el Mundial. Y mira, ellos ya tienen el recambio rápidamente. Se trata de Zinedine Zidane, que entrará a asumir la dirección técnica de la selección francesa. Terminando el Mundial,
0: ¿el jugador del cabezazo?
1: Sí. Zinedine Zidane. Y que Zinedine Zidane con el Real Madrid, con los equipos que ha dirigido, que es el Real Madrid, ha sido multicampeón y le ha dado el giro. Esperemos que pueda con Francia. En Alemania no se sabe si va a haber cambio de técnico.
0: ¿Y en Ecuador no suena nadie?
1: Todavía no. Han dicho que se van a tomar el tiempo prudencial para poder elegir. Pero yo pienso que ya deberíamos tener carpetas de técnicos. Ya el técnico ya debería estar listo van a esperar cómo termina la novela con el Ministerio del Deporte, porque si no los ponte que no aprueben y vas a traer un técnico. Y si el problema es ese, que puede ser que el problema de Ecuador va a ser este: si está aprobada la reelección de Egas, bienvenido, se trae el técnico lo más rápido posible, pero si no, tienen que hacer elecciones nuevamente. Y hay que ver, y de nada le serviría contratar al técnico, porque si el técnico no es del gusto de la directiva que va entrando, tienes que despedirlo, pagar una rescisión de contrato que es cariñosa y volver a contratar algo que a ti te guste.
0: Oiga, antes de que me olvide, circularon imágenes, ¿no?, de que el Salado estuvo en el estadio del Azteca. ¿Es verdad o es mentira?
1: No, dicen que es verdad.
0: Basta del análisis. Ya no tenemos que buscar más la causa. ¡Qué necedad! Siempre fue Salado.
1: Pero fue como, le digo algo, dicen que fue como invitado de honor de la presidenta de México.
0: Oiga, discúlpeme, la presidenta de México me parece que allí increíblemente actúa de forma inteligente. Porque si yo sé que hay una persona, o que hay una forma de que esta persona traiga energía negativa para ese país con el cual voy a competir, yo también lo invito. Lo pongo como princesita de Navidad en la mitad de la cancha. ¿Qué necedad, qué salado?
1: No, pues, y usted sabe con qué camiseta apareció Trump en el palco oficial.
0: ¿Con cuál?
1: Con la camiseta de Ecuador.
0: Mire que me da cómo me hace hablar al aire, ¿eh? O sea, no fue mal realmente.
1: La verdad es que este mundial también tiene sus cosas así.
0: No, ya, pero o sea, el salado tendría que haberse quedado en el ático, o si no, qué sé yo, con la Sheinbaum viendo el partido desde donde estaba y no haber ido para salar al Ecuador como siempre. Qué desgracia. 7:54, no sabía yo, ahorita las imágenes de que había estado ahí, yo decía, no puede ser. O sea, qué maldad para el país. Siempre fue salado. Siempre.
1: Bueno, yo la verdad no creo en esas cosas. Creo más que Ecuador mereció mejor suerte, sí. Mereció tener un mejor planteamiento, sí. Y merecimos jugar bien al fútbol como debe de ser, y otro tipo de técnico.
0: Es todo, pero yo también creo en el salado. 7:54 minutos. Fernando, gracias. Pues estos días has estado muy activo acá y te agradezco. Sí, se cierra esta etapa para el Ecuador, pero el Mundial sigue.
1: El Mundial sigue, lo vamos a estar informando como debe de ser, eso sí.
0: Así es, porque es una fiesta del fútbol, es una fiesta del deporte, que esperamos que así siga siendo, ¿no? Y que estas actitudes de aprendiz de sicariato que han tenido en México, de estas agresiones, ¿no? Estas agresiones que pueden causarle a una persona un daño grave, que le tiren un vaso lleno de cerveza en la cara, o sea, puede lastimar seriamente a una persona. Por eso digo de aprendiz de sicariato. Realmente se puedan ser no solo eliminadas, sino sancionadas. ¡Qué desgracia, Johnny! Tenías que amargarme las fiestas de Guayaquil. Tenía que no solamente ser eliminadas para otros partidos, sino sancionadas ejemplarmente para que no se repitan. Gracias, Fernando. Ustedes tienen una labor ardua durante el día entero para continuar.
1: Así es. Listo, Patricia. Un abrazo.
0: 7:55, nosotros concluimos aquí. Johnny, por el amor de Dios, ponme una canción de Guayaquil. Necesito animarme. Ponme una canción de Guayaquil. Empezamos las fiestas julianas. Estamos 1 de julio, empezamos el segundo semestre del año y las fiestas de nuestra ciudad, que tampoco está como para celebrar, no está como abandonada y como no sé cómo serán estas fiestas, pero Guayaquil se merece que siempre tengamos presente la alegría por haber sido privilegiados y haber nacido en esta ciudad.

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1: Son las 15 horas 34 minutos.
2: Sí, aquí estamos ya de vuelta. Vamos con una nueva llamada, Faruquito. 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Hola, buenas tardes.
3: Hola, ¿me podrían poner una canción?
2: Pero aquí solo hablamos de deportes. ¿Qué partido deseas? Tenemos Liga Pro, Copa Libertadores, eliminatorias mundialistas.
3: Disculpa,
2: y la Champions.
3: ¿Pero y en esas cosas catarjonas?
2: Bueno, no sé si aquí, no entiendo. No sé si aquí canten el entretiempo, pero esta es una radio deportiva. ¿Sabes qué es una radio deportiva?
3: No, la verdad. Pero si usted me explica, yo entiendo, porque usted sabe que yo soy muy inteligente y me gusta la radio, me gusta como...
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Hola amigos, ¿cómo estamos? Es un gusto saludarlos aquí en la programación de Radio CRE Satelital. Junto con don Johnny Vinuesa, don Víctor Pizarro, Pedro Merchán, les damos la cordial bienvenida. Y la cordial bienvenida también al mes de julio. Estamos ya en este mes del guayaquileñismo, ¿no? Estamos recién arrancando con el mes de julio, ¿eh? Hay que elaborar aquello con la idea clara de que así como viene julio, viene la selección ecuatoriana, ya regresa a sus respectivos clubes, quienes fueron convocados, una ilusión que nos dieron el día jueves pasado, pero ayer ya nos quedamos de lo que fue esta participación de la selección ecuatoriana, paupérrima. Un espejismo fue ese partido en el que se le ganó a Alemania. Y me criticaron mucho, me decían que yo no tenía por qué subirme a la camioneta después de todo lo que había dicho de Becasese, de la dirigencia y de esta selección ecuatoriana con sus participaciones ante Costa de Marfil y Curazao, y nos jugó el numerito por ahí ante Alemania y los metimos a zona de 16avos. Aquí estamos ya, ahora sí viviendo la realidad, y todo lo que tenga que hacer el fútbol ecuatoriano, arrancar de nuevo con un proceso que tiene que emprendérselo ya. Cambio de cuerpo técnico, hasta dirigentes también. Esto es así. No hay compromiso con nadie. El señor Egas amarró bien la balsa con los dirigentes del fútbol ecuatoriano. Se fueron dos a pasear, pero hay tantos comentarios de lo que se dice que los mexicanos le metieron la mano. Y es verdad que hubo un efecto en contra del descanso, del reposo, como se le dice, pero eso no tiene nada que ver con una selección. Otros lanzan por ahí que han habido amenazas allá en México contra la selección ecuatoriana. Y cuando jugaron contra Curazao y Costa de Marfil, al margen de lo que haya ocurrido con la selección alemana, que es una selección con cuatro campeonas de cuatro mundiales y que es una potencia futbolística, pero no ha sido esa Alemania de otros tiempos, de la cual pues podemos decir que verdaderamente se le ganó a una selección de categoría. Y ayer sacábamos conclusiones que si Ecuador le ganó a Alemania, ¿cómo es que Paraguay también la deja eliminada del Mundial? O sea, algo está pasando en esa selección, pero al margen de todo aquello, se ha notado el día de ayer que tras la expulsión de Piero Hincapié por un aspecto reglamentario, y que el árbitro tuvo la razón, si hay aspectos de reglamento que tienen que respetarse y cumplirse, sea quien sea, el de ponerse la mano en la boca, esto, y de quererle decir algo a un antagónico, a un rival, es sujeto de sanción, y ocurrió. Pero ¿sabe qué es lo que más nos llama la atención? ¿Cómo se comporta Piero Hincapié con Becasese? El desplante que le hace. Ahí se nota que ha estado partido este camerino de la selección ecuatoriana, y que de aquí en adelante hay que analizar todos los detalles
de comportamiento de futbolistas. Por ejemplo, lo dijimos no solamente en este partido, cuando improvisó con Alan Franco como lateral por derecha. Lo hicieron ver mal los de Costa de Marfil. Curazao, sin ser una gran selección, estuvo a punto de ganarnos si no era por la actuación felina Hernán Galíndez. Si no, también nos hacían ver mal con toda esta situación de la que tenemos allí presente. Hacerlo jugar a Pierre Hincapié como marcador lateral izquierdo, a Alan Franco como marcador lateral derecho, teniendo a Ángelo Preciado y a Pervis Estupiñán. Todo esto queda simplemente para analizar que hubo mala aplicación. Jugadores que destacaron, vamos a hablarlo así, lo de Hernán Galíndez, lo de Yeboa, Vite, a ese Pedro Vite que lo vimos el día jueves, qué prendido que estaba. Esa es la gran interrogante que queda. ¿Cuál es la diferencia del partido ante Alemania y el que se jugó ante México y los otros dos partidos de las fases de grupo? Queda debiendo esta selección ecuatoriana, la federación, los dirigentes. Y me van a decir, ¿y ustedes los periodistas? Claro que también tenemos responsabilidad. Todos aquellos que han ido aplaudiendo todo lo que ha hecho la dirigencia, porque yo no estoy reclamando viajes ni invitaciones, pero hay algunos que quedan ahí a conciencia, con su monólogo interior, cómo quedan entremarcados, porque nunca se dijo esto. ¿Cómo fueron las elecciones en la Federación Ecuatoriana de Fútbol? Los dirigentes de los clubes que eligieron a el señor Egas, y que esto va a traer cola cuando ya nos demos cuenta lo que verdaderamente dice el reglamento del Ministerio del Deporte y Cultura. Estamos en una situación muy contraria y negativa hoy por hoy. Ya tenemos que pensar en que la Liga Pro tendrá que arrancar ya el próximo fin de semana. Y entonces, ¿qué hacemos con esta situación? Ya meternos de lleno en cuanto a lo que ha sido. Por eso es que decimos, cuando lo hemos entrevistado y lo que ha dicho el abogado Chango, hay que darle la razón, o ha tenido la razón, mejor dicho. Nosotros no vamos a cambiar después del partido que jugaron contra Alemania y que lo ganaron. No hemos cambiado de que Becasese no tiene nada que hacer en la Federación Ecuatoriana de Fútbol, y peor, dirigirla. No fue muy escueto en decir unas palabras cortitas por ahí. Y se acaban estos compromisos cuando verdaderamente hayan dirigentes que dejen trabajar al técnico, y que venga un técnico y que no sea un títere, que no se deje manipular, que le impongan jugadores. Aunque esta situación de poner jugadores
Los directivos lo vienen haciendo desde hace años. Y lo dijo para los medios de comunicación Hernán Darío el Bolillo Gómez. Ay, pues, mijo, yo pongo los 15 y la federación pone los otros 10, cuando se convocaban 23 jugadores. Y eso, si no se limpia esa cara que tenemos de decir que los dirigentes ponen jugadores y que el técnico es muñequeado, manipulado, cuando se termine eso, vamos a tener verdaderamente cómo cuestionar si fue responsabilidad del dirigente, del director técnico, de la prensa incluso, y de todos los directivos del fútbol ecuatoriano. Ahora viene ya la situación clara. Ahora vamos a tener que esperar que cuándo va a dar la cara el señor.

Yo no me voy a apartar de esto ni voy a cambiar tampoco de criterio. Que el Independiente del Valle es la base de la selección ecuatoriana. Y no es base por lo que tiene hoy Independiente del Valle, sino porque la cantidad de jugadores que exportó, así, clarito, los Pachos, los Hincapié, los niños Moy, y entre los que están más vigentes, los Ordóñez, los Ángelo Preciado, Nilson Angulo, cada uno tiene su sentido de ser, ¿no? Alan Franco, en algún momento estuvo, pues, ya sabemos que Independiente del Valle fue esa fábrica de no elaborar, sino generar jugadores para la selección ecuatoriana, pero no utilizándose al técnico por parte del dirigente. Y esto es responsabilidad no de Michel Deller, sino de Francisco Egas. Porque él es el presidente. Él es el que tiene que decir, a mí no me vas a poner ni me vas a condicionar para tener que darme diciendo, como dicen allá ellos, qué jugador debo llamar y convocar para la Federación Ecuatoriana y para la selección. Todo esto tiene que sacarse en limpio y tener toda la participación como debe ser. Hoy tenemos un extracto de las declaraciones de William Pacho, de Hernán Galíndez. Por ejemplo, ayer Ener Valencia, ¿ustedes creen que Ener Valencia jugó ayer? Ener ya con un ciclo cumplido y el técnico no miró de poner en ese puesto a cualquier otro delantero de los nuevos, incluso hasta para irlo proyectando, pero no dejó nada que podamos rescatar de este Ecuador que nos ilusionó en un momento y al final nos decepcionó. Ahí está. Entre las cosas que hay que destacar, entre lo que hay que cambiar, lo que hay que emular, lo que hay que mirar del resto de selecciones, como por ejemplo, yo no lo digo tanto por la selección, sino por la mano de técnico que ha tenido la selección guaraní, la paraguaya. Las nuevas generaciones, es que nos hemos venido tan a menos, porque mire, se quedó Uruguay, no llegó ni siquiera a los 16avos, de la forma como llega, no se hicieron bien las cosas. Entonces Sudamérica, o nuestro continente a nivel de selecciones de fútbol, hay que trabajar arduamente con todo esto, lo que muestra y presenta cada selección. Y lo mismo viene haciéndose, y tendré que nombrar algunos países porque no han tenido participación, como Bolivia, que llegó a una repesca pero no la pasó, Perú, lo de Chile, lo de Uruguay. Tal vez por allí tengamos que ver el proceso que viene haciendo una selección como la colombiana con Lorenzo, el argentino que está dirigiéndolo y que lo tiene ya ahí para participar o competir, vamos a poner la palabra,

0: precisa competir, porque participó Ecuador, participó Uruguay, y así se van quedando selecciones. Participó Alemania, y ¿qué dejan de recuerdo? Un negativismo que no lo podemos tapar como tapar el sol con un dedo. Y esto tiene que darse de aquí en adelante. El fútbol ecuatoriano debe sufrir un cambio desde sus raíces, desde sus dirigentes, que no haya ese compromiso de querer tener a un dirigente que ¿qué ha hecho? Digo yo. ¿Qué es lo que ha logrado? No quiso contratar a un técnico porque no quería pagar más allá de los valores que estaban establecidos. ¿Y cómo es eso de que es el rumor, no es una cifra exacta? ¿Y cómo es eso de que Becacé se cobraba 2.400.000 anual para todo su séquito de colaboradores? ¿Ah? ¿Y qué deja de positivismo? Y también hay que pasarle la factura a jugadores que no dieron la talla. Por ejemplo, aquella promesa de futbolista que iba a ser, porque iba a ser Kendry Páez. Anoche lo vimos, pero más perdido que una gaviota en Bolivia. Simplemente es un chico que ya pasó por la mente de él, por su terraza, por su cerebro, de que se confundió y no estuvo preparado para el éxito de querer de llegar a un equipo tan grande como el Chelsea. Y que a sus 16 años que lo descubrieron y lo contrataron y ahora que fue, no dio la talla. Entonces, es cuestión también de la materia gris que tengamos cada uno de los seres humanos. Y los que hemos apoyado o no a la Federación Ecuatoriana, también somos responsables, la prensa. Aquella prensa que con o sin objetividad decía todo lo que está haciendo Egan está súper bien. No voy a hacer el periodismo del periodismo y cuestionar a los colegas porque hayan sido favorables en el concepto de que el presidente de la FED estaba haciendo bien las cosas y no ha sido tan así. En algún momento quisimos entrevistar aquí otra vez, porque antes sí hablaba, el abogado Mansur, que es el vicepresidente. Después de haber tenido cuatro o seis entrevistas anteriormente, estamos hablando de años pasados, me dijo Pedro, estamos prohibidos nosotros de poder hablar y todo pasa por la decisión que tome el presidente, y para hacer una entrevista había que tener también una situación muy clara de lo que se diga aquí en el comentario, pero todo pasa por el recurso y la decisión que toma la Federación Ecuatoriana de Fútbol. De decir, aquí se hacen entrevistas, pero todo tiene que pasar por el filtro del Departamento de Comunicaciones. Y está bien. La mayoría de los clubes lo hacen así y tenemos entrevistas, pero no, ahora no se puede, no se puede. Y antes había más libertad para hacer este tipo de interacción, de socializar con los medios de comunicación. Así de simple, ya volveremos a nuestro menú, nuestro arroz con menestra, nuestro encebollado, nuestro caldo de salchicha, que es en la Liga Pro, y no nos queda más. la vida continúa y todo el análisis que haya que hacer a nivel de dirigentes, jugadores, prensa, todos estamos involucrados en esto, no nos vamos a bajar de la camioneta, pero sí lo habíamos anticipado, de que esta selección con Becasese no iba a llegar porque él nunca fue un estratega, nunca tuvo identidad de esta selección, que nos crecimos y creímos en algún momento de lo que había tenido 18 partidos invictos, y ahora, ¿qué tenemos con todo lo que hay que hablar? 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Así estamos. Vamos a continuar con este resumen. Ayer pudimos conversar con gente paraguaya. Hemos querido conversar con gente argentina, pero ha sido la participación, porque ahora ex directores técnicos también hacen de comentaristas. El caso del profesor Luis Fernando Suárez, que está en Centroamérica, en este mundial participando, lo hace también el profe Miguel Ángel Brindisi. Algunos técnicos, ex-técnicos, están en la tarea de ser panelistas, comentaristas, y no se pudo hacer esos contactos porque ellos están. El profesor Ever Hugo Almeida se dedica a esto porque ya en Paraguay la gente todavía tiene que disfrutar de esto. Una selección cortita y pasó a Alemania. Nada más. Entonces, estamos sacando conclusiones de que esta Alemania fue la que le ganó a Ecuador, pero que no está en la talla de esa verdadera selección alemana, que en otros mundiales, pues obviamente, y no es que lo estamos diciendo porque ha perdido ahora ante Ecuador y quedó eliminada contra Paraguay en penales. Y a los penales, como la frase trillada, es una lotería, habrá que buscar y encontrar resultados. Pero así está la situación. Ya volveremos a lo nuestro, de los que fueron, quiénes fueron nomás. Solo fueron Jordi Alcíbar y Gonzalo Valle. El resto están regados en el mundo. Así de simple. Vamos a esperar y decir todo lo que ha ocurrido en este mundial con tremenda participación de público. Cómo se gastó y están en todo su derecho. Es plata de ellos que fueron a Filadelfia. Estuvieron en Kansas y en New Jersey y luego viajar hasta México también. El hincha al fútbol y sobre todo de la selección ecuatoriana no escatimó ningún esfuerzo. ¿Cuánto le costará un pasaje de Estados Unidos a México? No importa lo que cueste, la entrada, una de las entradas más caras que se han vivido en este mundial y que la tienen, pero la participación del hincha al fútbol, la marca, por lo menos en eso quedamos bien, bien parqueados, por lo que tuvo su participación el hincha ecuatoriano en los diferentes escenarios donde jugó la selección ecuatoriana. Ya volveremos a lo nuestro, vamos a estar ya con todos los pormenores de todo lo que será ya a la vuelta de la Liga Pro en una semana más. Tenemos un partido diferido que tiene que cumplirse esta semana, ¿verdad? Liga de Quito con Orense y ahora sí, a trabajar los procesos de formativas con los clubes, a trabajar las reservas, categorías sub-13, sub-15, sub-17, sub-18, sub-20, todas, pero que haya el proceso también de la Federación Ecuatoriana de Fútbol y que nos deje bien puesto el nombre de nuestra selección. Quiero revisar si tengo saludos. Habrá reportando saludos, amigos de la programación, claro. Qué relajo, jugadores y cuerpo técnico de esta selección. Saludos, don Edwin Marca. Ahí está. Voy a saludar a mi compañero también, don Víctor Pizarro, luego de esta frustración, luego de esa ilusión que nos dieron en un espejismo del día jueves pasado ante Alemania, pero no me bajé nunca de la camioneta al decir que Ecuador no estaba para una participación con decoro, con éxito. Y anoche quedó demostrado. Ante Alemania, como que hubo un medicamento, un calmante e ilusionó a nuestro pueblo. Mi querido don Víctor, buenos días, ¿cómo está usted?
1: ¿Cómo le va, don Pedro? Un saludo cordial para usted, para don Johnny Vinuesa, para todos los oyentes que nos están acompañando ya a esta hora de la mañana. Y efectivamente, no, yo creo que al final del día, ayer, luego del partido ante México, uno evalúa y dice todo fue un espejismo de lo que se vivió el día jueves, ¿no? Y también uno se pone a pensar de la prematura eliminación de Alemania del Mundial. Y uno dice, bueno, Ecuador le ganó a una verdadera selección alemana como la del 2014, la del año 2002 que llegó también a una final de la Copa del Mundo, o simplemente le ganó a una selección alemana que juega prácticamente sin alma y sin corazón en el campo de juego, ¿no? Y que fue eliminada recientemente por Paraguay. No le quiero quitar mérito a Paraguay, pero son situaciones que se dan. Y luego, bueno, analizar todo lo que fue esta Copa del Mundo, analizar el rendimiento de ciertos jugadores, y yo creo que ya incluso es hasta un poco innecesario ponerse a hablar de Becasese, porque ya se sabe lo que hacía Becasese, ya se sabe cómo estaba trabajando, pero aún así la gente y muchos colegas optan por hablar de Becasese, y lo que sí hay que hablar, yo creo, don Pedro, es la pésima administración de Francisco Egas, que muchos colegas dicen, no, pero es que ha sido un éxito completo porque nos ha llevado a todos los mundiales, pero nos ha llevado a pasear, mas no a competir. Y yo creo que Ecuador al día de hoy no está para solamente ir y presentarse, para decir, ah, ya, cumplió los 3 partidos, se puede ir a casa nuevamente, sino para ir a pelear. Y nos
0: Y no estamos
1: queda ahora un
0: reclamando, don
1: próximo
0: Víctor.
1: deber, que es la Copa América. Disculpe.
0: Y no estamos reclamando que por qué no nos llevan a nosotros, sino que hay compromisos ahí por invitaciones y todo. Ya nos dimos cuenta de cómo se lo lisonja, cómo se lo apoya a EGAS, porque así como a los directivos los llevó, también hubo maletas viajeras de los medios de comunicación. Y por eso ellos tienen que, Cayetano, la bocina, así hayan yerros o errores, como quiera decirlo, ellos están al momento diciendo que lo que ha hecho EGAS está sensacional y no hay que decir nada. Pero de aquí viene lo bueno. Va a ver que se va a abrir esa situación de lo que diga el Ministerio de Cultura y Deporte, como se le quiera decir, el viceministro que tendrá que analizar esta situación de cómo debe ser la reelección para un presidente o presidente de clubes en el fútbol, que los vamos a tener y van a analizar. Y aquí va a surgir la idea de que van a surgir otros candidatos, porque hoy por hoy tenemos que decir la verdad. Ecuador necesita un cambio de bases estructurales. Yo no me voy a bajar tampoco de decir que en algún momento hemos hecho un comentario en contra de la dirigencia porque lo está haciendo bien o mal. Todo lo que se ha hecho, claro, los resultados lo avalan un poco porque ha llegado a mundiales y eso como que es un espejismo, es un bálsamo para que el público diga, el hincha del fútbol diga lo que está haciendo el señor Egas, está súper bien elaborado.
1: Pero
0: Mejor
1: discúlpeme.
0: vamos a desayunar a esta hora, don Víctor, antes de que usted prepare su promoción para con Braver. 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Ahí está la vaquita. Está llorando porque Ecuador ya tiene que venir y venir acá a trabajar. Hoy estamos 1 de julio, ¿verdad?
1: Sí, correcto.
0: Pues bienvenido, Julio, pero lo que pasa es que hay que hacer una rectificación ahí, que ya me lo quieren poner a jueves, el día 1, estamos 1, así que es una rectificación nada más. 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
0: No son la excepción. ¿Qué panorama nos queda ahora con los pronósticos, don Víctor? Tenemos que irle a Colombia, tenemos que irle a Brasil, tenemos que irle a Argentina y a Paraguay, que tiene una tarea dura, pero nada más que ante Francia, pero sí hay cómo pronosticar, acertar y ganar con la fórmula que tiene DraftBet, don Víctor.
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0: Y después de la Copa del Mundo, nosotros volvemos al torneo nuestro de Liga Pro. Ya vamos a hablar sobre eso, porque yo voy a buscar el crédito Pymes en la cooperativa de ahorro y crédito Muchurruna Limitada. 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
0: 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Y vamos a volver con las reacciones. Ahí está Don Jofre Carriel. Buenos días, amigos de la CR. Excelente miércoles y bendiciones para todos ustedes en el panel. Se nos acabó el sueño mundialista. Y ojalá se vayan los dirigentes y su técnico Chimichurri. Ay, sinvergüenza, le dice Don Jofre Carriel. Ahí está la reacción de nuestros amables televidentes. Ahí está Don José Mariano, le manda un mensaje clarísimo, Don Víctor. Don José Mariano Zambrano Alcíbar desde Quito, Calderón, está con ese mensaje. Adelante.
1: A ver, acá Don José Mariano Zambrano Alcíbar nos dice: buenos días, amigos, un saludo desde Quito, Calderón. Eso fue todo de nuestra selección. Gracias por hacernos ilusionar, señor Francisco Egas. Gracias, director técnico Becasese, por sus farándulas. Le quedó grande la selección ecuatoriana. Vaya nomás a dirigir cualquier equipo de segunda categoría en cualquier país. Por su bien, porque un club de primera también es mucho para un Wambra como lo es usted, y en Ecuador ya es hora de poner a dirigir a lo nuestro. Tenemos buenos directores técnicos ecuatorianos, nos dice Don José Mariano Zambrano Alcíbar.
0: Así es, yo también estoy de acuerdo. Tenemos que elegir en algún momento algún técnico ecuatoriano que como estratega es más que Becasese. Ya Becasese ya es historia, y dejémoslo ahí nomás. Le estamos dando demasiado, y ya le hemos dado duro también, pero siempre la factura al señor Egas. Yo voy a hacer la pausa, vamos a volver con estas novedades, la confrontación que tuvo cuando salió expulsado ayer Hincapié. Si vio Don Víctor cómo se comportó contra el técnico, o sea, está partido ese camerino,
1: hace rato, ¿no? Eso hace rato. Y mire, el camerino está roto. Ayer yo leía, el camerino está roto desde mucho antes del arranque del Mundial. Muchos de los jugadores referentes, entre comillas, y los voy a seguir diciendo entre comillas hasta ver un cambio total, un cambio de liderazgo rotundo, pero hay muchos jugadores que definitivamente no lo quieren a Becasese, y uno de ellos es Pierre Hincapié, por poner otro nombre, Moisés Caicedo, Ángelo Preciado. Entonces, yo creo que si se va también Becasese, que ya, como ya se sabía, era algo que está de más de mencionarlo, también se van a ir ciertos jugadores. Eso nomás le puedo yo decir.
0: Así es. Ya volveremos con ese tema a la vuelta. Vamos a hacer la pausa. Don Johnny nos cuenta mensajes muy importantes y ya regresamos.

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1: Son las 8 de la mañana,
2: 56 minutos.
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0: Muy bien, ya estamos acá de regreso, estamos de vuelta acá en la programación. Como ya se lo había adelantado, hoy juega Inglaterra frente a la República Democrática del Congo. Este partido se va a jugar a las 11 horas en el estadio Mercedes-Benz Stadium, allá en Atlanta, Estados Unidos, bajo el arbitraje del jordano Adam Mohamad. Así que este es el duelo que tendremos, y aquí saldrá el rival de México para los octavos de final.
1: Me salió un momentito, don Víctor, porque nos llegó ya la reactivación de la Liga Pro, porque nosotros tenemos que hacer un resumen, lo que ha dicho Galíndez, lo que ha dicho Pacho. Se despide ya Hernán Galíndez de la selección ecuatoriana. El señor Becasese, escuchaba y leía que muchas personas me ponían, ¿y por qué no renuncia Becasese? Becasese no tiene necesidad de renunciar si él tiene un contrato que lo ligaba solo hasta la participación del Mundial. Hay que consultar bien ese tema, don Víctor, porque hay muchos compañeros inclusive que estaban que debe renunciar Becasese. Becasese tiene un contrato que lo ligaba solo hasta la participación del Mundial. Y eso está sobreentendido, ¿no le parece?
0: Claro, no, sí, a ver. Y siempre se lo mantuvo, al menos aquí. Siempre se lo dijo, Becasese va a renunciar y va a llegar nomás hasta el Mundial, porque el contrato estipulaba aquello, y lo hicieron público, incluso en la presentación de Sebastián Becasese, hace dos años, lo hicieron público, dijeron que Becasese solamente iba a estar hasta la participación en el Mundial, obviamente hasta donde Ecuador llegue. Por ejemplo, si Ecuador llegaba hasta la fase de grupos, hasta ahí llegaba también Sebastián Becasese. Entonces no es de que piden la renuncia o ya renunció, lo votaron, no, el contrato de él terminó, expiró, porque eso es lo que estipula en lo que firmó él junto a la Federación Ecuatoriana, obviamente.
1: A mis compañeros y a mis colegas les pido que ya esto está sobreentendido, ya no me pregunten si que debe renunciar o no. A los hinchas, el señor Becasese terminó su contrato, terminó el Mundial para Ecuador y terminó Becasese. Y ya no sé quién más tenga que renunciar. El ciclo de Ener Valencia también cumplido. Lo de otro jugador que está ya prácticamente con ciclo cumplido. Ener Valencia, Galíndez y alguien más que ya no quisiera estar en la selección ecuatoriana. Me parece que lo de el ministerio tiene mucho peso lo que están ya trabajando, y que esa elección de la Federación Ecuatoriana no tiene validez, don Víctor.
0: A ver, mire, yo creo que a criterio personal no tiene validez, eso sí, no lo tiene. Y creo que para cualquier jurista y que ha leído, obviamente, el reglamento del Ministerio del Deporte, Educación y Cultura al día de hoy, sabe perfectamente que esta reelección de Francisco Egas es ilegítima prácticamente, porque bien lo dijo, y ojo, lo escuché hace dos semanas en una rueda de prensa respecto al tema del COE, nada ligado a la federación aún, sino en el tema del COE, que dicen: los directivos de fútbol tienen la opción de un periodo que son equivalentes a cuatro años más una reelección, o sea, nomás puede estar dos periodos, y el señor Egas va por el tercero prácticamente. Ahora, le pregunté directamente al asesor jurídico que está a cargo de la intervención del COE, y me dijo que eso ya lo van a revisar en su momento, pero hasta ahora ellos no han recibido tampoco ningún tipo de documentación para empezar la inscripción del nuevo de la directiva de Francisco Egas. Ahora, yo también voy a meter en la cartera, o voy a meter en la bandeja de la opinión pública, un dato más, y es que justamente el gobierno junto a la federación están trabajando en conjunto para la posible sede de Ecuador para la próxima Copa América. Ojo, no la del 2028, sino la del 2032, tal como lo dijo ya la Conmebol. Entonces, por ahí yo creo que es donde también se va a sostener Egas, y van a aguantarlo, esa es la palabra, lo van a aguantar, lo van a sostener a Francisco Egas hasta que se desarrolle esta Copa América, que ojo, no va a ser en solitario con Ecuador, sino va a ser un evento o un certamen en conjunto con Colombia. Hasta el momento es lo que se sabe. Entonces yo creo que más allá de lo que diga el reglamento, a Francisco Egas lo van a terminar sosteniendo por este simple hecho. Y aparte que él también tiene total apoyo de la gente de Conmebol.
1: Y tiene el apoyo de los dirigentes de los clubes.
0: Desafortunadamente, mire, con todo el respeto que se merece acá este don Esteban Paz, pero él nunca fue peso o nunca fue contrapeso para Francisco Egas. ¿Y sabe por qué lo digo? Me remito en los hechos. Desde el momento en que no validaron la candidatura de él, se hubiera visto que muchos se tiraban para atrás para no desarrollar la asamblea extraordinaria de elecciones. Ninguno se fue para atrás. Solamente los 3 o 4 que, ojo, con total derecho lo estaban apoyando porque querían un cambio, pero desafortunadamente Esteban Paz no era contrapeso para Francisco Egas. Francisco Egas tenía prácticamente todo el control, tenía todas las asociaciones, tenía todas las federaciones, tenía todos los clubes a su favor. Por ahí uno que otro no lo quería, como es el caso puntual de Orense, el caso de Manta, el caso de Muchurruna, y ojo, no estoy desmereciendo a ninguno de ellos, sino es que si Esteban Paz quería ser un contrapeso real para el actual presidente de la federación, él tuvo que haber hecho un consenso mayoritario, pero no lo logró hacer. Entonces, y si usted me pregunta al día de hoy, ¿Francisco Egas tiene un oponente? Yo le puedo decir que no. Yo me atrevería a decir que no. Ojo, es mi interpretación. ¿Me puedo estar equivocando? Sí, me puedo no estar equivocando también, pero creo que al día de hoy Egas como tal no tiene un opositor. Porque dése cuenta, el ex ministro de deporte, que es Francisco Jiménez, perdón, el señor Jiménez, hoy presidente de Melec, él lo dijo meses atrás, el año pasado, en el mes de octubre, de que Egas no puede ser reelecto como presidente de la federación. Y él lo terminó apoyando como presidente de Melec. Él le terminó dando su voto. Y todavía no teniendo la directiva inscrita. Entonces, ¿cómo respondemos a ese tipo de cosas?
1: Es manipulable, pues, es manipulable la dirigencia del fútbol ecuatoriano y por eso es que estamos como estamos. José David Jiménez es el presidente del Emelec y él lo dijo, como usted lo acaba de recalcar, cuando fue viceministro o estuvo en el ministerio, mejor dicho, y dijo que no podía ser. Y hay algunos, he leído un mensaje de don Richard Pacheco, que incluso lo manda por Barcelona y que el estatuto del Ministerio de Deporte y todo eso nos dejan que hay cómo consolidar aquello, la situación entre las cosas que hay que comentar, ¿no? Pero vamos a tener que aquello, esta situación, la situación entre los que estábamos haciendo en relación, ¿no? Bueno, vamos a tener que seguir hablando. Ya llegaron los horarios para está la situación del feature del campeonato para este viernes. Ya tenemos fútbol, don Víctor. Volvemos con la Liga Pro, se reactiva, sí. Ahora sí, ¿verdad?
0: Sí, correcto, no, tenemos ya ahora sí oficialmente calendario de la Liga Pro, bueno, y ahora sí para lo que será esta última etapa de la primera fase. Recordemos que aún restan alrededor de 14 partidos, si no me estoy equivocando, de esta primera fase, y ya Liga Pro anunció el calendario para estos últimos partidos.
1: Muy bien. 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
1: Todo es posible y también todo es posible porque el Mundial no ha terminado. El Mundial de fútbol que se cumple en México con una fórmula perfecta, pero los pronósticos van a seguir. Y vamos a tener que seguir apoyando a las selecciones sudamericanas y a todas, porque esto es fútbol y tenemos en este, estamos en este negocio, y seguir hablando a ver quién es. Ya se quedó para el hombre que había pronosticado que Países Bajos iba a estar disputando el título del Mundial, pero ya se quedó. Pero en cambio, DraftBet sí nos deja esta opción de cómo pronosticar, acertar y ganar, don Víctor.
0: Así es, don Pedro, así es. 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
1: Y le llevamos esa fórmula de cómo pronosticar, acertar y ganar con Draxbet también a don Santos Jiménez, que está siempre atento al tapizado, cómo está la seguridad de los niños, del copiloto, del 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Se fue. Déjeme ver quién más está interactuando con nosotros a esta hora. ¿Cómo está la gente? Está golpeada la gente con la eliminación de Ecuador. Ya volvemos a lo nuestro. Don Johnny Coronel. Ahora está. ¿Qué dice don Johnny Coronel? Ahí está, listo.
0: A ver, acá don Johnny Coronel, ¿cómo están? Buen día. Se viene la sanción de FIFA para México como hace 20 años atrás. ¿Se acuerdan? Nos dice don Johnny Coronel. No hay motivo para una sanción para México. Creo que ayer no pasó nada en el desarrollo de los 90 minutos. Lo que haya pasado después ya eso es otra cosa que FIFA no puede tampoco interferir. O no puede sancionar, en este caso se podría decir.
1: ¿Se estará refiriendo a la entrega de boletos o la cantidad de boletos que deba darle al equipo visitante?
0: No creo, porque recuerde, a ver, perdón que me salte de un tema a otro, pero recordemos la situación contractual que hay entre México y Ecuador, o sea, me refiero a la relación diplomática, y es por eso que muchos ecuatorianos no pudieron ir a Ciudad de México a ver el partido el día de ayer. También recordemos ese pequeño detalle.
1: Ya. Y que ha habido amenazas de sectores de bandas, ¿es cierto? Para la selección.
0: Eso leí, le cuento. Eso leí por ahí, leí incluso que hubo un jugador que lo denunció en el camerino. Si eso es totalmente cierto, la FIFA tiene que abrir un expediente, porque eso sí daña y mancha totalmente el fútbol. Ojo con eso.
1: Lo que la gente dice es cómo se puede desarrollar o hacer sede a un país que tiene este tipo de conflictos con el narco, ¿no? Pero bueno, eso le corresponde ya a la FIFA. Nosotros vamos a saludar a todos nuestros amables televidentes y oyentes, pero vamos a tener que hacer una pausa y regresamos con la misma. Ya está el fixture del torneo de Liga Pro, la fecha número 17 y 18, desde viernes. Así que hay que seguirle apostando con DraftBet, porque ya no queda el Mundial Ecuador, pero tenemos en la Liga Pro que arrancamos desde este viernes, ¿verdad?
0: Sí, correcto. Desde este viernes ya nos reiniciamos en el campeonato.
1: Muy bien. Vamos a hacer, don Johnny nos tiene mensaje importante y ya volvemos.
7: Son las 9 de la mañana.
8: 17 minutos.
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0: Muy bien, ya estamos de vuelta y recordemos que hoy es 1 de julio y con esto también vienen ya las fiestas julianas y también para informarles a todos los oyentes que tomen vías alternas porque están, bueno, nos informan que la calle Eloy Alfaro está completamente cerrada, está cerrado el paso a desnivel del edificio Multicomercio y la ATM desvía el tránsito por la calle Chimborazo hacia el centro de la ciudad de Guayaquil. Así que para todos los oyentes que transiten o que estén transitando, que vayan a hacerlo por la ciudad, ya saben que tienen que escoger vías alternas para llegar hasta el centro de la ciudad. Tenemos la calle Rumichaca, por ejemplo, que también nos conduce hacia el corazón de la ciudad de Guayaquil. Y también acá nos informan que a las 10 en punto arranca un desfile, ¿no? Esto es por los 471 años de independencia de Guayaquil. Así que ya saben todos los oyentes, escoger vías alternas. Y con esto también ya empiezan las fiestas julianas de manera oficial en el puerto principal, que bueno, con amargura, con una desazón, con un desánimo completo, reciben estas fiestas julianas. Creo yo de que más de un guayaquileño quiso de que la celebrar estas fiestas julianas o el arranque de estas fiestas julianas con la clasificación de Ecuador, pero es algo con lo que no se pudo, ¿no? Y ayer yo decía, esta eliminación también trae consigo un análisis de ciertos referentes de la selección, ¿no? Y yo creo que hay que poner, no en tela de duda, su capacidad o su nivel futbolístico, porque lo hemos visto brillar en sus respectivos clubes, pero como en algún momento lo dijo un directo amigo, ellos brillan en sus clubes porque, a ver, los clubes están compuestos por jugadores de diferentes nacionalidades que sí terminan siendo figuras. Por ejemplo, en el caso del PSG de William Pacho, es figura Ousmane Dembélé, por ejemplo, Kvaratskhelia, el georgiano, Marquinhos, el brasileño. También está João Neves, Nuno Mendes, Vitinha, los tres son portugueses. Y luego uno se pone a pensar y evalúa y dice, ¿es quizás William Pacho figura del PSG? Muchos dicen que no, incluso por ahí estaba leyendo una analogía anoche que decían, saquen a Pacho, saquen a Moisés Caicedo, saquen a Hincapié del Arsenal, y dense cuenta si estos equipos pierden por la ausencia de ellos. Y alguien le respondía, seguramente no, porque no son las figuras que tanto pintan acá ciertos periodistas. Pero es algo que yo respeto mucho, pero algunos referentes, don Pedro, se nos quedaron dormidos en esta Copa del Mundo.
1: Claro, eso sí, esto no tiene nada que ver cuando uno ve a un futbolista por su nivel. Porque no los contrataron porque tenían un rostro bonito ni nada aquello. Yo creo que se los contrató por la calidad. Y tal es así que a Pacho lo contratan y por algo ha ganado tantos premios, ¿no? Ganó la Liga Local, ganó la Champions. ¿Y cómo lo hizo ver? Por ejemplo, el compañero de Pacho es Marquinhos, ¿verdad?
0: Marquinhos, un jugador sí, ya correcto.
1: Grande. En edad,
0: correcto.
1: Pero lo hacía sentir bien y por eso es que en la selección no es tan así lo de Marquinhos, porque Pacho lo ayudó bastante. Yo no voy a entrar en consideración de lo que haga un jugador, ya no vale Pacho e Hincapié, porque

0: que hinchas alemanes están pidiendo o están recogiendo primero firmas para solicitar la no inclusión de jugadores africanos y musulmanes en su selección. Y yo digo, ok, es válido, entiendo por el calor del momento, el coraje que ellos sienten por haber quedado eliminado de manera prematura de este mundial. Pero, a ver, por ejemplo, ellos se refieren con jugadores africanos y musulmanes, como el caso de Jonathan Tah. Jonathan Tah es figura en el Bayern Múnich, por ejemplo. El caso de Jamal Musiala. Musiala es figura en el Bayern Múnich.
1: Así es.
0: Entonces, dese cuenta que los alemanes piden la no inclusión y no, a pesar de que no mencionan o no dan el nombre de estos jugadores, ellos van en contra de estos futbolistas. Porque Musiala es musulmán, por ejemplo. O sea, él proviene de una familia musulmana y él es musulmán. Jonathan Tah es proveniente de Sudáfrica. Él es sudafricano, prácticamente. Entonces, pero defiende los colores de Alemania. Entonces te das cuenta de que los alemanes, creo yo, por algo son tetracampeones del mundo, los alemanes tienen una filosofía totalmente distinta y es algo con la que yo he compartido mucho, porque recuerdo un documental que salió luego de que Alemania ganó o obtuvo la Copa del Mundo en el Mundial de Brasil 2014, y Bastian Schweinsteiger junto a Müller, ellos decían que desde adentro, o sea, desde la base de la Federación Alemana de Fútbol, ellos le inculcan la filosofía de que no hay el mejor jugador de fútbol en el once titular, sino es que todos son los mejores jugadores porque son un equipo. En cambio, acá en Ecuador y parte de Sudamérica y creo que parte del mundo también, mantienen una filosofía totalmente distinta. Acá parten del jugador referente, del jugador estrella que siempre tiene que estar presente. Y casos puntuales como los que ya acabamos de mencionar, el caso de Pacho, el caso de Hincapié, el caso de Moisés Caicedo, el caso de Ener Valencia, que yo creo que es el referente, pero que al día de hoy no dio la talla, hay que decirlo. No dio la talla y ojo, no con esto estoy diciendo que Ener Valencia no vale como futbolista, porque así como la gente lo criticó a Ener Valencia durante estos cuatro partidos del Mundial, la gente gritó así mismo el gol que le hizo Ener Valencia a Colombia en Barranquilla, la única vez que le hemos ganado a Colombia en casa. Entonces, yo creo que todo en la vida se cumple y Ener Valencia ya cumplió su ciclo en la selección y hay que decirle, ¿sabes qué? Muchas gracias, te convertiste en el mejor, en el goleador, en el máximo goleador de la selección, pero tu puesto ya tienes que dárselo a otra persona, que creo que es lo que va a pasar en marzo, que arrancan ya de manera oficial las eliminatorias. Ahora, partiendo de ese punto, no estoy diciendo y no quiero decir de que Pacho, de que Hincapié, de que Caicedo no tengan que estar en la selección, pero hay que hacerlo sentir a estos jugadores de que son totalmente reemplazables. O sea, ellos no son indispensables, como me lo decía un profesor en el colegio. Decía, todos somos buenos, pero no somos indispensables. No, hay jugadores en la posición de Pacho, hay jugadores en la posición de Hincapié, hay jugadores en la posición de Caicedo. Está este chico, por ejemplo, Denis Angulo, creo que, no, Denis Castillo, perdón. Denis Castillo, que también me parece que es un buen volante de marca, pero que no le dio Becasese la oportunidad de jugar un solo minuto en esta Copa del Mundo.
1: El que
0: Entonces,
1: está en Brasil, Arroyo.
0: mire, a él ni lo llevó. O sea, bueno, aunque Arroyo no es tan defensivo, es un rol más ofensivo, pero algo que yo siempre dije y sostuve, en lugar de Kendry Páez, que no tengo nada en contra, pero el momento de Kendry Páez no es bueno. O sea, no podemos llevar a un jugador que no está en su mejor momento, que viene siendo criticado por la prensa inglesa, que viene siendo criticado por la prensa argentina, que es criticado incluso por muchos analistas acá en Ecuador, ¿no? Y aún así lo lleva a Becasese al Mundial y prácticamente lo llevó a pasear, porque ayer lo metió 10 minutos y discúlpeme, pero Kendry Páez estaba más perdido que los hermanos Restrepo. O sea, disculpe esta comparación, pero es la realidad. O sea, Kendry Páez no estuvo nunca conectado en el partido. Y antes del partido ante México anoche, Kendry Páez le habían dado minutos también ante Arabia Saudita en el partido amistoso, como hace ya casi un mes. Entonces, insisto nuevamente, no solamente son los errores de Sebastián Becasese, no solamente son los errores de Ener Valencia, de Caicedo, de

0: despacho de hincapié. Son los errores también de la directiva de la federación, que ojo, no quiero yo decir, no quiero lanzar y tal vez atreverme a decir, ellos imponen jugadores, pero yo creo de que puede terminar siendo tan cierto esto, porque si tú sacas el 11 titular de Ecuador, no tienes cómo armar otro 11, porque Ecuador no tiene recambio, Ecuador no tiene un relevo para Caicedo, no tiene un relevo para Pacho, no tiene un relevo para Hincapié, no tiene un relevo para Ener Valencia, a pesar de que la gente pedía a Kevin Rodríguez, a Jordi Caicedo, pero apuesto que si Becacé se lo hubiera puesto de entrada a Caicedo, a Rodríguez, yo creo que la gente le iba a dar igual palo. Y hoy por hoy Ecuador debe venir un técnico que trabaje desde la base. ¿Y cuál es la base de la selección? La base, ojo con esto, la base de la selección no es ningún club. La base de la selección son las divisiones menores de la propia selección ecuatoriana. La sub-15, la sub-13, la sub-17. Esas son las bases de la selección. Y eso es lo que debe apuntar hoy por hoy. Continúe o no continúe Francisco Vega. Debe apuntar hacia un técnico como Pekerman, un técnico como Bielsa, a pesar de que le han dado duro también estos últimos días. Pero son técnicos que les gusta trabajar desde la base, desde sus cimientos prácticamente, para decir, a ver, tenemos un relevo para Pacho, tenemos un relevo para Valencia, tenemos un relevo para Caicedo, entonces no hay mayor problema, porque tenemos jugadores para empezar a alternar. No, que estos microciclos que realiza la federación sean microciclos que se sientan, y no sean solamente un llamado esporádico para ciertos jugadores que por ahí pasan un buen momento en sus clubes.
1: No olvidemos, don Víctor, que esto lo vengo diciendo en cada programación, desde que ocurrió la situación con Costa de Marfil y con Curazao, lo de Alemania, yo tuve una discrepancia conmigo, me dijo, ¿y usted por qué dice que la selección ya no vale? Porque a mí no me vende pues la selección, esto es un espejismo, y hoy tengo que verlo, y me va a dar la razón, porque esta es la realidad. Y no nos olvidemos de otro detalle. Uno no va a cambiar de la noche a la mañana con la decisión de que Becacese nunca. Ese fue otro espejismo de los 18 partidos invictos, pero ¿cuántos goles marcamos? Esas cosas hay que metérselas. Y también, don Víctor, no nos olvidemos, el arco ecuatoriano ya está con la cédula grande, ya Galíndez ya cumplió, y nos queda solo Gonzalo Valle. ¿Quién más? Está ahí, Cabezas. Ramírez, ahí nomás.com. ¿Y por qué no miramos? Nos vamos un poquito atrás cuando estaba el profesor Manga que preparaba arqueros, pero nos hemos olvidado de eso. Hay que buscar un scouting de arqueros también. Si aquí hay buenos preparadores de arqueros. Estaba en Nacional, por ejemplo, teníamos el profesor Patricio Maldonado, un gay colero. Estaba el otro arquero del Nacional. Está trabajando por ahí Javier Klimovic, que sabe de arquero. Está Alex Ceballos, lo veo en redes trabajando, entrenando arqueros, pero busquemos a alguien que verdaderamente encuentre no solamente los delanteros ni los defensas, sino el arco necesita urgente. Vale la pena escuchar lo que dice don Johnny. Don Johnny, ayúdenos con estas notitas que muy acuciosamente las subió. La de Pacho y la de Galíndez, para ya cerrar el capítulo de la selección, porque tenemos que meternos en nuestro menú. Ya Liga Pro ya viene desde mañana, ya empezaremos a darle fuerte a lo que será el torneo de Liga Pro. Será la designación de árbitros, los partidos ya están para el viernes, para el día viernes hay partido, viernes, sábado y domingo, ya volvemos a lo nuestro. Escuchemos lo que dice don William Pacho, si es que lo tenemos al alcance ahí, don Johnny, le agradezco infinitamente, y Hernán Galíndez también, para decir el reconocimiento que hacen ellos, ¿no? Él agradece a la esposa, me refiero a Galíndez, agradece a la esposa y al fútbol ecuatoriano, y él sigue siendo un ecuatoriano, dice, no nací aquí, no, pero me siento tan compenetrado con la oportunidad que me dieron de ser el arquero de la selección ecuatoriana. Vamos a escucharlo entonces.
2: No esperaba irme así de la selección. pero es lo que toca, lo que hay que afrontar. Me voy tranquilo, orgulloso de hacer toda la vida con a quien le guste. Y ahora, a partir de ahora, seré un hincha más, apoyando de afuera y esperando que a mis compañeros les vaya bien. No esperaba irme así de la selección.
3: Sé que tú eres autocrítico. ¿Cómo calificas tu mundial?
4: Sí, bueno, va como te digo, le pido disculpas al pueblo ecuatoriano porque bueno, sentía que podía haber hecho más, pero bueno, hice todo lo que pude, pero bueno, no salieron las cosas como quería. La verdad es que personalmente me siento un poco enfadado conmigo mismo porque no me sentía como verdaderamente era yo, pero como te digo, este fútbol pasa, no hay buenos y malos momentos, como te digo, bueno, gracias a Dios tengo 24 años donde puedo aprender, mejorar y bueno, como te digo, voy a hacer todo lo posible para mejorar, crecer como jugador, como persona, porque sé que voy a tener otra oportunidad, vamos a tener otro mundial de demostrar las cosas que podemos hacer, las cosas que podemos dar y nada, muy contento también por eso.
5: William, ¿hoy se entraron nerviosos en la cancha o eso se notaba desde afuera? ¿Lo sintieron hacia adentro?
4: No, la verdad que bueno, México realmente entró muy bien, nosotros nos costó mucho porque...
3: Yo sé que tú eres autocrítico, ¿cómo calificas tu mundial?
4: Sí, bueno, la verdad, como te digo, le pido disculpas al pueblo ecuatoriano porque bueno, sentía que podía haber hecho más, pero bueno... Hice todo lo que pude, pero bueno, no salieron las cosas como quería, la verdad.
1: Quebrado Hernán Galíndez, hice lo que pude, pero debí haber dado más, dice don William Pacho. Ya queda para la historia lo que fue este mundial para ellos. Nosotros vamos a seguir aquí con la programación, hay muchos detalles que contarles. Vamos a ver la expectativa que hay, el rival que tendrá Paraguay este fin de semana. 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
1: Muy bien. Toda esa recomendación también la llevaremos por acá. 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
1: Volvemos a lo nuestro, volvemos a la Liga Pro y volvemos a buscar el crédito. 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
1: 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Vamos a ver si tenemos los últimos amigos que nos están interactuando. Ahí está don Luis Tomalachi Caiza. ¿Qué nos dice don Luis? Ya volvemos a nuestra Liga Pro y se acabó el Mundial, don Luis.
0: Acá, don Luis Tomalache Cabeza. Buenos días, saludos don Pedro y don Víctor. Reportando sintonía junto a mi esposa Amy Mata. Bueno, ahora solo Emelec, nos dice don Luis Tomalache Cabeza.
1: Claro, ¿quién más está? Emelec tendrá que ir a Manta con un equipo que está pero súper complicado. Si no abona hasta el viernes, será sancionado. Son $350,000. ¿Quién le salva? Y ahí la FEDCO diga, oye, ahí hay un centro, te anticipo el mes de la Liga Pro, te lo anticipo y que la Liga Pro me lo dé a mí. Eso tiene que hacer el directivo. Socializar con los clubes, así como los invitaron para que vayan al Mundial. También denle pues un billete para que pueda solucionar, no solamente al Delfín, a todos los equipos que tienen problemas de orden económico. De ese paso a los 16avos recibieron un billete grandioso. Préstenle ahí $1,000,000 y váyaselo descontando de Liga Pro para que solucione su problema. Eso tiene que hacer. Mejor vamos a la pausa y ya regresamos.
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12: Son las 9 de la mañana.
13: 45 minutos.
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1: Eso, estamos ya en el mes del guayaquileñismo. Estamos 1 de julio del 2026 y ya empiezan los pregones de estudiantiles por las fiestas de Guayaquil, ¿no? 25 de julio estamos de fiesta, así que así empezamos, hay que ponerle buena cara al mal tiempo, y por eso a esta hora hay que suministrarse una buena proteína. 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Estábamos con don Víctor analizando esta situación. No voy a hacer, porque ayer hablamos con Raúl Duarte y Gustavo Bobadilla, que son paraguayos y que estaban disfrutando de esa eliminación ante Alemania, o que se eliminaron a Alemania los paraguayos, pero recién en la tarde o recién se conoció pues que el rival será Mbappé. Gracias. Y Dembélé, ¿cómo marca, no? Está a un gol de Messi ya de alcanzarlo Mbappé, y el sábado vamos a tener ese partido y una mixtura de lo que tenga el fútbol ecuatoriano en su Liga Pro. Ya tenemos que aceptar la realidad y volver a lo nuestro, don Víctor, para el fin de semana.
0: Sí, a ver, antes de continuar, don Pedro, permítame enviarle un saludo al concejal, al abogado Arturo Escala, que nos ha estado escuchando el día de hoy y que aprovechamos también que ha estado en una reunión hoy en el Consejo Municipal. Así que le envío un saludo al concejal Arturo Escala, que nos está sintonizando tal vez también aquí en la señal de la CR satelital. Y efectivamente, este partido entre Francia frente a la selección de Paraguay va a ser este sábado. Y a propósito, ya hay partidos confirmados. Déjenme revisar acá ya los partidos confirmados oficialmente. A ver, está el partido entre Paraguay frente a la selección de Francia. Este partido va a ser este sábado a las 16 horas. Se va a jugar en Filadelfia, en el Lincoln Financial Field, en donde jugó Ecuador ante Costa de Marfil, su primer partido en esta Copa del Mundo. Otro de los partidos confirmados es Canadá frente a Marruecos. Este partido se desarrollará este sábado al mediodía. Este encuentro se va a jugar en Houston, Estados Unidos, en el ERG Stadium. Y otro partido confirmado también es Brasil-Noruega. Ayer Noruega le ganó a Costa de Marfil 2-1. Este partido se va a jugar en el MetLife Stadium. Estadio donde va a coger la final de la Copa del Mundo.
1: En Rutherford,
0: en New Jersey, correcto. Así que estos son los partidos ya confirmados. No, el día de hoy vamos a conocer el rival que va a tener México en los octavos de final. Si pasa, bueno, quien pase, sea el Congo, sea Inglaterra, el rival, el partido se va a jugar en el Estadio Azteca el domingo a las 7 de la noche. O sea, México no sale de su localía, no pierde localía.
1: Han tenido un mal comportamiento, ¿no?, con la prensa ecuatoriana. Estaba viendo a una colega cómo le lanzaban, a otro colega también le lanzaban vasos de latas de con cerveza, y no debe hacerse así. Ya tenían el resultado en el bolsillo, ya habían ganado, y seguían haciéndole mofa al himno ecuatoriano. Que no todos los mexicanos, pero qué gente tan perversa, ¿no?
0: Sí, no, a ver, mire, yo no voy a hablar de lo político, no voy a hablar, pero la gente mexicana, mire, yo reconozco, yo conozco colombianos, conozco venezolanos, a pesar de que muchos han hecho cosas malas, conozco peruanos, conozco incluso hasta panameños, que es donde he ido, oiga, y no son personas así, tienen otro carácter, tienen otro ambiente ellos, no son así de perversos como los mexicanos. Y creo yo que los mexicanos de toda América creo que son lo peor. Y lo voy a decir sin tapujos ni nada, sin filtro. Para mí los mexicanos, son lo peor que puede haber en toda América. No, pero ayer lo que hicieron en el previo al partido, de irle a interrumpir el sueño a los jugadores, a pesar de que el hotel donde se hospedó Ecuador es insonoro, pero yo creo que esto es una bajeza, ¿no? El periodismo mexicano también incitando a la violencia, incitando al relajo. No digo que los ecuatorianos seamos santitos, pero al menos cuando acá ha venido Brasil, ha venido Argentina, ha venido Perú, Chile, ningún ecuatoriano se ha puesto con que vayamos a hacerle bulla al hotel donde se van a hospedar. O sea, tranquilos, yo creo que en el fútbol es una fiesta. El fútbol es una fiesta que tú no la puedes dañar por nada del mundo. Y si tú tienes una cuestión por temas políticos, eso ayer es tú. Pero no incites al resto también a hacer lo mismo. Pero bueno, son cosas que ya pasaron. Ojalá de que México no tenga que venir a Ecuador y le paguen con la misma moneda y hasta peor. Ojalá que no suceda eso, de corazón le digo. Ojalá que no suceda. Y que bueno, sigan disfrutando mientras ellos estén en el Mundial. De lo que sí estoy seguro es que si tú le pones a México una selección ya de alto calibre o de alto calado, como dicen también, hasta ahí llegaste a México.
1: Vamos a ver si tienen 4 partidos invictos, no conocen el gol en contra, no les han marcado. Bueno, que sigan con su racha, pero a todo pueblo le llega su fiesta. Oiga, don Víctor, si el Delfín no cumple hasta el viernes a las 5 de la tarde, ¿será sancionado? ¿No podrá jugar o lo penalizan con puntos?
0: Penalizan con puntos primero y no podrá jugar también, son sanciones compartidas. Y otro dato, Emelec, ayer apareció un nuevo registro más de prohibición de inscripción de jugadores. Tiene 2 ya.
1: Qué triste que está para los clubes esta situación, ¿no?
0: ¿Y dónde está el presidente? Por Emelec. Pregunto, ¿dónde está el presidente de Emelec?
1: Ya se le acabó el Mundial, pues él era del lado de Egas.
0: Bueno, pero él tenía que estar acá, visualizando la situación de Emelec muy de cerca.
1: Emelec no ha contratado nada para esta...
0: Hasta ahora no se conoce ninguna contratación de manera oficial.
1: ¿Y hasta cuándo es la fecha de inscripción? Creo que es hasta julio, ¿no?
0: Hasta julio, correcto. Sí, hasta julio.
1: Ya. Y, oiga, y ese rumor urbano de que no quiere regresar Contreras a Barcelona, ¿es cierto o es rumor urbano nada más?
0: Como dicen por ahí, rumor de redes.
1: Nada más.
0: Nada más.
1: Ya están trabajando normalmente, ¿no?
0: Sí, correcto.
1: Y sobre todo lamentando pues lo que les ocurre a los vecinos de patio, de barrio, como decimos, los chamos. Aquí hay muchos chamos trabajando en nuestro país, hay colombianos. Después de Colombia viene Venezuela y da mucha pena lo que ocurrió el sábado pasado o el viernes pasado con los terremotos que se dieron allá y que todavía están en la tarea de rescate. Solidaridad total para los venezolanos, nuestros hermanos de pueblo, así va, hay que tratarlos porque nosotros vivimos en el 2016 esta dura tarea y esperemos que ellos la puedan superar. Don Víctor, más lueguito le envío ese mensaje que le pedí y estaremos hablando mañana ya más de lleno con los resultados. Oiga, ¿cuándo juega Argentina y Colombia los 16avos?
0: A ver, antes de irnos, déjeme revisar, ya que estoy acá entrando nuevamente al portal, para revisar cuándo es que se da el partido entre, a ver, Argentina frente a Cabo Verde, juegan el próximo 3 de julio, salía viernes, juega a las 17 horas, y el mismo día, pero a las 20 horas con 30 minutos, Colombia frente a Ghana. O sea, los dos juegan el día viernes.
1: Ya el viernes estaremos muy prendidos entonces con la pantalla para ver todo aquello. Gracias, don Víctor. Gracias, don Johnny Vinuesa. Gracias a todos nuestros amables televidentes y que la pasen súper chévere, ¿no? Volveremos ya a estar en contacto con Liga Pro desde mañana y que la pasen súper bien. Bendiciones para todos.
0: Hasta mañana, chao.

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1: Son las 10 de la mañana.
2: 2 minutos.
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5: Son las 15 horas 34 minutos.
6: Sí, aquí estamos ya de vuelta. Vamos con una nueva llamada. Faruquito, ya está sonando ahí el automático. Hola, buenas tardes.
7: Hola, ¿me podrían poner una canción?
6: Pero aquí solo hablamos de deportes. ¿Qué partido deseas? Tenemos Liga Pro, Copa Libertadores, eliminatorias mundialistas.
7: Disculpa,
6: y la Champions.
7: ¿Pero y en esas cosas qué trajones?
6: Bueno, no sé si aquí, no entiendo, no sé si aquí canten el entretiempo, pero esta es una radio deportiva. ¿Sabes qué es una radio deportiva?
7: No, la verdad. Pero si usted me explica, yo entiendo, porque usted sabe que yo soy muy inteligente y me gusta la radio, me gusta como...
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0: estamos aquí en su programa Mujeres Hablando de Pelota. Hoy día desde casa, ¿verdad? Desde casa, pero juntos ahí, con el mismo sentir, ¿verdad? Como estamos todos los ecuatorianos en este amanecer, muchos tristes. ¿Cómo estás, Nina?
1: Hola, hola, buenos días. Bienvenidos, como tú dices, a este programa de Mujeres Hablando de Pelotas. Y sí, la verdad, un poquito tristes, con ese sabor amargo todavía, ¿no? Después del partido que vivimos ayer.
0: Así es, amiga, es muy lamentable la derrota de nuestro distinguido y bello Ecuador, ¿verdad? Ante los muchachos, pero al mismo tiempo agradecerle a los chicos por estar ahí, porque ustedes saben que 90 minutos en la cancha, y imagínate la situación con todo el bucheo, con todo lo que se rumora por redes sociales, ¿verdad? Dieron la cara, amiga, y desde ese punto se lo rescata, vamos a decirlo así, ¿verdad? Pero bueno, la situación fue un poco difícil, adversa, pero todos los ecuatorianos amanecieron y se fueron a dormir muy triste, ¿verdad? Como que hubo una fiesta, imagínate, todos se prepararon para una mega fiesta y la fiesta fue cancelada a última hora. Así es, ¿cómo se vivió en tu sector, Nina?
1: Como te dije, en mi sector todo el mundo estaba feliz, o sea, desde temprano tú escuchabas los carros pitando con la felicidad de, bueno, pues tener un poquito de fe que Ecuador iba a ganar esta vez. La gente estaba vestida con sus camisetas como nunca, esta vez ya la gente salió con sus camisetas, algunos estaban comprándose que su banderita, que su corneta para hacer bulla. Pero ya después del primer partido, ya toda esa felicidad, todo el mundo cogió, se metió a su casita nomás. Y bueno, pues ya además, sí, la verdad que sí, la mayoría yo creo que se fue a dormirse, esperando estar preparados tanto tiempo desde temprano para el partido. Pero bueno, así son las cosas. Lamentablemente no siempre nos sale como quisiéramos que salgan las cosas, ¿no? O sea, ya son cosas que suceden.
0: Sí, y la gran pregunta es, ¿por qué Ecuador nunca puede ganar nada? Esa es la gran pregunta.
1: Ya estando en estas finales, para que no puedan ganar justamente ahorita, pero bueno.
0: Así es, amiga. Antes de yo responder brevemente esta pregunta, porque yo sé que esto todos los ecuatorianos nos hemos estado preguntando. Yo anoche escuchaba, bueno, te cuento que yo desde ayer me sentí un poquito mal, ya desde la tarde, mejor dicho, cayendo el atardecer, vamos a decirlo así, y esperando el anochecer, a Martita le dio de todo. Yo digo Martita porque me sentí chiquita. Entonces me di un cóctel de medicinas, como tú no sabes, para, según yo, levantarme. Y luego de eso, como dije, iba a esperar el partido con un rico arroz con menestra que con Nina estaba, que le envié. Hasta ahí yo estaba ya medicada, digámoslo así. Pero creo que luego ya vino los efectos secundarios de todas esas medicinas, que créeme lo que yo, cuando ya escuché, vi el segundo gol, yo ya se me fue el alma al piso. Yo dije, ya no va a haber nada, apagué el televisor y desde ahí para adelante me fui a dormir. Así que, amiga, he escuchado en el fondo, porque los vecinos aquí hay terrazas, tenían un pantalla gigante, con bullas, y yo he escuchado a lo lejos, y ya cuando, creo que el partido se terminó 11 de la noche, amiga, creo, ¿verdad? Si no me equivoco.
1: No, terminó creo que más antes, porque comenzó 9 de la noche, pero no terminó a las 11, terminó un poquito más antes.
0: Bueno, la situación es que yo escuchaba y por último ahí yo vine a saber que ya había perdido, ya todos se habían quejado, ya no querían hacer nada. Y por ahí puse unos estados que luego también los borré, porque como te digo, yo creo que me drogué cuando con tantas pastillas. Pero bueno, cada uno vivió desde su casa el sentir, la dolencia, vamos a decirlo así. Pero bueno, ya vamos, y es la gran pregunta, eso iba, antes que se me vaya la idea. La gran pregunta es por qué Ecuador nunca puede ganar nada, nada de nada. Así que recuérdanos las redes sociales, amiga, para iniciar con este programa de noticias deportivas.
1: Claro que sí, pues bueno, recordándoles las redes sociales, no se olviden de seguirnos y sobre todo sintonizarnos, ¿no? Para que no se pierdan nada y estén actualizados con lo último de deporte. Nos encuentran en Instagram como CresSatelital_ y en YouTube como RadioC.R.Esatelital para que se conecten a nuestro programa de lunes a viernes. Y si quieren ver el reprise de nuestro programa, tranquilamente pueden entrar a YouTube y buscar Mujeres Hablando de Pelotas, que ahí les salen todos los videos, así que pues no se olviden de seguirnos y activar la campanita para que les llegue pues la notificación de cuando estamos transmitiendo. Y por supuesto también nos encuentran en Instagram, Facebook y en TikTok como MHP_CRE, que siempre estamos publicando por ahí cositas nuevas, así que síganos, dennos sus comentarios, que a nosotros nos encanta siempre leerlos. Y a mí me encuentran como Nila Martínez, tanto en Facebook como en Instagram. Y a ti, Martita.
0: Me encuentran como Martita_15 en Instagram, y en TikTok y Facebook me encuentran como M más Noticias. Como siempre les digo, cada día les animo a que nos sigan en nuestras redes sociales, donde siempre estamos subiendo contenido muy bonito, deportivo, por ahí uno que otro bailecito cuando podemos, ¿verdad? Pero siempre con la mejor actitud para darles a ustedes a conocer lo mejor de la información deportiva. Así que ahí estamos prestas para recibir todos los cariños, y como siempre también les animo, por favor no nos den esos comentarios malos. Así es, amiga, ¿verdad? Porque a nosotros nos gustan comentarios bonitos y todo. Ahora sí, respondiéndote, Nila, la gran pregunta de los ecuatorianos, ¿verdad? Después de este preámbulo que acabamos de dar, el dolor, ¿verdad? Todos sentimos el dolor del hincha ecuatoriano. Creo que todos, tanto grandes y pequeños, ayer estuvimos ahí, ¿verdad? Con el corazón en la mano, con esa taquicardia. Y se entiende perfectamente la frustración que todos sentimos el día de ayer, y creo que hoy también todavía nos dura ver a la Tri quedarse ahí a las puertas de la gloria. Imagínate, a ver, era el sueño de clasificar y poder ir hasta los octavos de finales, pasar esa etapa, ¿verdad? Ya después de los octavos, venirnos acá, se hubiera estado chévere. Pero no se pudo, ¿verdad? Entonces yo tengo aquí un pequeño análisis por qué pasa esto. Si alguien estoy mal, fue mi investigación, ¿verdad? El número uno dice que es el peso de la historia y el complejo del pasado, ¿verdad? Durante el siglo XX, Ecuador fue futbolísticamente un equipo rezagado en Sudamérica y en comparaciones con gigantes como Brasil. Siempre fue un poco comparado con Argentina o Uruguay. Dice, romper esa mentalidad de que jugamos como nunca y perdimos como siempre ha tomado generaciones, dice. El respeto excesivo al rival solía pasar factura en los momentos de máxima presión, ¿verdad? Otro punto muy importante por analizar es la falta de un proceso formativo a largo plazo en el pasado. Antes, el éxito de la selección dependía de camadas espontáneas de talento, como las que nos llevó Corea, Japón, 2002, ¿verdad? No había estructura cuando esos jugadores se retiraban. El nivel caía en picada porque no había recambio generacional ni planificado. El número tres, la competitividad de la región. Por ser justos, Sudamérica, como Conmebol, es la zona de eliminatorias más difícil del mundo. Clasificar al Mundial ya es un torneo titánico, ¿verdad? Para todos. Competir contra selecciones que tienen a los mejores jugadores del planeta en sus filas hace que ganar un título como la Copa América sea una tarea monumental para cualquiera que no sea argentino o brasileño, ¿verdad? Pero aquí viene el detalle. Ecuador sí ha estado ganando, de poquito en poquito vamos a estar diciéndolo, ¿verdad? Ha estado ganando un poco más, ¿verdad? Si dejamos de mirar solo a la selección mayor masculina, ampliamos el foco, ¿verdad? El fútbol ecuatoriano está viviendo también su pequeña época dorada, ¿verdad? A niveles de clubes. Entonces esto es para que recordarnos que quizás en lo de acá tenemos una historia, pero sí estamos acá ampliándonos un poco, ¿verdad? A nivel de clubes como Independiente del Valle, Liga de Quito, que han ganado múltiples títulos internacionales como Copa Sudamericana, Recopa Sudamericana en los años recientes, compitiendo de tú a tú y ganándole finales a los gigantes brasileños y argentinos, ¿verdad? La formativa también es muy importante porque ustedes saben que esto es potencia. La Mini Tri fue campeona sudamericana en la sub-20 y logró un histórico tercer lugar en el mundial de la categoría en 2019, ¿verdad? Entonces también hay que recalcar lo que son los jugadores ecuatorianos, ya no van solo a las ligas vecinas, son figuras de, como ustedes saben, ¿verdad?, como Moisés Caicedo, como Pervis Estupiñán, y en el fútbol alemán que está Piero Incapié. Entonces podemos decir, respecto a esta nota, esta pequeña investigación, para podernos levantarnos un poquito y tener bien claro como ecuatorianos que no todo está perdido, ¿verdad?, sino que si no somos tan boom, como quien dice, en esta área de mundial, que es el sueño de todo futbolista, pero recordar que estamos de menos a más, yo digo, ¿verdad? Todavía estamos por un camino por construir. Entonces, históricamente nos faltó estructura, infraestructura y creérnonos, ¿verdad? Hoy en día la infraestructura y el talento ya está ahí, pero falta que ese brillante de esta nueva generación de fútbol termine de madurar junto para dar el golpe definitivo con las selecciones mayores, ¿verdad? Entonces la mesa, aún amiga, todavía está servida, falta mucho todavía por recorrer, y ahora toca es, ya el pasado, ayer amiga, ya el pasado. Entonces toca irnos hacia adelante. Esa es mi pequeña investigación de nota respondiendo a la gran pregunta de que todos nos hicimos anoche. ¿Qué te parece?
1: Claro que sí, como tú dijiste prácticamente, dijiste algo importante, es que nos falta creérnosla. Yo creo que sí, eso es algo que de verdad la selección le faltó el día de ayer, creerse desde donde venían, ¿no? Prácticamente haberle ganado a una Alemania para venir a perder contra México. No digo, aclaro, no digo que México no sea un buen equipo, no. México ha venido demostrando también este buen equipo que es, ha venido ganando todas las eliminatorias, todas las fases de grupos también. Pero yo siento que pudimos haber dado un poquito más, pudimos haber tenido ese mismo rendimiento que tuvimos con Alemania, pero lamentablemente no sé qué le pasó, supongo yo que ha de haber sido parte del cansancio, ya de tanto esfuerzo físico que tuvieron que haber gastado al jugar con Alemania, y en momento de todos esos problemas que han tenido, tanto del salir del aeropuerto para poder llegar al hotel, y también de salir del hotel para llegar nuevamente al lugar donde ellos iban a jugar, porque también hubo por ahí problemas con la logística, con eso de que salieron del hotel, pero se demoraron demasiado para llegar al estadio. O sea, son cositas que pueden, como quien dice, pueden tener repercusión en los jugadores, ¿no? Quizás ya venían ya con esas bajas energías, con no querer competir de la misma manera que antes, no tener también a la hinchada en el estadio, porque la mayoría eran mexicanos, o sea, casi no se veían a los ecuatorianos apoyándolos, solamente se escuchaba cómo los mexicanos lo abucheaban. O sea, yo creo que en parte tuvo que ver todas esas cosas en que Ecuador no diera lo que tuvo que haber dado en este partido, ¿no?
0: Así es, amiga, así es, tienes toda la razón, yo creo que eso les afectó, pero ellos ya tenían que estar preparados, amiga, tenían que estar preparados porque ya sabían que iba a ser eso totalmente mexicano. Y hubo mucho, no puedo, estoy aquí en un medio de comunicación, no puedo dar mis perspectivas desde mi punto de vista, ¿verdad? Pero alguien que, tú sabes que en medio de los comunicadores hay gente que sí se atreve a decir todo, ¿verdad? Pero nosotros todavía no tenemos ese nivel todavía. Y yo justamente ayer en la tarde yo conversaba con una amiga, porque a mí se me dice, ¿tú crees que vaya a ganar? Digo, a mí me preocupa la vida de los futbolistas, le digo.
1: Sí, la verdad que eso, sí.
0: Tú ya sabes a qué vía yo estoy hablando, ¿verdad?
1: Sí.
0: Entonces, a mí es personal contar que ellos regresen a Ecuador sanos y salvos, le digo, y vengan a ver a su familia. Ahí ya ganamos todos, ¿verdad? Porque imagínate las tragedias y todo eso. Porque vamos a hablar que México es México y Ecuador es Ecuador.
1: La verdad es que sí. Es que imagínate que si hubieran ganado, o sea, el relajo que se pudo haber transformado ese estadio, y más teniendo en cuenta que estaba lleno de mexicanos, o sea, hubiera sido peor la cosa.
0: Ya viste, entonces por ahí se murmuran que ha habido ciertas amenazas, que yo sí las creo, yo en lo personal las creo, porque ya esto yo ya lo había, yo ya venía escuchando estos comentarios, incluso de otros amigos periodistas y todo lo demás, que ya me mencionó Marta, la situación creo que está un poquito adversa, esto, por otro. Todo, amiga, lamentablemente vivimos unos tiempos tremendos, tremendos, y cuando ustedes saben que en ciertos países abunda este tipo de situaciones, entonces como un poquito así delicado el tema, como te digo, ¿verdad? Para los buenos entendedores saben más o menos a qué punto nos estamos yendo, pero es muy lamentable, sí, es muy lamentable, puede que sea que nos estamos equivocando, ya estamos nosotros traumatizadas por la
1: situación. Sí, sí, sí. No, no creo que sea mentira, porque, o sea, conociendo el contexto y la forma en la que se abordó todo este mundial, teniendo a México como sede, no me sorprendería que fuera verdad. O sea, hay que ser sincero, hay que ser muy crédulo.
0: Incluso dicen que por qué no hicieron que el encuentro sea en Estados Unidos. Pues
1: exactamente, exactamente.
0: ¿Por qué no? Porque ellos pidieron que sea en el Aztec. O sea, aquí todo como que, ah, no, vienen estos manes, entonces como que, pa, pa, pa, pa, pa, pa, ya, sí, más o menos. Y ustedes saben que ya están los jefes de los jefes. Uh-huh. Y yo los tengo acá controlados a los borreguitos, más o menos así, ya. Entonces, viéndolo desde ese punto de vista, eso es lo que yo comentaba ayer, entonces yo me desaté, yo desde ese punto de vista, yo por eso de ahí, yo ya tengo mi, digo, no es que no tenga fe, sino que yo ya huele, pues.
1: Claro, incluso mira, te cuento que ya al finalizar el partido, a pesar de pues no, de que ya México ganó y todo eso, tú sabes que hay rueda de prensa de Ecuador que lo estaba transmitiendo por Teleamazonas, ¿no? Incluso claro, ellos sufrieron ataques de los mexicanos. Uno de ellos le lanzó una botella a la cara a uno de los reporteros. O sea, mira tú la magnitud, a pesar de ya ganar, a pesar de ya ellos haber clasificado, todavía seguían con las agresiones. Y eso que solamente eran medios de comunicación. Ahora imagínate si hubiesen sido a los jugadores, o quién quita, a la hinchada, a la poca hinchada que estaban ahí. Porque, o sea, ya eso ya va escalando a un tema mucho más serio, y sin embargo la policía que estaba ahí en el estadio no estaba haciendo nada, no estaba interviniendo. O sea, ¿a qué nos estábamos nosotros metiendo si nosotros llegábamos a ganar también? O sea, son temas que son un poquito serios y un poquito complicados de abordar, teniendo en cuenta todo ese contexto, ¿no?, en el que estamos.
0: Mira, yo estaba viendo, yo no sé andar ñañita mucho en de los canales, esta cuestión aquí de ese televisor, porque es medio complicado, se me hace, y casi no veo TV en lo personal. Entonces, cuando yo con mi hermana estaba aquí, porque todos se reunieron en casa de papá, ¿verdad? Pero yo me estaba aquí en mi casita porque ya, como les comentaba, no me andaba media turuleca. O sea, me andaba sintiendo media... Entonces yo con mi hermana, lo que teníamos puesto aquí era la transmisión del canal Azteca, creo que era algo así, ¿verdad? De deporte, o sea, neta, neta mexicano. Y los que estaban... un comentario dice, no, discúlpate. Dice, espérate, antes que los ecuatorianos, porque por todo se queja. Era un achaque, totalmente a nosotros, o sea, ellos no estaban siendo parciales, es verdad que tú estabas animoso porque querías apoyar a tu selección y todo más, pero era como, o sea, yo lo sentí tan personal que quisiera hacer hasta una campaña, no vean más la Rosa de Guadalupe, no vean más nada, no sigan a los influencers, debería pasar eso, amiga.
1: Es que porque sí,
0: era bastante de lo que ellos hablaban. O sea, como que somos enemigos. O sea, yo me sentí que anoche nosotros ya no tenemos pito tan solo con Perú. Desde ayer tenemos pito ahora con los mexicanos, amiga. Porque está bien, yo ya estoy acostumbrada de Perú a tener esa mofa. Ahora nos ganamos otros enemigos. Pero ¿qué nosotros hicimos? O sea, ¿qué es lo que hicimos? Solamente que nos pongan a jugar con México. O sea... se pasa.
1: Es que el contexto y el rencor, se podría decir, de ellos es por tema político, porque lamentablemente el presidente se fue a meter a la embajada de México, entonces de ahí viene todo este problema, pero yo me pregunto, ¿qué tiene que ver el fútbol en temas políticos? Se supone que no tiene nada que ver, lamentablemente por decisiones

0: prácticamente no le tomó importancia. Para ella fue una fiesta. Igual, exacto, que para todos los mexicanos.
1: Entonces, más allá de la política, nosotros no tenemos, o sea, en sí los muchachos no fueron a hacer política, porque creo que ni les interesa, al fin y al cabo, ¿verdad? Por eso son futbolistas. Pero es que es la verdad, imagínate, si nos ponen a nosotros a preguntar, creo que hacer un censo y todo lo demás, nosotros, la gran mayoría, ni siquiera estamos prestos a, ni estamos conformes con A. Así, entonces yo creo que también, pero bueno, lamentablemente, imagínate cómo una cosa conlleva a la otra. Creo que fue lo peor que nos pudo haber pasado, haber tenido que jugar contra México después de... Y para los futuros que nos gobiernen, hay que tener buenas relaciones con todos, por favor. Porque mira hasta dónde llega, y tener respeto. Por eso nos faltan el respeto, porque ya faltaron el respeto en el pasado.
0: Ajá, o sea, no lo dices haber dicho...
1: Ajá. A mí esta vez no es culpa de la... Esta vez no es, pero no podemos decir nada. Pero ustedes me entienden, ¿verdad? No es culpa de... Ya, no es culpa de... Ahora hay nuevo culpable.
0: Pero es que ahí también tuvo que haber intervenido. Bueno, ya se sabe que la presidenta de México no iba a hacer absolutamente nada después de la forma en la que respondió cuando le preguntaron sobre este tema. Pero es que ahí es donde entra el respeto. O sea, si tú como presidenta no haces respetar a personas que absolutamente no tienen nada que ver con temas políticos, porque iban de visita solamente a jugar el Mundial, imagínate tú, obviamente los mexicanos no iban a dar ese respeto que se necesita. Porque como te digo, incluso los policías estaban viendo todo el alboroto que se estaba armando en el estadio y no estaban tomando cartas en el asunto. Incluso es como que si no les importaba el resguardo de los periodistas que estaban ahí adentro. Es como que, bueno, si les ocurre algo, bien, y si no, también. Prácticamente es un tema...
1: Nosotros no teníamos respeto, no, pobrecitos los muchachos, vamos a decir nosotros, porque bueno, eran representaciones de los ecuatorianos. Entonces los muchachos como que yo sentí que estaban totalmente solos, y todo eso desmorona, amiga. Además, por más que tú te estés bien parado, tú sepas lo que vales y todo eso, eso se llega acá. Yo siento que esto va a tener, en el futuro, va a haber aquí una venganza deportiva, todo tiene su tiempo, yo creo que viene una generación, 4 años más. Hay muchachos promesas, por ahí está investigando, muchachos que todavía tienen mucho que dar, porque muchos de los que jugaron ayer ya creo que se despiden, ¿verdad? No creo que lleguen hasta el 2030 en el nuevo Mundial, pero bueno, aquí siempre hay una revancha, entonces ya nos veremos en un futuro, ¿verdad? Que estos ojitos que tenemos aquí nosotros y estos oídos van a escuchar, la revancha viene porque viene, y me parece que hasta políticamente, o sea, por ese lado, porque... Fue feo, o sea, realmente fue muy feo que traten así a un país que entero por la culpa de o de quiénes, ¿verdad? Entonces sí es lamentable, es como tipo inmadurez, me parece. No tenemos la culpa de todos los millones de personas, no tenemos la culpa por esto. Y como dijo alguien en las redes sociales que me llamó mucho la atención, esa palabra, o sea, por 90 minutos de un partido no dejamos de ser... hermanos, como quien dice, vecinos, ¿verdad? O sea, no dejamos de ser personas, de ser humanos.
0: Exacto. Entonces,
1: porque de aquí se acaba el mundo, ¿y qué pasa? O sea, ya nos quedamos con él. Esa yuca, niña, ya está en el corazón.
0: La verdad es que sí, hasta yo siento, mira, yo que no soy la que fue a jugar allá, la que no estuvo allá en ese país, yo me siento mal todo lo que dicen sobre Ecuador, sobre los jugadores, los achacan, incluso hay comentarios un poco racistas, un poco fuera de lugar, viniendo de México. Entonces, mira tú, a uno lo hacen sentir mal, imagínate ellos que están allá, que escuchan directamente todo lo que dicen, o sea...
1: Sí, amiga, son las 10:30, mándanos al corte y luego venimos con todos los chimes.
0: Claro que sí, son las 10:32, como dijo Martita, nos vamos a nuestro primer corte y ya regresamos también sobre la rueda de prensa que tuvo Ecuador luego de este partido, ¿no? Así que no se despeguen, que ya regresamos.

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0: Ok, ya estamos de regreso aquí en su programa Mujeres Hablando de Pelota. Hoy estamos 1 de julio. Imagínate, julio ya llegó. Nosotros habíamos visto los memes por las redes sociales que ya el cantante Julio Iglesias venía con sus maletas y todo, pero ya llegó hoy. Ya llegó hoy. Y qué lindo inicio de mes, amiga. ¿Qué perspectiva tienes para este mes? Cuéntame.
1: ¿Qué perspectiva? Buena pregunta. Yo solamente quiero que este mes esté lleno de muchas cosas bonitas, muchas cosas que sean bien recibidas, sobre todo, ¿no? Que también, obviamente, haya salud, prosperidad. Entonces, sí, este mes esperemos comenzarlo bien, que todo nos vaya bien a todos, ¿no? Y sobre todo, pues, seguir con salud.
0: Así es, amiga. Este mes son nuestras fiestas julianas, como lindas guayaquileñas, ¿verdad?
1: Las hermosas fiestas.
0: Yo me voy a poner un vestido guayaquileño, amiga. Tengo un evento, voy a hacer por ahí una danza de, sí, la palomita, no me acuerdo, guayaquileña. Ya, todo eso, ya por ahí estoy contratada.
1: ¡Ay, qué chévere! La vamos a ver a Martita vestida de azul y blanco.
0: Sí, así toda bella yo como soy, por favor. Qué creo, la verdad. Entonces, amiga, cuéntanos sobre esa rueda de prensa. Quiero saber qué dijo de Cajeses.
1: Exactamente. Bueno, pues la rueda de prensa que tuvo Ecuador tras nuestra lamentable derrota de 2-0 contra México en el Estadio Azteca fue un momento de despedida, ¿no? Y también de autocrítica, ya que nuestro queridísimo Sebastián Becasese confirmó su salida como técnico, agradeció al país y a los jugadores por esta aventura, mientras que los futbolistas expresaron pues tristeza y pidieron disculpas a la afición. El entrenador argentino reconoció que México fue superior en el primer tiempo y aunque la Tri reaccionó en la segunda parte, nunca encontró el gol que les hubiera dado confianza. Con tono de cierre de ciclo, Becasese declaró, lo voy a citar, agradecido por todo lo que ha sido este viaje, no tengo reproches, solo agradecimientos. De esta manera culmina su contrato, ya que estaba ligado a la clasificación de octavos, por lo que la eliminación pues activó automáticamente el final de su etapa. Los jugadores también hablaron con la prensa. Hernán Galíndez, arquero titular, se mostró dolido por la eliminación y subrayó que pues el grupo había trabajado con entrega. Otro que también se suma a estas declaraciones fue Gonzalo Valle, quien es suplente, ¿no?, del arquero, ya que tomó la palabra para pedir disculpas al país y remarcar que la tristeza de la hinchada era compartida por todo el plantel. Moisés Caicedo y Kendry Páez, que recibieron tarjetas en este partido, coincidieron en que la falta de eficacia ofensiva fue determinante pues para tener este puntaje tan lamentable, ¿no? La campaña de Ecuador en el Mundial dejó algunos contrastes, ¿no? Por ejemplo, la derrota inicial ante Costa de Marfil, el empate que tuvimos con Curazao, ¿no? Y nuestra histórica victoria de 2-1 frente a Alemania que nos dio y nos llenó de esperanza a todos los ecuatorianos, ¿no? A toda esa hinchada que estaba por allá, por Estados Unidos, que también estaba regada un poquito por México, nos llenó de esperanzas de creer que podíamos llegar a más, ¿no? Así que pues finalmente la caída que tuvimos ante este partido que nos selló lamentablemente la eliminación de este mundial. La rueda de prensa reflejó ese recorrido, ilusión, lucha y el lamentable desenlace amargo. Así que pues se puede decir que la conferencia fue el cierre para Becasese, se despidió agradecido, los jugadores asumieron pues la total responsabilidad y la Federación Ecuatoriana de Fútbol en estos momentos ya se encuentra de búsqueda de un nuevo entrenador, pues no, para iniciar otro proceso rumbo al futuro, ¿no? Así que pues eso es esta noticia. Esta rueda de prensa estuvo un poquito más triste que las demás y se sobreentiende ya que pues lamentablemente fuimos eliminados de esta manera tan triste de este mundial.
0: Así es, amiga. Por aquí va a pasar la basura. No sé si me ayudas tú con otra nota de pronto.
1: Hasta ya que pase la basura. Listo, listo. Bueno, pues como ya saben, en el partido de ayer tuvimos por ahí varios tropiezos, varios momentos llenos de tensión, y entre esos momentos llenos de tensión también estuvo la expulsión de Piero Hincapié en ese partido, ya que fue uno de los episodios más comentados de este mundial, ya que resultó de una manera un poco innecesaria y dejó a Ecuador con 10 hombres en los minutos finales, cuando aún pues buscábamos descontar ese marcador. El defensor, visiblemente frustrado, reaccionó con un empujón contra el jugador Santiago Jiménez y el árbitro no dudó en mostrarle la roja directa. Lo más polémico fue que al salir del campo, Hincapié hizo un gesto hacia el banco de suplentes que fue interpretado como un reproche a Sebastián Becasese, lo que desató especulaciones sobre tensiones internas en la selección. La acción fue calificada por la prensa como infantil porque no tuvo relación con una jugada de peligro y terminó de hundir pues no las aspiraciones de nuestra querida selección ecuatoriana, que ya estaba ya por ese 2-0 bajo, ¿no? En la rueda de prensa, como ya les habíamos dicho, Becasese evitó polemizar y dijo que prefería quedarse con el esfuerzo del grupo, aunque reconoció que la expulsión complicó aún más el cierre del partido. Los medios ecuatorianos y sobre todo los argentinos señalaron que el gesto de Hincapié reflejaba el malestar acumulado por las críticas al entrenador durante el torneo. La eliminación frente a México, sumado pues a este lamentable episodio, precipitó pues no la salida de Becasese y dejó a la Federación Ecuatoriana de Fútbol, como ya habíamos dicho anteriormente, con la tarea de recomponer un plantel golpeado tanto en lo deportivo como en lo anímico, ¿no? Así que pues la expulsión de nuestro querido Hincapié quedó como símbolo de frustración y del quiebre, ¿no?, que tuvimos, ¿no?, que tuvo, mejor dicho, la Tri en este mundial, que se había comenzado con ilusión tras haber tenido una victoria, ¿no? Pero pues lamentablemente así son las cosas. Yo creo que más que, o sea, tomarlo como una forma mala, ¿no? Yo creo que ya estábamos ya nosotros frustrados porque, bueno, esta es mi opinión. Yo siento que el árbitro estuvo más de parte de un lado que de parte del otro. No fue imparcial en su totalidad, porque mientras yo veía el partido, hubo momentos en donde amonestaban que él saque una amarilla, pero lamentablemente no lo hacía, se hacía de ojos ciegos, mientras tanto nuestra selección quedaba tirada en el piso por lo que le hacían los jugadores mexicanos, pero ojo, cuando nosotros le hacíamos algo a México, él estaba pendiente, él ahí sí miraba todo, ahí sí pitaba, ahí sí sacaba la amarilla, ahí sí sacaba la roja, pero yo siento que hubo muchas irregularidades en este partido, comenzando con el árbitro. Se supone que el árbitro está en la cancha para hacer los ojos de quienes no puedan estar viendo todo, ¿no? Pero, o sea, parecía que estaba más a favor de México y no estaba de una manera imparcial, que es como se debería estar.
0: Sí, es verdad, amiga, totalmente, yo comparto contigo la misma opinión. El árbitro, como decían por ahí, árbitro vendido. Entonces, yo ya lo dije, por favor, es que a Marta se le sale. Tengo ciertas normativas aquí que no puedo mencionar ciertos nombres, pero ya de nuevo, llamado responsable yo. Sí. Pero hasta que me escuchen, árbitro vendido, es que lo dicen todas las redes sociales, pues también comentan que sí que nos tocaron uno, por ejemplo, la pasada árbitra también, media rara, sí, la señora, y racista.
1: Mira que no fui la única que lo pensé, yo estaba junto con mi mamá viendo el partido y sí se notaba por ahí como que gestos un poco fuera de lugar, no quiero hablar de más, pero es que sí, fue un poquito racista, yo lo sentí de esa manera. Y ahora que tú lo toques el tema, quiere decir que no fui la única.
0: No, fuimos muchos los que nos dimos cuenta. Con lo que fue el partido de Alemania, también. Y ahora acá en México, también vi ese tipo de racismo. Pero ahora vámonos a ver, también Alemania, amiga. Alemania, una sangre, vamos a decirlo, una piel pura. porque ya no van muchos latinos, no, o sea, se mantienen entre ellos mismos, ¿verdad? Ya. Pero ya, digamos que lo aceptamos, aunque no está bien en pleno siglo el que estamos viviendo y bla, bla, bla, porque ya no debería haber ese tipo de situaciones, porque por eso la gente tiene otra mentalidad, incluso no creen en Dios. Entonces, si tú no crees en Dios, no crees en las razas y bla, bla, bla, ya todo lo que dice la ciencia y todo eso, ya, se lo acepto, ya, digamos. Pero México, amiga, por favor, disculpa, México.
1: Dios mío. Sí, o sea, de todos los países, ya, México. También estamos comentando, mira tú, yo con mi mamá comento muchas cosas y tenemos ahí como que nuestros pequeños debates durante el partido. Y también quedamos en la conclusión de México. ¿Por qué México tener esos tintes racistas, teniendo en cuenta de que, pues, o sea, compartimos cultura de alguna u otra manera? Como para que estuvieran, ay, yo no sé, la verdad.
0: Yo no sé, esa es la respuesta de... A ver, voy aquí, a ver. Es que de verdad que nos compartimos casi, como tú dices, muchas cosas tienen similitud de culturalmente. Entonces, ¿por qué se ponen así con nuestro chocolatito, verdad? Entonces, ¿qué da coraje ahí?
1: No solo coraje, indignación. Yo siento indignación.
0: Estoy buscando aquí algo. Estoy buscando por qué. El por qué es que, para que no digan, Marta está hablando bobadas de su cabeza, porque no son bobadas, los míos nada que bobadas. Pero por ese caso vamos a ver, ¿verdad? Yo no sé por qué son así los mexicanos. Literalmente, amiga, hasta que me salga aquí, porque justamente la página se queda. A ver, porque no quiere que yo abunde en el tema, no quiere que yo indague más, ¿verdad? Dice, allá, la actitud racista o despectiva de ciertos sectores en redes sociales se deben a una fuerte tensión política, miren cómo se disculpa, bilateral y una intensidad rivalidad futbolística, dice, agravada recientemente por sus enfrentamientos en este mundial. Es fundamental aclarar que este comportamiento proviene de hinchas radicales y usuarios de internet, o sea, se están lavando las manos, y no representan la totalidad del pueblo mexicano. Figuras públicas de México como el creador de contenido, es verdad, aquí resalto mucho esto de Luisito Comunica. Tú sabes que Luisito Comunica, ¿quién no lo conoce a él? Por sus videos de YouTube, porque no, gracias a él yo he conocido los ositos panda, como con los perros en la China, ¿sí? O sea, hay lugares que a lo mejor yo nunca voy a poder ir, ¿verdad? Pero gracias a él, y yo le tengo mucho aprecio, y me gustó porque se puso hasta la camiseta de Ecuador, o sea, ahí se le nota la humildad de este joven, lo educado que es. Y también, ¿por qué no? O sea, atrayendo a todo el pueblo ecuatoriano para que le den un like también, porque tú sabes que tú al fin también creas un video y generas contenido. Y con él como creador de contenido, entonces lo vio un buen momento. Pero no se lo veía hipócrita, amiga, pero igual tú tomas la decisión, o apoyas a tu país o lo achaco a mi país. Y tan solo hecho que tú te pongas otra camiseta y salgas a decir que por favor, la paz, tú ya te estás ganando de enemigo a tu misma sangre. O sea, entonces si él se arregló eso, porque quiere decir que su corazón o su pensamiento no está de acuerdo. Entonces, eso me pareció muy bonito acerca de él. ¿Tú qué opinas de eso?
1: Yo la verdad es que sí, como tú dices, yo lo vi sincero. Sé que es un chico, gracias a él, estamos conociendo, mejor dicho, lugares donde uno podría decir que no puede llegar por el momento. Pero sí, o sea, yo hay que rescatar, no son todos los mexicanos, sí, pero son la mayoría, que es lo más lamentable. Quizás no sean todos, pero sí es la mayoría que salen con comentarios un poquito fuera de lugar, comentarios despectivos, pero sí, Luisito Comunica se le tiene aprecio. Incluso creo que ha visitado Ecuador, ¿verdad? Si no me equivoco.
0: Sí. Se quedó sorprendido, amiga, de que una vez vino para diciembre, pero creo que fue a los inicios, los primeros días. Y él hizo por la calle 6 de marzo, donde él se quedó fascinado de ver cómo había tanto talento para poder hacer esos años viejos, tú sabes, ¿verdad? Los monigotes y toda la vaina. Y al pueblo ecuatoriano le comentaba que el 31 de diciembre nosotros hacemos aquí un sacrificio, porque para mí es como un sacrificio. que todo el Ecuador está en llama, amigas. Entonces él tenía muchas preguntas. Él como que dice, ¿cómo los han incendiado? Cosa que yo también todos los fines de año digo, Señor bendito, que este no sea el año que explotemos.
1: ¡Uy, no!
0: Es que a mí es un ritual lo que hacen. Bueno, yo no, hasta ahorita yo nunca he quemado yo con mis propias manos un viejito, ya. Lo que hacen. Entonces, como un ritual a mí, y después de todo poniéndonos a pensar, todos tenemos al ladito de nuestra casa gasolina o quere, las tumbacasas, porque aquí tú sabes, como ecuatorianos, los que vivimos en barrio, los que viven ya por Ciudadela, amiga, por ahí encuentran eso que suenan ¡pum! Y ya están asustados. A uno tiene el verdadero tumbacasa. O sea, acá no te funciona. Tú que vives en Lectura, amiga. Te quedas sorda, o sea, imagínate. Entonces,
1: porque no te explota.
0: Estoy haciendo spoiler, pero ya lo fabrican.
1: No lo pediste para mucho mejor.
0: Entonces, el mismo que lo está haciendo ya lo está envolviendo. Ya, entonces nosotros, y él se quedó sorprendido con ese ritual, con como tú lo quieras ver, como esta, esto tan bonito que tenemos, esta euforia, y él se quedó sorprendido. Incluso yo creo que él se quedó con la pica de pasar un fin de año aquí en Ecuador. Con eso te digo todo. Entonces desde ahí a mí me cayó bien. Mira. O sea, volviendo al tema, factores de clave de la atención, dice aquí. El conflicto, o sea, quien le mete la culpa que no son racistas, sino que son, que es otro tema, que no viene por el racismo, sino por otra vía, dice que sobre todo es el conflicto diplomático de 2024, que en abril de 2024 la policía ecuatoriana ingresó a la embajada de allá de México en Quito para capturar, ustedes ya saben, a un expresidente y todo esto, y bueno, debido a todo esto, desde ahí muchos ciudadanos mexicanos lo percibieron como una violación directa a su soberanía nacional, generando un resentimiento latente que suele salir a la luz en espacios de discusión pública. O sea que este tema ya para ellos es hasta, por ejemplo, yo estoy caminando ahí por la calle de México, ¿verdad? En ese parque inmenso donde sale la Rosa de Guadalupe, pero no hay aire. Entonces, digo, no, yo soy ecuatoriana, entonces si yo digo algo de la política, ya enseguida me gané un enemigo.
1: Entonces, y no solo eso, si dice, comenzando a decir que eres ecuatoriana, yo creo que son capaces de linchar, ¿no? La verdad, imagínate. No me sorprendería.
0: Y yo que estaba averiguando, amiga, queriendo hacer una maestría en México.
1: Uy, no.
0: Porque me dijo que hay una universidad que es muy buena y bla, bla, bla, bla, bla. Ya ni para qué, ya con esto, ¿ves? Never, never.
1: Sí, hay que resguardar la seguridad, aunque la mayoría lo vea como chiste, pero no, o sea, son temas que son serios a tratar, y la escala que ha tenido este tema da mucho de qué hablar. O sea, prácticamente la seguridad de para quienes están allá, que son nuestros compatriotas, ojalá y no, está peligrando de alguna u otra manera.
0: Así es, amiga. Mira, ahora yéndome a otro punto, ¿verdad? Que ustedes saben que México ayer se volvió loco, lo que nosotros también esperábamos aquí, pero nos quedamos con la fiesta ahí, cortada, vamos a decirlo así. Pero en México se vivió la fiesta tremenda y hubo 3 muertos, amiga. Mira hasta dónde lleva. Ahora vamos a hablar sobre el punto de lo que conlleva todo esto, ¿verdad? Lo bueno y lo malo, el fanatismo. ¿Hasta qué rumbo te hace perder la cabeza esto, que te olvidas de tus valores, de tus principios, y sobre todo con tus mismas personas? O sea, porque los que murieron no fueron ecuatorianos, fueron mexicanos, ¿verdad? Dice, 3 personas han muerto por asfixia durante la celebración en la capital mexicana por la victoria de México sobre Ecuador. Entonces, esto ocasionó que había demasiada gente, demasiada, demasiada. Dice, los fallecidos durante los festejos fueron 2 mujeres de 48 años y una de 19 años, y también un hombre de 44 años. Dice, desde el gobierno de Ciudad de México estamos en contacto con sus familiares para brindarle todo el apoyo. Eso es lo que dijo la presidenta, ¿verdad? Apoyo y acompañamiento necesario, señaló en redes sociales la jefa de gobierno capitalina Clara Brugada. Discúlpeme, yo cuando veo estos tipos de mensajes, está bien que hago mensajes, pero eso no devuelve a los familiares. En vez de decir, claro, vamos a tomar medidas y bla, bla, bla. Las autoridades también detallaron que una de las emergencias tuvo lugar en el cruce de las calles Hamburgo y Laxcanter, dice, en la colonia de Juárez, donde fueron localizadas 2 personas inconscientes. Al lugar del suceso acudió personal de atención de emergencia integrada por médicos, bomberos y personal de protección civil, funcionarios de la Secretaría de Gobierno capitalina y policías quienes realizaron maniobras de reanimación y no pudieron hacer más nada que trasladar al paciente a un hospital. Sin embargo, tras recibir atención médica especializada y maniobras avanzadas de reanimación, la muerte por asfixia de este hombre de 44 años y una mujer de 19 años, ambos identificados por sus familiares, dice. Qué pena, amiga, y la mujer de 48 años fue hallada inconsciente, dice también, pero fue trasladada al hospital donde finalmente falleció. Mira tú, todo siempre este tipo de cosas trae estos malestares, ¿verdad? De acuerdo con el gobierno, alrededor de 1 millón de personas se congregaron la noche del martes en el Ángel de la Independencia, dice. Imagínate tú. Entonces, estas son las cosas, los pros y los contras. Siempre el fanatismo va a traer esto, siempre, siempre, siempre.
1: Claro, y más teniendo en cuenta de que no tienen ni siquiera cuidado con su propio pueblo, con su propia ciudadanía. O sea, lo llevan a un nivel demasiado extremo en donde, ¿qué será? No piensan, porque, o sea, supongo que como personas conscientes de lo que hacemos, tenemos que darnos cuenta de que cada acción conlleva, pues, no, a una, ¿cómo se diría? A una reacción no tan buena. Exacto, y mira tú, teniendo en cuenta todo este tema, las personas que lamentablemente pagan los platos rotos, las personas que murieron asfixiadas, ¿quién los recupera? Nadie. O sea, está bien que tú quieras cobrar, está bien que tú te sientas feliz por tu hinchada, pero seamos conscientes de las cosas que hacemos, porque algunos lo toman como chiste, como broma, y comienzan a coger a las personas que se aglomeran en un solo lado, comienzan a hacer cosas que no son debidas. O sea, también tenemos que ser conscientes, ya somos ya grandes, somos personas adultas, somos personas que ya sabemos lo que hacemos, y mira tú, o sea, lamentablemente otros mueren por culpa de estas personas inconscientes.
0: Así es, amiga. Mira, agregando a la salida de BKC, ¿verdad, de Sebastián? Vamos a hablar un poquito sobre el resumen estadístico antes de irnos, ¿verdad?, a la pausa. Dice que partidos 24, triunfos 9, empates 12, derrotas 3, goles a favor 22, goles en contra 11 y rendimiento un 54,2%. Dice 41 jugadores utilizados, 0,46 derrotas por partido, que equivalen a un 12,5% de los juegos, 0,92 goles marcados por partido, 0,46 goles recibidos por partido. Dice, según esta estadística, este es un balance de 9 victorias, como les comentaba, 2 empates y apenas 3 derrotas con una diferencia de gol de 11, 22 anotados y 11 recibidos. Así se va nuestro querido y distinguido, el hombre más querido de Ecuador, que yo siempre voy a decirlo así, que es Sebastián de BKC, el cual ya no está con la tri, ¿verdad? Pero igual, ¿qué hay que agradecer? Hay que ser agradecido. Me dio pena, pero ¿qué se puede hacer, amiga? Yo esperaba que por lo menos limpie su nombre con esta nueva, con un nuevo triunfo, pero bueno, ese fue el adiós de BKC, amiga.
1: Claro, son cosas que pasan. No ha sido igualmente el único entrenador que le ha dicho adiós a su equipo luego de quedar eliminados en esta copa. Ya hay varios como él, ¿no? Pero son cosas que suceden. O sea, si no se está viendo ese, ¿cómo se diría? Ese triunfo en estos mundiales, o sea, ya no queda más que simplemente coger y cambiarlos, ¿no? O sea, nosotros queremos un triunfo y si no le están dando, pues ya son cosas que suceden, ¿no? Igualmente en cada mundial, o sea, ya antes de este partido se sabía que si él no ganaba, ya quedaba fuera. Entonces, como tú dices, sí es un poco triste. A mí me da un poquito de tristeza también, o sea, todos los abucheos que ha recibido durante su largo camino con la tri, sí da un poquito de tristeza y un poquito de nostalgia ver cómo lo han tratado. Exacto, y como tú dices, hay que ser agradecidos también, o sea, de alguna u otra manera, aunque no lo quieran ver, gracias a él pudimos llegar a los 16avos. O sea,
0: sí, nadie se lo quita, ya de aquí se les pasa el enojo y van a ver que quedó como en la historia, porque así mismo chetaron al que ahorita está con Paraguay, creo que es verdad. Así mismo el mundial pasado, así mismo, no, que ya que cambien de director, que ni sé cuánto, yo creo que esto de ser el director con todo el elenco, o sea, es un conjunto, aquí eso tiene que ser un equipo constante, ¿verdad? Pero bueno, siempre le van a achacar al que dirige. Siempre va a tener la culpa el que dirige. Esto es más o menos como cuando los niños están yendo mal en la escuela y los papás tienen la culpa, y a veces es el muchacho malcriado que no hace caso. Ya,
1: yeah, más o menos así. Ajá. Y después lo van a estar extrañando. A este no sé si lo vayan a extrañar, pero al anterior, este director, sí lo están extrañando por el hecho de hasta dónde está llevando este a Paraguay, ¿no? Como selección. Y mira tú, pero bueno, son cosas que
0: suceden. Si estuviera allá, lo quisieran al BKC. Imagínate ahora que se vaya a Chile y después de 4 años lo vemos. Ahí hubiera dicho, ay, con él sí fue, entonces le tenía odio acá. Estoy mucha tela por cortar a mí.
1: Sí, demasiada tela por cortar, son muchas especulaciones que se escuchan y ya por ahí ya los estoy escuchando decir, dar sus comentarios sobre el pobre de Cassés.
0: Pobrecito, bueno, son las 11 y 1, amiga, mándenos a la pausa. ¡Ay, ay, ay!
1: Claro que sí, siendo las 11 y 1 de la mañana, pues ya regresamos con más noticias, ¿no? Y sobre todo, pues los partidos que han ocurrido, no solamente de Ecuador, sino los otros partidos que se han visto el día de ayer. Pues bueno, ya regresamos con más noticias y no se despeguen de nuestro canal de Mujeres Hablando de Pelotas.

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0: Hola, hola, ya estamos de regreso aquí en su programa Mujeres Hablando de Pelota, ¿verdad? Ya estamos aquí, ya estamos. Le recordamos que hoy día estamos inicio de semana, para los que no sabían, pero yo sé que usted está pendiente porque es fin de mes. Muchos, muchos están cobrando, muchos están contentos. También dicen por ahí un dicho que así como llega el dinero, boom, se va. Por pagar todas las deudas, por favor. Pero bueno, aquí estamos con más información y vamos a tener los resúmenes de los dos partidos de ayer, porque no tan solo México y Ecuador fueron noticias, sino que también tenemos a esa Costa de Marfil, ¿verdad? Que estaba por ahí. Y también tenemos a ese Francia que estaba a ver. Así que a continuación, la amiga Nila.
1: Claro que sí, como tú dijiste, Costa de Marfil estaba llorando, se podría decir así. Es que Noruega lo venció 2-1 en estos 16avos de final, ¿no? Con un gol decisivo de Erling Haaland en los minutos finales que aseguró pues la clasificación de los europeos a octavos, donde enfrentarán pues no a Brasil. El partido, que fue disputado en el estadio de Harlington, fue intenso y muy parejo. Noruega abrió el marcador en el primer tiempo gracias a un golazo de Antonio Nusa tras una asistencia, ¿no?, de Martin Ødegaard. Costa de Marfil, en cambio, reaccionó en la segunda mitad y logró el empate al minuto 74 con una gran jugada individual de Amad Diallo, ¿no?, quien también había ingresado desde el banco y volvió a ser determinante como en la fase de grupos. Sin embargo, cuando parecía que este encuentro ya se encaminaba a la prórroga, apareció Haaland, el famosísimo Haaland. A los 85 minutos, el delantero del Manchester City culminó esta jugada colectiva y marcó el tanto definitivo que pues selló la victoria noruega. El duelo fue vibrante, con ambos equipos buscando pues no la clasificación desde el inicio y generando ocasiones en ambas áreas. Costa de Marfil mostró también la intensidad y la potencia física que tiene, pero pues le faltó consistencia en la definición. Noruega, en cambio, supo golear en los momentos justos y aprovechó la calidad de sus figuras. El triunfo significó el regreso de Noruega a los octavos de final de un mundial después de 28 años, mientras que Costa de Marfil quedó eliminada tras haber mostrado un buen nivel en la fase de grupos. Esto es sobre Noruega y Costa de Marfil, pero quien también se disputó el día de ayer, como dijo Marta, fue Francia versus Suecia, ya que Francia goleó 3-0 en estos 16avos, ¿no? Con un doblete de Kylian Mbappé y otro tanto de Brandon Barcola en un partido pues disputado en cambio en Nueva Jersey ante más de 80.000 espectadores. El equipo de Didier Deschamps mostró autoridad y consolidando pues su candidatura al título y clasificándose así por una vez a octavos de final, donde esta vez se enfrentarán a Paraguay. El encuentro comenzó pues de una forma equilibrada, pero tras la primera pausa de hidratación, Francia aceleró y desbordó a Suecia. Mbappé abrió el marcador al minuto 45 con una jugada individual que pues dejó sin opciones al portero, ¿no? En el segundo tiempo, en cambio, Michael Odis fue la figura con dos asistencias. Primero, habilitó a Barcola para el 2-0 en el minuto 53 y luego pues volvió a asistir a Mbappé en el minuto 74 para poder así sellar esta victoria. Suecia intentó pues reaccionar con el jugador Alexandre Isak y Víctor Gyökeres, pero pues nunca logró intentar seriamente pues no a la defensa francesa. Los Blues dominaron con un 62% de posesión y 25 remates frente a solo 8 de su rival. Mbappé, con 6 goles en el torneo y 18 en su historial mundialista, se acerca pues no a los récords históricos de nuestro querido Lionel Messi y reafirma así pues su condición de líder absoluto en la selección gala. La victoria refuerza, ¿no?, la confianza que tuvo Francia y la proyectada como una de las máximas favoritas del título. El próximo desafío, como ya lo dije anteriormente, será ante Paraguay este 4 de julio en Filadelfia. Un rival pues que sorprendió al eliminar a Alemania en penales, lo que pues anticipa un duelo cargado de expectativas. Así que pues estos fueron los dos partidos, ¿no? Tanto de Francia versus Suecia y de Noruega versus Costa de Marfil.
0: Continuando con la información. Hola, hola, hola. Ahora sí, ahí estoy.
1: Sí, ahí se la escucha, ahí se la escucha.
0: Ya se volvió loco aquí el teléfono. Sí, sí, no quiere salir en pantalla, Dios mío, por favor. Bueno, y continuando con la información, ahí creo que estoy saliendo. Exacto. Ya me fui.
1: Otra vez.
0: Ya regresé. Parece chiste. Sí, sí, sí. Es una falla técnica por ahí. Ojalá que no haya mano negra así como en el árbitro. O unas manos gorditas por ahí. Pero bueno. Bueno, mira, continuando con la información, ¿verdad? Eso fue el resumen de los partidos del día de ayer, porque no tan solo, como dije, Ecuador y su historia, sino también cada uno tiene su parte, ¿verdad? En el juego todo puede pasar. Y hoy también ustedes tienen una cita, porque esto continúa, ¿verdad? Continúa. Y tenemos también Inglaterra versus el Congo. Está jugando en este momento, ¿verdad? Creo que van 10 minutos ya de juego. Y a las 3 de la tarde también tienen Bélgica versus Senegal. Y a las 7 de la noche, Estados Unidos versus Bosnia, ¿verdad? Estos son los tres partidos de hoy. Ustedes no se pueden perder porque la emoción del fútbol continúa. Y hablando un poquito de lo que es Inglaterra versus el Congo, que se está jugando, sí, aproximadamente llevan Inglaterra, lleva 12 minutos con 48 segundos de partida, ¿verdad? Vamos a hablar un poquito y recordar cómo están estos dos equipos. Por su parte, República Democrática del Congo se ha consolidado como una de las grandes sorpresas de este torneo, ¿verdad? El combinado africano empató con Portugal, cayó por la mínima diferencia ante Colombia y selló su clasificación tras vencer a Uzbekistán, ¿verdad? Ese es el nombre que le iba a poner a mi hijo. Uzbekistán, ¿dónde estás? Uzbekistán, ven para acá. Me encanta ese nombre. El encuentro entre Inglaterra y República Democrática del Congo se está disputando en este momento, ¿verdad? En el estadio de Atlanta, en Estados Unidos, desde las 11 de la mañana, hora obviamente de Ecuador, ¿verdad? Y otorgará, dice, boletos a los octavos de finales. Imagínate tú, dice, está interesante eso, ¿verdad? Ojalá que puedan ganar. Entonces, ahí vemos un poquito de este encuentro, que si usted todavía está a tiempo, van 13 minutos nomás de haber empezado. ¿Quién ganará? ¿Tú por quién te vas, Nila? ¿Por Inglaterra o por estos chicos del Congo?
1: Bueno, buena pregunta. Es que los dos han sido buenos, ¿no? A lo largo de este mundial. No sé, me voy por Inglaterra. No le vamos a hacer tantas largas. Vámonos por Inglaterra.
0: Sí, yo me voy por Inglaterra, y eso que ya hasta ahorita ya creo que es uno de mis favoritos para que gane el Mundial, Francia, Inglaterra, y por ahí tengo un tercero que todavía no lo voy a decir. Pero tengo cuatro favoritos, y me gusta la participación que está haciendo Francia, muy buena me parece. Croacia, como siempre digo, Croacia también me llama mucho la atención. Inglaterra también está en uno de esos, pero tenemos que ir a ver. Noruega está sorprendiendo mucho, amiga, los vikingos.
1: Sí, están como, exacto, su remo les ha dado fuerza a los jugadores, ¿no?, para poder sorprender en este mundial. Pero me parece bien, es bonito ver cómo la hinchada los apoya de esta forma, representando su cultura.
0: Sí, sí, el golazo de ayer me lo vi, eso en vivo y en directo, de este jugador que se me va el nombre, el que me asusta, como yo digo por ahí. Me asusta, pero no me gusta.
1: Jala.
0: Bueno, te acabo de informar que acaba de meter el primer gol los Congos. Vamos a decir, yo le digo los Congos.
1: El Congo,
0: vamos a decirlo. Al minuto 15, amiga, el primer gol del Congo. Estoy aquí actualizado aquí en vivo, ¿verdad? Un gol, todavía no te puedo decir de quién es, porque reciéncito está y no estoy viendo el partido, simplemente estoy en la página, ¿verdad? Y cambió el marcador aquí en mis ojitos, mirando aquí, mirando acá. Un gol del Congo, amiga. Hasta ahorita a los 15 minutos del partido, Inglaterra 0 y el Congo 1. ¿Qué te parece? Wow. Es que ayer vi mucho partido, entonces yo ya me analizo algún día estar. Y mira la pelota que se veía, bro, bro, así. Me gusta la narración. Tú sabes que en un canal que creo que era mexicano, hermana, sí, ¿verdad? Sí, sí, era uno de los canales que estaban achacando a los ecuatorianos de una manera hostil. Vamos a decir así. Había una mujer narradora, amiga. Y me llamó mucho la atención. Sí, porque estaba viendo un montón de canales y yo no sé qué es en México, sinceramente, pero es que como te digo, no sé andar en ese televisor. Es mucha tecnología para mí, vamos a decirlo así. Entonces, fue lo que me encontré en uno de esos canales que yo andaba, que no quería, yo quería un canal donde estén aquí ecuatorianos apoyándonos, ¿verdad? Escuchar el acento ecuatoriano, no el acento mexicano, ni que estén achacándonos. Entonces, yo en mi búsqueda encontré que estaban pasando el partido, pero una mujer que estaba narrando, pero también muy achacadora. Entonces, ya ahí tuve que cambiarla hasta que me quedé con, creo que con un canal neutro, vamos a decirlo así, donde la voz era como con otro acento y ya ahí no achacaba ni tanto a México ni ecuatoriano, sino que era neutral. Pero me sorprendió mucho escuchar a una mujer narrar el partido y se sabían los nombres de los ecuatorianos. Obviamente se lo tiene que saber, pues, ¿verdad? Y se iba a Batier Incapié, dice que lo que hizo cuatro para allá. Y yo, ¡guau! Me dio ganas también de narrar un partido. Imagínate, yo me confunda con los números. Me borra.
1: Con los nombres. Estamos fregados ahí.
0: Amiga, yo misma me acabo de animar y yo misma me acabo de sentenciar. Aquí todo puede pasar, amiga. Aquí puede todo pasar. Bueno, continúa usted, amiga. Amiga, amiga, amiga, se me fue.
1: Fue, fue. No, no, ahí fue. No sé qué le se me quedó. Pero bueno, continuando, pues no. Yo quiero contar un poquito de que, bueno, saliéndonos de estos partidos, que Cabo Verde ya muestra confianza, ¿no? Ya es su confianza es total antes del duelo con Argentina para estos 16avos, ya que los jugadores y el cuerpo técnico han declarado que no se achican ante la campeona del mundo y que creen posible dar el golpe. El mensaje más llamativo lo dio pues el capitán Bocinha, quien aseguró: "Vamos a ganar 1-0". Frase que pues se viralizó y encendió el orgullo de la afición caboverdiana, ¿no? El equipo africano llega invicto tras empatar sus tres partidos de grupo contra España, Uruguay y Arabia Saudita, ¿no? Mostrando pues así solidez defensiva y un arquero increíble como es Bocinha, ¿no? Esa resistencia pues alimenta la ilusión de que pueden sorprender a Argentina pese a la diferencia de jerarquía. La prensa local destaca que la selección está escribiendo historia y en su primera participación mundialista y enfrentarse a Messi y compañía es visto como una oportunidad única para demostrar el carácter que tienen en la cancha, ¿no? En redes sociales, ya los hinchas de Cabo Verde replican el lema 1-0 como símbolo de fe, mientras que en Argentina la frase fue tomada como un desafío que aumenta, pues no, la expectativa para este partido. El choque será en Miami. Se presenta así no solo como un duelo futbolístico, sino como un enfrentamiento de mentalidades, ¿no? Ya que la potencia del albiceleste contra la convicción de un debutante, por así decirlo, que no quiere ser espectador, sino protagonista, ya toma ya estos emotivos mensajes de parte del arquero. Entonces, vamos viendo bien, vamos viendo que ya Argentina tiene ya a alguien que ya le pare frente en la cancha. Vamos a ver cómo le va, ojalá y pues puedan salir invictos de allí. O quién sabe, y Argentina, como siempre, gana esta vez y se clasifica pues para los octavos de final.
0: Así es, amiga. Yo voy todo por Cabo Verde, ustedes saben. Yo soy fan de Cabo Verde.
1: Ya somos dos.
0: Ejemplo,
1: Ya
0: para que
1: somos dos.
0: le baje un poquito el orgullo a esos argentinos. Te comento que ayer estaba viendo un programa argentino donde estaban hablando del encuentro, obviamente, de México con Ecuador. Y decían que, o sea, ellos estaban 50 y 50. De ese punto me pareció muy respetable de los argentinos. Pero igual ellos, tú sabes que ellos no dejan su fanaticada y el mexicano que estaba con ellos, porque creo que es un influencer mexicano que lo habían invitado, estaban hablando, este programa creo que era con Tinelli, no sé si tú lo ubicas, amiga, animador, no sé si será comentarista
1: Sí.
0: de fútbol, ya, pero yo
1: No, no
0: más es comentarista de fútbol también.
1: bueno,
0: Bueno, que ya
1: creo
0: estaba.
1: que sí, pero sí, además lo conozco como animador.
0: Como animador de estos programas que hablan en doble sentido, que
1: Sí,
0: achacan, había
1: exacto.
0: una época que había unos bailes medio desnudos y bueno, toda esa situación. Él estaba ahí con este chico, creo que en una entrevista, un en vivo. No entendí muy bien el fin de ese programa. Pero lo que sí escuché es que el chico le decía, o sea, él estaba defendiendo a México desde su postura, ¿verdad? De una forma muy educada, decía que México tenía esto, que México tiene sus jugadores. Entonces Tinelli le dice que Pelé, allá, el mexicano le dice que Pelé en el Estadio Azteca levantó la copa, y ese es uno de los momentos más memorables de la historia de lo que viene a ser en el Estadio Azteca. Entonces Tinelli le dice que no, que eso no fue un momento memorable, sino que fue el de Maradona cuando recorrió todo el estadio. Entonces ahí se armó el debate y la polémica, ¿verdad? Entonces, porque él decía, no, imagínate, como mexicano dándole la pleitesía o la prioridad a Pelé. Pero ellos ahí empezaron con su adoración a Maradona, y bueno, ¿para qué te cuento? Entonces, no, si Maradona, ¿qué es? Entonces ellos son muy, muy fanáticos, como quien dice, muy, muy, muy estos. Entonces, viendo desde ese punto de vista, esperemos el día viernes a ver qué pasa con Cabo Verde. Cabo Verde está positivo, cualquiera no se atreve a decir eso, ojalá que cumpla, que calle bocas también, como dije ayer con Ecuador, y que Dios los acompañe, porque no hay que quitar que Messi, ahí tienen a Messi.
1: Ahí está Messi. Claro.
0: Por favor.
1: Allá tienen a Messi y acá tienen a Bocinha. Vamos a ver si pueden lograr meterle un gol a Bocinha, porque está dura la situación con él.
0: Yo me conformo solamente que él le tape un gol a Messi. Eso queda en historia. Ya, claro. Es lo único ya. Tú sabes cuán grande se haga el poste, agarro. O sea, tú fuiste bueno para tirar y yo fui bueno para cogerte. Así, ya.
1: Ya, así es.
0: Me quedan rica yo, pero ustedes me entendieron.
1: Ay, me he hecho reír.
0: Siga, amiga, siga usted. Porque yo ya me puse. Ya puse crazy. Bueno,
1: pues. Como ya sabemos, Argentina, pues, en su historial tiene bien marcada que se ha enfrentado a selecciones africanas en casi la mayoría de los mundiales, por no decir en todos, conociendo, pues, el golpe histórico que sufrió ante Camerún en Italia en 1990 al récord de Lionel Messi en 2026, ¿no? La albiceleste ha disputado un total de 9 partidos contra equipos de ese continente, que sería, pues, el continente africano, ¿no? Con Nigeria como rival recurrente y Argelia como el escenario de la hazaña más reciente del capitán. El primer cruce fue el recordado 0-1 contra Camerún, como yo lo había dicho al inicio, en el debut de Italia en el año de 1990, cuando Francois sorprendió con un cabezazo y los leones indomables con 9 jugadores dieron uno de los mayores batacazos de la historia. A pesar de ese inicio amargo, Argentino llegó pues a la final del torneo. Desde entonces los africanos se convirtieron en rivales habituales. También tenemos a Nigeria, que apareció en 5 mundiales consecutivos entre 1994 y 2018, con partidos que prácticamente dejaron huella. En Estados Unidos, en el año de 1994, Claudio Caniglia marcó un doblete para remontar y ese encuentro pues fue el último de Diego Maradona en una Copa del Mundo. También tenemos a Corea-Japón en el año del 2002. Batistuta dio la victoria en el debut, aunque pues la albiceleste quedó eliminada en fase de grupos. En Sudamérica en el año 2010, ya con Messi como titular y Maradona como DT, Argentina ganó 1-0 con un gol de Eise, ¿no? También tenemos a Brasil en el año 2014 y Rusia en el año 2018, en donde Messi volvió a marcar frente a Nigeria, consolidando pues así su papel en estos duelos. El recorrido incluyó también triunfos ante Costa de Marfil en el año 2006 y más recientemente pues el histórico 3-0 contra Argelia en Kansas City este año, no, 2026, donde Messi anotó prácticamente un triplete y alcanzó pues no el récord de máximo goleador en la historia de los mundiales, igualando y luego superando pues no al jugador Miroslav Klose. Con ese registro, el capitán argentino reforzó pues no la narrativa de que tras el golpe inicial contra Camerún, la albiceleste encontró a los africanos rivales que marcaron capítulos decisivos de su historia no mundialista. En total, como ya lo dije, Argentina suma 9 enfrentamientos contra selecciones africanas en Copas del Mundo, con un balance mayormente favorable, pero con momentos que pues quedaron grabados, como ese batacazo de Camerún en 1999, el adiós de Maradona en 1994 y el récord de Messi ahora en este año 2026.
0: Así es, amiga. Ok, aquí estoy. Así es, amiga. Y bueno, volviendo al tema del Ecuador, para despedir este bloque, ¿verdad? Otro que le dice adiós, muy aparte de Becaceses, es Hernán Galíndez. Para mí, en lo personal, hizo un buen desempeño durante toda esta jornada de fútbol mundialista, ¿verdad? Y se despide entre lágrimas, como no va a creer. Algo, un detalle muy bonito que me di cuenta ayer, porque es difícil ver, amiga, a los hombres llorar. Y me di cuenta, será que en otros mundiales, en otros partidos, nunca me había percatado de ese gran detalle, que los hombres sí lloran, ¿verdad? Pero lloran con el fútbol. Y cuando le dices, no te amo.
1: Y han tenido sentimientos.
0: Si un hombre no te amo, te llora. Entre tú y yo. Pero el fútbol llora adelante de muchas personas. Y eso me encantó. Verlos llorar, creo.

0: tema de, pues, de ¿cómo se llama? De nuestro arquero Hernán Galíndez, gracias, de nuestro arquero Hernán Galíndez, sí me dio un poquito de tristeza, o sea, prácticamente ver como alguien de otro país da la vida, prácticamente, y siente ese orgullo de un país que no es el suyo, y que lo demuestre en la cancha, a mí me da mucha pena. Él siempre dijo que quería llegar, pues no, a finales con Ecuador para un mundial, pero lamentablemente no se le ha podido conceder ni en el mundial anterior ni en este. Entonces sí se me hace el corazón chiquito verlo a él tan triste, verlo llorar por no haber cumplido uno de sus objetivos antes de salir, pues no, de jugar fútbol. Entonces me da tristeza, la verdad.
1: Sí, yo siento que todos esos muchachos pobrecitos estuvieron muy tristes toda la noche. Pero mira sus palabras, dice: me voy muy orgulloso después de haber sido parte de dos mundiales, dos Copas América, de dos eliminatorias, muy triste porque esperaba otra despedida, pero así es el fútbol, dice, comentó este gran arquero de Ecuador. Otro comentario también dice: me voy tranquilo de no haber entregado todo lo que estuvo a mi alcance para el grupo. Tengo que agradecer a Egner Valencia, el otro más odiado también aquí, no, mentira, uno de los más queridos, que en su momento muy duro me puso la cinta de capitán para ser mi amigo siempre. Agradezco a Galíndez, dice también, un chico muy agradecido, y posteriormente, entre lágrimas, el guardameta tricolor expresó: estoy muy triste, no esperaba irme así de la selección, pero lo que toca es lo que hay que afrontar, me voy tranquilo y orgulloso, ¿verdad? Esas fueron sus palabras. Siento que fue un Galíndez muy emotivo y muy agradecido. Amiga, yo también estuve orgullosa. Dos mundiales. Ya estuvo en la cancha, amiga. Viajó, disfrutó, le fueron a dar serenata. O sea, tiene para contarle a sus nietos bastantes sí. historias, amiga, y no, créeme lo que yo siento que todo, con el hecho de ir a jugar a estar ahí en la cancha ya y pertenecer que tu país te nombre, tú ya hiciste bastante, tú ya Exacto. llegaste, es como Italia, mira, cuatro veces ganadora, si mal no me recuerdo Italia, eso antes estaba comentando con mi novio, porque yo le digo, okay, tú ya Ecuador, dice que él ayer hasta vergüenza le dio de ponerse de camiseta ecuatoriana, imagínate. Le digo, pero qué pena, porque tú por lo menos puedes decir, o sea, le hago al otro, a la otra nacionalidad. Y me dice, sí, pero Italia no clasificó. Y le digo, la Italia no clasificó. Y me dice, cuatro veces ganador. Dice, no pudo llegar. O sea, una mala racha que tiene, dice, actualmente. Entonces, imagínate, pero en cambio Ecuador sí ha podido clasificar, dice, constantemente desde la primera vez. Entonces, eso deja mucho que decir, amiga, ¿sí o no?
0: Claro que sí, él debería estar orgulloso, o sea, como tú dices, llegar a un mundial no es fácil, y él no es que ha sido mal arquero, o sea, prácticamente gracias a él no nos han podido meter tantos goles, y lo ha demostrado durante todo este trayecto. Yo la verdad me siento agradecida también de tener a alguien tan buen arquero en la cancha, que nos ha dado también alegrías, pero así como nos ha dado alegrías, también nos ha dado pues tristezas, pero es parte del fútbol, son cosas que suceden, pues, y ya, pero él tiene que estar tranquilo, como él dice, se va tranquilo, y yo le creo, se va con la frente en alto, y el orgullo de saber que lo dio todo mientras estuvo en la cancha, dio todo lo que él podía, y hasta más. Entonces, por ese lado, él puede decir que se puede ir tranquilo, ¿no?
1: Sí, así es, amiga. Bueno, son las 11:32, nos vamos al siguiente corte, y al regresar tenemos más información sobre que ya empieza, amiga. Se termina una cosa, pero ya empieza la Liga Pro. Imagínate tú, sí que vamos a ver esos horarios cuando empieza y todo respecto a la Liga Pro. Ya regresamos.

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0: Bueno, y ya estamos de regreso aquí en su programa Mujeres Hablando de Pelotas. Son las 11:37 de la mañana, ¿verdad? En este primer día, primero de julio del 2026. El tiempo ha ido avanzando rápidamente. Imagínense, ayer estábamos con un sueño mundialista, hoy ya el sueño se nos fue al piso, pero ya tenemos que resucitar. Y la historia del fútbol continúa aquí en Ecuador, ¿verdad? Vuelve la Liga Pro. Estos son los horarios de los partidos de la fecha 17, recordando que nos quedamos en la fecha, la última fecha jugada, ¿verdad? Fue 16, ahora es la fecha 17. ¿Cuándo inicia esto? Aquí tengo toda la información. Vuelve a rodar el balón de la Liga Pro, ¿verdad? Esto luego que terminó la paralización del torneo por un mes mientras duraba la fase de grupos del Mundial 2026. Dice, es así como posterior al receso, empezó el 1 de junio, ya este viernes 3 de julio se reanudará la fecha 17 de la competencia. Imagínense, este viernes 3 de julio, todo pasa aquí tan rápido, ¿verdad? Y los horarios de esta fecha serían de la siguiente manera: Independiente del Valle versus Delfín, viernes 3 de julio a las 7 de la noche en el Estadio Banco de Guayaquil de Gijón, ¿verdad? Luego tenemos Libertad versus Leones el sábado 4 de julio a las 2 de la tarde en el Estadio Reina del Sige, Loja, ¿verdad? Luego Barcelona versus Deportivo Cuenca, sábado 4 de julio a las 19 horas de la noche en el Estadio Banco Pichincha de Guayaquil. Luego tenemos Macará versus Liga de Quito, domingo 5 de julio a la 1 de la tarde en el Estadio Bellavista de Ambato. Luego tenemos también a Delfín versus MLE el mismo día, domingo 5 de julio a las 5 de la tarde, Estadio Yoki de Manta. De ahí tenemos también para el lunes ya 6 de julio a las 4:30 de la tarde este encuentro que es Universidad Católica versus Muchurruna en el Estadio Olímpico Atahualpa en Quito. Luego tenemos a Orense versus Técnico Universitario a las 7 de la noche en el Estadio 9 de Mayo de Machala, asimismo lunes 6 de julio. Y ya para cerrar esta jornada de la fecha 17, AUCA versus Guayaquil City el martes 7 de julio a las 9 de la noche en el Estadio Gonzalo Pozo Ripalda de Quito. Imagínate, amiga, ya tenemos todo este horario. Mira tú, una cosa se termina, pero otra empieza y en el balón aquí rueda desde allá acá, y seguimos rodando porque la fiesta continúa deportiva.
1: Claro que sí, como tú dices, ya comienza nuevamente retomando la Liga Pro, también recordando que los momentos claves es que Barcelona busca recuperarse, pues no, tras caer en la fecha 16. En cambio, Emelec llega ya, pues no, motivado después de vencer a Universidad Católica. Independiente del Valle, pues necesita mantener presión en la parte alta, pues no, para poder subir, ¿no? Liga de Quito enfrenta a Macará, pues no, en un duelo que puede ser decisivo para el liderato. Y en cambio, en la zona baja tenemos, pues no, a Libertad y Leones del Norte, ¿no? Que se juegan, pues, estos puntos vitales para llegar a subir en la tabla, ¿no? Entonces, vamos a ver cómo les va. No sé si por ahí tengas la tabla de posiciones, sí, sino para buscar.
0: Justamente aquí la tengo. Amiga.
1: Dígala, dígala.
0: Estamos aquí actualizándonos. Estamos aquí actualizándonos porque ya teníamos esto aquí, ¿ves? Guardadito. Por Dios, tiempo. Por Dios.
1: Sí.
0: Aquí tengo los grupos de WhatsApp. Están locos. Esta es la hora de los grupos de WhatsApp, por favor. Titulación, los dos.
1: Amiga, un titulación, por favor.
0: Titulación, pero necesito que ya el programa se termine para poder ver, porque la titulación me tiene a mí así de asustada.
1: Bien, bueno, igual.
0: Entonces, las dos estamos iguales, ¿verdad? Si ustedes no entienden qué es titulación, es nuestra universidad, que ya estamos pronto a terminar, así que, ay, titulación, ya es como la misma palabra, dice titulación, nos tiene con un dolorcito de cabeza un poquito ahí así como que pendiente.
1: Bueno,
0: así es, ¿verdad, amiga? Entonces, ¿cómo queda la tabla de, cómo quedó, mejor dicho, después de la fecha 16, ¿verdad? Con la última. Independiente del Valle, pionero con 37 puntos. Luego tenemos a Deportivo Cuenca en el segundo lugar con 27 puntos. Tercer lugar, Universidad Católica con 26 puntos. Cuarto lugar, Barcelona con 26 puntos. Quinto lugar, Aucas con 26 puntos. Liga de Quito en el sexto puesto, 24 puntos. En el séptimo lugar está Orense con 22 puntos. Octavo lugar, MLE con 22 puntos, mi querido MLE. Oh, ya lo dije. Noveno puesto, Técnico Universitario con 20 puntos. En el décimo lugar está Macará con 20 puntos. En el onceavo, Guayaquil City con 19 puntos. En el número 12, Muchorruna con 18 puntos. En el número 13, Leones, 17 puntos. En el número 14, Libertad con 17 puntos. En el número 15, Delfín con 16 puntos. Y en el último lugar, Manta, en el puesto número 16 con 12 puntos. Así quedó la tabla de posiciones, pero este fin de semana, ¿ves? Todo vuelve a cambiar.
1: Vamos a ver si siguen en primer lugar, los que están de a último llegan a subir o se quedan a último, quien quita, ¿no? Entonces vamos a ver cómo se va disputando toda esta pelea por los puntos y por querer ser pioneros en la tabla.
0: No, a ver.
1: No se escucha, Marta, no se escucha. ¿Tienes apagado el micrófono?
0: Yo lo prendo. Es que yo lo prendo, amiga, pero él vuelve a hacerse la mutear. O sea, no quiere que yo hable demasiado. Entonces, como les comentaba, hay que estar viendo cómo va avanzando esa tabla de posición, ¿verdad? Como todos saben, el Independiente del Valle es pionero, amiga. Parece que nadie le va a quitar ese trono. ¿Tú qué opinas de eso? ¿Será que viene alguien y nos destrona Independiente del Valle?
1: Bueno, ya estamos, bueno, en la fecha 16, hasta ahí, como tú dijiste, él seguía pionero. Yo creo que no, o sea, al menos que se pongan las pilas por ahí y ya vengan recargados después de todo este tiempo en el que han estado sin jugar, que han estado pues tranquilos y han tomado su pequeño descansito, al menos que sea eso y puedan llegar con todas las ganas de querer ganar, bueno. Pero de ahí yo creo que Independiente no lo quitan de la primera tabla.
0: Yo tampoco, no opino. Independiente del Valle está muy, muy, muy, muy, muy adelante, entonces como que es muy, muy difícil, ¿verdad? Mira, vamos a recorrer un poquito de historia, ¿verdad? Terminó la fecha 16 de la Liga Pro, entonces el torneo nacional entra en un receso quedó hasta el 1 de julio aproximadamente, ¿verdad? A ver, no, esto de aquí está mal. Es que a veces se me vienen cosas medias raras, como siempre les he comentado. Hay como noticias medias raritas, así como que no están concretadas. Y eso que busco las mejores fuentes. No sé si a ti, Mira, te ha pasado hasta el momento algo parecido.
1: Sí, yo por eso trato, después de que leo, digo, ay no, pero esto ya pasó, esto no fue así. Entonces ya, pues ya me toca de nuevo volver a investigar para encontrar una noticia que sea verídica.
0: Sí, porque eso es cuando uno busca la información en el momento. Bueno, dándoles informe que ya mismo se acaba el primer tiempo de lo que es el encuentro que está ahorita en tiempo real, Inglaterra versus el Congo, ¿verdad? Llevan 45 minutos y hasta ahorita va 0 Inglaterra y 1 el Congo, RD Congo. Me llama la atención bastante, ¿verdad? Ese nombre. Me llama mucho la atención y aquí está el minuto a minuto de lo que ha sido el primer tiempo. Ya mismo lo han de detallar, así que esperemos que lo detallen en esa pausa, ¿verdad? Que ustedes saben que tiene del primer tiempo a iniciar el segundo tiempo. Esperemos que actualicen aquí la tabla para poderles dar ese informe para todos los que quieren saber sobre la jornada de hoy del Mundial. Así es, amiga. ¿Qué más nos tienes que contar?
1: Claro que sí. Bueno, pues como ustedes saben que el día viernes ya pues se disputará pues no Argentina contra Cabo Verde, su entrenador quien es Lionel Scaloni. Por ahí está sembrando una que otra incertidumbre en la práctica que ellos están teniendo, ¿no? Ya que está al repartir 13 pecheras entre titulares y suplentes, ocultando pues así la formación definitiva y manteniendo pues las dudas sobre la defensa y el ataque. El enfrentamiento se realizó pues no en Kansas City bajo un calor extremo con la prensa presente en los primeros 15 minutos. Allí Scaloni entregó 13 pecheras, como ya lo dije en el inicio, que incluyeron tanto a los habituales titulares como a los jugadores que pelean pues por un lugar, ¿no? Evitando pues así dar pistas claras de quiénes serán los 11 jugadores que estarán dentro de la cancha de manera inicial. Entre los que recibieron la pechera estuvieron pues Nahuel Molina, Enzo Fernández, Alexis McAllister, Rodrigo De Paul, Lionel Messi, obviamente no puede faltar él, Thiago Almada y el arquero que tampoco puede faltar, Emiliano el Dibu Martínez, ¿no? Lo que sugiere que serían pues como parte del equipo que arrancará en Miami. Las principales incógnitas están en la defensa y el ataque, ya que Cristian, más conocido como el Cuti Romero, se recuperó de su molestia y podría pues no volver a la titularidad, aunque también Nicolás Otamendi puede llegar a ser una opción. En el lateral izquierdo tenemos a Nicolás Tagliafico, quien compite con Facundo Medina, que sorprendió también con buenos rendimientos en la fase de grupos. En la delantera, la duda es si jugará Julián Álvarez o Lautaro Martínez, quien viene pues de marcar un gol de penal y podría por allí ganarse pues el puesto, ¿no? Con este movimiento estratégico, Scaloni buscó despistar a la prensa y mantener la expectativa sobre el equipo que enfrentará a Cabo Verde este viernes 3 de julio, como ya lo había mencionado, en Miami para estos 16avos de final. Un partido que pues desde ya genera enorme expectativa entre los hinchas argentinos que viajan masivamente a Estados Unidos para poder estar presentes junto a su selección en este tan esperado partido contra Cabo Verde.
0: Así es, amiga, todo que gane el mejor. Si escuchan la música de fondo, es un vendedor. ¿Qué vende? Huevito de codorniz, imagínate.
2: Y así
0: sí, entonces yo estoy haciendo mi ballet aquí. Me quiero parar. Y eso que estoy sentada, pero ¿sabes qué pasa? Que yo comienzo a dar vuelta por mi casa.
1: Tiene una música muy, muy tierna para vender huevitos de codorniz.
0: Una forma muy estratégica porque no grita como los típicos no, sino que imagínate, y eso es una música muy distinguida, vamos a decirle así, porque si no recuerdo es una pieza de una composición de Beethoven, ¿no? O sea, algo así creo que
1: Si no es de Beethoven, es de Mozart, pero uno de los dos.
0: Sí, uno de los dos, porque yo tiene por eso que hago el ballet yo de una vez, eso mismo. Uno más que se despide también, amiga, después de la terrible derrota de Ecuador, ¿verdad? Y que no va a volver a jugar, y yo creo que muchos ecuatorianos estarán felices por esto. Einer Valencia, uno de los más queridos por Ecuador, ¿verdad? Dice, máximo de la historia de la selección Ecuador, dice así la nota, a mí no me digan nada, confirmó que no jugará más con la camiseta de la Tri, dice. Superman, como también se lo conoce el futbolista, luego de la eliminación de ante México por el Mundial, expresó, este es mi último partido con la selección, me despido de todo, es un día muy triste, no quisiera que mi despedida hubiera sido así, pero se dio, agregó Valencia al periodista, un periodista de por allá que se llamaba Miguel Martín Icaza, ¿verdad? Palabras muy emotivas, el artillero tricolor, a raíz de que no logró avanzar a la Copa del Mundo, dijo estar triste, pero tranquilo por toda la travesía de la selección. Es así como Valencia, que marcó 49 goles con la camiseta de la selección ecuatoriana, pone fin a su recorrido con el combinado nacional. Qué pena, pero bueno. Es otro más que se despide. Siento que ha sido muy emotivo, amiga, esta derrota, del cual, ¿quién más se estará sumando también para despedirse de aquí hasta que lleguen a Ecuador? Porque me imagino que han de llegar a Ecuador, ¿o no llega? ¿Tú qué sabes, amiga, de eso?
1: No, la verdad, no sé si van a llegar a Ecuador, pero yo creo que sí, pues tienen que llegar acá, ¿no? Pero sí, es muy... Como tú dices, la mayoría de ecuatorianos han de estar felices. Estar felices de que él pues ya se despida, ¿no? Es que la verdad, a mí en el partido de ayer me sacó canas verdes también. Me hizo...
0: Faltan 4 minutos para salirnos va a seguir achacando a todo esto, el tema de hoy día nosotros amanecimos traumados, no sé cuándo se nos quitará, necesitamos un feriado nacional para que se nos olvide todo. ¿Sí?
1: Si hubiésemos ganado, quizás hubiésemos tenido otro feriado nacional hoy.
0: Oh, sí, no estuviéramos aquí hablando. Qué pena. Anoche yo veía en los estados, dice, quita, dice, ya no hay feriado. Porque la gente salió, como nosotros comentábamos ayer, salió con esa mentalidad que hoy era feriado nacional. Ya que no iba a volver a trabajar. Entonces, imagínate, hoy fueron chuchaki, fueron de todo. Tristes, amargados, no me hables, han de estar en el trabajo, ya cállate, así.
1: Yeah.
0: Hay un malestar, un sinsabor por las calles ecuatorianas. Pero bueno, el fútbol da todo eso, ¿sí o no?
1: Exacto. Mira, respondiendo a tu pregunta, ya investigué, ya hice mi tarea de investigar. Sí, los jugadores de la selección regresan al país. El viaje de retorno se organiza inmediatamente después del partido y la delegación aterrizará en Quito en las próximas horas, ¿no? Antes de que cada uno coja para su lado, ¿no? De que cada uno regrese a los clubs que ya pertenecen. Como te dije, la delegación aterriza aquí en Ecuador durante este día 1 de julio con la recepción discreta por parte de familiares y dirigentes. Bueno, los jugadores se concentran brevemente en Quito y luego viajan a sus clubes o a las ciudades a las que se dirijan. Entonces sí, pues ya ellos regresan a su país de origen.
0: De ley tienen que dar una rueda de prensa, de ley, o sea, definitivo. No, pero de todas maneras agradecerle a los chicos, tomándome último minuto. Hay que agradecerle a los muchachos que tengan un buen viaje, como te digo, que regresen sano y salvo, ese era el objetivo.
1: Muy aparte de
0: que vuelvan a sus respectivos clubes y que ya el fútbol continúa, amiga, el fútbol continúa, que vengan a abrazar a su familia acá en Ecuador, porque yo sé, algunos de ellos a lo mejor han de viajar también a Europa, quien quita, ¿verdad? Porque no recuerdo bien si ya se terminó también sus contratos allá o otros nos están llamando para un nuevo fichaje. Tú sabes que de una otra manera el Mundial es una plataforma de cazatalentos también.
1: Exactamente.
0: Entonces, sí, bien por ellos, ojalá que no hayan llegado más como selección, pero personalmente ellos hayan crecido, ¿verdad? Y que los tomen en cuenta, yo veo esas famosas llamadas telefónicas, entonces bien por ellos porque se lo merecen.
1: Exacto, ya se lo merece, como tú dijiste, lo importante es que lleguen con bien, lleguen sanos y salvos aquí a Ecuador y que pues todos se reúnan con su familia luego de este partido, pero sí, esperemos que tengan un buen viaje, todavía no sabemos la hora exacta en la que van a llegar aquí a Ecuador, pero si es que todavía no llegan, espero que tengan un buen viaje y pues nada, deberían de estar felices de haber llegado por lo menos a 16avos de final, ¿no? La meta era más, pero mientras ellos hayan llegado bien, está bien.
0: Yo creo que llegan a octavos. Yo los veía hasta octavos de finales, sinceramente. Pero bueno, sí, se les robaron su mano negra por ahí, amenazas y todo lo demás. Ya nos queda aquí como ecuatorianos, que ellos sí pudieron haber llegado un poquito más lejos. Y creo que eso ellos tienen que tenerlo aquí en su cabecita. Que ya por circunstancias de la vida no pudieron llegar más allá, pero queda consciente de eso. Entonces, amiga, hemos llegado al final. Despida usted, por favor.
1: Claro que sí, pues no. Como siempre decimos después de terminar nuestro programa, muchas gracias por sintonizarnos, por estar aquí, ¿no? De 10 de la mañana hasta las 12 prácticamente de la tarde. Recordarles que nos sigan en nuestras redes sociales también. Nos encuentran como MHP-CRE, tanto en Facebook como en Instagram y sobre todo pues en TikTok, para que vayan por allá, nos visiten un ratito, nos dejen sus corazones y, ¿por qué no?, sus comentarios, porque nos encanta escucharlos. A mí me encuentran también como Nila Martínez, tanto en Facebook y en TikTok. ¿Y a ti, Martita?
0: Ahí me encuentran como Martita-bajo en Instagram y M más Noticia en TikTok y Facebook. Así que esto ha sido todo por hoy. Muchas gracias allá en controles a Don Fará, a Don Johnny, ¿verdad? Gracias por la atención requerida y recuerden, ecuatorianos, que todos tenemos que estar unidos porque sí somos valiosos.
1: Exacto, nos vemos mañana para más noticias. Muchas gracias, chao, chao.

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5: Son las 15 horas 34 minutos.
6: Sí, aquí estamos ya de vuelta. Vamos con una nueva llamada, Faruquito. Ya está sonando ahí el automático. Hola, buenas tardes.
7: Hola, ¿me podrían poner una canción?
6: Pero aquí solo hablamos de deportes. ¿Qué partido deseas? Tenemos Liga Pro, Copa Libertadores, eliminatorias mundialistas.
7: Disculpa,
6: y la Champions.
7: ¿Pero en esas cosas qué tarjona?
6: Bueno, no sé si aquí, no entiendo. No sé si aquí canten el entretiempo, pero esta es una radio deportiva. ¿Sabes qué es una radio deportiva?
7: No, la verdad. Pero si usted me explica, yo entiendo, porque usted sabe que yo soy muy inteligente y me gusta la radio, me gusta como...
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0: Amigos queridos, este es Radio Satelital y bienvenidos al Informador una vez más, día miércoles 12 ya y 11 de la tarde. Vamos a empezar de inmediato con la información preparada para el día de hoy. Vamos con los titulares.
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0: Bien, iniciamos. Hinchas ecuatorianos fueron agredidos verbalmente antes y después del partido con MEC. Continuando con más información, periodistas ecuatorianos fueron también agredidos en el estadio Azteca por hinchas mexicanos. Ojo que eso aquí no es un rumor, eso aquí es un video que también salió en las redes sociales donde realmente se ve la agresión de parte de los mexicanos hacia los periodistas. En otros titulares, 6 ciudadanos ecuatorianos afectados por los terremotos en Venezuela retornaron al país. Más adelante vamos a conocer los detalles de esa información. ¿Cómo seguirá continuando las labores en Venezuela? Hasta el momento, 1.943 son los muertos, 10.571 los heridos y más de 50.000 personas continúan desaparecidas. Continuamos con el área de seguridad. Alias Gato Negro usaba identidad falsa para esconderse en Colombia. Más adelante vamos a conocer los detalles de este informativo. En otros temas, el registro civil elimina los turnos para sacar la cédula y el pasaporte hasta 2026. ¿Qué más tenemos? A ver, espérame un momento. En el área de economía, transformadores con más de 40 años de uso y equipos con sobrecarga aumentan riesgo para la red eléctrica a las puertas del estiaje. Como último titular, empresarios piden aclaración al Ministerio de Trabajo sobre el pago a empleados que laboran colaboraron el 26 de junio. Más adelante vamos a conocer de qué se trata esta información. Bien. Vamos también a presentar la entrevista con Ramiro Rivera. Estos fueron los titulares, queridos amigos. Vámonos de inmediato con el desarrollo de la información.
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0: En redes sociales, el día de hoy circula un video de los padres de Melanie Valdivieso. ¿Quién es ella? Ella es una chica de 16 años que denunciaron su desaparición tras perder su rastro el pasado sábado. La familia de la menor, quien tiene discapacidad intelectual, sospecha que fue manipulada por un desconocido mediante redes sociales, por lo que piden comunicarse de inmediato con las autoridades. Vamos a ver más detalles de esta información en el video a continuación.
2: Buenas tardes, soy la madre de Melanie Valdivieso. Mi niña tiene discapacidad intelectual, tiene 16 años. El día sábado ella se perdió de aquí, de la puerta de la casa. Presumimos que ella conoció a alguna persona en redes sociales que fue manipulada y por eso salió de la casa.
3: Por favor, ayúdenos a encontrar, por favor. Cualquier comunicación, maestra Picha, por favor. Ayúdame porque están muy desesperados.
2: Por favor,
3: mira, regresa a la casa, por favor. Te queremos, regresa.
2: Regresa a la casa,
3: hija.
2: Te amamos. Buenas tardes, soy la madre de Melanie Valdivieso.
0: Bien, vamos con más información. Lo que se dio a conocer a primeras horas de la mañana, los hinchas ecuatorianos vivieron hostilidad en la afición mexicana antes, durante y después del partido entre Ecuador y México. La tarde, noche y martes del 30 de agosto en el Mundial 2026. Debido a que el partido se jugó en el Estadio Azteca, los aficionados mexicanos fueron totalmente locales, en un minúsculo número de ecuatorianos entre los asistentes. Los compatriotas que acudieron vistieron la camiseta de la Tri, lo que significó agresiones verbales e intimidantes. Continuando también con la misma noticia sobre lo que pasó con los periodistas. Vamos a ver más acá qué es lo que nos dice. Un equipo periodístico del medio del Amazonas sufrió una agresión por parte de los aficionados mexicanos mientras realizaban una transmisión en vivo tras el partido que perdió Ecuador ante México por 2-0. Mientras realizaban un análisis de la derrota tricolor en el palco de prensa del Estadio Azteca, hinchas ubicados en la parte superior de las gradas comenzaron a hostigar a los periodistas, Alfonso Lazo, Gisela Buendía y José Carlos Crespo, lanzándoles cerveza. Tremenda falta de respeto para los periodistas. Indistintamente de que ellos son periodistas, igualmente es una falta de respeto, porque prácticamente están recibiendo a hinchas que no son del país de ellos. Entonces imagínense el tipo de recibimiento que le están dando, no solamente a los hinchas, sino que también a los deportistas. Yo me pongo a pensar en qué hubiese pasado si Ecuador hubiese ganado. O sea, a esos mínimo hinchas ecuatorianos que estaban dentro del estadio, ¿qué les pasaba? Los iban a agredir mucho peor. Entonces, este tipo de violencia en este marco deportivo es una situación que tiene que, de alguna manera, controlarse. Bien, vamos a cruzar a otra información después de la indignación que me causa este tipo de noticias, porque me parecen que somos los malcriados. Vamos a otros temas. En Quito, el experto Santiago Ortega advierte que las bandas organizadas desafían al gobierno con atentados. Eso es lo que menciona el analista. Él menciona que la inseguridad es la mayor preocupación de la ciudadanía tras el aumento del 34% de muertes violentas, demostrando que los estados de excepción y los toques de quedas resultan insuficientes a largo plazo. Vamos a escuchar más detalles a continuación.
4: Que el 83% de las personas aquí en la ciudad tenemos como preocupación y prioridad el tema de la inseguridad. De este 83%, alrededor del 85% de las personas han sufrido algún tipo de asalto en la ciudad de Quito, lo cual vemos que existe un incremento sostenido acerca de la inseguridad.
5: Pero esos eventos y esos incidentes son más de delincuencia común, digamos que ese balance se basa en ese tipo de experiencias, o ya estamos viendo que muchas personas están teniendo ya experiencias mucho más fuertes.
4: Así es, vemos una mutación de la delincuencia común, del carterista en común, allá a ver actos de delincuencia organizada. De esto, el 34% ha habido aumentos en muertes violentas en comparación al año pasado. Entonces vemos que existe ya una mutación y que la estrategia de seguridad que está planteando el gobierno nacional, vemos una vez más que resulta insuficiente.
5: La declaración de estado de excepción. Estamos en estado de excepción en este momento.
4: Las declaraciones reiteradas de estados de excepción nos demuestran que pueden dar resultados en el corto plazo, marginales. Pero en el largo plazo vemos que el crimen organizado tiene una capacidad de aprendizaje enorme, en las cuales, y resultado de esto, vemos los dos hechos con artefactos explosivos que sucedieron el día de anteayer aquí en la ciudad. Entonces vemos que es un claro mensaje del crimen organizado al gobierno. Atacar a una infraestructura crítica es un claro mensaje de desafío para decir estamos operativos, y que los toques de queda, estados de excepción y la reacción por sí sola no son suficientes. Siguen operativos, tienen gran capacidad de aprendizaje y los resultados son evidentes.
5: Ahora, les
4: decía que el 83% de las personas aquí...
0: Amigos queridos del CRL, ya son 12:20, qué rápido se nos va el tiempo. Vamos de inmediato a nuestra primera pausa y ya regresamos con más información.
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8: Y 23, amigos queridos del CRE Satelital, vamos a continuación a ver la entrevista con Ramiro Rivera.
9: No, usted no ha sido partidario, ni yo tampoco, de la existencia de ese Consejo de Participación, porque ha sido siempre un botín político. ¿Qué lo motivó a participar por él?
10: Me motivó a participar, Patricia, la disyuntiva que uno puede tener como ciudadano. Uh-huh. Soy de los ecuatorianos a quien le repudia este esperpento calcado del socialismo del siglo XXI, que sirvió para estatizar la participación, para garantizar la componenda y la impunidad y para garantizar la hegemonía en el control del Estado. Creo yo que en algún momento este organismo debe ser extirpado del ordenamiento constitucional o al menos restarle las facultades de nominación de las autoridades del Estado para que pase a la Asamblea Nacional. Pero si eso pienso y sigo pensando, ¿cuál era la opción? ¿Cruzarme de brazos para criticar este tema desde la González Suárez, desde Cumbayá o desde la República del Salvador en Quito? No, porque hay dos tipos de responsabilidad. Por acción, aquellos que degradan, manchan y quiebran las instituciones. Y por omisión, cruzarse de brazos contemplando la tragedia y no hacer nada. Yo he preferido salir de mi zona de confort y comprometerme como postulante a ese consejo para que, de llegar, Dios quiera, con otras personas preparadas, honestas, transparentes, que den su testimonio por el bien común, por el interés general, por la decencia y por la ética, hacer que al menos este organismo pueda regenerarse, ser más medianamente útil, ser transparente. Ese es mi afán.
9: Porque una labor gigantesca.
10: Quieto, Patricia, sería una forma de complicidad con lo malo que ocurre.
9: Yo entiendo, pero eso, doctor, y no dudo que usted salga favorecido con la elección. Pero eso será una labor quijotesca, porque ese es su objetivo. Pero es muy poco probable que sea un objetivo generalizado de quienes participen.
10: Bueno, hay 309 postulantes, ¿no? Creo que hombres 166, mujeres 106, de nacionalidades 40. Pero yo digo, ¿cómo no van a haber 7 personas que merezcan llegar a esa función del Estado? Pero yo sobre todo diría, en ocasión de esta oportunidad, yo lo que le invitaría a los ciudadanos es párele bola a esta elección. Es más importante que un alcalde, porque un alcalde puede equivocarse y hay renovación, alternancia, revocatoria, lo que sea. Lo malo se puede cambiar.
9: En teoría.
10: Claro.
9: En teoría, porque aquí en el municipio de Guayaquil estamos muertos. No hay alcalde.
10: Pero eso por la irresponsabilidad de fanáticos que no ven la realidad, porque hay un ciudadano que está procesado, que lo veo bien complicado.
9: Y amén de eso, la ciudad tiene que seguir.
10: Por supuesto, obvio, tiene que seguir la ciudad. A mí me da pena de lo que está sucediendo en Guayaquil, y también me da pena lo que está sucediendo en Quito. Guayaquil tuvo el orgullo, perdóneme que lo reconozca públicamente, porque así debe ser, tuve el orgullo de tener a un Febres Cordero y a un Jaime Nebot casi 30 años. Y de una ciudad que era casi un basurero, Guayaquil pasó a ser el ejemplo de desarrollo urbano en el Ecuador y la envidia de todos. Y Quito no estuvo detrás antes. Tuvo un Jaime del Castillo, un Sixto Durán Ballén, un Álvaro Pérez, un Paco Moncayo, un Rodrigo Paz, un Yamil Maguá, un Roque Sevilla. Y luego se vino para abajo. Es decir, las instituciones se desgastan cuando no están en manos de gente honorable y decente. Es lo mismo que puede suceder con el Consejo de Participación. Les reitero, porque el Consejo de Participación, Patricia, nada menos que elige al Procurador del Estado, a los superintendentes, a la Corte.

0: estamos siendo, haciendo parte de que esto continúe y no mejore, de tal manera que si mi participación va a servir al menos para generar un debate nacional, para que la gente vea que es tan importante como un partido de la selección, más importante que una alcaldía y prefectura, porque tiene que ver con el ordenamiento de las instituciones fundamentales del Estado.
1: Ahora, doctor, dígame, mire, que usted mencionó las alcaldías de Guayaquil, las alcaldías de Quito, y e incluso yo me atrevería a mencionar las distintas presidencias, que entre virtudes y errores el país y las ciudades avanzaban. Pero pareciera que a partir del socialismo del siglo XXI, todo se contaminó, ¿no? Así como el rey Midas lo que tocaba lo convertía en oro, acá lo que ha tocado lo ha convertido en corrupción, lo ha convertido en narcotráfico, lo ha convertido en resentimiento social, y no nos terminamos de liberar de esta situación. No nos terminamos de liberar. Pareciera a veces, ¿no? A veces pareciera que primero despiertan los propios correístas de base que el pueblo en general. Se lo digo por lo que acaba de pasar, por ejemplo, en Manabí, ¿no? Que los correístas activos le reclaman reclaman, en este caso le reclamaron a Luisa González, pero en general reclaman al partido, a la organización, que las cosas no están bien, están torcidas. Pero no hay una reflexión general que nos lleve a romper esa polarización, ¿no? a ser más diversos y escoger realmente por cualidades. En el caso del Consejo de Participación, bueno, no hay partidos políticos, cada cual reluce por su labor, pero las alcaldías, concejalías y todo lo demás que se elige, aunque se diga que no hay partido político, siempre hay un partido político atrás. Y ellos siguen vivos. Electoralmente siguen vigentes y fuertes.
0: Exacto. Patricia, yo creo que la política cuenta. Y claro, cuando como ciudadanos vemos que la política tiene mediocridad, tiene componendas, tiene manoseos, tiene corrupción, tiene ventajas, gratificaciones, cuando vemos que hay gente que, perdón por la expresión, pata al suelo, accede a concejal, alcalde o a prefecto, y luego salen multimillonarios, la gente tiene repelencia, tiene cansancio, tiene agotamiento, es decir, hay un repudio a la política. Pero ¿qué es lo que pasa con ese repudio? Que la gente buena permanece al margen, permanece indiferente, y entonces los únicos que compiten en la política pasan a ser los malos, los menos preparados, los más politiqueros, los que más manosean, y la gente decente queda fuera. Pero eso es malo, porque los puestos de la representación política son vacantes que son ocupadas. Si los buenos no quieren participar, los malos ocuparán esos asientos. Hay una famosa frase de Fernando Savater, de este filósofo español, que cuando dice, los políticos a quienes criticas tú están donde están porque los electores y los ciudadanos los han colocado ahí. De tal manera que lo que se debe tener es el exhorto a la gente, decir, no basta con rechazar, no es suficiente estar indiferente, hay que pasar de la inacción, de la contemplación y de la sola crítica a la acción, a decidir, sí, a intervenir, para que pongamos un grano de arena a fin de que esto pueda mejorarse. Es decir, si a la política y a la representación hay más gente preparada, con experiencia, con probidad, con honestidad probada y públicamente notoria, que acceda a esas funciones, podríamos tener esperanza que la política mejore.
1: Pero cuando el problema es el siguiente, doctor. Mire, por ejemplo, yo le repito, usted va ahora sin tienda política, usted va ahora por sus propios méritos, pero es muy común en el Ecuador que cuando alguien tiene que ser de un partido político porque no puede financiar una campaña solo. Y es muy común que no exista la democracia interna en ningún partido político, sino el ventú, ventú, ventú. Y entonces no van los mejores, van los obedientes, los que dicen sí, patroncito, mande. Entonces van, esos son los que permanecen. Finalmente los que se atreven a pensar y decir no, o por qué no mejor tal cosa, terminan

0: gran mayoría expulsados, hechos a un lado, etcétera. ¿Cómo sanear también esto? Porque si no hay democracia en los partidos políticos, no hay democracia en el país.
1: Tiene toda la razón usted, Patricia. En otros términos, sin organizaciones políticas fuertes, estructuradas, que tengan un pensamiento, una visión ideológica, principios, doctrina, propuestas, posiciones, sugerencias, acciones, la política estará vaciada y vacía. Y por ejemplo, es tan negativo ver que haya 200 o 300 organizaciones políticas, muchas de las cuales son membretes, que están en manos de ilustrísimos desconocidos o de
0: incendios. Y viene la buena época, las elecciones.
1: Exactamente. Entonces, esperan la cosecha, que es la elección, para vender puestos, para alquilar organizaciones políticas. Vea, perdone que haga referencia, por ejemplo, al correísmo. Cuando al correísmo se le quitó o se le arrebató la lista 35 de país, fueron a alojarse en un movimiento de integración social de un señor Espinel, que había sido ministro de Inclusión Social.
0: Iván Espinel.
1: Exactamente, por lavado de activos.
0: Así fue.
1: Así alojaron ahí. Ahora que la ERC ha sido suspendida por 9 meses, porque están en investigación de la Fiscalía por financiamiento ilícito, se van a alojar y comprar el movimiento de otro asambleísta manabita que también estuvo sentenciado por delincuencia organizada 50 meses en la cárcel. Yo digo, ahí tiene enorme validez el refrán popular que dice, dime quién andas, con quién andas y te diré quién eres. O la frase popular que dice, la cabra siempre tira al monte. La gente honesta va con la gente honesta, pero la gente media torcida, media engañosa, media rara, se va también con otra gente muy parecida a ellos. Y eso tiene que ser condenado y visto por la ciudadanía y castigado en las urnas.
0: Ahora, doctor, ¿qué podríamos hacer para que la gente decente no, que no depende de que sean ricos o sea pobre? Lo que usted decía hace un momento, el problema de quienes son pobres y empiezan en la política, es que pasa 1 o 2 años y ya son ricos. O sea, ese es el verdadero problema, no es que sean pobres, es que al año y medio, 2 años, ya son ricos, ¿no? Entonces, ¿cómo de alguna forma motivar a la ciudadanía decente para que deje su vida decente y se enfrente a las mafias políticas, a las mafias de la salud, a las mafias petroleras, a todas esas mafias, bueno, aparte de obviamente la delincuencia común, el crimen organizado, a todas esas mafias que conforman distintas partes del Estado y que están enraizadas de décadas, fortalecidas en la década perdida, pero enraizadas de muchas décadas?
1: Es difícil, Patricia, de verdad es difícil, porque usted puede tener una persona que tiene su familia, que tiene su profesión, que vive tranquilo con sus hijos, en paz, en armonía y con valores. Y usted le pide y dice, vaya y participe en la política. Entonces esa gente dice, la política está hecha solamente para los malos, para gente manchada, yo tengo honor, no quiero que me destruyan, no quiero que me difamen. No es cierto, tengo familia. Pero yo creo que hay que dar el paso adelante. Yo, por ejemplo, en mi caso personal, yo no necesito de ninguna función. Ya he tenido una vida larga con probidad. He ocupado funciones altas desde muy joven, desde cuando todavía tenía pelo. Era pues secretario de la Presidencia de la República, fui viceministro de gobierno, fui secretario nacional de Información Pública antes de los 3 años con rango ministerial. Fui concejal de Quito, casi 4 veces parlamentario, con mejores calificaciones, con propuestas de ley que salieron, con imagen de probidad. He sido gerente de instituciones privadas, he escrito pues en diarios como El Universo de Guayaquil.
0: ¿Usted se ha realizado?
1: Yo me considero una persona realizada. Pero yo digo, y cuando veo a mis hijos y sobre todo a mis nietas, digo, Dios, ¿tiene sentido dejarles un país sin perspectiva? ¿Qué puedo hacer para cambiarlo? Claro que puedo hacer comentarios, escribir artículos, hacer análisis o dar el ejemplo de vida. Pero yo he dicho, si yo criticado y denostado de este órgano del Estado por pernicioso, por vicioso, por degenerado en la estructura constitucional. Bueno, quiero dar el ejemplo y quiero ir a la arena a dar una batalla. Y ya no, y para eso no tengo que disfrazarme. Yeah. No tengo que hacer teatro, ni drama, ni nada. No tengo que cantar, no tengo que bailar, porque eso...
0: Hacer un show, claro.
1: No me sale, no estoy para eso. Y entonces la gente dice, no vas a tener el voto. Digo, no me importa. Yo lo que quiero es presentarme a la gente como soy. No quiero mutarme, no quiero disfrazarme, no quiero engañar. No quiero sentirme engañado, y en eso comprendo al ciudadano. De tal manera, Patricia, que si yo logro que al menos este tema sea debatido por la opinión pública, analizado por los ciudadanos, y se hace un intento de que este órgano del Estado vaya gente más o menos proba y más o menos decente, se habría logrado el objetivo. Y si ese objetivo no se logra, habrá que desde el interior del Consejo de Participación colocar, diríamos, la crítica, desnudarlo ante la opinión pública para que la gente tenga en algún momento la convicción definitiva e irrevocable de que este órgano del Estado debe ser extirpado del ordenamiento constitucional.
0: Yo coincido con usted en esto de que es necesario que la gente debata, que así como hablamos del fútbol, ¿no es cierto?, que así como hablamos del... hablemos también de nuestra realidad, que comprendamos, que no nos dejemos sorprender porque cualquier político venga y nos diga tal cosa, y el común de la gente ni entiende. ¿Y qué es lo que suele contestar? Igual tengo que trabajar. O sea, y no sabe, ¿no?, la importancia de la toma de decisiones, pero para eso hay que debatir. Los temas deben de ser cercanos a la ciudadanía. Ese es un constante mensaje que nosotros siempre estamos emitiendo aquí, ¿no? Que la ciudadanía tiene que empoderarse. No de las calles, de hacer bulla o relajo, no. Empoderarse de los temas, conocerlos, comprenderlos, para que puedan generar una opinión al respecto. Ahora, doctor, estamos a las puertas de estas elecciones y el tema en los municipios se ha vuelto muy denso, porque los municipios, muchos municipios, lejos de estar cercanos de la ciudadanía, han estado cercanos del narcotráfico, de los grupos delictivos. Vemos al de Machala, al de Esmeraldas, a la de Jipijapa, y así podemos ir contando de Guayaquil, ni se diga. No, entonces, eso también se ha desdibujado, y estamos próximos a unas elecciones importantísimas. El tiempo corto, se adelantaron por este fenómeno del Niño, que espero en Dios no nos arrastre. Pero, ¿qué podríamos nosotros, cuál sería el kit del asunto para que los municipios vuelvan a ser la voz de los ciudadanos y no de los delincuentes?
1: Se supone, Patricia, que el gobierno local, estando más cerca de los vecinos y de la gente, conoce sus problemas y tiene disposición a resolver sus problemas. Pero lamentablemente usted sabe que el proceso de descomposición de nuestro país comenzó durante una década en la que se le abrieron todas las avenidas de impunidad a las bandas y al crimen organizado.
0: Así fue.
1: Acuérdese el gobernante que comparaba las bandas criminales con los Boy Scouts y decía que para él era un orgullo estar con esas bandas.
0: Y lo convirtió en políticos.
1: Exactamente. Y tenemos un país copado por el narcotráfico y por las organizaciones criminales. Fíjese usted que los estudiosos del tema de la economía criminal llegan a calcular que cerca de 50 municipios del Ecuador, alcaldías y prefecturas, estarían administradas por el narcotráfico. Hay un alcalde de Pujilic, de Cotopaxi, que se encargaba de robar y luego alegó que se identificaba como mujer para estar en la cárcel de mujeres.
0: Sí, pues, el de Pujilic, sí.
1: Otro

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0: 12:48, vamos ya entrando a nuestro último bloque del informador. La legisladora de la Revolución Ciudadana, Mónica Alemán, expuso su perspectiva sobre el futuro del subsidio del gas doméstico, señalando que es posible un incremento que afectaría a la economía popular. No obstante, cabe enfatizar que el Gobierno Nacional no ha emitido ningún pronunciamiento al respecto, por lo que se insta a la ciudadanía a esperar confirmaciones oficiales y no a esparcir rumores. Sin embargo, igualmente vamos a escuchar lo que menciona la asambleísta.
1: Claro que sí, mire usted, también hay una de las cosas importantes que dentro de nuestra organización política ya todos los que estamos actualmente en funciones, ya nuestros compañeros alternos han participado en las sesiones, es decir, están también ellos lógicamente dentro de la, dando una respuesta positiva a la voluntad ciudadana que tuvieron al elegirlos, porque no únicamente se elige al principal, se elige al suplente. Nosotros estamos realmente convencidos de que nuestros compañeros, de quienes posiblemente asuman este rol de principalización, pues estarán dentro de la bancada de la Revolución Ciudadana firmes.
2: Ustedes son de la Comisión de Régimen Económico.
1: Soy de la Comisión de Régimen Económico.
2: Asambleísta, ¿qué conoce usted del acuerdo con el FMI en donde se dice que el precio de la bombona de gas va a subir a $24? ¿Ese está dentro de la carta de intención?
1: Bueno, de hecho, una de las cosas que ha hecho firmemente este gobierno nacional, ha cumplido todo a cabalidad de lo que manda ese acuerdo que tiene con el Fondo Monetario Internacional. Y uno de esos puntos precisamente es la eliminación de subsidios. Al eliminar los subsidios que tienen ellos como mandato en esta carta, pues posiblemente, yo digo, se podría haber afectada el tema de la eliminación del subsidio al gas. Eso realmente tocaría ver, porque también hay que recordar algo. Nos decían cuando tratábamos el tema del presupuesto general del Estado, un legislador de la bancada gobernista decía que no, de ninguna manera está previsto la eliminación del subsidio y que todo consta dentro del presupuesto general del Estado para poder también cubrir este rubro. Pero lo que no nos dijo también, que eso mismo decía cuando se aprobaba el tema de los subsidios del otro presupuesto. Y sin embargo, eliminaron el subsidio al diésel. Entonces, mire usted, ahí se van dando, no sé, todavía esperar qué es lo que pasa, pero precisamente dentro de las cartas de intención es la eliminación del subsidio y podría haberse afectado posiblemente.
2: ¿Es un golpe a la economía popular la eliminación del subsidio al gas?
1: Por supuesto, de hecho, mire usted cuántas personas que ejercen comercio pues viven en este caso de uno de estos insumos, como lo que es el gas de uso doméstico. Pero adicional a esto, yo también creo que hay que mirar algo importante que este gobierno nacional hace. Todo lo que hace beneficia a las grandes corporaciones, y y precisamente lo que hace es que no mira lo que realmente beneficia al pueblo simple, común, al sencillo, es decir, a la mayoría de los ecuatorianos.
0: Bien, vamos a cambiar de información. 12:51, 6 ciudadanos ecuatorianos regresaron la noche del martes 30 de junio, o sea, el día de ayer, al país luego de permanecer en situación de vulnerabilidad a causa de los terremotos que afectaron a Venezuela. Con este nuevo grupo ya son prácticamente 9 las personas que han sido repatriadas mediante las gestiones de la Cancillería ecuatoriana desde el 27 de junio. Los compatriotas arribaron a Guayaquil en un vuelo humanitario coordinado por el Gobierno Nacional como parte del plan de asistencia implementado para brindar apoyo a los ecuatorianos que han sido afectados, como parte también del plan de asistencia implementado por la emergencia. Días antes, otras 3 personas, 2 hombres y una mujer, también habían sido trasladadas de regreso al país de Ecuador, tras encontrarse en las mismas condiciones de vulnerabilidad que otros. Vamos a ver otra información que teníamos pendiente por acá. El juicio político, que es lo que está sucediendo actualmente con el caso Progen. La fiscalización de la ruta del dinero del caso Progen debe avanzar por cuerdas separadas. Y lo que buscan es transparentar lo ocurrido y establecer responsabilidades políticas. Eso es lo que afirma la asambleísta Ana Herrera, a quien vamos a escuchar a continuación.
3: Sin embargo, como digo, hay plazos ahí que ya están establecidos. Corren los 15 días que se cumplirían el 10, si no estoy mal, el 10 de julio. Y a partir de ahí inicia la fase de la prueba, de la presentación de la sustanciación de las pruebas, tanto escrita, oral como documental que presenten las partes. Así que en estos 15 días veremos cuáles son las pruebas de cargo de descargo o si solicitan prueba nueva los interpelantes, que en este caso son tres.
4: ¿Este proceso de fiscalización del tema del acto del dinero podría unirse al juicio? ¿Podría ser insumo acá o es un proceso?
3: Son procesos diferentes. Tengamos en cuenta que el caso Progen y el caso ATM, aunque tienen similitudes, son diferentes en la solicitud incluso. En el caso Progen están involucrados o estarían involucrados presuntamente más de 100 millones de dólares en perjuicio al Estado, de lo que se conoce de momento. Y en el caso ATM son cerca de 90 millones de dólares que también tuvieron que ver con este tema de la crisis energética. Por lo tanto, aunque son similares, son casos distintos. No podríamos mezclarlos, no podríamos juntarlos los unos con los otros. Por eso el proceso de fiscalización que fue aprobado en el Pleno de la Asamblea Nacional y que tiene que ver con la ruta del dinero debe tratarse como por cuerda separada, aunque insisto, tiene similitudes y seguramente habrán ahí algún punto en el que se conecten y precisamente tiene que ver con las autoridades que son las responsables políticas, en este caso quienes fueron ministros, el señor Luque, la señora Manzano, ahora ha aparecido el señor Félix Wong, aparece también el señor Neira, es decir, ahí habrá que develar cuál fue toda la red que se manejó en ese momento para que esto ocurra.
5: ¿Cuál podría ser, desde su perspectiva ya en lo político, el futuro de estos dos procesos, teniendo en cuenta que se presenta lo de Progen o la fiscalización después de que el mismo gobierno da esta versión de la ruta del dinero y a la par se está dando el proceso contra una de las funcionarias del gobierno? Desde dos lados se están impulsando algo que es, al final de cuentas, tiene que ver con lo mismo. ¿Qué futuro puede tener las dos cosas?
3: Mire, nosotros lo que nos corresponde es transparentar lo que ha estado ocurriendo. La justicia tendrá que llevar adelante el proceso como corresponda. A nosotros nos corresponde, insisto, determinar responsabilidades políticas. Es una pena porque el señor Luque haya ya cumplido el tiempo en el que la Asamblea Nacional, dentro de las facultades que tengamos o que tenemos, podamos censurarlo, ya no destituirlo, sino censurarlo. Y lo único que queremos es que los ecuatorianos conozcan la verdad y que esto no se quede solamente en un discurso para decirlo en el Pleno, en estos discursos altisonantes de no vamos a tolerar la corrupción, del caiga quien caiga, pero a la hora de votar o a la hora de transparentar realmente de qué lado están, aquí en la comisión, por ejemplo, en el caso Progen, eligieron votar en abstención, dándole la espalda a la transparencia y a la verdad en realidad.
4: Gracias.
0: Gracias. 12:55, vamos con un tema internacional antes de despedirnos. La posibilidad de encontrar sobrevivientes bajo las compras en Venezuela disminuye con el paso de los días tras los terremotos que devastaron al estado de La Guaira. El presidente de la Asamblea Nacional, Jorge Rodríguez, informó el martes que el número de personas rescatadas con vida descendió de forma progresiva desde el primer día de la emergencia. Según el balance oficial, el primer día fueron rescatadas 2.407 personas, el segundo 2.973, el tercero 731 y el cuarto 345. El quinto apenas 4 y este martes únicamente un niño de 3 años. En total el gobierno asegura que 6.461 personas han sido sacadas con vida de los escombros. Ahora, durante una intervención actualizada, Rodríguez además mencionó sobre el balance de víctimas y señaló que los fallecidos ascienden a 1.943. y los heridos a 10.571. El funcionario calificó el desastre como la peor tragedia que haya sufrido el país venezolano y aseguró que los equipos nacionales e internacionales continúan las labores de búsqueda. Explicó también que unas 30.000 personas se encontraban en las localidades de Caraballena y Catía Lamar al momento de los sismos. A ver qué más de rescatar de la información. Bueno, de ellas dicen que entre 13.400 y 13.500 lograron evacuar de inmediato y más de 6.000 personas fueron rescatadas posteriormente. Asimismo, como último comunicado, indicó que el número de damnificados alcanza los 15.866. Aún me recuerdo también el terremoto que acá del 2016, si no me equivoco, que también nos dejó pérdidas terribles. 12 y 58, queridos amigos, con esos reportes nos despedimos por el día de hoy. Gracias por conectarse con nosotros en El Informador. Los invitamos a que también se vuelvan a conectar el día de mañana. Y bueno, a que también nos sigan en nuestras redes sociales. Es importante que se mantengan informados con nosotros en el transcurso de la tarde. Los invitamos a que se unan a CRS Satelital. A continuación viene Entre Tiempo. Hasta mañana.

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0: ¿Qué tal? Buenas tardes, ¿cómo les va hoy en TNCR Satellital?
1: Saludos a nuestro
0: nos acabó la ilusión, se nos acabó la alegría y se acabó todo. Se acabó todo. Anoche mucha gente se fue triste, mucha gente se fue verdaderamente triste de lo que es este partido, de lo que fue este partido. Fernando, dale un ratito, por favor. A ver, espere, ya voy para allá, espere un ratito, ya voy para allá.

0: y mujeres.
1: Buenas tardes, Javier, y buenas tardes a toda la amable atención deportiva de CRE Satelitales. Efectivamente, ayer murió Ecuador, terminó eliminado de la Copa del Mundo México, Canadá, Estados Unidos 2026. No pudimos cumplir el objetivo de llegar octavos y de por lo menos completar una mejor actuación. Con tristeza enorme, creo que a más de un ecuatoriano la cara de frustración se le tiene que haber caído, porque en menos de 37 minutos se nos vino, se nos acabó el partido. De lo que pudimos ver, el partido, los cambios prácticamente erróneos, porque cambió todo el sistema de juego, que no lo tenía que cambiar, solo tenía que hacer un par de ajustes, analizando con frialdad, y el equipo le funcionaba, Javier.
2: Muy nuevamente la pregunta, ¿a qué ingresó el señor Páez?
1: Yo, la verdad, yo ya no, ni yo mismo me puedo contestar a qué ingresó Kendry Páez. Mire, porque si lo ibas a poner a Kendry Páez, ponlo a Jeremy Arévalo.
2: Mire, el Carlos Tenorio, en una entrevista que ha dado, ha dicho, no puede ser posible que creamos que un solo equipo puede ser el líder para llevar a todos para que sean parte de una selección, de un solo equipo. Y Carlos Tenorio se dirigía directamente a hablar de un equipo. ¿Usted sabe cuál es, Don Fer?
1: Sí, se sobreentiende que es con... Pero Javier,
2: toda la bronca es con Independiente del Valle. Ya, digámosla de esa manera y exacta.
1: Ya, ¿no? aquí vamos a tocar un poquito los puntos, porque en otro país la base del equipo, usted sabe la base de Portugal de dónde sale, ¿no? ¿Verdad?
2: Hay del Porto
1: y del Sporting de Lisboa.
2: Ya, y hay otros equipos también que dan.
1: Pero la que comanda es la del Porto. ¿Y sabes cómo comienza el proyecto? Cuando Portugal gana la Eurocopa, le gana esa Eurocopa a Francia.
2: ¿Sabes dónde parte todo esto de Ecuador que no me gusta? Desde no haber conocido la lista de 55 jugadores. Seguiré con mi lucha, seguiré con eso porque... Debimos haber conocido la lista de 55 jugadores, por lo menos, para saber qué caracho les teníamos en esa lista para escoger.
1: Tienes toda la razón,
2: Javier. Antes de eso, buen partido de Inglaterra con... ¿cómo es?
1: Contra Congo.
2: Contra República Democrática del Congo. No solo es Congo, es República Democrática del Congo. Para alguien que no sabía eso, se lo digo. República Democrática del Congo. Buen partido. La República Democrática del Congo se puso ¿cómo se llama? Se puso adelante en el marcador.
1: Pero es un golazo que le sale al
2: Congo. Un golazo. Lo anotó. Espero lo veré bien. Sipenga, al minuto 7 de la primera parte. Siete la primera parte. Saludos para J.G. Canlo. Saludos para usted, maestro. A pase de Mba. Y ya en el segundo 45 minutos logró darle la vuelta al marcador. Harry Kane al minuto 75, un gol muy bueno. Y el segundo gol de Harry Kane al 86, más mejor, dijo un amigo mío.
1: Claro, porque saca un remate sobre la picada y lo deja parado, pues, al arquero.
2: Así es, ábrale ahí al abogado, me parece que es, ábrale, maestro, por favor.
1: Ya, okay.
2: Y 2-1 ganó y ya es el rival de México para el 5 de julio, que ya hay horario, 19 horas en México mismo, en el DF, en el Estadio Azteca, México frente a Inglaterra. Seremos hinchas de Inglaterra, nada más y nada menos. Bueno, entonces, si no lográbamos conocer una lista de tantos jugadores que irían al Mundial, ¿cómo podríamos haber dicho esos son los mejores? ¿no? Esos son los que deben estar, digo yo, ¿no? Yo no soy el erudito, no soy el principal, no soy el, ¿cómo se llama? No soy un experto, un técnico de fútbol para decir, pero por lo menos hubiéramos visto la cantidad de jugadores que escogió el señor Becasese. Pero lastimosamente nunca la tuvimos en nuestras manos, nunca se la dio a conocer, nunca la pudimos saber, ¿ya? Y es lastimosamente eso lo que hoy le estamos pasando factura a todo lo que hemos dado, a todo lo que ha sucedido en el Mundial. Y Harry Kane, mi respeto, brother. Sí, señor Tato, un abrazo para usted. Cate Uribe, ¿cómo te va? Desde Lima, Perú. Sí, golazos dos de Harry Kane. Oye, Tato, y Harry Kane se puso ya a 13 goles, se puso a 5 de Kylian Mbappé y se puso a 6 de Lionel Messi como mejores goleadores mundiales. Así que hay que poner pilas a esa disputa que se está dando buena. A ver, Harry Kane, déjame ver qué edad tiene. Harry Kane tiene 32 años. Puede ser que llegue todavía a otro mundial. Podría ser. Déjame ver de Kylian Mbappé. Kylian Mbappé. Kylian tiene 27 años. Todavía llega al otro mundial. Y Messi ya se despide en este, ¿no? Así que veamos cómo le va. A Ecuador le faltó un delantero como Harry Kane. De exacto, Tato. Exacto. Pero ahí está, Tato. No sabíamos quiénes más estaban en la lista de mejores o de candidatos como goleadores. No sabíamos. Y verdaderamente, sin saber, ¿cómo podíamos analizar? A ver, Ecuador dejó pasar una cantidad de jugadores muy buenos. Por ejemplo, me dicen ahora, si hubiera estado Campana, hubiera sido lo mismo, a lo mejor, quién sabe. Pero lo de Leonardo Campana se lesionó lastimosamente antes del inicio del Mundial. Está en plena recuperación. Jordi Caicedo lo estaba haciendo bien en Huracán. Poco fue tomado en cuenta en este Mundial. En los dos amistosos jugó, pero en este Mundial no. Yo lo pongo en la lista de Harry Kane. De largo, maestro. De largo. Yo también lo pongo. Y lo pongo como primerito y como capitán, lo pongo Harry Kane. Entonces en Ecuador faltó eso. Faltó vivacidad, faltó un hombre también en medio campo que sepa por lo menos dirigir y tenga las cosas bien hechas en la mitad del terreno de juego. Creo que verdaderamente Ecuador falló en eso y en mucho más. No tuvo un hombre de armado que podríamos llamar en su época Ronaldinho Gaucho, digo yo, exageré, pero ese es el sentimiento que nos deja verdaderamente muy, muy apagados. Yo también voy a hacer Inglaterra en estos días hasta que terminen. Dice Yandri Cornejo, Paruquito, buenas tardes. Ya es hora de cambiar la dirigencia de la FEF. Todo es un negocio. Tato se merece ser campeón. Sí, señor. Y a ver, Yandri, verdaderamente lo que usted dice es verdad, porque la Federación Ecuatoriana de Fútbol no ha hecho nada. Nada ha hecho. Díganme algo bueno, ustedes también que son hinchas y demás, díganme qué ha hecho la Federación Ecuatoriana de Fútbol. Diego 77, Generación Dorada, sí. La voz del pueblo, ahora sí los argentinos se la le va a México. Puede ser, maestro, puede ser. Mucho, demasiado manoseo hubo en la Federación Ecuatoriana de Fútbol. Ahora, el presidente no ha salido, no ha dado la cara en esto que ya perdieron. No ha dado la cara. El único que le dio la cara fue el técnico. Me gustaría que Inglaterra sea campeón con Harry Kane, un delantero de los mejores del mundo. Sí, señor. Juan Calderón, a los ingleses le va a temblar las piernas como los ecuatorianos en el Azteca. Y no sé, maestro. Y los ingleses son más fuertes. Yo sí digo que los ingleses le van a dar dura pelea a México. Y no va a ser tan fácil para México tratar de derrotar a los ingleses. Cuidado. Ese partido será el domingo. Sí, el domingo 5 va a ser ese partido. Está casi seguidito todo, ¿no? Quiero ver a México contra Francia. Ojalá sea ese encuentro. México-Francia. Déjame ver si en el cuadro pueden llegar. Espérame un ratito. Déjame ver un ratito. Puede ser. ¿Quieres verlo contra Francia, dice, ¿no? A ver, déjame ver si es que se llegarían a encontrar. México-Francia. Sí se podrían estar llegando a topar, pero en una posible final. Yo le voy a Inglaterra, es favorito. Lo puede dejar eliminado a México, sí. A ver, ¿por qué le digo de Francia? Francia está en la parte arriba del cuadro. Si Francia pasa, tendría que ir hasta Boston a jugar con Canadá o Marruecos. Si le gana, pasaría a semifinales en Dallas y tendría que esperar a los que se vienen por debajo, ¿no? Y solo podrían llegarse a encontrar en una posible final o tercer y cuarto lugar. ¿Ya? Podría. ¿Qué me dice acá, don Tato? ¿Lo puede dejar eliminado medio? Claro que sí. México metió presión alta y se lo fundió a Ecuador. Mucho. Ecuador en ningún momento pudo presionar en el medio campo. Lo intentó hacer en los primeros minutos. Recuerden cuando llegó hasta el área, remató y pegó la pelota en el horizontal. Harry Kane tiene como darle clases a Ener Valencia. Sí, sí. Mira, yo lo de Ener no lo doy tan mal tampoco. Dice Alex. Ah, no, entonces no. Ya que lo elimine Inglaterra y hasta ahí, que llegue México, dice. México, dice. Bueno. Podría darse, ¿ya? Ah, no, entonces es lo que ya elimina Inglaterra. Ah, ya, es lo mismo que leí hace un rato. Entonces, eso es, amigos. O sea, Ecuador nunca logró presionar y nunca logró posesionar de pelota el medio campo. Lo único bueno fue que Angulo llevó a Galíndez y los demás que se jubilen. Angulo, ¿cuál Angulo, maestro? Angulo, será Benítez, será este Valencia. Valencia, mira, lo llevó a, te soy sincero, lo llevó a, para mí, tuvo un gran mundial. ¿Ya? Obviamente, yo respeto la opinión de todos ustedes. En el Valencia no le llega ni a los pies a Harry Kane, ¿verdad? Mire, Yeboah tiene 26 años, tiene opción todavía a llegar al próximo mundial. Y para mí, Nilson Angulo dice, ah, ya. Bueno. Lo de Nilson puede trabajárselo un poco más para que no se vea tan mal. ¿Cómo te va, ratoncita Azucena? Un saludo. Repito, lo que se vio en este partido, principalmente me están preguntando lo de John Yeboah, para mí no hizo un mal mundial. Llevó ahí, trabajó bien, por derecha, por izquierda, por el centro en algunas oportunidades. Y obviamente llegó una solicitud para que el hombre trabaje por derecha y siempre ese sea el sector. Acuérdate de los grandes remates que hizo, que en dos oportunidades saquen la pelota al tiro de esquina y uno que pegó en el horizontal. ¿A qué entró Kendry Páez? Buena la pregunta. ¿Qué fue a hacer Moisés Ramírez? Buena pregunta. Dicen que es el segundo mejor arquero del Ecuador. No sé. No me lo pregunten. ¿Ya? No me lo pregunten. Dice Yandri Cornejo, Nilson llevó a Galíndez, Plata, son los únicos que se salvan. Y digamos, mira, Pacho no hizo mal mundial. Te lo soy sincero, no lo hizo tan mal. Dice Alex, no, eso es pura... Bueno. A ver,
1: yo les voy a decir, el arquero no lo hizo tan mal. Galíndez, para mí, espectacular por todas las que hizo. Culpa de él no son los goles. Punto. No es culpable de los goles. Por el lado derecho, ahí está la primera equivocación del técnico. Lo pone Alan Franco cuando Franco no es volante. Perdón, no es lateral. Franco es volante. Y ese lado debería haberlo expuesto siempre a Ángelo Preciado para que tenga subida y bajada. Tiene marca, pero necio Becasese en haberlo puesto ahí. Culpable de los volantes y Ordóñez. La vida es dura y para valientes, ¿verdad, amigo? Mira, ahí estoy y ya que hablas de los volantes, voy llegando a los volantes. Lo de Joel Ordóñez, ante Alemania se lo vio bastante bien. Y ya en este partido se lo vio desdibujado, descontrolado en algunas oportunidades, ¿no? Es que desde que el técnico no es para Ecuador, entonces los convocados son puro becados, ¿verdad, maestro? Usted lo está diciendo. Entonces yo se lo ratifico. Hay gato encerrado en este partido. Podría ser. Pero sigo. Lo de Pacho, el único que no tiene nada que ver es Galíndez. Perfecto. Sí, señor. Pacho no hizo tan mal mundial tampoco, para mi concepto, respeto de ustedes, amigos. Después nadie valió. Yo respeto a ustedes, mis amigos. A Piero Hincapié lo hubieran dejado como central por derecha y a Pervis lo hubieran puesto como lateral por izquierda. Creo que hubiera sido mucho más efectivo tener a los dos. Deller y Elgas siguen F Mundial 2030. Nos va a ir muy mal. Son puro becado de la federación y Becasese lateral. Eso que digo, o sea, faltaron laterales que debieron ser Ángelo Preciado y haber sido Pervis Estupiñán. Eso es lo que se dio en un momento determinado. El Moe Caicedo intentó hacer algunas, pero no le salieron muchas. Ayer estuvo un poco desconcentrado. El técnico tomó malas decisiones, malísimas decisiones. Repito, lo de Alemania fue un espejismo nada más. Fue algo que nos alegró. Una golondrina no hace verano. El Janocho dice, gato encerrado, hay que saber perder. Sí, es verdad que no bailaron. Entiendo que perder con selecciones grandes, pero contra México, pensé que ya habíamos superado esa etapa. Alex, ayer jugó mal Vite. Lo malo de esta convocatoria es que nadie tenía más banca. Eso es verdad. Tato, ojalá que Inglaterra sea campeón por Harry Kane. Ganó Inglaterra.

el tema de la pelota pudo trabajar mucho mejor, pudo trabajar de manera extraordinaria. Y sí, Moisés no jugó nada, todos los partidos peor ahí con Alemania. Alex, lo que estoy diciendo, jugaba muy solo en la media cancha. México versus Inglaterra, me atrevo a decir que México ganará ese partido, ¿qué me dice? El Jarocho, si juega con esa determinación, obviamente. Dice Ángel Mira, profe, ¿qué cree usted que afectó el mal planteamiento de Ecuador? Hace rato, maestro. Ecuador debía haber plantado un 1-4-2-3-1. ¿Ya? O un 1-4-2-2. Sencillo, poner dos delanteros, sabiendo que Nervo un poco más retrasado, hubiera puesto otro delantero, en este caso Jordi Caicedo o Kevin Rodríguez, una de las dos. Inglaterra no es Ecuador, no se emocionen, verdaderamente. Tato, Harry Kane, cuando aparece hay que tenerle miedo, no falla dentro del área. Algunas veces sí, Tato, algunas veces sí. Pero bueno, voy siguiendo con el tema, voy leyendo ustedes su mensaje y voy siguiendo leyendo el tema de cómo está esto. El lado derecho, para mí, John Yeboah hizo un buen mundial. Regate por derecha, buenos remates de media distancia. Uno de los pocos que se salvan del mundial. ¿Ya? Por el otro lado, Gonzalito Plata tuvo sus altas y sus bajas. Alex, es que Ecuador no jugó a nada, no se veía un juego colectivo y así jugó todo el mundial. Se veía en partes nada más se veía el juego colectivo en Ecuador, en partes, no en todo el compromiso, no en todo el partido, en partes, ¿ya? Entonces, yo creo que también esa parte debió ser analizada por el técnico de la selección ecuatoriana de fútbol. Ecuador debe cambiar de técnico de por vida, de largo. Llegó a para mí el mejorcito de Ecuador en el mundial con Galíndez, sí señor. Harry Kane tiene, ya te dije mijo, espera un ratito, ya te repito. Harry Kane tiene 32, te alcanza para otro mundial. Faltó a Chilier. No, yo ya a Chilier no estaba para esos otros temas. Estaba muy, muy, muy difícil. Ecuador ya probó el Chile Nacional. Fabián Calva. Alex, ¿qué opinas si ven a técnicos nacionales? Mira, aquí debe haber una escuela de técnicos que la hay. Pero esos técnicos nacionales verdaderamente no los han dejado trabajar. Dice, subestimaron al superlíder invicto de la Copa del Mundo, único que calificó con 9-9. El Francia también calificó 9-9, mijo. Increíble que las mayores potencias estén fuera del Mundial. Yo había dicho que se quedaba Países Bajos, Alemania, mira, se fue. Japón no es tanta potencia, mijo. Ángel, no es tanta potencia Japón. Pero en su fútbol frente a Brasil fue determinante. Para ese técnico malo, espérame un ratito que se me fueron los mensajes. Y que tendríamos acá que tener mejores. Hoy partidazo de Harry Kane, de largo. ¿Y qué? Cuba entró entre los 16avos. Cuba, ¿no? ¿Cuba qué? No entiendo. Ecuador los últimos tiempos solo han sacado defensas y cero delanteros buenos. Sin goles en contra, mi estimado. Roy dice, había que ver las caras de ya cuando formado escuchaba el himno de México. En el himno de México fue abucheado por toda la hinchada mexicana. Eso es terrible. ¿Ya? Quisieron llevar el tema de lo político a lo deportivo. Y eso no puede ser. Esto es distinto, esto es fútbol, esto es deporte, no es político, ¿ya? Ya no técnico argentino ni colombianos. Mira, el domingo contra, escúchame, amigo de la vida es para valientes. Yo creo que colombianos sí nos hicieron buenos papeles. Acuérdate de Luis Fernando Suárez,

acuérdate el propio, ¿cómo se llama? El primero que estuvo, ¿no? Acuérdate. Entonces, ya son técnicos los colombianos los que sí nos podrían dar una manito para seguir mejorando nuestro fútbol. Es mi sentir, es mi conocimiento, mi placer. Veamos qué técnico es. Mire, hay nombres que nosotros hemos dicho. La presidenta de México es payasa hasta para hablar, no sabe bien. ¿Qué dijo? No sé. ¿Qué dijo la presidenta de México hoy día? ¿Qué técnico cree que debe ir? Pekerman, reconozco la actitud antideportiva de mi país, pero en el partido se jugó limpiamente. Sí, señor. Y mire que el árbitro ni siquiera sacó tarjetas amarillas a los jugadores de México cuando le hicieron fuertes faltas a los ecuatorianos. No, Gallardo no, mijo. No, Gallardo no. Por gusto. Susana Correa dice, hola, es que porque los técnicos extranjeros en las selecciones de cada país. Dice Susana. Alex dice, creo que tiene que ser un técnico que no se deje manosear. ¿Verdad? Estoy contigo, Alex. Pero el problema es que veremos a esta ecuatoriana de fútbol que nos va a presentar en los próximos 4 años. Porque ya debemos llegar, sentarnos y pensar en qué técnico tendremos que contratar para los próximos 4 años que se vienen, Copa América, eliminatorias sudamericanas y demás. Y que el propio técnico vaya a escoger sus jugadores. Y que el técnico sea quien decida este y este. Que no haya nadie atrás diciéndole, Alex, este aquí, ven, Alex, el de más allá, Alex, el de más acá, Alex, el de más allá. Los técnicos son buenos, pero la selección no es gran cosa. Por eso te digo, Tato, debe ser un técnico que él mismo escoja a los jugadores. Y no sé lo que haya dicho el caballero, por si acaso. Susana, aquí en Uruguay falló el técnico. Ah, en Uruguay, Susana, ¿cómo estás? Falló el técnico argentino, mi opinión. Sí, Bielsa falló. Mucho, parece que no hubo comunicación buena entre jugadores y técnico. ¿Ya? No hubo comunicación. Y si no hay comunicación entre técnico y jugadores, se pierde totalmente lo hecho. La verdad me gustaba Edson Méndez y cuando estaba en Liga y cuando estaba al lado de Aguinaga y Valencia. Alex. Bien, vamos a ver. ¿Qué nos trae? Me permiten un ratito, muchachos. La verdad no hubo comunicación ninguna. Así es, Susana. Regálenme un ratito, muchachos. Me voy a la pausa. Si no, me amahorcan. Y ya sigo conversando con ustedes y los mensajes que me están enviando aquí conversando en este tiempo por CRS satelital. Ya regreso.

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0: Bien, hemos regresado. Un segundito por acá, ahí fue. Hemos regresado. A ver, por acá he tenido mensajes que se han quedado. Un segundo, a ver si los puedo leer un ratito. A ver, aquí está. Ecuador es como Barcelona, dice Tato, uno bueno y uno malo. Méndez subió puros pelados a jugar, entre ellos Nelson Angulo. Dice la presidenta de México, en el que está en contra de México, le va a ir mal en la cancha y en la vida. Saludos para don Luigi. Saludos para Jackie. ¿Cómo está Jackie desde Bucaramanga, Colombia? Un saludo para ella. Joven Faruco, dice Frank Junior Sarango. Saludos desde Cuenca. Aquí ando fastidiado con la selección. No es solo usted, maestro. No es solo usted. Hay muchos hinchas que escriben acá al TikTok y están también fastidiados. María Patricia, ¿cómo le va? Buenas tardes. En el tema de delanteros de la selección ecuatoriana de fútbol, nunca tuvimos un delantero que podamos decir ese fue el que nos dejó marcados, ¿no? El que nos dejó contentos, ¿no? Pero, a ver, llevamos a tres, ¿no verdad? Espérenme un ratito que estoy anotando acá algo. Don Agustín Campana. Agustín Campana, nuevo jugador del Macarán. Vea. Por si acaso, estoy comentándoles esto porque recordemos de que ya este fin de semana se reincorpora la Liga Pro, ¿no? Así que estaremos también pendientes en el tema. Déjenme ver. No hay más mensajes. Igual, está abierta la invitación para que ustedes estén y envíen sus mensajes para ir leyéndoselos de a poco. En el tema de sí, acá me están poniendo el tema de Harry Kane para Tato. Harry Kane, mire, llega así. Harry Kane está en el sexto puesto ya de los goleadores del Mundial. Ya lo empató a Just Fontaine. Por ejemplo, está así. Messi tiene 19, Mbappé 18, Klose tiene 16, ya no está. Ronaldo tiene 15, tampoco. Gerd Müller 14, tampoco. O sea que Harry Kane tiene todo eso para caminar. Veamos si llega hasta el final. Y si llega hasta el final, en buena hora. Ya están las alineaciones también del partido de Bélgica frente a Senegal. Courtois, Chetene, Mechele, De Kiupur, Castagne, De Bruyne, Tielemans, Van Aken, Trossard, Doku y De Ketelare. Mientras que Senegal parcó con Diat, Jacobs, Diata, Niakate, Gueye, Kiss, Diarra, Gueye, Sadio Mané, más conocido, Ndiaye y Sar. Ahí está entonces la alineación de los de ese partido que se viene a partir de las 3 de la tarde. Y obviamente esperemos cómo le va a ir también a este partido, a ver quiénes son los ganadores y cómo es ya sería para ir caminando también para la siguiente vuelta, ¿no? Mire, llevamos, digámoslo de esa manera, a jugadores como, a ver, Ender Valencia, y ya había dicho Ender que sería su último mundial, pues lo llevamos a Jordi Caicedo, que hizo un extraordinario papel en Huracán de Argentina. Y lo estábamos llevando a Kevin Rodríguez, Kevin que también estaba haciendo un buen trabajo en su club. Déjenme ver cuál es Kevin Rodríguez. Él está en el Unión, en el Royal Unión San Galés, ¿no? Pero de ahí, nada más, ¿no? No se llevó a nadie más de delanteros. Y obviamente eso es lo que ha perjudicado mucho hasta la selección ecuatoriana de fútbol. Don Carlos, ¿cómo le va? Buenas tardes.
1: Espere. Hola, hola mi país, hola Ecuador, Ecuador del alma. Un saludo cordial para todos ustedes, mi estimado Javier, lo veo bastante bien, ¿eh? Está
0: en TikTok, maestro, en TikTok están.
1: Ya me imagino. Un saludo cordial a todos los hermanos ecuatorianos en México. Y en verdad, nosotros no vamos a caer en el mismo lenguaje porque tenemos cultura, tenemos responsabilidad.
0: Y eso sí, que todavía no hablaba el tema.
1: Sí, yo sé, lo estoy escuchando, no, venía manejando, no, escuchando la programación. Y gracias a mis hermanos ecuatorianos que nos hacen preguntas y le escriben a Farag: oiga, Javier, ¿qué va a cocinar hoy? Hasta el menú de la tarde le preguntan. Qué bueno saber que
0: el menú de la tarde,
1: ¿sí?
0: Mundi Deportes, Laura Boba, don Pedro Mechán
1: y don Frank Moribella.
0: No, espérese. Las noticias con doña Patricia Aguilera, algo de entretiempo y ahí con el profe Mario Beña en el remate.
1: Ah, interesante. Aquí también íbamos arreglando varias cosas, sorpresas que encontramos en caminar, que es bueno hacerlo. Y lo importante es estar informado en todos los aspectos. Y les juro que se viene el clásico. Ay, ay, ay, qué lindo clásico.
0: Felizmente no hay fecha de mundial ese día.
1: Ah, no hay fecha.
0: No hay fecha de mundial.
1: Hay una pausa ahí, ¿por qué?
0: Ya estuvimos revisando. Y, por ejemplo, el 7 de julio será el último partido de octavos de final. De ahí regresaremos el 9, 10, 11 y 12. Y el clásico es el 14. Perdón, el día
1: 7, 8.
0: No, no. El clásico es el siguiente fin de semana, el 12. El 12 no hay nada. Ya regresamos el 14, 15 y ya la siguiente semana en el cierre. La Liga Pro tendrá que ver, es para el final del Mundial, escoger horario para ese domingo, porque te soy sincero, la gente no va a querer ver más el final del mundial que ir al estadio.
1: Hágame el favor, tiene toda razón. Oiga, le cuento la última. Te recuerdo que hay una reunión de socios para informar la situación económica del club Sport Emelec. ¿Sí se acuerda usted la fecha? ¿Cuándo es?
0: No, pero Emelec está prohibido de inscribir jugadores.
1: Pero tenemos que ir a los socios, tenemos que ir al estadio a ver qué pasa ahí,
0: sí,
1: con el problema, ¿no?
0: Sí, a ver, déjeme ver si ya.
1: Hay un boletín, le cuento, que me lo enviaron. Y ya, en este momento estaba Fernando con mi teléfono haciendo algunas gestiones. Pero sé que hay una reunión de socios.
0: Tiene dos impedimentos de Melec.
1: Una de ellas, la primera, ¿cuál es ella?
0: Una del 1 de julio y la otra de la semana anterior, 24.
1: ¿Y cuáles son los impedimentos? ¿Por deudas?
0: Por deudas a FIFA. Ya no es operación. Han elevado a FIFA el tema. O sea, no sé quiénes son. Hemos estado metidos en mundial y.
1: Claro. Y realmente, el punto de la atracción.
0: Se nos ha pasado todo esto. Pero bueno. Lo que íbamos diciendo, estaban preguntando de delanteros. Solo se llevó tres. Ener. Se llevó al chico Caicedo y se lo llevó al chico Rodríguez. Nada más. Campana se lesionó. No sabemos en una lista hipotética de 55 jugadores quiénes más iban. Un error de la ecuatoriana, un error del técnico.
1: Más para mí es el técnico eso, porque es el que decide, Javier. El técnico dice: ¿sabe qué? Me conviene Javier, porque yo sé que ese delantero me va a dar buenos resultados.
0: Pero el problema es que el técnico se deja amarrar por otro lado. Saludos, bueno, para Marce Andrade, que nos está viendo también. Saludo para Clarita Pérez, para Capricho, dice.
1: Caramba, bueno, usted está romántico.
0: ¿Tú? No, ahí son los nombres que se ponen. No, son los nombres que
1: cálmese,
0: se ponen.
1: Cálmese, señor Farah, tenga la amabilidad.
0: Y este mundial, todo el mundo pensó que Ecuador iba a estar de magnífica manera.
1: Todos pensamos, incluyase.
0: Todos. Pero la realidad del caso es que Lo de Alemania, como lo dije anteriormente, fue algo pasajero. Una alegría que nos dio a todos haber eliminado a Alemania, un feriado, que esto y lo otro. Bla, bla, bla. Lo en feriado pasa porque es una alegría que se dio porque se eliminó a una gran selección. Paraguay también usó ese feriado porque eliminó a otra gran selección como Alemania, ¿no? Pero hay mucha decepción en Ecuador. Mucha.
1: O sea, yo me preocupé cuando fue expulsado nuestra defensa.
0: No, ya estaba terminando.
1: No le quiso dar la mano al técnico.
0: con el técnico.
1: Este no, hay buena, el técnico.
0: No hay buenas relaciones. Lo mismo que me decía aquí una señorita desde Uruguay, que en Uruguay tampoco había buenas sensaciones con el técnico, con el Loco Bielsa. ¿Ya? Por ejemplo, Ronald Koeman ya renunció también a la selección de Holanda o Países Bajos, como quiera llamarle.
1: ¿Y qué versión dice que los alemanes están reuniendo firmas para que sean solamente que hayan nacido en Alemania?
0: Ya, eso ya es ridículo.
1: Nada que el señor Farage es nacionalizado, no.
0: Eso es ridículo. Soy sincero, eso es ridículo. Usted como abogado puede saberlo, pero yo de frente se lo, es ridículo. Volveremos entonces a la era
1: de racismo.
0: A la era hitleriana.
1: De Adolfo. Bueno, también es preocupante eso. Ahora que lo que sí me ha molestado a mí, no como medio de comunicación, sino como ecuatoriano, cómo se expresaron mis hermanos de México hacia el pueblo ecuatoriano.
0: A ver, yo tengo buenas,
1: y eso sí duele.
0: Yo tengo buenas amistades en México y se los
1: yo dije. Tengo amigos, te cuento. Tengo un cliente en México, gracias a Dios.
0: Yo hablé con él y le dije, con ella, porque son dos amigas en México, le dije que no me pareció, y que ella estuvo en el estadio ayer cuando también le lanzaron a José Carlos, que estuvo por aquí también, y que le lanzaron un vaso con cerveza. Se lo vio en la televisión,
1: por si acaso,
0: el colega de Teleamazonas. Y le digo, ¿estuvieron haciendo eso? Le digo, me dice, sí vi que estaban lanzando, pero no vi a los periodistas. Cuidado, y cuando vayan los ingleses, vean, esto es fácil, y si me escuchó, me escuchó. Esto están cruzándolo político con deportivo.
1: Peligroso, muy peligroso.
0: Lo político es por allá, lo deportivo está acá. Eso es lo único que he dicho.
1: Pero eso no está bien que se esté vinculando. Y las amenazas que tuvieron un familiar de un jugador, no se ha comprobado.
0: Por eso no lo he dicho.
1: No, pero hay que mencionarlo como una veracidad.
0: Y dos, que a una periodista de un medio de comunicación deportivo se le haya permitido decir, señores, estamos
1: en el hotel.
0: Espérense, está en el hotel, en el Gran Hotel Guayaquil, no pasen por ahí, no vayan por ahí, no vayan llevando camaretas, no lleven pitos, no lleven esto, no lleven el otro.
1: Al revés lo hizo, incitó,
0: perdóneme,
1: provocó a la afición mexicana.
0: Y eso.
1: ¿Qué hace la FIFA ahí? Tiene que haber algún reglamento que le impida o sancionen. Porque definitivamente dejar un ambiente hostil,
0: ¿dónde se está
1: inconveniente,
0: jugando?
1: Inapropiado.
0: ¿Dónde se está jugando?
1: En México.
0: Una de las sedes. Ahí nomás.
1: Ok. ¿Ya? Un saludo cordial, haberlo saludado, mi estimado.
0: José David dice, si ese partido estuvo amañado por la mafia. No sé, maestro. Levanto las manos como Poncio el Piloto. No lo sé. A ver. El rendimiento del plantel de Ecuador, si lo puedo decir un 40% agradable, sí, 40%, no estoy diciendo total, 40%. Porque el resto no fue nada de Ecuador. No fue nada de Ecuador. Verdaderamente no fue nada de Ecuador. Porque si nos damos cuenta, ahora en la tabla general, ya cuando ha pasado este partido, Ecuador pasó al puesto 30. Con 2 goles a favor, 4 en contra, 4 puntos y -2 de gol diferencia. Estamos en el grupo, porque acá en esta tabla, ya, déjame ver si se las puedo poner para que la observen. Y Tato, según tú, dice Patricio, Tato, según tú. No sé, yo no me arriesgo a decir cosas que no sé y no puedo comprobar. Vean, esta es la clasificación en general al momento del Mundial. Hasta el momento que se ha dado con los partidos, creo que con el de Inglaterra también está. Déjame ver. Creo que sí. Si es así, por ejemplo, Francia está con 12 puntos, México con 12, Brasil tiene 10, Inglaterra tiene 10, Noruega tiene 9, Marruecos tiene 8. Déjame revisar exactamente si son los partidos. Déjame ver, porque yo puede ser que esté equivocado, ¿no? Puede ser, repito, que yo esté equivocado. A ver, en la primera ronda se jugaron tres partidos, ¿verdad? Tres partidos, 16avos, se ha jugado el cuarto partido para Inglaterra. Sí, entonces está bien. Inglaterra tiene 10, Noruega tiene 9, Marruecos tiene 8, Canadá 7 y Paraguay 5. En el segundo grupo, aquí creo que está mal esta tabla, pero bueno, Argentina tiene 9, España 7, Suiza 7, por lo que no han jugado todavía su cuarto partido, están recién en 13. Colombia, Estados Unidos, Croacia, Portugal, etc. Nosotros que ya jugamos los cuatro partidos, estamos en el tercer grupo, ¿verdad? En el tercer, perdón, el cuarto. Uno, dos, tres, cuarto. Cuarto, con 4 puntos. Partido ganado, 1 empatado, 2 perdidos, 2 goles a favor, 4 en contra, menos 2. El gol de diferencia, 33.3%. ¿Quién sabe si caemos más todavía? Yo no creo que caigamos más. No creo. Pero ahí está, maestro. Ahí está la clasificación general. Esa es la clasificación que al momento está dándose ahí, ¿no? Ya. Eso es. Entonces, si vemos el rendimiento en esa tabla de posiciones, es pésima. Porque Francia es la que está en primer lugar con goles anotados con 13. México no ha recibido goles. Es la igual que España. Son las dos únicas selecciones que no han recibido goles. De ahí, por ejemplo, los goles a favor. Francia tiene 13, Noruega tiene 10. Y de ahí nadie más. De ahí nadie más. ¿Verdad? Ah, acá está Países Bajos 11. Alemania tiene 11 también. ¿Ya? Y la peor defensa, la de Túnez, Irak y Uzbekistán, 12, 12, 11, Qatar y Nueva Zelanda, 10. Veamos. ¿Qué opina de BCKK? ¿De qué, José? Por favor, apóyame diciéndome o traduciéndome el tema. No seas malito, José. Ah, ha sido el señor Barrera. No lo vi bien. No le vi bien la foto, señor Barrera. ¿Cómo le va? Póngame bien eso ahí de BCKK, ¿de qué es, maestro? No sé de qué me está hablando ahí. Entonces, Kylian Mbappé al momento tiene 6 goles en 378 minutos jugados. Messi, 6 goles. Haaland tiene 5. Harry Kane tiene 5. Ousmane Dembélé tiene 4, al igual que Vinicius Junior, ¿no? El mejor asistente ha sido Olise de Francia con 5 en 330 minutos. Y la cantidad de autogoles, maestro. Mahut Abunada, 1. O sea, todos tienen 1, por si acaso. Yassan Al-Abad de Jordania. Hassan Al-Tambaki de Arabia Saudita. Yacine Bonu de Marruecos. Cameron Burgess de Australia. Damián Bobadilla de Paraguay. Ah, en la pelota que le pega, que salva y que la mete con el taco. Mohamed Hani de Egipto, Aymen Hussein de Irak, Mohamed Manai de Qatar, Miro Monein de Suiza, Nenatov de Uzbekistán y Shikiri de Túnez. ¿Vale? Ahí están las anotaciones ahí, Argentina, Canadá y Noruega. Los que han anotado 3 goles en este torneo al momento. Messi el 16 de junio, el 18 Jonathan David y Ousmane Dembélé frente a Noruega. Bueno, ahí ya se están dando todos los resultados y demás de este mundial. Ahí que hemos visto un poquito, ¿no? Veamos. Arianita Ceballos, ¿cómo le va? Buenas tardes, ¿cómo ha pasado, amiga querida? Un abrazo para usted. Para José Ángel, señor Barrera, a ver, escríbame bien el asunto. Para Azucena, tranquila, ¿cómo estás? Poncho, tranquilo, también. Así que eso es, señores, mi tema de Ecuador. Hablar más, no creo que se pueda. Mire, algo por ahí dijeron los caballeros en cuestión. Déjeme ver si puedo escuchar algo. A ver, déjenme ver. Miren, ayer ya al término del partido. Algunas personas ya pasaron videos de cómo se fueron a los camerinos, la gente de Ecuador, ¿no? Veremos rapidito ahí cómo se fue la gente o cómo bajaba la gente de Ecuador, miren, a los camerinos, con la profe siempre en contra, ¿quién va a México? Profe siempre contra, ¿quién va a México? Inglaterra, maestro. Ahí está. Ingresan los jugadores, molestos, tristes. Ingresan a camerino y nadie decía nada. Nadie decía nada. Ahí está. Perfecto. Nadie decía nada. Y ya cuando los jugadores, obviamente, antes de eso, por ejemplo, habló Javier Aguirre, el Vasco Aguirre, sobre el tema del partido, al término del encuentro, ¿no verdad? ¿Qué dijo el técnico? Déjenme ver si puedo pasar a escuchar un ratito al técnico para que el técnico también mexicano que dijo algunas cosas sobre el partido que terminó ayer y que ganó México a Ecuador.
2: Escucha. Aguirre, ¿cómo te sientes?
3: Muy contento por pues, este ambiente, es inmejorable. Tenía 40 años que no veía el Azteca de esta manera. Javier, ¿el primer tiempo es lo mejor que ha hecho el equipo mexicano en tu gestión?
2: Sí, yo creo que sí, se parece mucho a lo que pretendemos. Nulificamos a un muy buen equipo ecuatoriano que le ganó a Alemania, que en 18 partidos de la eliminatoria solo recibió 5 goles. Ojo con el Ecuador, un gran equipo y un gran técnico, Sebastián.
3: ¿Cuál ha sido la clave para esto? 4 triunfos consecutivos, no gol. ¿Cuál es la clave, Javier?
2: Yo qué sé, la convicción que tenemos probablemente. Y esto es increíble.
0: Ahí estaba Javier Aguirre también, hablando un ratito sobre el tema de Ecuador. Algo más creo que tenía por ahí. Don Andrés Muñoz Araneda, un abrazo para Andresito, que estuvo por allá. Recogió declaraciones de Ángelo Preciado y vamos a pasar a escucharlo un poquito de lo que dijo Ángelo al término, o mejor dicho, en una improvisada rueda de prensa que se dio ayer. Ángelo, dele, maestro.
4: Pues yo siento que el pueblo ecuatoriano merece más felicidades que tristeza. Estamos muy tristes, muy dolidos. Es nuestro segundo mundial en el que hemos trabajado y intentado más que todo la camada que ustedes tienen muchas esperanzas. Me pongo al frente como uno de ellos. Decirte que nos duele todo esto, pero intentamos todo el día y creo que no vamos a bajar la cabeza, vamos a seguir trabajando para darle más felicidad a nuestro Ecuador.
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0: Muy bien, ahí está el tema entonces de lo que se dio el día de ayer, ¿no? Con este triunfo de México sobre la escuadra ecuatoriana. Déjenme ver, todo bien por aquí, creo que tenía algo más yo para todos ustedes. Déjenme ver. Ya. Ayer la FIFA le ha negado la entrada al Estadio Azteca a los dueños de palcos y plateas, ¿no? Ayer había una incertidumbre sobre ese tema. ¿Qué dijo Hernán Galíndez ya al despedirse, prácticamente a poner fin a su carrera dentro de la selección ecuatoriana de fútbol, ¿no? ¿Qué dijo Galíndez? Espérenme un segundito, está por aquí. No. Vamos a escucharlo a Galíndez, a ver lo que dijo también el día de ayer. Escuchemos a Hernán Galíndez. Hernán.
6: No voy a hablar de fútbol. Quiero agradecer primero a mi esposa por haberme apoyado todos estos años. Tanto tiempo sola con mis hijos durante cuando uno estaba en la selección, a todo el país, por el cariño que me brindaron todos estos años acá, casi 6 años. Hoy fue mi último partido en la selección y me voy muy orgulloso de haber sido parte de 2 mundiales, de 2 Copa América, de 2 eliminatorias. Muy triste, por supuesto, porque esperaba otra despedida, pero así es el fútbol. Me voy tranquilo también por haber dejado todo lo que pude, por haber entregado todo lo que estuvo a mi alcance para el grupo. Tengo que agradecer a una persona en especial del plantel, que es a Ener, porque Ener fue en el momento más duro mío en la selección, después de ponerme la cinta de capitán por primera vez, fue el que hizo un gol y vino a abrazarme, y ese es que no me voy a olvidar nunca en mi vida. Va a ser siempre mi amigo por toda la vida. Estoy muy triste. No esperaba irme así de la selección. Pero es lo que toca, lo que hay que afrontar. Me voy tranquilo, orgulloso. Voy a hacer toda la vida ecuatoriano, le gusta a quien le guste. Y
0: ahí estuvo, entonces, también triste, ¿no? El arquero de la selección ecuatoriana de fútbol. Déjenme ver si tengo algo más antes de irme a la pausa, que ya la tengo encima, la pausa, que me ahorquen a mí. Déjenme ver quién más estuvo por acá. Déjenme ver. No, esta aquí no se pudo. Y déjenme ver quién es este de acá. Me parece que es el mismo. Ah, no. Ener Valencia, que también dio su mensajito de despedida, para ya ir cerrando este tema, ir hablando un poquito de los partidos que se han dado el día de hoy, hoy principalmente. Ahí está. Ener Valencia, ¿qué dijo? ¿Escuché?
5: ¿Cómo te sientes?
7: Bien, todo bien.
5: Tranquilo.
7: Sí, triste, pero sí, tranquilo por toda la travesía aquí en la selección.
5: ¿Cuántos partidos en la selección? Pero 50 goles oficiales.
7: No sé.
5: Eres goleador histórico. ¿Y este es tu último partido?
7: Sí, este es mi último partido.
5: ¿Te despediste de la gente ya?
7: Sí, despedí de todos. Un día muy triste, no quisiera que mi despedida hubiese sido así, pero bueno, se dio.
5: Se dio. Oye, te deseo lo mejor. ¿Vas a ir a Meleco o no? ¿Cómo te sientes?
0: Vale, ahí está. Se despidió también Ener Valencia de la selección ecuatoriana de fútbol. A los amigos de TikTok me regalan un minutito, voy a una pausa y ya regreso con más aquí en Entertiempo por CR Satelital.

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0: Ya regresamos acá, por lo menos para seguir con ustedes.
1: ¿Qué pasó?
0: No ingresó. Ahí. Oye, ¿qué tú que se ponen ahí más tercos que una mula estos muchachos? No. Bueno, la seguimos. Hoy ya se dio un partido el que estábamos hablando, que Inglaterra tuvo que darle vuelta al marcador para ganar ese partido por 2-1 a la escuadra de República Democrática del Congo. Repito, saludos para Justin Vega, saludos. Invita a mi pana Michael. ¿Cómo estás, mijo? A ver, señores, hoy ya se dio este partido, como lo decían algunos amigos ahí, Tato, creo, y compañía. Harry Kane tuvo que ponerse real, tuvo que ponerse ya. Ah, caramba, ahí sí ya no sé, me acaba de enviar algo, pero no lo voy a divulgar porque verdaderamente me han enviado algo por acá, pero no lo creo. Dejémoslo así nomás por el momento. No quiero involucrarme en ese tema. Bueno, le dio vuelta a Inglaterra en un partido bravo, en un partido complicadísimo para Inglaterra, en un partido en el cual todo se daba para que Inglaterra pueda llevarse el partido de manera tranquila, pero no fue así. Al minuto 7 de la primera parte, un gran remate fuerte de Sipenga logra poner las cosas 1-0 a favor de República Democrática del Congo. Y ellos particularmente estaban muy contentos porque afinaron bien su trabajo futbolístico que puso en el terreno de juego el técnico de esta escuadra, República Democrática del Congo, cuyo técnico es Sebastián Desabré, que hizo, por ejemplo, un 4-3-3, un 4 o un 1-4-1-2-3, más o menos de esa manera, que salió bien en su sistema ofensivo y defensivo, y obviamente ante un equipo como Inglaterra, que también puso sus perspectivas y trabajó Thomas Tuchel con un 1-4-2-3-1. Teniendo su mejor referente a Rashford, teniéndolo a Bellingham y teniendo a Mandauké como volantes intermedios de que Fabián Panchi, ¿cómo te va? Para poder tener una fuerza hacia adelante. Y eso fue que le dieran la ventaja necesaria para que un jugador como Harry Kane, como lo decía Tato, es peligroso en el área. Tú le das un centímetro nada más y él te hace los goles y los acaba de hacer, ¿no? Con eso particularmente Kane, repito, sube a 13 goles en los mundiales. Me imagino, está a 6 de Messi y a 5 de Mbappé. Obviamente Messi puede incrementar este día viernes, que tiene que jugar Argentina frente a Cabo Verde. Una Argentina en el cual también no ha hecho un gran partido a la selección, pero veremos. ¿Este era que me pasó? Este aquí es. Déjenme ver. Ay, señor. Bueno, entonces eso, ¿ya? Argentina puede decirse de todo que ha hecho un gran torneo. Podría decirse. Se ha enfrentado a rivales fuertes a Argentina. O a rivales que no tienen mucha consagración. Austria, Argelia y Jordania. Bueno, Jordania particularmente no le vi nada de fútbol. Manuelito Abad, ¿cómo le va? ¿Cómo ha pasado, Manuelito? Dianis, ¿cómo le va? Austria, creo que sí, es una selección bastante competitiva. Austria con jugadores que aplica desde Nueva York. Manuelito Abad, ¿cómo le va? ¿Qué tal ha pasado? Cuente cómo va ese tema por allá del Mundial. Y Argelia, que clasificó como tercero, pero que tampoco tiene mucho mucho palmarés, si se lo puede llamar de esa manera. Y, por ejemplo, hoy entre este República Inglaterra y República Democrática del Congo, Karima Lisbeth, ¿cómo estás? Se pudo ver un gran trabajo ya en el segundo tiempo cuando el equipo de Congo realmente cayó, ¿ya? Cuando ya no pudo más, cuando ya no resistió, cuando ya no pudo contenerse mucho más. Y se dio cuenta Inglaterra de que podía ir sobremanera o tratar de adelantarse, ¿no verdad?, para lo que se venía directamente en fuerza ofensiva, ¿ya? Y entre Rashford, entre Bellingham, Maduke y Kane protagonizaron jugadas muy buenas. La mayoría fueron desviadas como por el portero Pansy. Muy bueno, muy buen portero, que creo obviamente hizo las salvadas espectaculares de su selección, y otros remates que fueron muy mal dirigidos por parte de Inglaterra, pero ahí se da. Les cuento que se está jugando la Serie B del fútbol ecuatoriano. Está jugando a esta hora Vinotinto frente a Gualaceo, minuto 68. Va empatando 1-1. Y así ya se comienza a mover lo nuestro. Hoy a las 5 de la tarde jugará Liga de Quito frente a Orense. Partido de la fecha 16 y ya veremos. A ver, se viene Bélgica-Senegal. Vamos a repetir las alineaciones y cómo el técnico Rudy García del cuadro de Bélgica va a proponer su equipo. Va Courtois en la portería. Va Castagne, Michele, Teate y De Cooper. En el medio campo, Tielemans, Van Aken, Trossard, De Bruyne, Doku y De Ketelaere. Va esta la alineación. Mientras que por Senegal, Bélgica va con un sistema 1-4-2-3-1. Mientras que Senegal va a ir con el técnico Pape Diop, va con Diop en la portería. Peinado estos muchachos, viejitos lindos. Diata, Sis, Niakate y Jacobs. En el medio campo estará Goye y Diarra. Ndiaye, Sar y Sadio Mané. Un partido que se va a ver fuerte, maestro. Un partido bravo. Un partido, veremos si Bélgica es suficientemente fuerte con los jugadores que tiene del Manchester City, del Napoli, del Arsenal, del Rangers, del Brighton. Jugadores que verdaderamente pueden darle esa sincronía, ¿no? Digo yo, Bélgica, para poder llevarse el triunfo. Si gana Bélgica, que el 82 tendrá que esperar al ganador de esta noche de Estados Unidos frente a Bosnia-Herzegovina, ¿no? Este partido de Bosnia esta noche será a las 7, Estados Unidos-Bosnia-Herzegovina. Veremos. Ya voy a hablar de ese partido, pero

una contundente victoria 5-1 sobre Nueva Zelanda en la fase de grupos. Senegal registra 4 victorias, 1 derrota, incluida una goleada 5-0 frente a Australia para lograr su clasificación. Me parece que no se han enfrentado. Nunca. A ver, aquí veamos. El 26 de junio. Ah, ya se han enfrentado, me parece. Ya se han enfrentado. Fernando. ¿Ya se han enfrentado Belice y Senegal? No. No, me parece que no. No. Me parece que no. No, no se han enfrentado nunca. ¿Ya? Vamos a poner acá si se han enfrentado alguna vez. Ya mismo tengo una pregunta, hijito. No te preocupes. ¿Se han enfrentado alguna vez? A ver, escuchen. Estas selecciones se enfrentaron por primera vez en su historia. En este mundial se van a enfrentar por primera vez. ¿Ya? Ya se han disputado, me parece. Dice, el partido se disputó en el marco de la fase clasificatoria eliminatoria de la Copa del Mundo, marcando un hito en la serie de choque oficial entre ambas naciones. Ya se han enfrentado, maestro. Me parece. Será la primera vez que se vayan a enfrentar. Perdón. Yo me equivoqué. Espérense, maestro, después de la pausa. Eso por ahí. Es la primera vez que se van a enfrentar estas dos selecciones. Veremos quién es más potente y veremos quién es más fuerte. Magos, Colombia aporta a sus jugadores. México tiene Quiñones. Ecuador tiene su colombiano Castillo. Saludos favorito, saludos Faruquito, dice, Kiko, ¿cómo le va, maestro? Mi pana, el alma, allá en Quevedo. Sí, saludos para todos ustedes, amigos. De una u otra manera, después de esta carga del mundial, hemos activado también nuestras redes sociales nuevamente. Pueden seguirnos en TikTok a este servidor. Ya les voy a poner mi cuenta por acá. Aquí ya tenía, creo yo. A ver, para que me puedan seguir, si desean ustedes, ¿no? En esta cuenta, a ver, esperen un ratito. Ahí, en esta cuenta me pueden seguir ustedes en TikTok, ¿ya? Javier Enrique Fara, sin H al último. Para poder seguir conversando y sabiendo muchas cosas más de lo que es este mundial. Que de a poco nos sigue dando sorpresas, nos sigue dando alegrías, nos sigue dando muchas cosas. Hasta cuándo no lo sé. Hasta cuándo no lo sé. Pero nos sigue dando esa alegría y esa esperanza de saber que por lo menos, maestro, hicimos las cosas bien. ¿No? Hicimos las cosas bien y creo que verdaderamente no fue mal todo lo que se hizo para el partido hoy. Ay, Dios mío, ya le voy a decir quiénes pitarán hoy y veremos obviamente cómo nos va siguiendo ahora el torneo ecuatoriano de fútbol que tenemos nuevamente la Liga Pro. Y hablando de Liga Pro, rapidito, hoy pitará Alex Cajas, árbitro central 1, Denis Guerrero 2, Alexis Acosta 4, árbitro Cristian Gutiérrez, Avar Lenín Quiñones y el VAR, perdón, en el VAR Rodi Zambrano, en el Avar Lenín Quiñones. ¿Ya? Estarán pitando el partido el día de hoy entre Liga Deportiva Universitaria de Quito y Orense. Este partido se jugará a las 17 horas, si no estoy mal, ¿verdad? 17 horas en el estadio Rodrigo Paz Delgado. Ojalá que la gente vaya, responda, para que obviamente estén contentos también. Y 17 horas. 17 horas, déjeme ver. Ya. Y a las 9 y a las 7 ya viene el partido de Estados Unidos con Bosnia. Bueno. A ver, ¿qué más?

Vamos a ir a la pausa, ¿le parece? Para luego regresar ya. ¿Cómo le va a Jorgito Muñoz, ex camarógrafo? ¿Cómo le va, maestro? Vamos a ir a la pausa y ahora proseguimos por acá con Entretiempo a través de CR Satelital a hablar del partido de Estados Unidos y lo que se viene también en la Liga Pro.

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a saludarlos, me esperan un ratito. Saludos, a ver, Jorgito Muñoz, saludos para Jairo TV, para JLP, para Sergio, Dani, saludos amigos, saludos Dani, un abrazo para usted, maestro. ¿Y cómo ha pasado? Consulte cualquier cosa de deporte, estamos listos. A ver, se viene primero el partido Liga Deportiva Universitaria de Quito Orense a las 5 de la tarde. Liga presenta caras nuevas, tiene dos, José Carabalí es una y la otra es el jugador, vaya, pues me ha dañado este asunto, uy, Dios mío. El otro es Iván Frangoy Zambrano, que no sé si vayan a ser titulares el día de hoy, pero prácticamente ya son jugadores de Liga Deportiva Universitaria de Quito, ¿no? Veremos obviamente cómo se va a dar el tema. Ya las puertas de este escenario deportivo están habilitadas, me dice por acá, las puertas 2-3, las 9, que es a la General Norte, las 7 y la 8, que es Tribuna y Palco Oriental, puerta 4, que son ingresos para la hinchada local, General Sur, Baja y Alta, la puerta 4, visita, ingreso de la hinchada visitante, bloque A. Todo eso ya está habilitado, el tema de prensa, de fotógrafo y demás, también está habilitado el tema. Así que, trabajo de Liga Deportiva Universitaria de Quito para lo que se viene en este partido frente al cuadro Orense. Ahora, Liga, repito, Liga de ganar este partido. Liga, pero aquí es una lista. Está. De ganar ese partido, Liga Deportiva Universitaria de Quito hace 27 puntos y sube al segundo lugar. Si gana Orense, hace 25 puntos y sube un escaño, nada más. Veremos cómo vienen estos dos equipos que han trabajado durante estos días de Mundial y qué nos van a presentar de novedades este par de equipos. Veremos verdaderamente cómo es el trabajo que se vaya a cumplir, ¿no? Veremos qué es lo que nos va a presentar Liga, qué es lo que nos va a presentar Orense. Orense, por ejemplo, ya envió quienes están para este partido, o sea, no obviamente la alineación, no, pero quienes ya están convocados. Por ejemplo, están convocados Brian Quiñones, Sergio Vázquez, Rolando Silva, los canteranos, Eric Blúas, Oscar Quiñones, Eddie Hernández, Cristian Ortiz, Luis Garcés, Eric Zambrano y Justin Hurtado. Estos son los canteranos que presenta el equipo de Orense. Y en su totalidad, Sixto Mina, también Alan Lorenzo, Estefano Calegari, Sergio Vázquez, Diego Armas, Agustín Herrera, Rolando Silva, que será el portero titular, Ángel Mena, que a la final se quedó en Orense, perdón, Eric Luans, Peter Caicedo, Michael Bermúdez, Gonzalo Rostagno, Jordi Ortiz, René Jaramillo, Pedro Pablo Velasco, Oscar Quiñones, Eddie Hernández, Cristian Ortiz, bueno, ya lo que les había dicho, y Brian Viñán. ¿Qué puede darse esta noche? Rolando Silva en la portería, Pedro Pablo Velasco por derecha, Sixto Mina, ¿no? Brian Quiñones, y por el sector izquierdo podría ser Eric Luas, Beder Caicedo. En el medio campo, Alan Lorenzo, ¿no? Con Sergio Vázquez, acompañado por el sector derecho por parte de el jugador Michael Bermúdez. Por izquierda podría ir más atrás, más hacia el centro, René Jaramillo. Ah, Dani, ¿cómo estás, Dani? Danielita Vera. Se viene la Liga Top. Sí, Danielita, un beso para ti, un abrazo, que estés muy bien. Saludos para Blanquita, saludos para Marcelino Piedra. Saludos, no te había reconocido, Danielita. Perdóname. Ya creo que estos muchachos están llegando ya a su final, me parece. No te había reconocido. Perdón, Danielita. De esto te invitamos para que hables algo del Mundial. Y adelante podrían ir justamente Brian Viñán
y como delantero podría ir Agustín Herrera. Es lo que podría pasar hoy en la alineación de Orense, ¿ya? Mientras tanto, que lo de Liga Deportiva Universitaria de Quito, un poquito difícil saberlo, ¿no? Porque Liga se ha hecho el trabajo necesario. Liga, obviamente, se va a dar. Vean, Julián Quiñones y Undardo, los jugadores de Atriz, aunque estén en Europa, no quieren decir que sean mejores que nosotros. ¡Bomba! ¿Y dónde juega el señor Quiñones, ah? Me lo diga. Bueno. Liga, por su parte. A ver. Gracias. Gracias. Algo más, no le debo nada, ¿no? ¿Sí? ¿Qué? Pues una taza de café voy a encontrar en $2 nomás en algún lado. No. Bueno, hoy entonces lo de Liga podría darse también. Y ¿quién taparía en Liga hoy día? Valle no está. Domínguez sería entonces, ¿no? Domínguez podría ser el que tape hoy. Y veremos el resto del plantel cómo le irá a Liga Deportiva Universitaria de Quito. Repito, partido complicado en un momento determinado, pero justo con Juan Luis, que está por acá. Veremos qué nos presente Liga, ¿ya? Por acá no me han puesto los convocados, pero ¿sabe qué? Me lo han puesto en una foto a ¿cómo se llaman? A Alexander Domínguez, que va a ser el portero titular, ¿no? Salud. Se ha sabido. Juega en el Al-Kiyash en la Liga Saudí. Gracias, Danielita Vera. Pero ahí está criticando a don Julián Quiñones. Ha dicho, escuche esto. A ver, ¿dónde está que se me perdió? Aquí, espérese un ratito. Aquí está. Le falta azúcar, maestro. Nada más le digo. Julián Quiñones dice, aunque esté en Europa, no quieren decir que sean mejores que nosotros. ¿Qué dice usted, señor Fuensalida? ¿Sobrado? Y el señor Quiñones está en el fútbol de Saudí. Maestro, le falta azúcar. Muy mal preparado. Muy mal preparado. Puede ser, maestro. Bueno, eso, maestro. Eso con Liga Deportiva. ¿Ah? No, siga nomás. No, ya no. Tenga por allá nomás. Entonces, eso es. Hoy, entonces, vea lo que ponen a tres personas fallecidas ante los festejos de México en la noche de ayer. Asfixiados. Qué horror. Qué horror. Bueno. Por otro lado, rapidito, las guerreras Alba han humillado a Emelec. 12-0. 12-0. ¿Ya? Y de a poco ahí se va conociendo. Bueno. No me quería referir al tema de las agresiones a los compañeros de prensa, pero ya creo que los hinchas se pegaron una vez. Fatal. Fatal se la pegaron. ¿Ya? Es inconcebible que se metan con la prensa. Los compañeros estaban ahí transmitiendo. El café es sin azúcar. Danielita Vera dice que es sin azúcar. Danielita, yo soy dulcero, yo soy chocolatero dulcero, no puedo estar sin un dulce. Pero ya, cuando venga usted le vamos a preparar un café sin azúcar. Sin azúcar. Vamos a ver cómo lo toma. Sin azúcar. No más. Yo confío, no me puso a mí, claro. Bueno, señores, las fechas para la Liga Pro ya están determinadas, ¿no? Y vuelve el arroz con menestra, la carne asada, el arroz con pollito, ¿no?
El viernes, 19 horas, Independiente frente a Manta. Este viernes, déjeme ver si había mundiales ahora. A las 7 de la noche, Independiente del Valle Manta, pero a las 8 y media jugará Colombia frente a Ghana. El sábado 4 de julio, a las 2 de la tarde, Libertad Leones. El sábado, déjeme ver cómo está el sábado. El sábado a las 12 del día, Canadá Marruecos. Y a las 7 de la noche, Barcelona Muchugruna. A las 4 de la tarde, Paraguay Francia. O sea que alcanzo a ver Paraguay Francia. 4 de la tarde, a las 5 estoy aquí y ya estoy chévere. El domingo a la 1 de la tarde, Macará Liga de Quito. Domingo 5 de julio. Domingo a las 3 de la tarde, Brasil Noruega. Y a las 5 de la tarde, Delfín Emelec. A las 7 de la noche, México Inglaterra. ¿También los horarios para usted, señor Fuenzalida? Me da igual. Usted estará Delfín Emelec. El lunes 6 de julio, que todavía no hay horarios, a las 4 y media, Católica Cumbayá. Y a las 7, Orense Técnico Universitario. Y el martes 7 de julio, que tampoco tengo horario, Aucas frente a Guayaquil City a las 7 de la noche. Por ahí se van a cruzar horarios. Para la fecha 18, el viernes 10 de julio. ¿Sí guardamos 10 de julio, maestro? 10 de julio, déjeme ver. 10 de julio, no, señor. Ah, si hay partido de mundiales ese día 10 de julio. 10 de julio se jugará a las 5 Leones del Norte Católica y Técnico Macará el Clásico a las 7 y 15 de la noche. Ecuador dice FBJA. Sábado 11 de julio. Que sí habrá partido el 11 de julio, pero habrá dos nada más. 12 del día, Manta Orense. 2 y 10, Cumbayá Independiente del Valle. Y ahí esperamos hasta las 6 de la tarde. Guayaquil City Delfín. ¿Ya? El domingo 12 de julio a las 12 horas Liga Libertad. Al domingo a las 14:15 mucho Runauca, cuidado con esa silla. Y a las 18 horas con 10 minutos Emelec frente a Barcelona, el clásico el astillero. El 12 de julio no habrá partido del Mundial. Habrá descanso porque ahí habrá fecha 14 y 15 de julio. ¿Ya? Ahí está, señores. El movimiento de la fecha del torneo ecuatoriano de fútbol se las he dado a conocer. Danielita Vera, un abrazo para ti. Nos vemos el día de mañana. La seguimos nosotros por acá. Porque nos vamos. Saludos a Diana Morán, a James, a Belén. A Ani, eres increíble, muchas gracias, Danielita, un abrazo para ti también. Ya vamos a hablar un poquito de lo que ha sido este mundial, Danielita Vera, te voy a invitar para el día, creo para el viernes un ratito, te mandaré el link para que te conectes y conversemos un ratito del mundial. ¿Qué te ha parecido? ¿No? Me avisas nada más. La veo muy bien, Danielita, la felicito, ya sabes por qué. Señores, nos vemos. Ya viene Mundi Deportes y la Hora Boga aquí en CRS Satelital. Nos vemos. Chao, chao. Bye, bye.

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Hola, hola, ¿qué tal? Muy buenas tardes, bienvenidos a Mundi Deportes. Son las 15:07, ya mismo arrancamos también con la hora boba y probablemente quisiéramos, como dice la canción, queríamos amanecer soñando. Sí, queríamos amanecer soñando porque recién veo, yo no soy mucho de estos partidos bravos, estar pendiente de, más allá de estar pendiente de las noticias, evito todos los comentarios, sobre todo de los hinchas, ¿no? Porque a veces los hinchas se dejan llevar mucho por las pasiones, etcétera, etcétera. Pero también me sorprende tanto, no quiero decir la palabra pero hincha, porque creo que todos en algún momento somos hinchas del fútbol, pero hay un momento en que, si no es cierto, el periodista puede ser hincha, hay un momento en que el periodista, debe tomar una distancia del hincha y tratar de ser lo más mesurado posible, sobre todo en este tipo de partidos. Y primero siento de que tanto en México como aquí en Ecuador se creó un clima muy, muy incómodo, y me atrevo a decir más los periodistas ecuatorianos que estaban en México, ¿no? Contaminados, por supuesto, con situaciones como el retraso del vuelo de la selección, el que hayan ido a molestar al hotel, a los jugadores, que hayan llegado al Estadio Azteca y se hayan encontrado con un clima totalmente complejo. Hay que estar ahí, obviamente, para tener esas sensaciones y esos sentimientos. Muy bien. Sin embargo, yo siempre he apelado que cuando tú eres visitante debes tratar de ser lo más mesurado posible. No por el simple hecho de ser periodista tienes que ser intocable. Una risa, un gesto, cualquier situación de esas, a algún tarado lo provocas y este empieza a lanzar cosas. Y yo sí noté de cierta manera un grupo de periodinchas en el Estadio Azteca que estaban un poco cargosos, ¿no? Obviamente esto yo no justifico para nada lo que pasó, ojo. Pero cuando tú eres visitante tienes que comportarte y ser mesurado si no quieres que te pase nada. Si tú quieres que te pase algo, bueno, anda, se relajo, compórtate como un barra brava y no pasa nada. O sea, te pegaron porque eres barra brava. Si no, vayan a preguntar a los de la Universidad de Chile contra Independiente de Avellaneda, cuando se quisieron creer los barra brava y los terminaron pegándole hasta como le pega el papá al hijo cuando se porta mal, bajando de los pantalones. Es la realidad. Después sancionaron a los dos equipos. Entonces, creo que eso no justifica para nada, que haya sido agredido nuestro colega periodista del canal de Amazonas, que vimos todas las imágenes, cómo le cayó un vaso en la cara al compañero Crespo, si no me equivoco. Lamentable, totalmente deplorable. Y obviamente la FIFA, que quiere tanto el fair play y vamos con el fair play y hacemos todo el show del fair play, resulta que permitió todo esto. Permitieron que silbaran el himno de Ecuador, permitieron que le gritaran puto a Galíndez cada vez que sacaba del fondo del arco.
permitieron que insultaran y agredieran a dos periodistas ecuatorianos. Ojo, no estoy diciendo de que los periodistas ecuatorianos se portaron bien, porque hubo algunos que provocaron, ¿ya? Eso es otra cosa, pero no es correcto que en un mundial de fútbol pase esto. O sea, nosotros nos quejamos en el Monumental que nos mandan allá el palco de prensa expuesto, que ya un par de veces se han ido de puñetas al lado de nosotros, y estamos expuestos. Entonces, lo mismo, pero esto es la FIFA, pues esto no es, diga, Pro ni Barcelona, pues esto es la FIFA, que se supone que todo es perfecto. Bueno, resulta que los periodistas terminaron agredidos. Quería arrancar esto porque es el tema que se está hablando del maltrato que recibió la delegación ecuatoriana en tierras mexicanas, y eso no puede pasar. Y eso no debería pasar en ningún lado, porque también lo hacemos acá. También cuando juega un clásico del Astillero, los de Barcelona reciben hacia los de Emelec, y los de Emelec reciben hacia los de Barcelona, y si son periodistas identificados con Emelec o con Barcelona, también se descargan. Entonces, hay que ser mesurado. No hay que dar papaya. Ese es el mensaje. Pero, insisto, totalmente deplorable. Totalmente deplorable el tema de las agresiones que recibió el periodista Lazo, nuestra amiga Gisela Buendía, colega Crespo. O sea, no, eso no puede pasar en una Copa del Mundo. Vámonos con la hora boba y arrancamos con lo que nos dejó este Ecuador-México que estamos... Nos quedamos con esto, sí. En el aire. Vamos con la hora boba.

0: Estamos en las canchas, en el estudio, en el estadio, en cualquier lugar estamos, porque esa es nuestra naturaleza, ¿no? Nuestro periodismo no es de cabina, nuestro periodismo es de cancha, de estadio, de gente, de calle. Así aprendimos a hacer periodismo. Hoy hay muchos periodistas que son periodistas de escritorio. No entiendo, la tecnología te obliga a eso. Pero a nosotros que nos gusta esto, nos han dado regalos la tecnología, los teléfonos, los micrófonos, todas estas herramientas que nos ayudan a contar mejor las historias. Y esta historia del Mundial, al menos por mi lado, ya no la cuento escribiéndola, aunque prometo escribir algo de la historia de este Mundial, solamente para tenerlo como una referencia personal de lo que yo viví viendo este Mundial desde todo el inicio, ¿no? Un año que estábamos dispuestos a soñar en grande, un año que arrancábamos con muchas cosas. Por ejemplo, tuvimos a Lionel Messi aquí defendiendo la camiseta de Inter de Miami en un partido amistoso con Barcelona. El año pasado tuvimos la posibilidad de ver Ecuador contra Brasil y Argentina y jugando bien. Y teníamos todas esas sensaciones de que ahora que nos tocaba México era el momento de poner el sello. Aunque las apuestas me sorprenden, ahora que reviso las apuestas estaban a favor de un 60% de México. Vean ustedes. ¿Por qué? Por el nivel mostrado en México en la Copa del Mundo. Nada más. Pero Ecuador tenía con qué, a nivel individual, poder competir. Pero a nivel colectivo, creo que la estrategia que tuvo Sebastián Becasese nos dejó con un amargo, o mejor dicho, con un sinsabor. Vamos con la nota que hicimos, Javier, por favor, el día de ayer en Plaza Viva, Guayarte. ¿Qué pasó? Ah, nos vamos al corte. ¿Qué pasa? Ah, todavía falta para el corte. Y no nos alcanza ahorita para hacerlo. ¿Cuánto tenemos? Alcanzamos de más, son las 1:18. ¿Qué, la va a poner o no la va a poner? Póngala. Póngala ahora, porque después de eso quiero emitir el comentario del partido. Ok, gracias. Bueno, por lo pronto, mientras el señor Farah acomoda el videito que hicimos el día de ayer en Guayarte, se juega el segundo partido del día entre Bélgica y Senegal, igualan 0-0. Les cuento que...
1: Bueno.
0: Ya, ok. Me avisa, el día de hoy Inglaterra lo dio vuelta a República del Congo por 2-1. Extraordinario nuevamente Harry Kane. Vamos ahora sí con la nota desde Plaza Viva de Guayarte, que vimos el partido entre Ecuador y México. La verdad que compartimos, le mando un abrazo a mi gran amigo Andrés Navarrete, con quien estuvimos ahí. Así que vamos con la nota entonces.
1: Bueno, estamos aquí en la Plaza Viva de Guayarte, donde a las 8 de la noche arrancará el partido entre Ecuador y la selección de México en el Estadio Azteca. Bueno, la ciudad realmente está completamente teñida de amarillo, azul y rojo, y seguramente este lugar va a estar lleno cuando se acerque el horario del partido.

0: bueno, ya estamos aquí en la Plaza Viva de Guayarte y hay cientos de personas que han venido a alentar a la selección ecuatoriana de fútbol. Y bueno, nosotros aquí entre la gente, como dice la canción, queriendo amanecer soñando. Así que estamos preparando la garganta, preparando todo para que el día de hoy sea una fiesta ecuatoriana y nos tomemos todo el tequila y nos comamos todos los tacos. Ojalá sea así. Ojalá que los muchachos el día de hoy demuestren el por qué han llegado hasta estas instancias.
1: Información oficial de la FIFA.
0: Más drama todavía. Llueve en México. El partido está demorado. Y acá la gente ansiosa esperando que arranque el juego.
2: Mucho por el instinto para dejar la marca adversaria en el camino. La táctica del Ecuador, tener muy cerca la volante rivales, eso va a ser la primera partitura, tener cerca la volante.
3: Yo decía en mi mente, yo decía, ahí salen a calentar nuestros muchachos. La última. Ahí en Rusita. Ahí en Divino. Acá abajo. VIP. Al fondo. La última.
0: Son las 8:20. La gente ansiosa aquí. Ya se viene el momento cumbre que todos quieren.

los 50 minutos y ya llegó el momento crucial, el momento en que Ecuador salta a la cancha a enfrentar a México. Y nosotros aquí en la Plaza Viva de Guayarte a ponerle la mejor energía del tricolor.

0: Llegó el momento, luego de cantar el himno nacional. Se viene
1: el partido. Es un gran pase cortito. Franco que lo va a abrir por el costado derecho. Viene Ecuador y ahora va Ecuador. En el centro de Franco a la hora pasado. La termina sacando Sánchez. La quiere aterrizar por el Real Jiménez.
2: Bueno, ya pasamos parte de la tormenta. Vamos a ver si podemos empezar a dominar un poquito más. ¡Nos salvamos! Minuto 13. Partido parejo.
1: Está larga. Patrulla nomás. Franco, saque lateral para Ecuador. Hay 5 insinuaciones de gol en México.
3: ¡Qué jugada de Teboa! La pelota da el palo. Tenía el Gonzalo Plata. Llegó a remate en la alcanza el arquero de México.
1: A los 21
2: gol de México, pero parece que Quiñones está adelantado. Vamos a ver qué pasa. Nos vamos a hidratación, Ecuador pierde 1-0.
4: Siempre me gusta ganar.
2: Gol de Quiñones.
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1: En la sala. Hoy Jiménez.
2: Un baile de México. Gol de Raúl Jiménez.
1: Esto es México 2.
2: Golpe durísimo al minuto 30. Terrible. Se anima, llevó al menos.
4: Sí que ha tenido
2: falta 5 para que termine el primer tiempo. Difícil segundo tiempo. Ecuador intenta, pero México está muy bien cerrado.
4: Y
2: cuando atacan hace mucho daño a Ecuador, ya que está dejando demasiado ese paso. Inentendible los cambios de Becasese. Lo saca Julio, que está haciendo un gran partido. Vamos a ver qué pasa. Terrible Ecuador. Mal planteado, malos los cambios. Todo de Becasese. Bueno, chao mundial.
1: Nos vemos.
7: Chao mundial. Lo vivimos en carne propia ahí en la Plaza Viva de Guayarte, momentos emotivos, ver llegar a la gente ilusionada, con niños, con la familia, gente de mayores, de la tercera edad, jóvenes estudiantes, realmente muy bonito, ¿no? Me encantó ver a la gente unida. Todos con la camiseta de Ecuador en las calles. Eso se ve cada 4 años realmente. Y los años pasan, pues, ¿no? Ya desde 2002 que estamos viviendo este tipo de historias y ya nos vamos dando cuenta que el tiempo pasa, que ya... Obviamente uno ya va cumpliendo más años y el sueño de querer ver a una selección ecuatoriana más cercana a lo que soñamos se hace muy difícil. Y creo que se hace más difícil porque... Hay diferentes situaciones que hay que separarlas, ¿no? Primero, cuando Ecuador clasificó al Mundial, estábamos todos unidos. Había una sinergia entre jugadores, cuerpo técnico, dirigentes, periodistas, hinchas. Era increíble. Y todos remábamos para el mismo lado. Lo mismo pasó en el 2006, en para Sudáfrica 2010 ya comenzaron a tener ciertos quebrantos en la unidad del equipo, cuando era dirigido por Sixto Bisuete. Después, para el 2014, arrancó muy bien Ecuador, le ganamos Argentina y comenzó el tema del FIFA Gate, comenzó la salida de Gustavo Quintero, la historia de los patacones y todo eso. Me confundí. Para el Mundial del 2014 llegamos y hubo el problema de los premios, que salió hablando Montero, Antonio Valencia y toda la historia. Eso fue para Brasil 2014. Para Rusia 2018 fue el tema de los patacones y toda la historia. Y nuevamente nos quedamos afuera de la Copa del Mundo, en una eliminatoria incluso hasta polémica, porque creo que hasta el día de hoy ese arbitraje del juez Amarilla, si no me equivoco, era el

en el Mundial de Polonia en el año 2009, si no me equivoco. Y bueno, resultó que esta eliminatoria tuvo ciertos matices con el tema de Byron Castillo, que todos ustedes lo comentamos. Y Ecuador arrancó la eliminatoria con menos 3 puntos y pese a eso se logró ganar partidos importantes frente a Colombia, frente a Argentina, se mantuvo un invicto y se quedó segundo en una eliminatoria donde clasificaban 7 equipos. Y llegó el momento del Mundial, pero luego del corte vamos a hablar del Mundial y el tema en sí, de cómo hemos separado esta historia y el por qué Ecuador está prácticamente, bueno, no prácticamente, Ecuador está eliminado de la Copa del Mundo. Vámonos al corte, Javier, y seguimos aquí en La Hora Boba y en Mundi Deportes cuando son exactamente las 15:32 aquí en Guayaquil, Ecuador. Vámonos al corte.

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0: Muy bien, seguimos, son las 15 con 39 minutos y les cuento que está ganando Senegal por 1-0, lo marcó el jugador Diarra del conjunto senegalés, así que el conjunto de Bélgica con Kevin De Bruyne, con Courtois y compañía no la está pasando bien, autor de gol Habib Diarra, jugador del Sunderland de Inglaterra, le está dando al momento la clasificación al conjunto africano. Pero esto está todavía verde, vamos a ver si el conjunto de Bélgica reacciona y logra empatarlo y por qué no darlo vuelta. A ver, separemos las cosas, Ecuador era favorito para ganarle a México, lo dije. Pero habían situaciones que no eran favorables. Situación no favorable número uno, que iba a jugar en un estadio azteca que se iba a hacer sentir. Situación número dos, el tema de la altura, que si bien es cierto, nosotros jugamos aquí en la altura, pero los jugadores de la selección no están muy habituados actualmente en la altura. Ya no tenemos jugadores como en el 2002, que prácticamente todos eran de liga, del nacional, en la época de Bolillo. Hoy el único jugador de altura, si no me equivoco, es Gonzalo Valle, que juega en Liga de Quito, y pare de contar. Ah, y por ahí Jordi Alcíbar, creo también. Y de ahí toditos juegan en el exterior. Y bueno, los que juegan en México. A propósito, los que juegan en México, en una cancha que la conocen muy bien, pasaron desapercibidos. Pasó desapercibido Ener Valencia en toda la Copa del Mundo. A él sí que le queda, pero clarita la canción esa, te están buscando, matador. Te estamos buscando, Superman. ¿Por qué nos abandonaste? ¿A dónde te quedaste, Superman? En la tierra de Chapulín Colorado no apareció Superman. ¿Dónde estaba? Increíble lo de Ener Valencia. E increíble Sebastián Becasese cómo lo mantuvo tanto tiempo en esta Copa del Mundo. Pedro Vite tuvo altas y bajas. Él juega en el Pumas mexicano. Y realmente, bueno, dentro de las cosas, el estadio, la altura. ¿Qué otra adversidad tenía Ecuador? Bueno, una no adversidad, pero creo que era una, ¿cómo podemos llamarle? Una ventaja. Es que Vasco Aguirre trabaja cada cierto tiempo con esta selección, hizo una infinidad de partidos amistosos. O sea, México viene trabajando sin haber participado en eliminatorias. Ya les voy a decir, solamente para que se hagan una idea, la cantidad de partidos que ha jugado México sin contar, por ejemplo, la Copa de Oro, que fue la última que ganó, que fue el año pasado. Pero bueno, amistoso con Japón, 0-0. Empató 2-2 con Corea del Sur. Perdió 4-0 con Colombia. Jugó con Ecuador aquel partido amistoso en octubre de 2025. ¿Se acuerdan ese partido? Empató con Uruguay 0-0. Perdió con Paraguay 2-1. Le ganó a Panamá 1-0. Le ganó a Bolivia 1-0. Le ganó a Islandia 4-0. Le empató a Portugal 0-0. Empató con Bélgica 1-1. Le ganó a Ghana 2-0. Le ganó a Australia 1-0. Le ganó a Serbia 5-1. Imagínense todos los partidos amistosos que tuvo México. 1, 2, 3, 4, 5, 6, 7, 8, 9, 10, 11, 12, 13, 14. Sin contar la Copa de Oro. 14, 15, 16, 17, 18, 19, 20, 21, 22. Y tuvo la Copa de la CONCACAF, la National League. Es increíble México, realmente. O sea, todo el año jugó partidos amistosos. Como 25 partidos amistosos contando solamente el año pasado. Y Ecuador se los contemos. Contemos los partidos amistosos desde el año pasado sin contar las eliminatorias. En eliminatorias sudamericanas, bueno, tuvimos desde 2025, vamos revisando. Desde 2025 tenemos 1 con Chile, 0-0, con Brasil 0-0, con Perú 0-0, con Paraguay 0-0 y le ganamos a Argentina 1-0. 2025, empatamos con Estados Unidos 1-1 en amistoso, con México 1-1. Con Canadá 0-0, le ganó 2-0 a Nueva Zelanda, empató con Marruecos 1-1, empató con Países Bajos 1-1, derrotó a Arabia Saudita 2-1 y le ganó a Guatemala 3-0. Y en la Copa del Mundo ya sabemos. Entonces, amistosos tuvo 1, 2, 3, 4, 5, 6, 7, 8, 8 partidos amistosos, 9, 10, 11, 12, 13, 14. Entre duelos oficiales y amistosos de las eliminatorias del año pasado. A lo que voy es que México venía trabajando desde hace mucho con el Vasco Aguirre, criticado o no, ha encontrado una línea futbolística que no la tenía Sebastián Becasese. Ecuador jugaba metidito atrás, buscando los extremos, a ver qué podía hacer Ener. Ese era el fútbol que tenía Ecuador. Cuando estaba encendido Moisés Caicedo, cuando estaba encendido Plata, cuando estaba encendido Ener, el mismo Angulo, era una maquinita. De lo contrario, era un equipo que se metía atrás y se defendía como podía. Pues bien, ayer creo que la estrategia de Becasese fue decir, vamos a ver qué propone México en los primeros minutos y luego nosotros vamos a salir a buscar el partido. Y lamentablemente el gol mexicano llegó muy rápido. O sea, a los 22 minutos, cuando Ecuador se estaba empezando a sentar en el terreno de juego, hay una salida por la banda derecha. Yo no entiendo, entre Ordóñez y Franco, pierden la pelota y queda un espacio gigantesco para que este jugador Quiñones se ganara metros. Muchos decían que estaba adelantado, pero recordemos que cuando arranca desde la mitad de la cancha no es Ochai. Arranca desde la mitad de la cancha, se pega un carrerón. Que obviamente Alan Franco no tiene la velocidad, pues. Obviamente. ¿Por qué? Porque no es lateral derecho, pues. ¿Cuántas veces pasó eso? A Piero Hincapié le pasó exactamente lo mismo. Porque no es lateral, él es central. Que lo hagan jugar de lateral es otra cosa. Pero la posición natural de Piero Hincapié es central. Pero bueno, los técnicos se creen dueños de la razón y ya hemos explicado cuántas veces que Piero Hincapié juega en el Arsenal porque es respaldado con jugadores de muchísima calidad cuando lo hacen jugar por la banda izquierda. Pero Ecuador no tenía tantos jugadores como nos hacían pensar. Porque si bien es cierto, tenemos jugadores en el Milan, tenemos jugadores en el Sunderland, tenemos jugadores en el Venecia, tenemos jugadores en el Arsenal, tenemos jugadores en el Paris Saint-Germain, tenemos jugadores en el Flamengo. al final todos esos jugadores no hicieron cosquillas. ¿De qué sirve tener esa estampa si en el estadio te tomaste la pastilla de chiquitolina que se tomaba el Chapulín Colorado para que no lo vieran? Ecuador, los europeos, tan grandes, tan gigantes, la mejor defensa del mundo, la mejor selección de la historia, la generación de dorada, parece que se tomaron una pastilla de chiquitolina y se vieron chiquititos en la cancha. Y mientras Ecuador se veía chiquititos en la cancha, resulta que México tenía a jugadores como Jiménez, como Alvarado, este chico Mora que tiene 17 años, que le dio un verdadero paseo a Pierre Hincapié. ¿Y saben dónde juega, no? En el Club Tijuana. En el Tijuana juega este muchachito Gilberto Mora. Y baila al gran Pierre Hincapié del Arsenal. En el Tijuana. Este otro, Julián Quiñones, juega en el Al-Qadhasiyah. Este club, si no me equivoco, es de Arabia Saudita, sí, es de Arabia Saudita. Bailó a la poderosa defensa ecuatoriana, en donde se supone que Joel Ordóñez, por ejemplo, que es tentado por los grandes de Europa, lo terminaron bailando, quebrando de la cintura, igual que al mismo William Pacho, el gran campeón de la Champions League con el Paris Saint-Germain. En el medio campo, Romo, Lira, Gallardo, se comieron al Moisés Caicedo, ese niño Moy, que parece un pulpo en el Chelsea, campeón del Mundial de Clubes. ¿Qué pasó? Ok. Campeón del Mundial de Clubes y toda la cosa. Chiquitito. Entonces, a mí lo que realmente me duele es que Ecuador tenía mejores jugadores que los mexicanos. Y sí, México tenía mejor trabajo que Ecuador. No sé si me hago entender. Tú puedes tener un equipazo, pero si no tienes un líder de la orquesta, tú puedes tener a los mejores guitarristas, violinistas, trompetistas, percusionistas, puedes tener a los mejores, pero si el director de orquesta no logra hacer que esto suene melodioso, va a sonar un desastre. Pero si resulta que tienes a un chico que sabe tocar la guitarra del colegio de Tlatelolco, conoces a un guitarrista que sabe tocar la guitarra de Bellas Artes, del DF, si tienes a un percusionista que toca la iglesia ahí donde está la imagen de la Virgen de Guadalupe, y lo junta y los trabaja durante un año y le saca la mejor melodía, y aparte tienes todo un teatro que te aplaude, vas a ser superior. Entonces, ¿cuál es la tarea pendiente que queda para la selección ecuatoriana? Primero, la dirigencia tiene que encontrar armonía. ¿Cómo encontrar armonía? De una vez por todas, sacarse ese blindaje que tiene con la prensa, sacarse ese blindaje que tiene con la hinchada y buscar un técnico, porque ese es el personaje que nos una, no que nos divida. Sebastián Becasese no era un técnico que nos unía, era un técnico que nos dividía. ¿Por qué? El tipo no caía bien, no sé por qué no caía bien. Puede ser porque nunca respondía las cosas que nos preocupaban, todo le bajaba el perfil, no pasa nada, nosotros estamos trabajando, somos un grupo súper unido. ¡Claro, son súper unidos! Sale Piero Hincapié expulsado y te da la espalda, pues. ¡Qué súper unidos, profe de KCS! Ojo, yo lo respaldé, yo lo apoyé en las eliminatorias. Pero el Mundial le quedó gigante, o ustedes se tomaron la pastilla de chiquitolina que se tomaba el Chapulín Colorado. Pero el Chapulín Colorado, cuando se tomaba la pastilla de chiquitolina, se convertía en un superhéroe súper peligroso. Entonces, yo creo que hay que volver a hacer una sinergia, dirigentes, cuerpo técnico, jugadores e hinchas. El país necesita volverse a unir. Nos unimos después del partido con Alemania. ¿Qué pasó ahí? ¿Por qué no salieron con la misma actitud que jugaron contra los alemanes? ¿O ya lo dieron todo y ya no podían más? Oigan, en serio, México era ganable. México era recontra que ganable. Pero ¿saben por qué no ganaron? Ustedes saben por qué no ganaron. Ustedes tienen en el secreto del camerino por qué no ganaron. Ustedes saben de que no se pusieron los jugadores que tenían que salir de entrada, o por lo menos en el cambio, en el entretiempo. Con todo el cariño del mundo a Ener Valencia, gracias. Pero no podía ser titular en este Mundial. Qué pena, Ener, realmente. Podías haber entrado en el segundo tiempo y a lo mejor te salían los goles y terminabas siendo la estrella. Pero te quemaste por querer salir de titular en todos los partidos. Por querer. Porque estoy seguro que tú le pediste al profesor Becasese que te pusiera, porque quería ser el máximo artillero del Mundial del Fútbol Ecuatoriano. Te pesó el egocentrismo, Ener, y la terminaste pagando. Así es la vida. Y disculpen que sea así, pero es verdad. O me van a decir que no es así. Si Ener Valencia es uno de los líderes de la selección. Y como líder, si yo no estoy bien, digo, muchacho, yo no estoy bien. Que juegue otro profe. Pero es la ambición y eso es...
1: Maestro, ¿le puedo decir algo?
0: Ya meto la cuchara, pues dígalo.
1: Yo no creo tanto en Ener. Yo más creo en la tesudez, necedad y no sé qué otra palabra suave decirla del técnico.
0: Ya. Mira, por eso estoy hablando del tema del técnico. Porque al final el que toma las decisiones es el director técnico.
1: Estamos de acuerdo, pero si fuera por técnico, piensa, Franco no va ahí. Franco ya, tiene que ir en
0: ya,
1: medio.
0: Eso ya lo hemos hablado 500 veces. Yo estoy hablando de temas puntuales. Ener Valencia como líder, como capitán, si no estaba bien, le podía decir, profe, ¿sabe qué? No, este no es mi mundial, póngame en el segundo tiempo, que juegue La Rola, que juegue Jordi, que juegue Jeremy Arévalo. No es mi mundial. Ya vendrá la oportunidad de despedirme con el estadio lleno, el Monumental, el Atahualpa, el Capo, donde quieras despedirte. Pero no era el momento. No era el momento. Esa es la realidad. Y sí, por eso yo decía que Ecuador tenía las fichas para ganarle a México. El tema es que la orquesta que dirigió no trabajó bien. De repente quiso improvisar con un trompetista para que toque el saxofón. Quiso que el percusionista tocara, no sé, pues el mambo. O tocara los platillos, no sé. Y eso ya hablamos durante toda la Copa del Mundo, pues. Todos decíamos, juega con línea de cuatro. Ángelo Preciado, William Pacho, Piero Hincapié, Pervis Estupiñán. Cuando dijiste, te resultó, te funcionó. Ponlo a Alan Franco al lado de Moisés Caicedo y Pedro Vite. Cuando jugaron ahí, funcionó. Pero ayer fue el colmo, pues. Ayer los que mejor te estaban moviendo el partido, John Yeboah por derecha y Nelson Angulo por izquierda, los sacas. Los sacas. Y después, para colmo, los sacas a Alan Franco, que lo podrías haber dejado para sostener la media, porque Ecuador necesitaba recuperar el mediocampo. Moisés Caicedo andaba perdido, yo no sé qué le pasaba, todas las pelotas que las tenía las retrocedía, tenía tiempo y espacio para hacer un cambio de frente o para meter un pase vertical. No hizo una. No pudo tirar un buen centro de los corners. No pudo rematar una bien al arco. Un jugador catalogado en millones de dólares. Entonces, ¿qué culpa tiene BKCC ahí cuando el jugador no te responde? Pero hincapié que un muchachito de 17 años te baile, pues. Oye, a mí un pelado de 17 años que me venga a bailar, a la primera me la hace, pues. A la segunda, que me perdone los que les gusta el fair play y toda la cosa, le pego un solo guaracazo y lo saco del partido. Tú no me vas a venir a bailar, pues. Lo agarro de una oreja y digo, no, tú por aquí no vas a pasar. Te bailaron, te bailó un muchachito de Tijuana. Te bailó un muchachito de Tijuana. Entonces, en fin. Solo para poner de fin a este corolario y este programa, que ya no se va a repetir este comentario: Ecuador está eliminado de la Copa del Mundo. Lo único que yo pido es que el técnico que llegue logre unir al país. El país se unió y de una forma fantástica. Vivimos unos días maravillosos, sobre todo después de la victoria con Alemania. Se demostró que juntos este equipo puede llegar muy lejos. Perdimos una nueva oportunidad de esta, entre comillas, generación dorada, que para mí no logra ni alcanza lo que realmente consiguió la edad del 2006. Así que bueno, la vamos a seguir mañana. Muchas gracias. A seguir nomás rodando. Vuelve el arroz con menestra y en el cebollado. Hasta mañana. Chao, chao.
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0: Muy bien, ya estamos acá de regreso, estamos de vuelta acá en la programación. Como ya se lo había adelantado, hoy juega Inglaterra frente a la República Democrática del Congo. Este partido se va a jugar a las 11 horas en el estadio Mercedes-Benz Stadium, allá en Atlanta, Estados Unidos, bajo el arbitraje del jordano Adam Mohamad. Así que este es el duelo que tendremos. Y aquí saldrá el rival de México para los octavos de final.
1: Me salió un momentito, don Víctor, porque nos llegó ya la reactivación de la Liga Pro. Porque nosotros tenemos que hacer un resumen, lo que ha dicho Galindo, lo que ha dicho Pacho. Se despide ya Hernán Galindo de la selección ecuatoriana. El señor Becasese, escuchaba y leía que muchas personas le ponían, ¿y por qué no renuncia Becasese? Becasese no tiene necesidad de renunciar si él tiene un contrato que lo ligaba solo hasta la participación del Mundial. Hay que consultar bien ese tema, don Víctor, porque hay muchos compañeros inclusive que estaban que debe renunciar Becasese. Becasese tiene un contrato que lo ligaba solo hasta la participación del Mundial. Y eso está sobreentendido, ¿no le parece?
0: Claro, no, sí, a ver. Y siempre se lo mantuvo, al menos aquí. Siempre se lo dijo, Becasese va a renunciar y va a llegar nomás hasta el Mundial. Porque el contrato estipulaba aquello. Y lo hicieron público, incluso en la presentación de Sebastián Becasese, hace dos años. Lo hicieron público. Dijeron que Becasese solamente iba a estar hasta la participación en el Mundial. Obviamente hasta donde Ecuador llegue, por ejemplo, si Ecuador llegaba hasta la fase de grupos, hasta ahí llegaba también Sebastián Becasese. Entonces no es de que pidan la renuncia o ya renunció, lo votaron, no. El contrato de él terminó, expiró, porque eso es lo que estipula en lo que firmó él junto a la Federación Ecuatoriana, obviamente.
1: A mis compañeros y a mis colegas les pido que ya... Eso está sobreentendido, ya no me pregunten si que debe renunciar o no. A los hinchas, el señor Becasese terminó su contrato, terminó el Mundial para Ecuador y terminó Becasese, y ya no sé quién más tenga que renunciar. El ciclo de Ener Valencia también cumplido, lo de otro jugador que está ya prácticamente con ciclo cumplido, Ener Valencia, Galíndez y alguien más. Que ya no quisiera estar en la selección ecuatoriana. Me parece que lo de el ministerio tiene mucho peso, lo que están ya trabajando, y que esa elección de la Federación Ecuatoriana no tiene validez, don Víctor.
0: A ver, mire, yo creo que a criterio personal no tiene validez, eso sí, no lo tiene. Y creo que para cualquier jurista y que ha leído, obviamente, el reglamento del Ministerio del Deporte, Educación y Cultura al día de hoy, sabe perfectamente que esta reelección de Francisco Egas es ilegítima prácticamente. Porque bien lo dijo, y ojo, lo escuché hace dos semanas en una rueda de prensa respecto al tema del COE, nada ligado a la federación aún, sino en el tema del COE, que dicen los directivos de fútbol tienen la opción de un periodo que son equivalentes a cuatro años, más una reelección. O sea, nomás puede estar dos periodos, y el señor Egas va por el tercero prácticamente. Ahora, le pregunté directamente al asesor jurídico que está a cargo de la intervención del COE, y me dijo que eso ya lo van a revisar en su momento, pero hasta ahora ellos no han recibido tampoco ningún tipo de documentación para empezar la inscripción del nuevo de la directiva de Francisco Egas. Ahora, yo también voy a meter en la cartera, o voy a meter en la bandeja de la opinión pública, un dato más, y es que justamente el gobierno junto a la federación están trabajando en conjunto para la posible sede de Ecuador para la próxima Copa América. Ojo, no la del 2028, sino la del 2032, tal como lo dijo ya la Conmebol. Entonces, por ahí yo creo que es donde también se va a sostener Egas, y van a aguantarlo, esa es la palabra, lo van a aguantar, lo van a sostener a Francisco Egas hasta que se desarrolle esta Copa América, que ojo, no va a ser en solitario con Ecuador, sino va a ser un evento o un certamen en conjunto con Colombia. Hasta el momento es lo que se sabe. Entonces yo creo que más allá de lo que diga el reglamento, a Francisco Egas lo van a terminar sosteniendo por este simple hecho. Y aparte que él también tiene total apoyo de la gente de Conmebol.
1: ¿Y tiene el apoyo de los dirigentes de los clubes?
0: Desafortunadamente, mire, con todo el respeto que se merece acá don Esteban Paz, pero él nunca fue peso o nunca fue contrapeso para Francisco Egas. ¿Y sabe por qué lo digo? Me remito en los hechos. Desde el momento en que no validaron la candidatura de él, se hubiera visto que muchos se tiraban para atrás para no desarrollar la asamblea extraordinaria de elecciones. Ninguno se fue para atrás. Solamente los 3 o 4 que, ojo, con total derecho lo estaban apoyando porque querían un cambio, pero desafortunadamente Esteban Paz no era contrapeso para Francisco Egas. Francisco Egas tenía prácticamente todo el control, tenía todas las asociaciones, tenía todas las federaciones, tenía todos los clubes a su favor. Por ahí uno que otro no lo quería, como es el caso puntual de Orense, el caso de Manta, el caso de Muchurruna, y ojo, no estoy desmereciendo a ninguno de ellos, sino es que si Esteban Paz quería ser un contrapeso real para el actual presidente de la federación, él tuvo que haber hecho un consenso mayoritario, pero no lo logró hacer. Entonces, y si usted me pregunta al día de hoy, ¿Francisco Egas tiene un oponente? Yo le puedo decir que no. Yo me atrevería a decir que no. Ojo, es mi interpretación. ¿Me puedo estar equivocando? Sí, me puedo no estar equivocando también, pero creo que al día de hoy Egas como tal no tiene un opositor. Porque dése cuenta, el ex ministro de deporte, que es Francisco Jiménez, perdón, el señor Jiménez, hoy presidente de Melec, él lo dijo meses atrás, el año pasado, en el mes de octubre, de que Egas no puede ser reelecto como presidente de la federación. Y él lo terminó apoyando como presidente de Melec. Él le terminó dando su voto. Y todavía no teniendo la directiva inscrita. Entonces, ¿cómo respondemos a ese tipo de cosas?
1: Es manipulable, es manipulable la dirigencia del fútbol ecuatoriano, y por eso es que estamos como estamos. José David Jiménez es el presidente del MLE, y él lo dijo, como usted lo acaba de recalcar, cuando fue viceministro, o estuvo en el ministerio, mejor dicho, y dijo que no podía ser. Y hay algunos, he leído un mensaje de don Richard Pacheco, que incluso lo manda por Barcelona, y que el estatuto del Ministerio de Deporte y todo eso nos dejan que hay cómo consolidar aquello, la situación entre las cosas que hay que comentar. Vamos a tener que aquello, esta situación, la situación entre los que estábamos haciendo en relación, ¿no? Bueno, vamos a tener que seguir hablando. Ya llegaron los horarios para está la situación del picture del campeonato para este viernes. Ya tenemos fútbol, don Víctor. Volvemos con la Liga Pro, se reactiva, sí. Ahora sí, ¿verdad?
0: Sí, correcto. No, tenemos ya ahora sí oficialmente el calendario de la Liga Pro. Bueno, y ahora sí, para lo que será esta última etapa de la primera fase, recordemos que aún restan alrededor de 14 partidos, si no me estoy equivocando, de esta primera fase, y ya Liga Pro anunció el calendario para estos últimos partidos.
1: Muy bien. 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
1: Todo es posible y también todo es posible porque el Mundial ya ha terminado. El Mundial de Fútbol que se cumple en México con una fórmula perfecta, pero los pronósticos van a seguir y vamos a tener que seguir apoyando a las selecciones sudamericanas y a todas, porque esto es fútbol y tenemos en este, estamos en este negocio y seguir hablando a ver quién es. Ya se quedó para el hombre que había pronosticado que Países Bajos iba a estar disputando el título del Mundial, pero ya se quedó. Pero en cambio, Draftbet sí nos deja esta opción de cómo pronosticar, acertar y ganar, don Víctor.
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1: 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Se fue. Déjenme ver quién más está interactuando con nosotros a esta hora. ¿Cómo está la gente? Está golpeada la gente con la eliminación de Ecuador. Ya volvemos a lo nuestro. Don Johnny Coronel. Ahora está. ¿Qué dice don Johnny Coronel? Ahí está, listo.
0: A ver, acá don Johnny Coronel, ¿cómo están? Buen día. Se viene la sanción de FIFA para México como hace 20 años atrás. ¿Se acuerdan? Nos dice don Johnny Coronel. No hay motivo para una sanción para México. Creo que ayer no pasó nada en el desarrollo de los 90 minutos. Lo que haya pasado después ya eso es otra cosa que FIFA no puede tampoco interferir o no puede sancionar, en este caso se podría decir.
1: ¿Se estará refiriendo a la entrega de boletos o la cantidad de boletos que debe darle al equipo visitante?
0: No creo, porque recuerde, a ver, perdón que me salte de un tema a otro, pero recordemos la situación contractual que hay entre México y Ecuador, o sea, me refiero a la relación diplomática, y es por eso que muchos ecuatorianos no pudieron ir a Ciudad de México a ver el partido el día de ayer. También recordemos ese pequeño detalle.
1: Ya. Y que ha habido amenazas de sectores de bandas, ¿es cierto? Para la selección.
0: Eso leí, le cuento. Eso leí por ahí, leí incluso que hubo un jugador que lo denunció en el camerino. Si eso es totalmente cierto, la FIFA tiene que abrir un expediente, porque eso sí daña y mancha totalmente el fútbol. Ojo con eso.
1: Lo que la gente dice es cómo se puede desarrollar o hacerse a un país que tiene este tipo de conflictos con el narco, ¿no? Pero bueno, eso le corresponde ya a la FIFA. Nosotros vamos a saludar a todos nuestros amables televidentes y oyentes, pero vamos a tener que hacer una pausa y regresamos con la misma. Ya está el fixture del torneo de Liga Pro, la fecha número 17 y 18, desde viernes, así que hay que seguirle apostando con Transfer, porque ya no queda el Mundial Ecuador, pero tenemos en la Liga Pro que arrancamos desde este viernes, ¿verdad?
0: Sí, correcto. Desde el viernes ya nos reiniciamos en el campeonato.
1: Muy bien. Vamos a hacer, don Gianni nos tiene mensaje importante y ya volvemos.
7: Son las 9 de la mañana.
8: 17 minutos.
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Muy bien, ya estamos de vuelta y recordemos que hoy es 1 de julio y con esto también vienen ya las fiestas julianas y también para informarles a todos los oyentes que tomen vías alternas porque están, bueno, nos informan que la calle Eloy Alfaro está completamente cerrada, está cerrado el paso a desnivel del edificio multicomercio y la ATM desvía el tránsito por la calle Chimborazo hacia el centro de la ciudad de Guayaquil. Así que para todos los oyentes que transiten o que estén transitando, que vayan a hacerlo por la ciudad, ya saben que tienen que escoger vías alternas para llegar hasta el centro de la ciudad. Tenemos la calle Rumichaca, por ejemplo, que también nos conduce hacia el corazón de la ciudad de Guayaquil. Y también acá nos informan que a las 10 en punto arranca un desfile, ¿no? Esto es por los 471 años de independencia de Guayaquil. Así que ya saben todos los oyentes, escoger vías alternas. Y con esto también ya empiezan las fiestas julianas de manera oficial en el puerto principal, que bueno, con amargura, con una desazón, con un desánimo completo, reciben estas fiestas julianas. Creo yo de que más de un guayaquileño quiso de que la celebrar estas fiestas julianas o el arranque de estas fiestas julianas con la clasificación de Ecuador, pero es algo con lo que no se pudo, ¿no? Y ayer yo decía esta eliminación también trae consigo un análisis de ciertos referentes de la selección, ¿no? Y yo creo que hay que poner no en tela de duda su capacidad o su nivel futbolístico, porque lo hemos visto brillar en sus respectivos clubes, pero como en algún momento lo dijo un directo amigo, ellos brillan en sus clubes porque, a ver, los clubes están compuestos por jugadores de diferentes nacionalidades que sí terminan siendo figuras. Por ejemplo, en el caso del PSG, de William Pacho, es figura Ousmane Dembélé, por ejemplo, Kvaratskhelia, el georgiano, Marquinhos, el brasileño, también está João Neves, Nuno Mendes, Vitinha, los tres son portugueses.

0: Es algo que yo respeto mucho, pero algunos referentes, don Pedro, se nos quedaron dormidos en esta Copa del Mundo.
1: Claro, eso sí, esto no tiene nada que ver cuando uno ve a un futbolista por su nivel, porque no los contrataron porque tenían un rostro bonito ni nada aquello. Yo creo que se los contrató por la calidad. Y tal es así que a Pacho lo contratan y por algo ha ganado tantos premios, ¿no? Ganó la liga local, ganó la Champions. ¿Y cómo lo hizo ver? Por ejemplo, el compañero de Pacho es Marquinhos, ¿verdad? Un
0: Marquinhos,
1: jugador
0: sí,
1: ya
0: correcto.
1: grande en edad,
0: Correcto.
1: pero lo hacía sentir bien y por eso es que en la selección no es tan así lo de Marquinhos, porque Pacho lo ayudó bastante. Yo no voy a entrar en consideración de lo que haga un jugador. Ya no vale Pacho e hincapié porque tuvieron este resultado de la selección ecuatoriana. Yo no comparto aquello. Ni voy a caer en la provocación, pero para mí Pacho, Moisés Caicedo e hincapié, por algo están donde se encuentran ahora, pues no voy a cambiar mi idea. Hay que simplemente a la selección, hay que hacerle una limpia, pero de arriba o de abajo hacia arriba, y sacar lo que no conviene y dejar lo que sí, me
0: Pero
1: parece.
0: mire, aquí yo también hago ya esta comparación. Por ejemplo, yo anoche, ayer, perdón, en la tarde leía que hinchas alemanes están pidiendo o están recogiendo primero firmas para solicitar la no inclusión de jugadores africanos y musulmanes en su selección. Y yo digo, ok, es válido, entiendo por el calor del momento, el coraje que ellos sienten por haber quedado eliminado de manera prematura de este mundial. Pero, a ver, por ejemplo, ellos se refieren con jugadores africanos y musulmanes, como el caso de Jonathan Tah. Jonathan Tah es figura en el Bayern Múnich, por ejemplo. El caso de Jamal Musiala. Musiala es figura en el Bayern Múnich.
1: Así es.
0: Entonces, dese cuenta que los alemanes piden la no inclusión y no, a pesar de que no mencionan o no dan el nombre de estos jugadores, ellos van en contra de estos futbolistas. Porque Musiala es musulmán, por ejemplo, o sea, él proviene de una familia musulmana y él es musulmán. Jonathan Tah es proveniente de Sudáfrica, él es sudafricano, prácticamente. Entonces, pero defiende los colores de Alemania. Entonces te das cuenta de que los alemanes, creo yo, por algo son tetracampeones del mundo, los alemanes tienen una filosofía totalmente distinta y es algo con la que yo he compartido mucho. Porque recuerdo un documental que salió luego de que Alemania ganó o obtuvo la Copa del Mundo en el Mundial de Brasil 2014, y Bastian Schweinsteiger junto a Müller, ellos decían que desde adentro, o sea, desde la base de la Federación Alemana de Fútbol, ellos le inculcan la filosofía de que no hay el mejor jugador de fútbol en el once titular, sino es que todos son los mejores jugadores porque son un equipo. En cambio, acá en Ecuador y parte de Sudamérica, y creo que parte del mundo también, mantienen una filosofía totalmente distinta. Acá parten del jugador referente, del jugador estrella que siempre tiene que estar presente. Y casos puntuales como los que ya acabamos de mencionar, el caso de Pacho, el caso de Hincapié, el caso de Moisés Caicedo, el caso de Ener Valencia, que yo creo que es el referente, pero que al día de hoy no dio la talla, hay que decirlo, no dio la talla y ojo, no con esto estoy diciendo que Ener Valencia no vale como futbolista, porque así como la gente lo criticó a Ener Valencia durante estos 4 partidos del Mundial, la gente gritó a sí mismo el gol que le hizo Ener Valencia a Colombia en Barranquilla, la única vez que le hemos ganado a Colombia en casa. Entonces, yo creo que todo en la vida se cumple y Ener Valencia ya cumplió su ciclo en la selección. Y hay que decirle, ¿sabes qué? Muchas gracias, te convertiste en el mejor, en el goleador, en el máximo goleador de la selección, pero tu puesto ya tienes que dárselo a otra persona, que creo que es lo que va a pasar en marzo, que arrancan ya de manera oficial las eliminatorias. Ahora, parece, partiendo desde ese punto, no estoy diciendo y no quiero decir de que Pacho, de que Hincapié, de que Caicedo no tengan que estar en la selección, pero hay que hacerlo sentir a estos jugadores de que son totalmente reemplazables. O sea, ellos no son indispensables, como me lo decía un profesor en el colegio, Pese a todo.

0: nosotros somos buenos, pero no somos indispensables. No, hay jugadores en la posición de Pacho, hay jugadores en la posición de Hincapié, hay jugadores en la posición de Caicedo. Está este chico, por ejemplo, Denis Angulo, creo que... No, Denis Castillo, perdón. Denis Castillo, que también me parece que es un buen volante de marca, pero que no le dio Becasese la oportunidad de jugar un solo minuto en esta Copa del Mundo.
1: El que está en Brasil, Arroyo.
0: A él ni lo llevó. O sea, bueno, aunque Arroyo no es tan defensivo, es un rol más ofensivo, pero algo que yo siempre dije y sostuve, en lugar de Kendry Páez, que no tengo nada en contra, pero el momento de Kendry Páez no es bueno. O sea, no podemos llevar a un jugador que no está en su mejor momento, que viene siendo criticado por la prensa inglesa, que viene siendo criticado por la prensa argentina, que es criticado incluso por muchos analistas acá en Ecuador, ¿no? Y aún así lo lleva a Becasese al Mundial y prácticamente lo llevó a pasear, porque ayer lo metió 10 minutos y discúlpeme, pero Kendry Páez estaba más perdido que los hermanos Restrepo. O sea, disculpa esta comparación, pero es la realidad. O sea, Kendry Páez no estuvo nunca conectado en el partido. Y antes del partido ante México anoche, Kendry Páez le habían dado minutos también ante Arabia Saudita en el partido amistoso, como hace ya casi un mes. Entonces, insisto nuevamente, no solamente son los errores de Sebastián Becasese, no solamente son los errores de Ener Valencia, de Caicedo, de Pacho, de Hincapié, son los errores también de la directiva de la federación, que ojo, no quiero yo decir, no quiero lanzar y tal vez atreverme a decir, ellos imponen jugadores, pero yo creo de que puede terminar siendo tan cierto esto, porque si tú sacas el 11 titular de Ecuador, no tienes cómo armar otro 11, porque Ecuador no tiene recambio, Ecuador no tiene un relevo para Caicedo, no tiene un relevo para Pacho, no tiene un relevo para Hincapié, no tiene un relevo para Ener Valencia, a pesar de que la gente pedía a Kevin Rodríguez, a Jordi Caicedo, pero apuesto que si Becasese lo hubiera puesto de entrada a Caicedo, a Rodríguez, yo creo que la gente le iba a dar igual palo. Y hoy por hoy Ecuador debe venir un técnico que trabaje desde la base. ¿Y cuál es la base de la selección? La base, ojo con esto, la base de la selección no es ningún club. La base de la selección son las divisiones menores de la propia selección ecuatoriana. La sub-15, la sub-13, la sub-17. Esas son las bases de la selección. Y eso es lo que debe apuntar hoy por hoy. Continúe o no continúe Francisco Vega. Debe apuntar hacia un técnico como Pekerman, un técnico como Bielsa, a pesar de que le han dado duro también estos últimos días. Pero son técnicos que les gusta trabajar desde la base, desde sus cimientos prácticamente, para decir, a ver, tenemos un relevo para Pacho, tenemos un relevo para Valencia, tenemos un relevo para Caicedo, entonces no hay mayor problema, porque tenemos jugadores para empezar a alternar. No, que estos microciclos que realiza la federación sean microciclos que se sientan, y no sean solamente un llamado esporádico para ciertos jugadores que por ahí pasan un buen momento en sus clubes.
1: Y no nos olvidemos, don Víctor, que esto lo vengo diciendo en cada programación, desde que ocurrió la situación con Costa de Marfil y con Curazao, lo de Alemania, yo tuve una discrepancia conmigo. Me dijo, ¿y usted por qué dice que la selección ya no vale? Porque a mí no me vende pues la selección. Esto es un espejismo y hoy tengo que verlo y me va a dar la razón, porque esta es la realidad. Y no nos olvidemos de otro detalle. Uno no va a cambiar de la noche a la mañana con la decisión de que Becasese nunca... Ese fue otro espejismo de los 18 partidos invictos, pero ¿cuántos goles marcamos? Esas cosas hay que metérselas. Y también, don Víctor, no nos olvidemos. El arco ecuatoriano ya está con la cédula grande, ya Galíndez ya cumplió. Y nos queda solo Gonzalo Valle. ¿Quién más? Está de cabeza. Ramírez, ahí nomás.com. ¿Y por qué no miramos, nos vamos un poquito atrás cuando estaba el profesor Manga que preparaba arqueros, pero nos hemos olvidado de eso? Hay que buscar un scouting de arqueros también, si aquí hay buenos preparadores de arqueros. Estaba en Nacional, por ejemplo, teníamos el profesor Patricio Maldonado, un gay colero. Estaba el otro arquero del Nacional, está trabajando por ahí Javier Klimovic, que sabe de arquero. Está Alex Ceballos, lo veo en redes trabajando, entrenando arqueros. Pero busquemos a alguien que verdaderamente encuentre no solamente los delanteros ni los defensas, sino el arco necesita urgente. Vale la pena escuchar lo que dice don Johnny. Don Johnny, ayúdenos con estas notitas que muy acuciosamente las subió, la de Pacho y la de Galíndez, para ya cerrar el capítulo de la selección, porque tenemos que meternos en nuestro menú ya. Liga Pro ya viene desde mañana, ya empezaremos a darle fuerte a lo que será el torneo de Liga Pro. Será la designación de árbitros, los partidos ya están para el viernes. Para el día viernes hay partido, viernes, sábado y domingo, y ya volvemos a lo nuestro. Escuchemos lo que dice don William Pacho, si es que lo tenemos al alcance ahí don Johnny. Le agradezco infinitamente, y a Hernán Galíndez también, para decir el reconocimiento que hacen ellos, ¿no? Él agradece a la esposa, me refiero a Galíndez, agradece a la esposa y al fútbol ecuatoriano, y él sigue siendo un ecuatoriano. Dice, no nací aquí, pero me siento tan compenetrado con la oportunidad que me dieron de ser el arquero de la selección ecuatoriana. Vamos a escucharlo entonces.
2: No esperaba irme así de la selección. Pero es lo que toca, lo que hay que afrontar. Me voy tranquilo, orgulloso de hacer toda la vida ecuatoriana, le gusta a quien le guste. Y ahora, a partir de ahora, seré un hincha más, apoyando de afuera y esperando que a mis compañeros les vaya bien. No esperaba irme así de la selección.
3: Yo sé que tú eres autocrítico. ¿Cómo calificas tu mundial?
4: Sí, bueno, la verdad, como te digo, le pido disculpas, ¿verdad?, al pueblo ecuatoriano, porque bueno, sentía que podía haber hecho más, pero bueno, hice todo lo que pude, pero bueno, no salieron las cosas como quería. La verdad es que personalmente me siento, bueno, un poco conmigo mismo, porque no me sentía como verdaderamente era yo, pero como te digo, este fútbol pasa, no hay buenos y malos momentos, como te digo, gracias a Dios tengo 24 años donde puedo aprender, mejorar, y bueno, como te digo, voy a hacer todo lo posible para mejorar, crecer como jugador, como persona, porque sé que voy a tener otra oportunidad, vamos a tener otro mundial de demostrar las cosas que podemos hacer, las cosas que podemos dar, y no, muy contento.
3: William, ¿hoy se entraron nerviosos en la cancha o eso se notaba en afuera? ¿Lo sintieron así
4: dentro? No, la verdad que bueno, México realmente entró muy bien, nosotros nos costó mucho porque...
3: Yo sé que tú eres autocrítico, ¿cómo calificas tu mundial?
4: Sí, bueno, la verdad, como te digo, le pido disculpas al pueblo ecuatoriano porque sentía que podía haber hecho más, pero bueno, hice todo lo que pude, pero bueno, no salieron las cosas como quería, la verdad.
1: Quebrado Hernán Galíndez, hice lo que pude, pero debí haber dado más, dice don William Pacho. Ya queda para la historia lo que fue este mundial para ellos. Nosotros vamos a seguir aquí con la programación, hay muchos detalles que contarles. Vamos a ver la expectativa que hay, el rival que tendrá Paraguay este fin de semana. Oiga, ¿lo pasa o no lo pasa? ¿Cómo lo puedo hacer con draft, por ejemplo, Paraguay, el rival de Paraguay? ¿Cómo pongo esa fórmula, don Víctor?
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1: Muy bien, toda esa recomendación también la llevaremos por acá. 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
1: Volvemos a lo nuestro, volvemos a la Liga Pro y volvemos a buscar el crédito. 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
1: Nada más. 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Vamos a ver si tenemos los últimos amigos que nos están interactuando. Ahí está don Luis Tomalachi Caiza. ¿Qué nos dice don Luis? Ya volvemos a nuestra Liga Pro y se acabó el Mundial, don Luis.
0: Acá, don Luis Tomalache Calza. Buenos días. Saludos, don Pedro y don Víctor. Reportando sintonía junto a mi esposa Amy Mata. Bueno, ahora solo Emelec, nos dice don Luis Tomalache Calza.
1: Claro. ¿Quién más está? Emelec tendrá que ir a Manta con un equipo que está, pero súper complicado. Si no abona hasta el viernes, será sancionado. Son $350,000. ¿Quién me salva? Que ahí la FEP pues diga, oye, ahí hay un centro, te anticipo el mes de la Liga Pro, te lo anticipo y que la Liga Pro me lo dé a mí. Eso tiene que hacer el directivo, socializar con los clubes, así como los invitaron para que vayan al Mundial. También denle pues un billete para que puedan solucionar, no solamente al Delfín, a todos los equipos que tienen problemas de orden económico. De ese paso a los 16avos recibieron un billete grandioso. Préstenle ahí un millón y váyaselo descontando de Liga Pro para que solucione su problema. Eso tiene que hacer. Mejor vamos a la pausa y ya regresamos.
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11: Son 9 de la mañana, 45 minutos.
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1: Estamos ya en el mes del guayaquileñismo. Estamos 1 de julio del 2026. Y ya empiezan los pregones de estudiantiles por las fiestas de Guayaquil, ¿no? 25 de julio estamos de fiesta. Así que así empezamos. 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Estábamos con don Víctor analizando esta situación. No voy a hacer, porque ayer hablamos con Raúl Duarte y Gustavo Bobadilla, que son paraguayos y que estaban disfrutando de esa eliminación ante Alemania, o que se eliminaron a Alemania los paraguayos, pero recién en la tarde, o recién se conoció, pues, que el rival será Mbappé. Gracias. Y Dembélé, ¿cómo marca, no? Está a un gol de Messi ya de alcanzarlo Mbappé, y el sábado vamos a tener ese partido y una mixtura de lo que tenga el fútbol ecuatoriano en su Liga Pro. Ya tenemos que aceptar la realidad y volver a lo nuestro, don Víctor, para el fin de semana.
0: Sí, a ver, antes de continuar, don Pedro, permítame enviarle un saludo al concejal, al abogado Arturo Escala, que nos ha estado escuchando el día de hoy, y que aprovechamos también que ha estado en una reunión hoy en el Consejo Municipal. Así que le envío un saludo al concejal Arturo Escala, que nos está sintonizando tal vez también aquí en la señal de la CR Satelital. Y efectivamente, este partido entre Francia frente a la selección de Paraguay va a ser este sábado. Y a propósito, ya hay partidos confirmados. Déjenme revisar acá ya los partidos confirmados oficialmente. A ver, está el partido entre Paraguay frente a la selección de Francia. Este partido va a ser este sábado a las 16 horas. Se va a jugar en Filadelfia, en el Lincoln Financial Field, en donde jugó Ecuador ante Costa de Marfil, su primer partido en esta Copa del Mundo. Otro de los partidos confirmados es Canadá frente a Marruecos. Este partido se desarrollará este sábado al mediodía. Este encuentro se va a jugar en Houston, Estados Unidos, en el ERG Stadium. Y otro partido confirmado también es Brasil-Noruega. Ayer Noruega le ganó a Costa de Marfil 2-1. Este partido se va a jugar en el MetLife Stadium, estadio donde va a coger la final de la Copa del Mundo. Rutherford, en New Jersey, correcto. Así que estos son los partidos ya confirmados. No, el día de hoy vamos a conocer el rival que va a tener México en los octavos de final. Si pasa, quien pasa, sea el Congo, sea Inglaterra, el partido se va a jugar en el Estadio Azteca el domingo a las 7 de la noche. O sea, México no sale de su localía, no pierde localía.
1: Han tenido un mal comportamiento, ¿no?, con la prensa ecuatoriana. Estaba viendo a una colega cómo le lanzaban, a otro colega también le lanzaban vasos de latas con cerveza, y no debe hacerse así. Ya tenían el resultado en el bolsillo y habían ganado, y seguían haciéndole mofa al himno ecuatoriano. Que no todos los mexicanos, pero qué gente tan perversa, ¿no?
0: Sí, no, a ver, mire, yo no voy a hablar de lo político, no voy a hablar, pero la gente mexicana, mire, yo reconozco, yo conozco colombianos, conozco venezolanos, a pesar de que muchos han hecho cosas malas, conozco peruanos, conozco incluso hasta panameños, que es donde he ido, oiga, y no son personas así, tienen otro carácter, tienen otro ambiente ellos, no son así de perversos como los mexicanos. Y creo yo que los mexicanos de toda América creo que son lo peor. Y lo voy a decir sin tapujos ni nada, sin filtro. Para mí los mexicanos, son lo peor que puede haber en Latinoamérica, en toda América. No, pero ayer lo que hicieron en el previo al partido, de irle a interrumpir el sueño a los jugadores, a pesar de que el hotel donde se hospedó Ecuador es insonoro, pero yo creo que esto es una bajeza, ¿no? El periodismo mexicano también incitando a la violencia, incitando al relajo. No digo que los ecuatorianos seamos santitos, pero al menos cuando acá ha venido Brasil, ha venido Argentina, ha venido Perú, Chile, ningún ecuatoriano se ha puesto con que vayamos a hacerle bulla al hotel donde se vamos a hospedar. O sea, tranquilos, yo creo que en el fútbol es una fiesta. El fútbol es una fiesta que tú no la puedes dañar por nada del mundo. Si tú tienes una cuestión por temas políticos, eso ayer es tú. Pero no incites al resto también a hacer lo mismo. Pero bueno, son cosas que ya pasaron. Ojalá de que México no tenga que venir a Ecuador y le paguen con la misma moneda y hasta peor. Ojalá que no suceda eso, de corazón le digo. Ojalá que no suceda. Y que bueno, sigan disfrutando mientras ellos estén en el Mundial. De lo que sí estoy seguro es que si tú le pones a México una selección ya de alto calibre o de alto calado, como dicen también, hasta ahí llegaste a México.
1: Vamos a ver si tienen 4 partidos invictos, no conocen el gol en contra, no les han marcado. Bueno, que sigan con su racha, pero a todo pueblo le llega su fiesta. Oiga, don Víctor, si el Delfín no cumple hasta el viernes a las 5 de la tarde, ¿será sancionado, no podrá jugar o lo penalizan con puntos?
0: Penalizan con puntos primero y no podrá jugar también, son sanciones compartidas. Y otro dato, Emelec, ayer apareció un nuevo registro más de prohibición de inscripción de jugadores. Tiene 2 ya.
1: Qué triste que está para los clubes esta situación, ¿no?
0: ¿Y dónde está el presidente? Por Emelec. Pregunto, ¿dónde está el presidente de Emelec?
1: Ya se le acabó el Mundial, pues él era de lado de Vegas.
0: Bueno, pero él tenía que estar acá, visualizando la situación de Emelec muy de cerca.
1: Emelec no ha contratado nada para esta...
0: Hasta ahora no se conoce ninguna contratación de manera oficial.
1: ¿Y hasta cuándo es la fecha de inscripción? Creo que es hasta julio, ¿no?
0: Hasta julio, correcto. Sí, hasta julio.
1: Ya. Y, oiga, ese rumor urbano de que no quiere regresar Contreras a Barcelona, ¿es cierto o es rumor urbano nada más?
0: Como dicen por ahí, rumor de redes.
1: Nada más.
0: Nada más.
1: Ya están trabajando normalmente, ¿no?
0: Sí, correcto.
1: Y sobre todo lamentando pues lo que les ocurre a los vecinos de patio, de barrio, como decimos, los chamos. Aquí hay muchos chamos trabajando en nuestro país, hay colombianos. Después de Colombia viene Venezuela y da mucha pena lo que ocurrió el sábado pasado o el viernes pasado con los terremotos que se dieron allá y que todavía están en la tarea de rescate. Solidaridad total para los venezolanos, nuestros hermanos de pueblo, así va, hay que tratarlos porque nosotros vivimos en el 2016 esta dura tarea y esperemos que ellos la puedan superar. Don Víctor, más lueguito le envío ese mensaje que le pedí y estaremos hablando mañana ya más de lleno con los resultados. Oiga, ¿cuándo juega Argentina y Colombia los 16avos?
0: A ver, antes de irnos, déjeme revisar, ya que estoy acá entrando nuevamente al portal, para revisar cuándo es que se da el partido entre, a ver, Argentina frente a Cabo Verde, juegan el próximo 3 de julio, salía viernes, juega a las 17 horas, y el mismo día, pero a las 20:30, Colombia frente a Ghana. O sea, los dos juegan el día viernes.
1: Ya el viernes estaremos muy prendidos entonces con la pantalla para ver todo aquello. Gracias, don Víctor. Gracias, don Johnny Vinuesa. Gracias a todos nuestros amables televidentes. Y que la pasen súper chévere, ¿no? Volveremos ya a estar en contacto con Liga Pro desde mañana. Y que la pasen súper bien. Bendiciones para todos.
0: Hasta mañana. Chao.

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13: Es la hora 17.
14: 10 minutos.

0: minutos.
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0: para todos ustedes. Bienvenidos 7:16. Mil disculpas por el retraso, pero así es cuando la gente no piensa en los demás, ¿no? Y se presentan problemas de última hora realmente para poder cumplir con su trabajo. 17:17. Javier, buenas tardes. Vamos de inmediato con los titulares.
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0: Ministerio aclara que sí hay pago por día de feriado. Sí hay pago por día de feriado. Por otra parte, México descarta retomar relación diplomática con Ecuador. Las cosas van de mal en peor. En Quito, bueno, ya se empiezan a ofrecer algunas actividades para los menores por el tema de las vacaciones. Ya estamos ya 1 de julio. Detenidos 4 policías acusados de robar bienes de las víctimas. Esto en Venezuela. Sí, hay hijos que le roban a los padres, hay realmente abuelos que le roban a los nietos, hay policías militares que le roban a las víctimas. Lamentablemente hay de todo en esta vida. Videos muestran el momento del intento de robo a propósito de ladrones en la avenida Amazonas. Estados Unidos declara terroristas a los Chone Killers. Montañas de basura en Durán tras suspensión del servicio. Bien, Guayaquil y Durán parecen el dúo dinámico de la desgracia. Sin administración municipal realmente que le ponga un norte a las ciudades. ¿Qué más tenemos? Bueno, en lo que decía para iniciar, de que el Ministerio de Trabajo dice que sí hay pago el 26 de junio porque es que hubo un decreto del feriado. Tuvo que retractarse, ¿no? Tuvo que retractarse en el tema. Nils Olsen y Zaida Rovira serían las cartas de ADN para la alcaldía de Guayaquil y la prefectura del Guayas. ¿Qué más tenemos en titulares? Terremoto en Venezuela. Imágenes satelitales muestran la destrucción en Caraballeda, Katia Lamar y Macuto. A propósito, hay una pareja de ecuatorianos que está bajo los escombros. Aún están vivos, pero ya estamos a 8 días del terremoto. Ya estamos a 8 días del terremoto y están en la zona de La Guaira, que es la más afectada, y es donde el que supuestamente todavía ha buscado y que se da recompensa por él, Diosdado Cabello, no permite que entren las fuerzas de los rescatistas a trabajar. Gobierno estima que el fenómeno del Niño provocará una pérdida de hasta 2,000 millones de hectáreas en el Ecuador. ¿Y eso cuánto significa en dólares? 17:19, vamos con el desarrollo de las noticias.
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0: Bien, en cuanto a esta noticia de que efectivamente sí hay pago porque fue declarado feriado el 26 de junio, mucha atención porque tenemos por acá ya algunas novedades del tema. Vamos a ir justamente con esta información. A ver, entre la información que ya tenemos, ok. Vamos a hacer la leída nada más. El Ministerio de Trabajo dispuso el 1 de julio el pago del recargo por horas extraordinarias a los trabajadores que laboraron durante el feriado del 26 de junio del 2026. O sea que si usted trabajó, si usted no se tomó el feriado, yo sí me lo tomé, si usted no se tomó el feriado, entonces usted tiene que pagar horas extras, feriado, doble. Lo hizo un día después de que señaló que este día era considerado como jornada ordinaria y no un feriado nacional, pese a que el presidente Daniel Noboa anunció en redes sociales que el 26 de junio sería feriado debido al triunfo de la selección del Ecuador ante Alemania en el Mundial de FIFA. El anuncio del presidente fue oficializado con el decreto ejecutivo 431, con el que se dispuso la suspensión de la jornada de trabajo en todo el territorio nacional para el sector público y privado. Además, se declaró que la jornada del 26 de junio no sería recuperable. La cartera ejecutiva señaló que en caso de que un empleador no se haya acogido a la suspensión de jornada y haya solicitado a sus trabajadores laborar durante dicha fecha, deberá reconocer la remuneración correspondiente como trabajo realizado en un día de descanso obligatorio, aplicando el 100% del recargo sobre la remuneración ordinaria. Este recargo por horas extraordinarias lo dispone el Código de Trabajo en su artículo 55, numeral 4, recordó el Ministerio en un comunicado difundido en redes sociales. La interpretación del decreto ejecutivo 431 por parte del Ministerio de Trabajo causó preocupación entre los trabajadores que sí laboraron ese día y que esperaban el pago del recargo por ser día feriado. Además, generó confusión entre empresarios, quienes solicitaron una aclaración a la autoridad laboral. Abogados laborales también cuestionaron la interpretación legal del ministerio al señalar que si la jornada suspendida era declarada como no recuperable, se entiende como un feriado, que debe ser pagado con el recargo correspondiente del 100%. Aclarado el tema, entonces, tiene que ser pagado para quienes ese día no se tomaron el feriado y pues definitivamente tuvieron que laborar, ¿no? Bueno, vamos con otro tema, un tema que a los ecuatorianos nos conmueve. El tiempo se agota. Una pareja de ecuatorianos sigue atrapada bajo los escombros en La Guaira. Vamos con ese video que es el primero que le envié Javier. Ana María Pincay y Jorge Alberto Gende, una pareja de ecuatorianos, permanecen atrapados bajo los escombros del edificio Playa Grande, en Catia, La Mar, estado La Guaira, Venezuela. Según los últimos reportes, ambos fueron escuchados con vida y lograron dar referencias de su ubicación, mientras ciudadanos intentan rescatarlos con sus propias manos, ¿no? Ante la falta de maquinaria, familiares y compatriotas hacen un llamado urgente para que los equipos de rescate de Ecuador, que ya se encuentran en Venezuela, puedan acudir a ese lugar y sumarse a las labores para salvar sus vidas. Ojalá que les permitan el ingreso, porque es justamente ahí en La Guaira, en donde Diosdado Cabello, que no sé qué hace libre, ha impedido el ingreso de los rescatistas. Adelante.
2: En La Guaira, en un edificio, tenemos dos ecuatorianos que no los hemos podido sacar. Hasta la noche se les escuchaba todavía con vida. Estamos hablando de Pincay de Gende, Ana María. Y tenemos a Gendes Pincuave, Jorge Alberto. Pero son personas de la tercera edad.
3: ¿Dos personas de la tercera edad son familiares entre sí?
2: Sí, son esposos. Son esposos.
3: Ellos.
2: El señor se llama Jorge Gende, 73 años, y Ana María Pincay, 61 años, de esposo. Estos están reportados de desaparecidos y están en el edificio Playa Grande de La Guaira.
3: Y ahí se les escuchaba hasta noche con vida.
2: Así es. Así es.
3: Y en esto que te estoy preguntando, en esa zona, en esa zona donde está ese edificio que se cayó, ¿hay rescatistas internacionales?
2: Mira, hasta ayer no, era personas de buena voluntad y algunos que otros rescatistas, pero de internacionales no. Y aprovecho en este momento para pedir ayuda, porque sé que nosotros tenemos en aquí en Venezuela unos rescatistas que vinieron de que mandó el gobierno. Quisiera que se aboquen a ayudarnos, por favor.
0: Bueno, ojalá que se pueda compartir y dar la ubicación exacta a los rescatistas del Ecuador y de otras naciones también, ¿por qué no? Pero a los, sobre todo los compatriotas que están allí, para que puedan, yo pensé que era una pareja más joven, Dios mío, es una pareja de ancianos, 70 y pico de años ambos. Es urgente, han resistido bastante, pero el tiempo se agota. Son las 5:25, ojalá tengamos en las próximas horas buenas noticias al respecto. Vamos con otro tema. Se les acabó el tiempo. Gobierno declara guerra total a los cabecillas del crimen organizado. Pero ya, por el amor de Dios, que esa guerra dé sus frutos. El ministro del Interior, John Reinberg, anunció que el gobierno intensificará la ofensiva contra las organizaciones criminales enfocando los operativos en la captura de los cabecillas que reclutan menores, distribuyen droga y generan violencia en el país. Además, confirmó la captura en Colombia de alias Gato Negro, segundo al mando de los Tiguerones, y señaló que ya se realizan las gestiones para su traslado a Ecuador. También informó que una unidad especializada investiga los recientes atentados en Quito y aseguró que la lucha contra el crimen y la corrupción continuará sin tregua.
4: Alias Gato Negro es el segundo mando del Tiguerones. El tema de que usted menciona la amenaza nació cuando fue el tema de alias Willy, la detención allá y que estábamos atrás de la extradición, y bueno, ya lo que los ecuatorianos conocen. Y yo les comenté en ese momento que alias Willy nos había amenazado.
5: De acuerdo.
4: ¿No? Entonces de ahí comenzó este tema y supimos cómo lo estaban estructurando, y alias Gato Negro era una de las personas que estaba en la operatividad de que esto suceda. Esto es otro golpe, pero muy importante, un objetivo de alto valor para el Ecuador. Esperemos que en las próximas horas, días, podamos ya tenerlo aquí en la casa del encuentro. ¿No? En ese aspecto, pues, hay algunas formas como Colombia lo puede llevar para que esto se dé de una forma rápida. La disposición es clara, no solamente seguir deteniendo a los sicarios, a los expendedores de droga, sino he requerido la búsqueda de aquellos, estas cabecillas pequeñas, estos, que lideran en estos grupos, en estos barrios, para dirigir los ataques hacia ellos. Son los reclutadores de menores de edad, de adolescentes, para que cometan delitos. Ellos son los que los llevan a que trabajen en las calles como expendedores, bueno, etcétera. Vamos a atacarlos a estos grupos. Luego de la explosión, el vehículo que fue utilizado para hacerlo, lo incineraron. Ellos comúnmente hacen esto para borrar las huellas.
5: Huellas.
4: La Policía Nacional sabe cómo realizar su trabajo y estoy seguro que en poco tiempo pues vamos a llegar a esto. Definitivamente esto tiene relación con el tema de la minería ilegal. Así que es parte de los golpes que se han venido dando por parte del bloque de seguridad en diferentes partes del país a la destrucción de minería ilegal, de las maquinarias, etcétera. Y bueno, esta investigación con esta unidad, estoy seguro que muy pronto va a dar resultados. Ese control ha llevado el 22% de rendimiento que tenía el CVP hoy a un 97%. Ustedes han visto cuántos alcaldes ya han caído y nada quita que caigan otros más. Y que han hecho malos manejos de estas infraestructuras que están para servir a las personas de sus cantones,
5: claro,
4: y no para servirse ellos. Por eso la denuncia que hizo la ministra de Gobierno en la Fiscalía para nosotros es muy importante, para que entre Fiscalía y levante toda la información necesaria y los responsables de todo lo, de las cosas incorrectas que se han hecho en el manejo del sistema de cámaras y de otros sistemas de seguridad de la ciudad, no solamente de Guayaquil, sino también del resto, paguen por haber hecho eso. Eso no puede quedar en la impunidad, no. Todos aquellos que han perjudicado al Ecuador y a los ecuatorianos van a caer, ¿verdad? Ese es el compromiso que tenemos. Y ellos saben, lo bueno es que los diferentes actores políticos saben que no les tengo miedo y que lo voy a hacer. Ese es un compromiso que tengo con el presidente Daniel Noboa.
0: Mientras el gobierno se mata diciendo que se les acabó el tiempo y que se intensifica la lucha contra los líderes de las bandas criminales y bla, bla, bla, bla, bla, ¡pum! Siguen los sicariatos. Sicarios vuelven a sembrar el terror en el norte de Guayaquil. Esto suena casi a burla luego de que el gobierno advierte y advierte y advierte tanta cosa. Un hombre fue asesinado a tiros en un Cholote 1, etapa 6, por el sector de La Zanja, en el norte de Guayaquil. La Policía Nacional acudió al lugar para realizar el levantamiento de indicios e iniciar las investigaciones que permitan identificar y capturar a los responsables del crimen. Ahí vemos, ¿no? Ya la aglomeración de personas, de policías. Al pie de esta venta de pollos, ahí en Mucholote 1, etapa 6. Otro crimen, mientras las autoridades advierten y advierten y dicen y dicen y dicen y repiten que intensifican la guerra contra la delincuencia. Bien.
6: Patito, que descanse un ratito, te voy a conversar algo del Mundial, ya que no quieres, ya que te veo molesta, fastidiada.
0: Se nota que estoy molesta y fastidiada.
6: Después me conversa quién es el que la ha hecho fastidiar. No se preocupe. Le cuento que Bélgica empata con Senegal a 2 goles por bando al momento. Se fueron a los alargues. Minuto 113 de

0: competir. Un peligro para las hinchadas, ¿no? ¿Cuántos muertos hay ya en México por el Mundial? ¿Usted sabe cuántos muertos hay, Javier?
1: Me enteré que ha habido dos por asfixia, por las celebraciones y demás ayer cuando ganó México. De resto no sé.
0: Bueno, ha habido tres ayer por la celebración, pero hay 10 muertos hasta el momento en el Mundial, en México, en los otros países no, en México. Y sabe que son mexicanos mismos. O sea, está la violencia, tal el descontrol, tal una actitud delincuencial realmente, que me parece que no es seguro ya para ningún equipo, para ninguna hinchada. Después de lo que de como se mostraron con Ecuador, imagínese si hubiese Ecuador ganado. No salían vivos de ahí. Si aún así, perdiendo, no les pareció suficiente la derrota, tenían que golpear a la prensa, insultar a la gente. No sé si usted ha visto el video de una chica que está encerrada solita entre cientos y tal vez miles de mexicanos que le gritan, quiere llorar, la chica está solita, y la chica dice después de esto, o sea, esto es lo más fuerte, después de esto nada me lastimará.
1: Pero hubo otra chica mexicana que pasaban dos caballeros ecuatorianos, les lanzó un vaso de cerveza, uno de ellos se regresó a ver quién era, casi le cae a puñetes a la chica.
0: O sea, yo creo que el respeto no tiene que ver en que seamos mujeres o hombres, ¿no? El respeto lo tenemos que prodigar y nos lo tenemos que ganar. No estoy de acuerdo, jamás estaré de acuerdo en que un hombre le alce la mano a una mujer, pero que le reclame airadamente ante una agresión sin razón de este tipo, o sea, tenía toda la razón. Toda la razón.
1: Ya estaban con el mate rebasado. Acuérdense que allá el tequila es mucho más fuerte que otros lados, maestra.
0: No. ¿Sabe qué? Es injustificable. Es injustificable, Javier. Así, o sea, ya hay muertos, pues. Es que hay muertos. No son simplemente actitudes agresivas que por encima. Hay muertos, por el amor de Dios, en lo que debería ser una fiesta del deporte.
1: Y la presidenta, bien, gracias. Le invito a una pausita, ¿le parece?
0: Claro, después de que me terminaste de amargar, ¿verdad, gordo? Vámonos a la pausa.
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0: Por el momento les puedo informar, penal para Bélgica, penal para Bélgica. Cuidado, y esto puede terminar a favor de Bélgica. Ya le aviso.
1: Ya le avisa. Bueno, mientras tanto, vamos con una buena noticia, diría yo. O sea, pues tal como están las cosas, una buena noticia. Claudia Sheinbaum dice que las relaciones con Ecuador seguirán rotas. La presidenta de México, Claudia Sheinbaum, ratificó que las relaciones diplomáticas con Ecuador continúan suspendidas tras la incursión de las fuerzas ecuatorianas en la embajada mexicana para detener al ex vicepresidente Jorge Glass. A eso me refiero, Ecuador tiene que estar a favor de la justicia, no puede plegar ante ninguna situación. La mandataria calificó el hecho como una grave violación al derecho internacional y señaló que el restablecimiento de los vínculos dependerá del cumplimiento de varias condiciones. Primero, el respeto para sí mismo. Primero, el respeto para nosotros como país y nuestras propias leyes. Adelante.
2: Leía de estos adversarios que no nos quieren nada, de la ultraderecha, que por culpa de nosotros no hay buena relación con países de América Latina. Así lo ponían, ¿no? Por culpa de el gobierno de la transformación o de los gobiernos de la transformación, no hay buenas relaciones con América Latina. Entonces hay que recordar, México rompió relaciones con Ecuador porque Ecuador invadió la embajada de México en Ecuador. Las embajadas es como un pedacito de territorio de los otros países en ese país. La embajada aquí de Estados Unidos es como un pedacito de el territorio de Estados Unidos, ahí, o de la representación de Estados Unidos. Claro que es territorio mexicano, pero en ese lugar, pues, están las condiciones para reconocer que ahí es un lugar de representación del gobierno de los Estados Unidos en México. Igual que en Colombia, igual que en Brasil, igual que en Ecuador, igual que cualquier embajada. Y hay tratados internacionales que establecen cuáles son las características de tener embajadas y qué representación tienen y qué ocurre en esas embajadas. Recordemos que, se me olvidó ahorita el nombre de la persona que después detuvieron,
3: Jorge
2: Glass, busca asilo en México y entra a la embajada de Ecuador.
3: Vicepresidente
2: busca asilo en la embajada de México en Ecuador. La tradición de asilo en México es muy grande, de hace muchos años. Entonces, busca asilo, llega a la embajada y el gobierno de Ecuador invade la embajada de México.
1: Ya pues que busquen asilo también, que busquen asilo todos los jefes de los tiguerones, de los águilas, de los lobos, que busquen asilo, porque esto era por un delito común por el cual estaba el ex vicepresidente Jorge Glass. No era por un delito político, no era asilo político, era por un delito común. Entonces, más o menos así, todos los delincuentes a la embajada de México, porque ahí dan asilo, no importa que el delito sea común, porque era por delito común que tenía que guardar prisión Jorge Glass.
0: O sea, oiga, pero qué alegre es la presidenta para charlar, ¿eh? Qué alegre, hasta sueño me da poder escucharla hablar, ¿sí sabe?
1: Oiga, pero es que usted sí sabe, Javier, que lo que aquí corresponde a los aniñados en el Ecuador, ¿sabes qué? Los que hablan con la papa en la boca, ¿ya? En México son los que hablan despacio, son los que hablan así. O sea, entonces, esta mujer, presidenta de México, que supuestamente defiende el derecho de los pueblos, la equidad y bla, bla, bla, bla, bla, no socialista, es una típica, como decimos en Ecuador, aniñada, porque así habla la clase preponderante pero vacía en México. Entonces, es tan sencillo como eso. Esa es la explicación de su habladito dormilón.
0: Sí,
1: pero
0: pregunto yo, ¿ya la prensa no se cansa de todos los días ir a escucharla a esta señora? Es todos los días que da rueda de prensa en la mañana.
1: A ver, Javier, que se nos acuerda que a nosotros nos imponían aquí en los horarios de los noticieros, en la época del socialismo del siglo XXI, el colegiario de la Sheinbaum, nos imponían los sábados de las sabatinas, ¿no? Que se murió la programación de los sábados de los medios por 4, 5, 6 horas seguidas.
0: Escuche, escuche.
1: Cuando te daba la gana, los horarios principales de los noticieros ponían sus programas y sus alocuciones, los del gobierno. Diga, Javier.
0: Acá teníamos el programa Deportes Amateur, que lo hacía yo con el hermano de Carlos Víctor aquí en la radio.
1: El burro adelante, ¿ya?
0: Y mire, nos fuimos, nos tuvimos que ir, porque ya no arrancábamos a las 10, pero ya no podíamos arrancar a las 10.
1: No,
0: porque...
1: Bueno. No, pero aparte de eso, Javier, a las 7, 7 y media de la mañana, 2 y 3 veces por semana, ellos ponían programas especiales, acuérdese, peor en época de campaña política. Le da, o sea, eran, ¿cómo es que decían? Voluntario, pero ay de usted si no se unía.
0: Bueno, le cuento, fue gol. Y ya va ganando 3-2 Bélgica sobre Senegal. Vea, y me llega una noticia por acá. No sé si usted escuchó alguna vez a el grupo Village People.
1: Village People, ¿qué pasa con ellos?
0: Ha fallecido Víctor Willis.
1: Oh, no le creo.
0: El morenito de que se vestía de policía.
1: Sí. A ver, de
0: una enfermedad grave, pero breve, pero agresiva, me dice la nota que me llega por acá.
1: Víctor, ¿cómo es para mandarle el
0: Víctor Willis, vocalista principal de Village People.
1: Qué lástima, claro, era el moreno que salía vestido de policía, ¿no es cierto?
0: Hay dos canciones de ellos que me gustaban a mí. La una era de... la que cantaban todos, policía, indio. No la puedo poner por obvias razones. Y la otra que es muy buena también, hay otra canción también de ellos que es muy buena.
1: Qué lástima, oiga. Me ha dado realmente mucha pena lo que usted me acaba de decir sobre el fallecimiento de este integrante de esta banda icónica, ¿no? De los años 70 y 80, pero con canciones que hasta el día de hoy se las baila en las fiestas. Hasta el día de hoy.
0: Sí, eso es verdad, hasta hoy se las baila.
1: Sí, qué lástima.
0: Es como la música salsa y merengue, que nunca morirán, aunque aparezcan otros disque fórmulas de música, ¿no?
1: Bueno, o sea, yo sabe que yo valoro la música en todas sus expresiones, pero definitivamente que hay cosas que serán para siempre, ¿no? Y otras que terminarán, definitivamente serán solo por una temporada por el momento. Bueno, vamos a retomar las noticias, Javier. Vamos a ir ahora.
0: Pues si acaso esto está a punto de terminar, si termina antes el noticiero te estoy avisando, ¿ah?
1: Ya, vamos ahora con la intervención del presidente de la República. El presidente anunció inversión y obras para Cotopaxi durante la agenda en la provincia. El presidente Daniel Noboa cumplió hoy miércoles 1 de julio una agenda en la provincia de Cotopaxi, donde anunció la canalización de 9.5 millones de dólares para las cooperativas de ahorro y crédito. Además, informó sobre la construcción de la variante de Zumbagua, la entrega de títulos de propiedad a los ciudadanos y la inauguración del nuevo mercado de La Maná como parte de las acciones de desarrollo en dicha zona. Escuchemos.
4: Nos ha movido el compromiso por la vía digna de todas las personas que trabajan día a día para sacar adelante el Ecuador. Emprendedores, productores, trabajadores y cada familia que lucha por un futuro mejor. La lucha que ustedes libran todos los días es la misma que nosotros hemos decidido hacer nuestra. Hoy financiamos este mercado con 3.3 millones de dólares. Canalizamos 9.5 millones para que 8 cooperativas otorguen más créditos a emprendedores, productores y pequeños negocios y entregamos 148 títulos de propiedad. Además, anunciamos la construcción de la vía Zumbagua en el sector Saraucha, una obra cercana a los 3 millones de dólares que fortalecerá la conexión, el comercio y el desarrollo aquí en su provincia. Pero más importante que todo, estamos cumpliendo la palabra trabajar por las mujeres del Ecuador, trabajar por mujeres emprendedoras, trabajar por las personas que no podían acceder a crédito en gobiernos anteriores y hoy tienen una banca pública que los ayuda. Por todas esas personas que han pasado años soñando tener su propio puesto, su propio local, una mejor vida, estamos cumpliendo. y estamos cumpliendo de la manera más eficiente posible, dándole dignidad y dándole justicia a las personas. Nosotros estamos aquí para servir. Y así entendemos nuestra responsabilidad. No vinimos a administrar el abandono, vinimos a enfrentarlo y a demostrar que cuando un gobierno actúa con decisión, las familias reciben respuestas y las provincias vuelven a avanzar. Ese compromiso también se refleja en todo Cotopaxi. Lo que nosotros dijimos de la campaña de 2023, hoy lo estamos aplicando. Hoy estamos beneficiando a centenares de miles de jóvenes. Hoy estamos beneficiando a millones de mujeres que antes no tenían la oportunidad de salir adelante. Hoy estamos mejorando las condiciones de crédito también para mujeres emprendedoras que antes, en el mejor de los casos, tenían un crédito al 15, 16, 20%, hoy lo tienen al 9.8%. Ese es el nuevo Ecuador, el Ecuador de los jóvenes, el Ecuador que le da dignidad a las mujeres, que le da justicia a las familias ecuatorianas, que apoya a nuestras Fuerzas Armadas y a nuestra policía y que, sobre todo, entiende el artículo 1 de la Constitución de que el poder es de ustedes, el poder es del pueblo y que ustedes han tomado la decisión de apoyar a un presidente joven que trabaja todos los días para que sus hijos y para que sus nietos tengan una vida mejor y tengan un país mejor del que nosotros.
1: Bien, vamos a continuar con otras informaciones.
0: Pati, terminó el partido, un clasificado ¿cuánto? Más, Bélgica clasificado. Ya. Está esperando a Estados Unidos o Bosnia, que juegan hoy a partir de las 7 de la noche.
1: Bien, vamos con un par de noticias más, tres noticias más tenemos todavía. Las 17 horas con 52 minutos, oiga, los Chone Killers fueron declarados como una organización terrorista por Estados Unidos. Ahí tenemos la fotito de Marco Rubio. El secretario de Estado de Estados Unidos, Marco Rubio, anunció que los Chone Killers fueron designados como organización terrorista extranjera. El funcionario señaló que el grupo ha perpetrado numerosos ataques, incluidos asesinatos de alto perfil contra autoridades públicas. Además, aseguró que en coordinación con el presidente Daniel Noboa, Estados Unidos continuará fortaleciendo la cooperación en materia de seguridad para combatir a las organizaciones criminales en la región. Así que ahora los Chone Killers, considerados entonces el grupo terrorista por los Estados Unidos. Las 17 horas con 52 minutos. Mire, hablábamos del tema de la violencia en México. Yo le decía que van 10 muertos hasta el momento. Usted decía que ayer hubo 2, le decía que habían 3. Tragedia en México, 3 muertos durante los festejos por la clasificación en el Mundial. Vamos con este audio video. Más episodios violentos se registraron tras las celebraciones por la clasificación de México a los octavos de final del Mundial 2026, luego del partido ante Ecuador. En medio de las concentraciones masivas, reportes preliminares indican que 3 personas perdieron la vida por asfixia y varias más resultaron heridas durante los festejos en distintos puntos de la capital mexicana. Veamos. ¿No tiene audio, Javier? No sé si tiene audio o no. ¡Qué barbaridad! Entre ellos mismos. ¿Qué clase de seguridad se podía esperar para las demás? ¿Qué clase de seguridad se podía esperar para los adversarios? Esto es algo que la FIFA debería tomárselo muy en serio, ¿eh? ¿Qué garantía hay para el equipo que vaya a jugar con... para la hinchada que vaya a acompañar, sobre todo para la hinchada?
0: Querida amiga, cuando...
5: ¿Están más animados por ahí o no?
6: Ya se están peleando.
5: Uy, sí, sí están, sí están. Sí están,
7: vamos a verla, vamos a verla. Esto no debe pasar en un festejo. Esto es familiar, esto es un ambiente que deberíamos estar presumiendo al resto del planeta. Qué terrible ver esas imágenes, Agus, Jorge. Resguárdense ustedes también, muchachos, porque de repente los ánimos se pueden caldear de más y no queremos que a ustedes les toque un golpe ahí, Agus.
8: Sí, lo decíamos en las previas.
1: Bueno,
0: Amiga, cuando el tequila ya está arriba, olvídese que eso es complicado.
1: Ya, yo eso lo puedo entender. Y las autoridades, y la policía, y los controles, y las seguridades, y las garantías. Esa es la parte que no entiendo, Javier. Esa es la parte que no entiendo, porque entonces estamos en un medio de barbarie. Sálvese quien pueda. Y piénselo bien antes de ir. O sea, yo esa es la parte que yo no entiendo.
0: Bueno, en esa parte yo te doy la derecha, ¿no? Porque ¿qué ventajas puedes tener tú si quieres ir? ¿Cómo vas a hacer?
1: Garantías.
0: Claro. ¿Cómo vas a hacerle? Se va a tener que esperar nomás que te caigan es a golpazo limpio y punto.
1: Tampoco. O sea, y tener la suerte, no, que si Dios quiere salgas vivo, por favor.
0: Exacto. Ah, bueno, ya sabía ya. Yo lo que me estaba preparando la niña Patriz.
1: Miremos la página, Javier, sí. Esto que no vale la pena. Y vamos a algo que sí vale la pena.
0: Sí,
1: no,
0: ya vi.
1: No me diga que no.
0: Ya, Michu, porque... Michu.
1: No, que Michu. Espérese. ¿Qué le pasa? Pues estamos hoy día 1 de julio. Fiestas julianas. ¿Qué cree? ¿Que porque no hay alcalde en la ciudad? ¿Que porque no hay en el municipio a quien le importe nada? A nosotros los guayaquileños no nos va a importar. Claro que nos va a importar. Y esa es la medicina para salir de esta tristeza del corazón que tenemos por lo que ha pasado en el fútbol. Justamente las festividades de nuestra ciudad. Así que ponga por ahí una que no tenga copyright para celebrar las fiestas de Guayaquil.
0: Espérese un ratito, ya déjeme un minuto también.
1: Vamos con el video, Javi. Vamos con el video, ahí usted busca la canción.
0: ¿Del alcalde?
1: Guayaquil da inicio a las fiestas julianas con pregón cívico y gran expectativa económica. Guayaquil inicia las celebraciones del mes juliano con el tradicional pregón cívico, dando paso a una amplia agenda de eventos culturales, artísticos y turísticos. Las autoridades estiman que las actividades programadas generarán un movimiento económico superior a los 6.7 millones de dólares, beneficiando a diversos sectores de la ciudad. Adelante.
9: 91 años celebramos, honramos no solamente la fundación, sino también a su gente guerrera, valiente, que ha contribuido al progreso de esta ciudad. Somos un referente de trabajo, de solidaridad y también de progreso. Así que aquí estamos junto a los concejales también que hoy han venido a decirle: hola Guayaquil, te honramos y te celebramos.
10: Alcaldesa, bien conveniente concertó para temas relacionados a la fiesta. ¿Cómo está ese tema?
9: Bueno, tenemos algunos inconvenientes concertados, no solamente relacionados a la fiesta, lamentablemente. Más de 30 protestos suspendidos por TECOP, pero hemos logrado el levantamiento de algunos, como por ejemplo el Salón de Julio, que va a estar desde el 23 de julio, les digo ahora para que puedan visitar, para que vean los diferentes artistas que van a estar ahí presentándose. También Raíces, vamos a tener la Feria Raíces, otra cosa que logramos levantar con TECOP. Muchos desfiles también van a ver, el desfile estudiantil, que es año a año que se da y es tradición, también se logró levantar este proceso y esperamos realmente que los demás procesos se sigan levantando de acuerdo a nuestras necesidades. No se ha levantado la sesión solemne, tenemos suspendida la sesión solemne por el 25 de julio, no hay problema, igual tendremos una sesión solemne porque Guayaquil merece tener ese momento histórico cada 25 de julio, ahí tendremos nuestra sesión solemne junto a los concejales de autoridad de respeto.
10: ¿Lugar donde se llevaría efecto?
9: En el Salón de la Ciudad, qué mejor lugar para llevarlo, nuestro querido Salón de la Ciudad, además es hermosísimo.
10: Hay obras por inaugurar,
1: gracias,
10: tal vez.
1: Bueno, obras por inaugurar. Gracias, chao. Antes no tengo que contestar.

0: contra, así llueve, trueno, relampagué, contra viento y mar, pues viva Guayaquil. Y aunque no es la primera vez que nos toca pasar situaciones difíciles, que los líderes defraudan a la ciudad, pero siempre Guayaquil ha logrado salir adelante. Y pensémoslo bien, que no sea por pena, pobrecito, que no sea por la reverenda estupidez que yo he escuchado decir a muchas mujeres, ¡ay, es que tal persona, tal candidato es guapo! Como que si eso va a solucionar los problemas de la ciudad. No, que sea por capacidad, que sea por méritos, que sea por realmente contar con las aptitudes y actitudes para estar al frente del Cabildo de Guayaquil y sacar a flote una ciudad que lo tiene todo. Bueno, y para concluir, ahora sí, nos vamos no con uno, sino con dos videos, Javier.
1: A ver, ¿el primero tengo el Michu o es Guau Guau?
0: El primero es el de Giselle, vamos con el de Giselle.
1: ¿Este?
0: Ese mismo.
1: A ver.
0: Miren, es el rescate de Giselle, una perrita, parece que es una French, que fue rescatada en todavía, miren, gracias a Dios, vive entre escombros de casi 8 días. Giselle. Vean ustedes. Uy, se oye el ladrido de la criatura.
2: Giselle.
0: Un poquito más. Dios mío. Y ya lo lame de agradecimiento.
1: Yo me la llevo.
0: Bueno, si saben que se llama Giselle es porque su dueño está ahí. Ladrón de mascotas. Ahí está el dueño.
1: Giselle, me la llevo.
0: Ladroncillo. Ahí está el dueño, por eso se mira, ahí está la familia. Oye, a mucha gente eso es lo que les ha quedado de su hogar, qué maravilla. Es su animalito, porque obviamente por su tamaño han logrado salvarse. Bueno, íbamos a una situación similar, que es la del gatito, que también logró ser rescatado, gracias a Dios, en esta catástrofe.
1: Ah, este sí es Michu Michu.
0: Ahora sí vamos con el miau. Un emotivo rescate se registró en Caracas, donde equipos de emergencia lograron sacar con vida a un gato que permanecía atrapado entre los escombros tras los devastadores terremotos por cada país. La imagen de personas, la imagen del terremoto ha conmovido a miles de personas y se ha convertido en un símbolo de esperanza en medio de esta terrible tragedia. Mira, chiquito. Deshidratado, aterrorizado, muerto de hambre.
1: Ese se me lo llevo.
0: Ese me lo llevo yo. La gatera aquí soy yo.
1: Oye, hijita, ¿cuántos perros tienes de verdad?
0: Perros, 3.
1: ¿Y gatos?
0: Eres malcriado, ¿tú por qué me preguntas eso? 9.
1: Mejor no digo nada, nos vemos, chao.
0: Bueno, con esto concluimos, amigos. Un abrazo para todos. Se me fue disipando un poquito el mal genio. Un abrazo para todos, una buena tarde y noche en lo que resta del día de hoy, y que Dios mediante estemos todos bien el día de mañana. Nos reencontramos en CR Noticias Primera Edición. Pasen bien.

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acabó la ilusión, se nos acabó la alegría y se acabó todo. Se acabó todo. Anoche mucha gente se fue triste, mucha gente se fue verdaderamente triste de lo que es este partido, de lo que fue este partido. Fernando, dale un ratito, por favor. A ver, espere, ya voy para allá, espere un ratito, ya voy para allá.

0: ha sido Fer.
1: Buenas tardes, bien, buenas tardes a toda la aula que tiene la de Fer satelitales. Efectivamente, ayer murió Ecuador, terminó eliminado de la Copa del Mundo México, Canadá, Estados Unidos 2026. No pudimos cumplir el objetivo de llegar a octavos y de por lo menos completar una mejor actuación. Tristeza enorme, creo que a más de un ecuatoriano la cara de frustración se le tiene que haber caído, porque en menos de 37 minutos se nos vino de lo que pudimos ver el partido, los cambios prácticamente erróneos, porque cambió todo el sistema de juego, que no lo tenía que cambiar, solo tenía que hacer un par de ajustes analizando y el equipo le funcionaba bien.
2: Muy nuevamente la pregunta: ¿a qué ingresó el señor Páez?
1: Yo la verdad, yo ya no, ni yo mismo me puedo contestar a qué ingresó Kendry Páez.
2: Mire,
1: si le ibas a poner a Kendry Páez, ponlo a Jeremy Arévalo.
2: Mire, el Carlos Tenorio, en una entrevista que ha dado, ha dicho: no puede ser posible y creamos que un solo equipo puede ser el líder para llevar a todos para que sean parte de una selección, de un solo equipo. Y Carlos Tenorio se dirigía directamente a hablar de un equipo. ¿Usted sabe cuál es, Don Fer?
1: Sí, se sobreentiende que es con...
2: Pero toda la bronca es con Independiente del Valle. Ya. Digámosla de esa manera y exacta.
1: Ya. ¿No? Aquí vamos a tocar un poquito los puntos, porque en otro país, la base del equipo, usted sabe la base de Portugal de dónde sale, ¿no? ¿Verdad?
2: Hay del Porto.
1: Y de Lisboa.
2: Ya, y hay otros equipos también que dan.
1: Pero la que comanda es la del Porto.
2: Ya.
1: ¿Sabes cómo comienza el proyecto? Cuando Portugal gana la Eurocopa, le gana esa Eurocopa a Francia.
2: ¿Sabes dónde parte todo esto de Ecuador que no me gusta? Desde no haber conocido la lista de 55 jugadores. Seguiré con mi pelea, seguiré con mi lucha, seguiré con eso, porque debimos haber conocido la lista de 55 jugadores por lo menos para saber qué caracho les teníamos en esa lista para escoger. Antes de eso, buen partido de Inglaterra con ¿cómo es?
1: Contra Congo.
2: Contra República Democrática del Congo. No solo es Congo, es República Democrática del Congo. Para alguien que no sabía eso, se lo digo: República Democrática del Congo. Buen partido. La República Democrática del Congo se puso ¿cómo se llama? Se puso adelante en el marcador.
1: Pero es un golazo que le sale.
2: Sí, un golazo. Lo anotó. Espero haberlo, lo veré bien. Sipenga, al minuto 7 de la primera parte. Siete en la primera parte. Saludos para J.G. Canlo. Saludos para usted, maestro. A pase de Mba. Y ya en el segundo 45 minutos logró darle la vuelta al marcador Harry Kane al minuto 75, un gol muy bueno. Y el segundo gol de Harry Kane al 86, más mejor, dijo un amigo mío.
1: Claro, pues está con remate sobre la picada y lo deja parado, pues, a la tierra.
2: Así es. Ábrale ahí al abogado, me parece que es. Ábrale, maestro, por favor. Okay. Y 2-1 ganó y ya es el rival de México para el 5 de julio, que ya hay horario, 19 horas, en México mismo, en el DF, en el Estadio Azteca, México frente a Inglaterra. Seremos hinchas de Inglaterra. Nada más y nada menos. Bueno, entonces, si no lográbamos conocer una lista de tantos jugadores que irían al Mundial, ¿cómo podríamos haber dicho esos son los mejores? ¿no? Esos son los que deben estar, digo yo, ¿no? Yo no soy el erudito, no soy el principal, no soy el, ¿cómo se llama? No soy un experto, un técnico de fútbol para decir, pero por lo menos hubiéramos visto la cantidad de jugadores que escogió el señor Becasese. Pero lastimosamente nunca la tuvimos en nuestras manos, nunca se la dio a conocer, nunca la pudimos saber, ¿ya? Y es lastimosamente eso lo que hoy le estamos pasando factura a todo lo que hemos dado, a todo lo que ha sucedido en el Mundial. Y Harry Kane, mi respeto, brother. Sí, señor Tato, un abrazo para usted. Katy Uribe, ¿cómo te va? Desde Lima, Perú. Sí, golazos dos de Harry Kane. Oye, Tato, y Harry Kane se puso ya a 13 goles, se puso a 5 de Kylian Mbappé y se puso a 6 de Lionel Messi como mejores goleadores mundiales. Así que hay que poner pilas a esa disputa que se está dando buena. A ver, Harry Kane, déjame ver qué edad tiene. Harry Kane tiene 32 años. Puede ser que llegue todavía a otro mundial. Podría ser. Déjame ver de Kylian Mbappé. Kylian Mbappé. Kylian tiene 27 años. Todavía llega al otro mundial. Y Messi ya se despide en este, ¿no? Así que veamos cómo le va. A Ecuador le faltó un delantero como Harry Kane. De exacto, Tato. Exacto. Pero ahí está, Tato. No sabíamos quiénes más estaban en la lista de mejores o de candidatos como goleadores. No sabíamos. Y verdaderamente, sin saber, ¿cómo podíamos analizar? A ver, Ecuador dejó pasar una cantidad de jugadores muy buenos. Por ejemplo, me dicen ahora, si hubiera estado Campana, hubiera sido lo mismo, a lo mejor, quién sabe. Pero lo de Leonardo Campana se lesionó lastimosamente antes del inicio del Mundial. Está en plena recuperación. Jordi Caicedo lo estaba haciendo bien en Huracán. Poco fue tomado en cuenta en este Mundial. En los dos amistosos jugó, pero en este Mundial no. Yo lo pongo en la lista Harry Kane. De largo, maestro. De largo. Yo también lo pongo. Lo pongo como primerito y como capitán, lo pongo Harry Kane. Entonces en Ecuador faltó eso. Faltó vivacidad, faltó un hombre también en medio campo que sepa por lo menos dirigir y tenga las cosas bien hechas en la mitad del terreno de juego. Creo que verdaderamente Ecuador falló en eso y en mucho más. No tuvo un hombre de armado que podríamos llamar en su época Ronaldinho Gaucho, digo yo, exageré, pero ese es el sentimiento que nos deja verdaderamente muy, muy apagados. Yo también voy a hacer Inglaterra en estos días hasta que termine. Dice Yandri Cornejo, Faruquito, buenas tardes. Ya es hora de cambiar la dirigencia de la FEP. Todo es un negocio. Tato se merece ser campeón. Sí, señor. Y a ver, Yandri, verdaderamente lo que usted dice es verdad. Porque la Federación Ecuatoriana de Fútbol no ha hecho nada. Nada ha hecho. Díganme algo bueno, ustedes también que son hinchas y demás, díganme qué ha hecho la Federación Ecuatoriana de Fútbol. Diego 77, Generación Dorada, sí. La voz del pueblo, ahora sí los argentinos se la le va a México. Puede ser, maestro, puede ser. Mucho, demasiado manoseo hubo en la Federación Ecuatoriana de Fútbol. Ahora, el presidente no ha salido, no ha dado la cara en esto que ya perdieron. No ha dado la cara. El único que dio la cara fue el técnico. Me gustaría que Inglaterra sea campeón con Harry Kane, un delantero de los mejores del mundo. Sí, señor. Juan Calderón, a los ingleses les va a temblar las piernas como los ecuatorianos en el Azteca. Y no sé, maestro. Los ingleses son más fuertes. Yo sí digo que los ingleses le van a dar dura pelea a México. Y no va a ser tan fácil para México tratar de derrotar a los ingleses. Cuidado. Ese partido será el domingo. Sí, el domingo 5 va a ser ese partido. Está casi seguidito todo, ¿no? Quiero ver a México contra Francia. Ojalá sea ese encuentro. México-Francia. Déjame ver si en el cuadro pueden llegar. Espérame un ratito. Déjame ver un ratito. Puede ser. ¿Quieres verlo contra Francia, dice, ¿no? A ver, déjame ver si es que se llegarían a encontrar. México-Francia. Sí se podrían estar llegando a topar, pero en una posible final. Yo le veo a Inglaterra, es favorito. Lo puede dejar eliminado a México, sí. A ver, ¿por qué le digo de Francia? Francia está en la parte arriba del cuadro. Si Francia pasa, tendría que ir hasta Boston a jugar con Canadá o Marruecos. Si le gana, pasaría a semifinales en Dallas y tendría que esperar a los que se vienen por debajo, ¿no? Y solo podrían llegarse a encontrar en una posible final o tercer y cuarto lugar. ¿Ya? Podría. ¿Qué me dice acá, don Pato? ¿Lo puede dejar eliminado medio? Claro que sí. México metió presión alta y se lo fundió a Ecuador. Mucho. Ecuador en ningún momento pudo presionar en el medio campo. Lo intentó hacer en los primeros minutos. Recuerden cuando llegó hasta el área, remató y pegó la pelota en el horizontal. Harry Kane tiene como darle clases a Ener Valencia. Sí, sí. Mira, yo lo de Ener no lo doy tan mal tampoco. Dice Alex, no, entonces no, ya que lo elimina Inglaterra y hasta ahí, que llegue México, dice. México, dice. Bueno, podría darse, ¿ya? No, entonces, elimina Inglaterra, ya, es lo mismo que leí hace un rato. Entonces, eso es, amigos, o sea, Ecuador nunca logró presionar y nunca logró posesionar de pelota el mediocampo. Lo único bueno fue que Angulo llevó a Galíndez y los demás que se jubilen. Angulo, ¿cuál Angulo, maestro? Angulo, será Benítez, será este Valencia. Valencia, mira, lo llevó a, para mí, un gran mundial. ¿Ya? Obviamente, yo respeto la opinión de todos ustedes. En el Valencia no le llega ni a los pies a Raquel, ¿verdad? Mire, Yeboah tiene 26 años, tiene opción todavía a llegar al próximo mundial. Y para mí, Nilson Angulo dice, ya. Bueno. Y lo de Nilson puede trabajárselo un poco más para que no se vea tan, tan mal. ¿Cómo te va, ratoncita Azucena? Un saludo. Repito, lo que se vio en este partido, principalmente me están preguntando lo de John Yeboah, para mí no hizo un mal mundial. Yeboah ahí trabajó bien, por derecha, por izquierda, por el centro en unas oportunidades, y obviamente llegó una solicitud para que el hombre trabaje por derecha y siempre ese sea el sector. Acuérdate de los grandes remates que hizo, que en dos oportunidades saquen la pelota al tiro de esquina y uno que pegó en el horizontal. ¿A qué entró Kendry Páez? Buena la pregunta. ¿Qué fue a hacer Moisés Ramírez? Buena pregunta. Dicen que es el segundo mejor arquero del Ecuador. No sé. No me lo pregunten. ¿Ya? No me lo pregunten. Dice Yandri Cornejo, Nilson llevó a Galíndez Plata, son los únicos que se salvan. Digamos, mira, Pacho no hizo un mal mundial, te lo soy sincero, no lo hizo tan mal. Dice Alex, no, eso es pura. Bueno, a ver, Yo les voy a decir. El arquero no lo hizo tan mal. Galíndez, para mí, espectacular. Por todas las que hizo. Culpa de él no son los goles. Punto. No es culpable de los goles. Por el lado derecho, ahí está la primera equivocación del técnico. Lo pone Alan Franco cuando Franco no es volante. Perdón, no es lateral. Franco es volante. Y de ese lado debería haberlo expuesto siempre a Ángelo Preciado para que tenga subida y bajada. Tiene marca, pero necio de Cacese en haberlo puesto a él. Culpable de los volantes y Ordóñez. La vida es tira para valientes, ¿verdad, amigo? Mira, ahí, te estoy y ya que hablas de los volantes, voy llegando a los volantes. Lo de Joel Ordóñez, ante Alemania se lo vio bastante bien, y ya en este partido se lo vio desdibujado, descontrolado en algunas oportunidades, ¿no? Es que desde que el técnico no es para Ecuador, entonces los convocados son puro becados, ¿verdad, maestro? Usted lo está diciendo. Eso yo se lo ratifico. Hay gato encerrado en este partido. Podría ser. Pero sigo. Lo de Pacho, el único que no tiene nada que ver es Galíndez. Perfecto. Sí, señor. Pacho no hizo tan mal mundial tampoco, para mi concepto. Respeto de ustedes, amigos. Después nadie valió. Yo respeto a ustedes, mis amigos. A Piero Hincapié lo hubieran dejado como central por derecha y a Pervis lo hubieran puesto como lateral por izquierda. Creo que hubiera sido mucho más efectivo tener a los dos. Deller y Elgas siguen F Mundial 2030. Nos va a ir muy mal. Son puro becado de la federación y Becasese el lateral. Por eso me digo, o sea, faltaron laterales que debieron ser Ángelo Preciado y haber sido Pervis Estupiñán. Eso es lo que se ve en un momento determinado. El Moe Caicedo intentó hacer algunas, pero no le salieron muchas. Ayer estuvo un poco desconcentrado. El técnico tomó malas decisiones, malísimas decisiones. Repito, lo de Alemania fue un espejismo nada más. Fue algo que nos alegró. Una golondrina no hace verano. El Janocho dice, gato encerrado, hay que saber perder. Sí, es verdad que nos bailaron. Entiendo que perder con selecciones grandes, pero contra México, pensé que ya habíamos superado esa etapa.

tuvo que ser mejor acompañado. Debió tener por lo menos a un acompañante como Jordi Alcíbar, que es volante. Pedro Vite es 8 más tirado a 10. ¿Ya? Pedro Vite, cuando le dieron un poquito más adelantado el tema de la pelota, pudo trabajar mucho mejor, pudo trabajar de manera extraordinaria. Y sí, Moisés no jugó nada, todos los partidos peor ahí con Alemania. Alex, lo que estoy diciendo, jugaba muy solo en la media cancha. México versus Inglaterra, me atrevo a decir que México ganará ese partido, ¿qué me dice? El Jarocho, si juega con esa determinación, obviamente. Dice Ángel Mina, profe, ¿qué es usted que afectó el mal planteamiento de Ecuador? Hace rato, maestro. Ecuador debía haber plantado un 1-4-2-3-1. ¿Ya? O un 1-4-2-2. Sencillo, poner dos delanteros, sabiendo que Ener un poco más retrasado, hubiera puesto otro delantero, en este caso Jordi Caicedo o Kevin Rodríguez, una de las dos. Inglaterra no es Ecuador, no se emocionen, verdaderamente. Tato, Harry Kane, cuando aparece hay que tenerle miedo, no falla dentro del área. Algunas veces sí, Tato, algunas veces sí. Pero bueno, voy siguiendo con el tema, voy leyendo ustedes su mensaje y voy siguiendo leyendo el tema de cómo está esto. El lado derecho, para mí, John Yeboah hizo un buen mundial. Regate por derecha, buenos remates de media distancia. Uno de los pocos que se salvan del mundial. ¿Ya? Por el otro lado, Gonzalito Plata tuvo sus altas y sus bajas. Alex, es que Ecuador no jugó a nada, no se veía un juego colectivo y así jugó todo el mundial. Se veía en partes nada más se veía el juego colectivo en Ecuador, en partes, no en todo el compromiso, no en todo el partido, en partes, ¿ya? Entonces, yo creo que también esa parte debió ser analizada por el técnico de la selección ecuatoriana de fútbol. Ecuador debe cambiar de técnico de por vida, de largo. Llegó a para mí el mejorcito de Ecuador en el mundial con Galíndez, sí señor. Harry Kane tiene, ya te dije, mijo, espera un ratito, ya te repito. Harry Kane tiene 32, te alcanza para otro mundial. Faltó a Chilier. No, yo ya a Chilier no estaba para esos trotes, maestro. Estaba muy, muy, muy difícil. Ecuador ya probó el Chile Nacional. Fabián Calva. Alex, ¿qué opinas si cogen a técnicos nacionales? Mira, aquí debe haber una escuela de técnicos que la hay. Pero esos técnicos nacionales verdaderamente no los han dejado trabajar. Dice, subestimaron al superlíder invicto de la Copa del Mundo. Único calificó con 9-9. Francia también calificó 9-9, mijo. Increíble que las mayores potencias estén fuera del Mundial. Yo había dicho que se quedaba Países Bajos, Alemania. Mira, se fue. Japón no es tanta potencia, mijo. Ángel, no es tanta potencia Japón. Pero en su fútbol frente a Brasil fue determinante. Para ese técnico malo, espérame un ratito que se me fueron los mensajes. Y que tendríamos acá que tener mejores. Hoy partidazo de Harry Kane, de largo. Y ¿qué? Cuba entró entre los 16avos. Cuba, ¿no? ¿Cuba qué? No entiendo. Ecuador los últimos tiempos solo han sacado defensas y 0 delanteros buenos. Sin goles en contra, mi estimado. Roy dice, había que ver las caras de ya cuando formado escuchaba el himno de México. En el himno de México fue abucheado por toda la hinchada mexicana. Eso es terrible. ¿Ya? Quisieron llevar el tema de lo político a lo deportivo y eso no puede ser. Esto es distinto, esto es fútbol, esto es deporte, no es político, ¿ya? Ya no técnico argentino.

colombianos. Mira, el domingo contra... Escúchame, amigo de la vida es para valientes. Yo creo que colombianos sí nos hicieron buenos papeles. Acuérdate de Luis Fernando Suárez, acuérdate del propio... ¿cómo se llama? El primero que estuvo. No, acuérdate. Entonces... ya son técnicos los colombianos los que sí nos pondrían a dar una manito para seguir mejorando nuestro fútbol. Es mi sentir, es mi conocimiento, mi placer. Veamos qué técnico es. Mire, hay nombres que nosotros hemos dicho. La presidenta de México es payasa hasta para hablar, no sabe bien. ¿Qué dijo? No sé. ¿Qué dijo la presidenta de México hoy día? ¿Qué técnico cree que es Pekerman? Reconozco la actitud antideportiva de mi país, pero en el partido se jugó limpiamente. Sí, señor. Y mire que el árbitro ni siquiera sacó tarjetas amarillas a los jugadores de México cuando le hicieron fuertes faltas a los ecuatorianos. No, Gallardo no, mijo. No, Gallardo no. Por gusto. Susana Correa dice, hola, ¿qué época los técnicos extranjeros en las selecciones de cada país? Dice Susana. Alex dice, creo que tiene que ser un técnico que no se deje manosear. ¿Verdad? Estoy contigo, Alex. Pero el problema es que veremos a esta ecuatoriana de fútbol que nos va a presentar en los próximos 4 años. Porque ya debemos llegar, sentarnos y pensar en qué técnico tendremos que contratar para los próximos 4 años que se vienen, Copa América, eliminatorias sudamericanas y demás. Y que el propio técnico vaya a escoger sus jugadores y que el técnico sea quien decida este y este, que no haya nadie atrás diciéndole, Alex, este aquí, ven, Alex, el de más allá, Alex, el de más acá, Alex, el de más allá. Los técnicos son buenos, pero la selección no es gran cosa. Por eso te digo, Tato, debe ser un técnico que él mismo escoja a los jugadores. No sé lo que haya dicho el caballero, por si acaso. Susana, aquí en Uruguay falló el técnico. Ah, en Uruguay, Susana, ¿cómo estás? Falló el técnico argentino, en mi opinión. Sí, Bielsa falló. Mucho, parece que no hubo comunicación buena entre jugadores y técnico. ¿Ya? No hubo comunicación. Y si no hay comunicación entre técnico y jugadores, se pierde totalmente lo hecho. La verdad me gustaba Edson Méndez y cuando estaba en Liga y cuando estaba al lado de Aguinaga y Valencia. Alex. Bien, vamos a ver qué nos trae. Me permiten un ratito, muchachos. La verdad no hubo comunicación ninguna. Así es, Susana. Regálenme un ratito, muchachos. Me voy a la pausa. Si no me amahorcan. Y ya sigo conversando con ustedes y los mensajes que me están enviando aquí conversando en este tiempo por CRS satelital. Ya

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0: A ver, hemos regresado. A ver, por acá he tenido mensajes que se han quedado. Un segundo, a ver si los puedo leer un ratito. A ver, aquí está. Ecuador es como Barcelona, dice Tato, uno bueno y uno malo. Méndez subió puros pelados a jugar, entre ellos Nelson Angulo. Dice la presidenta de México, en el que está en contra de México, le va a ir mal en la cancha y en la vida. Saludos para don Luigi. Saludos para Jackie. ¿Cómo está Jackie desde Bucaramanga, Colombia? Un saludo para ella. Joven Faruco, dice Frank Junior Sarango. Saludos desde Cuenca. Aquí ando fastidiado con la selección. No es solo usted, maestro. No es solo usted. Hay muchos hinchas que escriben acá al TikTok y están también fastidiados. María Patricia, ¿cómo le va? Buenas tardes. En el tema de delanteros de la selección ecuatoriana de fútbol, nunca tuvimos un delantero que podamos decir ese fue el que nos dejó marcados, ¿no? El que nos dejó contentos, ¿no? Pero, a ver, llevamos a tres, ¿no verdad? Espérenme un ratito que estoy anotando acá algo. Don Agustín Campana. Agustín Campana, nuevo jugador del Macará. Vea. Por si acaso, estoy comentándoles esto porque recordemos de que ya este fin de semana se reincorpora la Liga Pro, ¿no? Así que estaremos también pendientes en el tema. Déjenme ver. No hay más mensajes. Igual, está abierta la invitación para que ustedes estén y envíen sus mensajes para ir leyéndoselos de a poco. En el tema de sí, acá me están poniendo el tema de Harry Kane para Tato. Harry Kane, mire, llega así. Harry Kane está en el sexto puesto ya de los goleadores de Mundial. Ya lo empató a Just Fontaine. Por ejemplo, está así. Messi tiene 19, Mbappé 18, Klose tiene 16, ya no está. Ronaldo tiene 15, tampoco. Gerd Müller 14, tampoco. O sea que Harry Kane tiene todo eso para caminar. Veamos si llega hasta el final. Y si llega hasta el final, en buena hora. Ya están las alineaciones también del partido de Bélgica frente a Senegal. Courtois, Cheté, Mechele, De Kiupur, Castagne, De Bruyne, Tielemans, Van Aken, Trossard, Doku y De Ketelaere. Mientras que Senegal partió con Diat, Jacobs, Diata, Niakate, Gueye, Kis, Diara, Gueye, Sadio Mané, más conocido, Ndiaye y Sar. Ahí está entonces la alineación de los de ese partido que se viene a partir de las 3 de la tarde. Y obviamente esperemos cómo le va a ir también a este partido, a ver quiénes son los ganadores y cómo es ya sería para ir caminando también para la siguiente vuelta, ¿no? Mire, llevamos, digámoslo de esa manera, a jugadores como, a ver, Ener Valencia, que ya había dicho Ener que sería su último mundial, pues lo llevamos a Jordi Caicedo, que hizo un extraordinario papel en Huracán de Argentina. Y lo estábamos llevando a Kevin Rodríguez, Kevin que también estaba haciendo un buen trabajo en su club. Déjenme ver cuál es Kevin Rodríguez. Él está en el Royal Unión San Galés, ¿no? Pero de ahí, nada más, ¿no? No se llevó a nadie más de delanteros. Y obviamente eso es lo que ha perjudicado mucho hasta la selección ecuatoriana de fútbol. Don Carlos, ¿cómo le va? Buenas tardes.
1: Sí, buenas tardes. Hola mi país, hola Ecuador, Ecuador del alma. Un saludo cordial para todos ustedes, mi estimado Javier, lo veo bastante bien, ¿eh? Está
0: en TikTok, maestro, en TikTok están.
1: Ya me imagino, ya me imagino. Un saludo cordial a todos los hermanos ecuatorianos en México. Y en verdad, nosotros no vamos a caer en el mismo lenguaje porque tenemos cultura, tenemos responsabilidad.
0: Y eso sí, que todavía no hablaba el tema.
1: Sí, yo sé, lo estoy escuchando, manejando, escuchando la programación. Y gracias a mis hermanos ecuatorianos que nos hacen preguntas y le escriben a Farad: oiga, Javier, ¿qué va a cocinar hoy? Hasta el menú de la tarde le preguntan. Qué bueno saber que...
0: El menú de la tarde. Sí. Mundi Deportes, Laura Boba, don Pedro Mechán.
1: Y don Frank Maribueña.
0: No, espérese. La noticia con doña Patricia Aguilera. Algo de entretiempo. Y ahí con el profe Maribueña en el remate.
1: Ah, interesante. Aquí también íbamos arreglando varias cosas, sorpresas que encontramos en caminar, que es bueno hacerlo. Y lo importante es estar informado en todos los aspectos. Y les juro que se viene el clásico. Ay, ay, ay, qué lindo clásico.
0: Felizmente no hay fecha de mundial ese día.
1: Ah, no hay fecha.
0: No hay fecha de mundial.
1: Hay una pausa ahí, ¿por qué?
0: Ya estuvimos revisando. Y por ejemplo, el 7 de julio será el último partido de octavos de final. De ahí regresaremos el 9. 10, 11 y 12, y el clásico es el 14. Perdón, el día
1: 7, 8. Okay.
0: No, el clásico es el siguiente fin de semana, el 12. El 12 no hay nada. Ya regresamos el 14, 15 y ya la siguiente semana en el cierre. La Liga Pro tendrá que ver, es para el final del Mundial, escoger horario para ese domingo. Porque, te soy sincero, la gente va a querer ver más el final del Mundial que ir al estadio.
1: Hágame el favor, tiene toda razón. Oiga, le cuento la última. Le recuerdo que hay una reunión de socios para informar la situación económica del club Sport Emelec. ¿Sí se acuerda usted la fecha? ¿Cuándo es?
0: No, pero Emelec está prohibido de inscribir jugadores.
1: Pero tenemos que ir a los socios, tenemos que ir al estadio a ver qué pasa ahí, cuál es el problema, ¿no?
0: Sí, a ver, deje ver si ya...
1: Hay un boletín, le cuento, que me lo enviaron. Y ya, en este momento estaba Fernando con mi teléfono haciendo algunas gestiones. Pero sé que hay una reunión de socios.
0: Tiene dos impedimentos de Emelec.
1: Una de ellas, la primera, ¿cuál es ella?
0: Una del 1 de julio y la otra de la semana anterior, 24.
1: ¿Y cuáles son los impedimentos? ¿Por deudas?
0: Por deudas a FIFA. Ya no es operación. Han elevado a FIFA el tema. O sea, no sé quiénes son. Hemos estado metidos en Mundial y...
1: Claro, y realmente el punto de atracción.
0: Se nos ha pasado todo esto. Pero bueno, lo que íbamos diciendo, estaban preguntando de delanteros. Solo se llevó tres. Ener se llevó al chico Caicedo y se lo llevó al chico Rodríguez. Nada más. Campana se lesionó. No sabemos en una lista hipotética de 55 jugadores quiénes más iban. Un error de la ecuatoriana, un error del técnico.
1: Más para mí el técnico eso, porque es el que decide, Javier. El técnico dice, ¿sabe qué? Me conviene Javier, porque yo sé que ese delantero me va a dar buenos resultados.
0: Pero el problema es que el técnico se deja amarrar por otro lado. Saludos para Marce Andrade, que nos está viendo también. Saludos para Clarita Pérez, para Capricho es.
1: Caramba, usted está romántico.
0: No, ahí son los nombres que se ponen. No, son los nombres que
1: se ponen. Cálmese, señor Farad, tenga la amabilidad.
0: Y este mundial, todo el mundo pensó que Ecuador iba a estar de magnífica manera.
1: Todos pensamos, incluyase.
0: Todos. Pero la realidad del caso es que lo de Alemania, como lo dije anteriormente, fue algo pasajero, una alegría que nos dio a todos haber eliminado a Alemania, un feriado, que esto y lo otro, bla, bla, bla. Lo del feriado pasa porque es una alegría que se dio porque se eliminó a una gran selección. Paraguay también usó ese feriado porque eliminó a otra gran selección como Alemania, ¿no? Pero hay mucha decepción en Ecuador, mucha.
1: O sea, yo me preocupé cuando expulsado nuestra defensa.
0: No, ya estaba terminando.
1: No le quiso dar la mano al técnico.
0: con el técnico.
1: Este no, hay mano, el técnico le...
0: no hay buenas relaciones. Lo mismo que me decía aquí una señorita desde Uruguay, que en Uruguay tampoco había buenas sensaciones con el técnico, con el Loco Bielsa. Ya. Por ejemplo, Ronald Koeman ya renunció también a la selección de Holanda o Países Bajos, como quiera llamarle.
1: ¿Y qué versión dice que dice que los alemanes están reuniendo firmas para que sean solamente que hayan nacido en Alemania?
0: Ya, eso ya es ridículo.
1: Nada que el señor Farage es nacionalizado, no.
0: Eso es ridículo. Sincero, eso es ridículo. Usted como abogado puede saberlo, pero yo de frente se lo... es ridículo. Volveremos entonces a la era...
1: de racismo.
0: A la era hitleriana.
1: De Adolfo. Bueno, también es preocupante eso. Ahora que lo que resulta, lo que sí me ha molestado a mí, no como medio de comunicación, sino como ecuatoriano, cómo se expresaron mis hermanos de México hacia el pueblo ecuatoriano.
0: A ver, yo tengo buenas...
1: y eso sí duele.
0: Yo tengo buenas amistades en México y se los
1: dije. Yo tengo amigos, te cuento. Tengo un cliente en México, gracias a Dios.
0: Yo hablé con él y le dije, con ella, porque son dos amigas en México, le dije que no me pareció, y que ella estuvo en el estadio ayer cuando también le lanzaron a José Carlos, que estuvo por aquí también, y le lanzaron un vaso con cerveza. Se lo vio en la televisión,
1: por si acaso,
0: el colega de Teleamazonas. Y le digo, ¿estuvieron haciendo eso? Le digo, me dice, sí vi que estaban lanzando, pero no vi a los periodistas, de los periodistas. Cuidado, y cuando vayan los ingleses, vean, esto es fácil, y si me escuchó, me escuchó. Esto están cruzándolo político con deportivo.
1: Peligroso, muy peligroso.
0: Lo político es por allá, lo deportivo está acá. Eso es lo único que he dicho.
1: Pero eso no está bien que se esté vinculando. Y las amenazas que tuvieron un familiar de un jugador, no se ha comprobado.
0: Por eso no lo he dicho.
1: No, pero hay que mencionarlo como una veracidad.
0: Y dos, que a una periodista de un medio de comunicación deportivo se le haya permitido decir...
1: ¿Dónde
0: bueno,
1: están?
0: Señores, estamos...
1: ¿En está el hotel?
0: Espérense. Está en el hotel, en el Gran Hotel Guayaquil. No pasen por ahí. No vayan por ahí. No vayan llevando camaretas. No lleven pitos. No lleven esto. No lleven el otro.
1: Algo de eso. Incitó. Provocó a la afición mexicana.
0: Y eso.
1: ¿Qué hace la FIFA ahí? Tiene que haber algún reglamento que le impida o sancione. Porque definitivamente... dejar un ambiente hostil,
0: ¿dónde se está
1: inconveniente,
0: jugando?
1: Inapropiado.
0: ¿Dónde se está jugando?
1: En México.
0: Una de las series. Ya, en México.

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